0: las 18:06 p.m, hora del centro de la República Mexicana. Señoras y señores, muy buenas tardes. Sean todos bienvenidos a una emisión más de las noticias de la tarde con Oscar Mario Beteta a través de El Heraldo Radio. Hoy miércoles 5 de agosto del año 2026, un miércoles cargado de mucha información nacional e internacional, política, seguridad y justicia. Sin lugar a dudas, la información no se detiene en esta tarde de miércoles. Les saluda con gusto su amigo y servidor Héctor Alejandro Vieira, a nombre de mi querido Oscar Mario Beteta, titular de este espacio informativo, quien en unos minutos más estará con ustedes para compartirles todas las entrevistas y todos los contenidos que preparamos con este equipo de profesionales de la información para que terminen esta tarde-noche bien informados. Estamos en vivo y en directo desde nuestros estudios en Insurgente Sur, 1271, Colonia Extremadura Insurgentes, al sur de la Ciudad de México, desde la 98.5 de FM de la capital del país, estación base de toda la cadena nacional Heraldo Radio en la República Mexicana y el sur de los Estados Unidos. También les recuerdo que nos pueden visitar en nuestro sitio de internet para enterarse de todo lo ocurrido en tiempo real, www.heraldodemexico.com.mx, donde también podrán escucharnos en vivo y en directo. Además, tenemos una transmisión vía streaming donde podrán seguir a detalle todo lo que ocurre en esta cabina. También les invito a que se queden con nosotros durante los próximos 120 minutos, las próximas dos horas, para que terminen y sigamos acompañándonos e informándonos. Cuando en este momento son las 18:06 p.m, vamos a comenzar con un resumen con lo más importante ocurrido hasta el momento. El fiscal general adjunto interino de Estados Unidos, Todd Blanche, anunció 5 acusaciones contra altos mandos del cártel Jalisco Nueva Generación, así como recompensas por más de $100 millones para lograr su captura. Así lo dijo el fiscal estadounidense, Todd Blanche.
1: El Departamento de Justicia, en coordinación con el Departamento de Seguridad Nacional, anunció la apertura de 5 acusaciones formales contra líderes de alto rango del cártel Jalisco Nueva Generación. También anunciamos hoy, junto con el Departamento de Estado, más de $100 millones en recompensas por información que conduzca al arresto, no solo de los 5 que se revelaron hoy, sino de 3 casos de acusaciones previas ya reveladas contra líderes adicionales del cártel.
0: No, bueno. Y además el fiscal general Todd Blanche informó que los señalados enfrentan cargos por tráfico de fentanilo, sicariato y fraudes con tiempos compartidos cometidos contra adultos mayores. Además, anunció la cancelación de visas a familiares y colaboradores vinculados con esta organización criminal. Habla nuevamente el fiscal Todd Blanche.
1: Se alega además que 3 de los presuntos miembros del cártel cometieron un sofisticado fraude en contra de estadounidenses de la tercera edad en un presunto esquema de multipropiedad o tiempos compartidos. Desde el 20 de enero de 2025 hemos extraditado, trasladado y logrado condenas contra cientos de los narcotraficantes más peligrosos del mundo.
0: Por otra parte, fiscales de Arizona anunciaron el desmantelamiento de una red de contrabando de armas entre Estados Unidos y México, con 158 cargos contra al menos 30 personas. La operación era encabezada por Fernando Daniel Castro, quien presuntamente compraba pistolas y rifles de asalto en Phoenix para enviarlas de manera ilegal a territorio mexicano. En más información, el ex embajador de Estados Unidos en México, Ken Salazar, aseguró que no tiene pruebas de vínculos entre el gobierno mexicano y el crimen organizado y expresó su confianza en el trabajo de la presidenta Claudia Sheinbaum para combatirlo. Ken Salazar reconoció que con base en la información de la que dispone, el gobierno de México también ha emprendido acciones para combatir la corrupción. Así lo dijo el ex embajador estadounidense, Ken Salazar.
2: Yo tengo esperanzas grandes de esta presidenta Sheinbaum, porque la conozco y conozco a algunos de su equipo muy bien, como Margaret Sierra Bush. Espero que ese equipo nos lleve a una política nueva también.
0: En tanto, el embajador de México en Estados Unidos, Roberto Lazeri, se reunió en Houston con la familia de Lorenzo Salgado, el migrante mexicano que murió tras recibir un disparo de un agente federal durante un operativo del ICE. El gobierno mexicano ha presentado 20 denuncias penales por la muerte de connacionales bajo custodia migratoria y exige nuevamente que se esclarezcan estos hechos. Además, Estados Unidos suspendió temporalmente la importación de aguacate de Michoacán tras detener las actividades de inspectores del Departamento de Agricultura en la entidad purépecha. La medida impide certificar nuevos embarques hacia la Unión Americana mientras productores buscan restablecer las exportaciones. El Gabinete de Seguridad Federal colabora con la Fiscalía de Sinaloa en la investigación del asesinato del influencer César Gastelum, quien fue atacado a balazos mientras realizaba una transmisión en vivo en Culiacán. La presidenta Claudia Sheinbaum confirmó que ya se desarrollan las indagatorias para detener a los responsables. Así lo dijo la presidenta Sheinbaum.
3: Sí, se tocó el tema y están haciendo toda la investigación para detener a los responsables. Y toda la investigación de cuál es la causa de por qué se da este lamentable homicidio.
4: Sí, en ese sentido preguntarle cuál es su opinión sobre este efecto, el impacto que tiene que se...
3: Bueno, vamos a esperar a toda la información. Evidentemente tienen que detenerse a los autores materiales y en todo caso al autor intelectual y conocer la razón de por qué se da este lamentable homicidio.
0: Cabe destacar que las autoridades analizan videocámaras, indicios y publicaciones en redes sociales para identificar tanto a los autores materiales como intelectuales y así esclarecer el móvil de este crimen. Por otra parte, la presidenta Claudia Sheinbaum afirmó que insistirá en invitar al Papa León XIV a visitar México después de que el Vaticano excluyera a nuestro país de su primera gira por Latinoamérica. Esto dijo al respecto la presidenta Sheinbaum.
3: Sí, lo hicimos por carta en su momento. Después, recuerden, el 12 de diciembre tuve la oportunidad de hablar con el Papa y ahora que recibimos esta visita muy importante, pues vamos a insistir en la visita de el Papa a México.
0: Por otra parte, la presidenta Sheinbaum destacó su papel en el debate sobre la regulación de la inteligencia artificial. Habla nuevamente la presidenta Claudia Sheinbaum.
3: Hoy el Papa también representa una visión de un debate que hemos estado dando aquí relacionado con las plataformas digitales y la inteligencia artificial. La encíclica que publicó hace algunos meses es una referencia ya mundial.
0: En más información, la Universidad Nacional Autónoma de México dio por terminado de manera anticipada el contrato con Territorium Life, la empresa encargada de la plataforma del examen de ingreso a licenciatura 2026, luego de las irregularidades detectadas durante el proceso. El abogado general de la máxima casa de estudios del país, Hugo Concha Cantú, informó que también se realizarán auditorías tecnológicas y se solicitó la intervención de la Auditoría Superior de la Federación para determinar el origen de las fallas. Habla el abogado general de la UNAM, Hugo Concha.
5: Uno de estos procedimientos de auditoría lo va a llevar la propia Contraloría de la Universidad como un procedimiento de una auditoría interna. Estamos obligados también por norma, cuando ocurre cualquier situación que presenta irregularidades o cuestionamientos, que lo haga el órgano de la universidad. Pero, y muy importante, el otro procedimiento es un procedimiento externo, que el día de ayer el señor rector de la universidad solicitó a la auditoría la Auditoría Superior de la Federación llevar a cabo justamente también una auditoría a todo el procedimiento de contratación, ¿no? Pues también para que sea.
0: Por su parte, el rector Leonardo Lomelí confirmó que la Auditoría Superior revisará la contratación de Territorium Life. Además, la universidad informó que pagó más de 69 millones de pesos por la aplicación de los exámenes de licenciatura y bachillerato. El Aeropuerto Internacional de la Ciudad de México inició la segunda fase de su proyecto de modernización, que se extenderá durante el resto de 2026 y todo 2027 sin suspender operaciones. Las obras incluyen la ampliación de salas de espera y estacionamientos, la renovación de sistemas de seguridad y aire acondicionado, así como la instalación de nuevos equipos para la revisión de equipaje y documentos. La Procuraduría Federal del Consumidor, Profeco, informó que el precio más bajo de la bolsa de frijol negro de 900 gramos de la marca Aurrerá se encontró en 19 pesos en Acapulco, Aguascalientes, Campeche, Chihuahua, Tlalnepantla, Cuautitlán y alcaldías de la Ciudad de México. Esto como parte del programa ¿Quién es quién en los precios? Además, en el caso del arroz, la presentación de 900 gramos de la marca Precisimo se vendió en 13 pesos con 90 centavos en diversas tiendas de autoservicio de las ciudades de Aguascalientes, Campeche, Ciudad Juárez, Nezahualcóyotl, Culiacán, Hermosillo, Tijuana y Tuxtla Gutiérrez en Chiapas. Por otra parte, Grupo Lamani, empresa propietaria del Estadio Banorte, reportó pérdidas por 557 millones de pesos en el segundo trimestre de este año debido a los costos relacionados con el Mundial de Fútbol. El conglomerado estima que el impacto total por operaciones de FIFA alcanzará los 813 millones de pesos, principalmente por la entrega de asientos y la organización del torneo. Cuando Bingo Beckman, propietario de la marca José Cuervo, se incorporó al grupo de accionistas de Los Ángeles Football Club, luego de adquirir una participación en el equipo de la Liga Mayor de Estados Unidos, como parte de una operación que valoró a la franquicia en 1.250 millones de dólares. La inversión amplía la presencia de empresarios mexicanos en el deporte estadounidense. La Oficina de Aduanas de Estados Unidos informó que hasta el 10 de julio ha tramitado la devolución de 121.750 millones de dólares a empresas afectadas por los aranceles impuestos por el gobierno de Donald Trump y que posteriormente fueron anulados por la Corte Suprema de Estados Unidos. Este monto representa poco más del 70% del total estimado a reembolsar, mientras el gobierno mantiene nuevos impuestos a importaciones de al menos 60 países. El gigante tecnológico Apple solicitó a un juez estadounidense bloquear el acceso de OpenAI y de dos ex empleados a información confidencial de la compañía, al asegurar que podría sufrir un daño irreparable. OpenAI rechazó las acusaciones y las calificó de falsas, al tiempo que sostuvo que no posee ni busca secretos comerciales de la empresa, en una disputa judicial relacionada con el desarrollo de nuevos dispositivos de inteligencia artificial. En más información en temas internacionales, el musulmán Abdul El Sayed ganó las primarias demócratas para el Senado en Michigan con el 48.5% de los votos, luego de superar por un margen mínimo a Haley Stevens después de 13 horas de escrutinio. El médico de 41 años, hijo de inmigrantes egipcios, competirá en noviembre por el escaño y, en caso de ganar, se convertirá en el primer senador musulmán en la historia de Estados Unidos. Y justamente en Estados Unidos se hizo oficial el fin del estatus de protección temporal para cerca de 350 mil migrantes haitianos, luego de que una jueza federal levantara el bloqueo que impedía su cancelación. Con esta decisión, los beneficiarios pierden la protección contra la deportación y quedan expuestos a acciones migratorias del gobierno de Donald Trump. Y de Estados Unidos nos vamos a Sudamérica, donde Brasil retiró a su embajador en Buenos Aires y rebajó su relación diplomática con Argentina luego de los insultos del presidente Javier Milei contra su homólogo brasileño Luis Ignacio Lula da Silva. El canciller Mauro Vieira advirtió que la medida se mantendrá hasta que cesen las agresiones, mientras el gobierno pampero atribuyó el conflicto a diferencias políticas e ideológicas. Así lo dijo el canciller brasileño Mauro Vieira.
1: Ayer nosotros presentamos mediante una nota la decisión del gobierno de Brasil de rebajar las relaciones al nivel de encargados de negocios hasta que cesen las condiciones que provocaron esta decisión.
0: Más información, la presidenta de la Comunidad de Madrid, Isabel Díaz Ayuso, reportó gastos por solo 623 euros de su viaje a México, correspondientes a servicios en el Aeropuerto Internacional de Barajas, allá en Madrid. La oposición exigió detallar quién cubrió el resto de los costos, pero Díaz Ayuso aseguró que solo pueden publicarse los gastos pagados por la administración y que los cubiertos por terceros no son información de la Comunidad de Madrid. Así lo dijo Isabel Díaz Ayuso.
6: Sobre el gasto, otra vez, el viaje de México, otra vez, solo puede uno publicar los gastos que son imputables a la administración, a sus instituciones o a sus organismos. Todo aquello que no ha sido gasto de la Comunidad de Madrid, en este caso, no se puede publicar porque no es nuestro.
0: Autoridades de España y Francia desmantelaron en Cataluña una red vinculada al cártel Jalisco Nueva Generación y decomisaron 2.5 toneladas de metanfetaminas, drogas altamente dañinas y adictivas, ocultas en un cargamento de aroma de vainilla procedente de México. El operativo dejó 13 detenidos, entre ellos 7 mexicanos, y permitió asegurar uno de los mayores laboratorios clandestinos de metanfetamina localizados en Europa. Y aquí en nuestro país, la Secretaría de Salud informó que en el país se han confirmado 33 casos de ciclosporiasis, mientras que en Estados Unidos se han reportado más de 18.000 contagios y 2 muertes asociadas a este brote. Las autoridades aseguraron que hasta el momento no se ha detectado la presencia del parásito en muestras recolectadas en la empacadora señalada en Guanajuato, pero además mantienen bajo análisis muestras tomadas en 16 hoteles de Quintana Roo. En más información, el ISSSTE entregó durante julio 242 camas hospitalarias eléctricas a unidades médicas de 12 estados del país. Con esta distribución, suma 1.341 de las 2.275 camas programadas para hospitales y clínicas de segundo y tercer nivel como parte del fortalecimiento de su infraestructura. Su director, Martí Batres Guadarrama, destacó que el instituto incorporó además a 2.373 médicos especialistas y 357 médicos generales. Además, más de 20.000 trabajadores ampliaron voluntariamente su jornada laboral y se impulsaron renivelaciones salariales para personal médico, de enfermería y administrativo. La Comisión Permanente exhortó a autoridades federales y electorales a reforzar las acciones para prevenir actos de injerencia extranjera, campañas de desinformación, financiamiento político externo y operaciones digitales que pongan en riesgo la soberanía y la estabilidad democrática del país. Este acuerdo incluye a la Secretaría de Relaciones Exteriores, al Instituto Nacional Electoral, así como también al propio Tribunal Electoral, a fin de mantener la vigilancia sobre posibles intervenciones en la vida política nacional. La Fiscalía de Michoacán investiga el video en el que aparece el exalcalde de Uruapan, Carlos Manso, conviviendo con presuntos integrantes del crimen organizado, entre ellos Alfonso N., alias La Quiringa, líder del Cártel de los Reyes. El vicefiscal de Inteligencia e Investigación Criminal, Israel Vega Rodríguez, informó que se analiza la fecha en que fue grabado el material, mientras avanzan las indagatorias tras la detención del presunto criminal. Habla el vicefiscal de la entidad purépecha, Israel Vega Rodríguez.
7: La existencia de este video de que nos muestra al parecer al extinto alcalde Carlos Manso con personajes de la delincuencia es un tema que se está agotando de manera reciente para ver la temporalidad en que fue tomado el video y se está siguiendo la investigación para el análisis digital de este video.
0: Y de Michoacán nos vamos a Oaxaca, donde fue detenido el 07 por su presunta responsabilidad en el asesinato del exalcalde de San Juan Cacahuatepec, Pedro Martínez Barroso. El fiscal Bernardo Rodríguez Alamilla informó que el detenido sería integrante del grupo delictivo Los Rusos, una organización vinculada con homicidios, secuestros y narcotráfico en la región costa de Oaxaca y en el estado de Guerrero. Las 18 horas, 6 de la tarde con 24 minutos. Vámonos a la primera pausa y enseguida Oscar Mario Beteta estará presentándole las mejores entrevistas que preparamos para usted el día de hoy. Pausa y regresamos a las noticias de la tarde a través de El Heraldo Radio.

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8: Oscar Mario, muy buenas tardes. Hablemos de los acontecimientos económicos y financieros más importantes de la jornada. Este miércoles 5 de agosto, Wall Street cerró con resultados mixtos. El Dow Jones avanzó 0.5% y marcó un nuevo máximo histórico por quinta sesión consecutiva, mientras que el S&P 500 retrocedió 0.2% y el Nasdaq perdió 0.8%. ¿Qué cambió? Los inversionistas comenzaron a distinguir entre las empresas que ya están convirtiendo la inteligencia artificial en un negocio rentable y aquellas que todavía enfrentan dudas sobre el retorno de sus enormes inversiones. El mejor ejemplo fue Nvidia, que ganó más de 3% después de que Elon Musk confirmara que SpaceX utilizará exclusivamente sus procesadores para desarrollar su infraestructura de inteligencia artificial. La noticia reforzó la expectativa de que la demanda por chips avanzados seguirá siendo muy sólida, pero no todas corrieron con la misma suerte. AMD cayó alrededor de 7% porque aunque presentó resultados superiores a lo esperado, el mercado esperaba una sorpresa todavía mayor. Y Alphabet retrocedió cerca de 4% tras reportes sobre la salida de talento clave en su división de inteligencia artificial. En México, el IPC cayó 0.5%, aunque Volaris logró subir 1.6% gracias a un sólido reporte de tráfico correspondiente a julio. La aerolínea transportó casi 20% más pasajeros que hace un año y la demanda creció por encima de la capacidad, lo que elevó su factor de ocupación en plena temporada vacacional. En el frente internacional, la atención también estuvo sobre Uber, cuyas acciones retrocedieron 5.3%. Aunque la empresa volvió a crecer a doble dígito en ingresos y usuarios, el mercado reaccionó con cautela ante una guía para el próximo trimestre ligeramente por debajo de lo esperado, y sobre todo por las dudas sobre su estrategia en el negocio de los vehículos autónomos. La gran pregunta sigue siendo si plataformas como Uber serán las principales beneficiarias del auge de los robotaxis o si los desarrolladores de esa tecnología optarán por operar de forma independiente. En el mercado cambiario, el peso se apreció hasta 17.24 por dólar, su mejor nivel desde mediados de junio. Ahora toda la atención está puesta en la decisión de Banco de México de este jueves. Si el Banco Central mantiene un tono de cautela y refuerza la expectativa de una pausa prolongada en las tasas de interés, la moneda mexicana podría conservar parte de su fortaleza reciente. Con todo, la temporada de reportes está entrando en una nueva etapa. Ya no basta con decir que una empresa invierte en inteligencia artificial. El mercado quiere ver resultados concretos. Y esa diferencia entre promesas y rentabilidad es la que está definiendo quién gana y quién se queda atrás. Comentó para El Heraldo Radio Marcos Arias, economista senior de GBM. Que tengan una excelente tarde.
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0: un torneo hecho por Apple TV para poder pagar la ficha de Lionel Messi, porque esa es la verdad, hay que decir las cosas como son. No es un gran torneo, es un torneo que siempre tuvo ventajas para los norteamericanos. Afortunadamente ahora para los nuestros va a haber partidos también en México. Mañana, un ejemplo, América se enfrenta a San Diego en el Estadio Banorte. Pero sí, como bien dices, mala fortuna para los equipos mexicanos, no sé si se lo tomen en serio o no, pero México ayer no le fue bien contra la MLS y hoy tampoco le está yendo bien al equipo de San Luis contra el equipo de Lionel Messi. Ayer tu Pachuca pierde 3-1 en un partido que jugaron bastante mal. También pierde 3-1 el equipo del Atlas. Qué malos somos los mexicanos para jugar el balón en todo lo que son faltas, tiros de esquina, todo lo que es a balón parado, cómo nos cuesta trabajo, ¿eh? De verdad es el coco y no hemos aprendido eso. No entiendo por qué no lo practicamos. Entre penales y eso, se podría ir a un entrenamiento de una semana, compadre.
1: Sí, exactamente.
0: Así, así, hasta que aprendamos a poder rematar, a defender, porque qué peligrosos son para nosotros eso. Así que Pachuca pierde, también Atlas pierde. Y se da una sorpresa, amigo, porque Atlante gana su primer partido en Vancouver con un buen gol, 1-0 al equipo de Vancouver, al equipo de Müller. Ahí va el Piojo sacando puntos contra América, contra Cruz Azul, y ahora en su primer duelo de la Leagues Cup también gana allá en los Estados Unidos. Otro que gana y que es sorpresa al equipo de Minnesota es el equipo de Juárez, que gana 2-1 también. Y bueno, los Tigres que ganan en penales al equipo de Salt Lake. Hay que, pues el Tigres empezó ganando, le empatan, y ya luego los tiros penales, anotaron todos los penales los de Tigres 6, y falló uno el equipo Salt Lake, y con esto es empate, pero tiene un punto más por el triunfo en los penaltis. Así que ahí va. Y ahorita el equipo de Lionel Messi le está pasando por encima al Atlético de San Luis 3-1, doblete de Lionel Messi. Qué mal defiende el San Luis. Estaba viendo el partido, pero qué mal defiende el San Luis. Son muy malos sus centrales, su lateral derecho está perdido. Ya lo habíamos visto en la liga, En la Liga Mexicana ya lo habíamos visto y habían defendido pésimo, pero acá también mal el equipo de San Luis, ¿no? Y ya son 4-1, ahorita ya son 4-1 antes de irnos al medio tiempo. Sí, también San Luis, un equipo que también desde que se fue Jardín, que fue técnico de ellos, pues este equipo lo han ido desarmando, vendiendo jugadores, porque también sabemos que es una filial del Atlético de Madrid, en donde pues lo que ellos quieren sacar es dinero, traer a jóvenes españoles o jóvenes extranjeros a estar en una primera división, que creo que es lo correcto también y nos sirve mucho a nosotros. Deberíamos de copiar esos modelos con algunos jugadores en otros lares y en otras partes del mundo con los equipos de México, llevarlos para que se foguen en una primera división, y ahí van, pero sí, les están poniendo un repasón. El partido de Monterrey contra Orlando está suspendido por el clima, eso le pasó ayer también al equipo de Pumas, que después de que lo golearon 3-0 el equipo de Charlotte, ¿no? Hay que recordar que el equipo de Pumas empezó perdiendo, ¿sí? Y luego se tuvieron que ir 82 minutos, amigo, por tormenta a guardarse. Eso también le rompe el ritmo a todos los equipos. O sea, es un partido lo que te quedas en el vestidor.
1: Sí,
0: y regresaron y les ganaron 3-0, amigo. La verdad es que el equipo de los Pumas, pues ya lo conocemos, de repente en los duelos internacionales plaquea mucho, y pues se vienen otros duelos también hoy, y también juega las Chivas, ¿no? También tiene su duelo contra uno de los equipos de Los Ángeles, ¿no? Entonces, pues veremos también León contra Nashville, y para la mala fortuna de nosotros y de nuestro torneo, se para un mes el torneo por este, pues esta copita, amigo, que no te da, pero nada.
1: Sí, no, completamente, también corta el ritmo aquí en la liga local, y en el caso de algunos equipos, pues lo digo yo, personal por mi Pachuca, pues nos va a extender la crisis que empezó, un inicio prometedor en la jornada 1, goleando a Pumas en Ciudad Universitaria, pero los dos últimos partidos contra León y contra Querétaro, con todo el respeto para el señor Mora, y ahora ya pienso, veo a Jimmy Lozano como un Pep Guardiola,
0: Pero tú realmente, a ver, yo entiendo tu punto, tu malestar. ¿Tú crees que es nada más culpa de Mora? ¿O es una mala planeación? ¿O es un conjunto de varias cosas? Porque también vendiste jugadores, también desarmaste el equipo, trae refuerzos que no eran del mismo.

0: mismo nivel. Traes un entrenador que no le ha ido bien en México.
1: Con los antecedentes que tuvo en Atlas y en Santos, ¿no? Sí,
0: Querétaro.
1: Querétaro.
0: Y también estuvo en Querétaro, si no mal recuerdo este hombre.
1: Sí,
0: Pero
1: exactamente.
0: a ver, es que esa es la situación, amigo. Si ya sabías a lo que le estabas apostando, no sé, o sea, es que de repente también yo veo que muchas veces somos nada más de señalar al entrenador y los de pantalón largo que están en las oficinas, el director deportivo, la inteligencia deportiva de los equipos, que son los que buscan, se suponen, a los refuerzos, cuando no hacen bien su chamba se nota, ¿no?
1: Claro, sí, en este caso el director deportivo que es un señor llamado Alan Calleja, que en lo personal no, nomás no termina de convencer, y bien lo dices tú, Robert, no siempre es el técnico, pero sí me parece que ha sido, pues ahora sí que muy sorpresivo después de la sensación que dio en ese primer partido. Digo, sabemos que en la primera jornada pueden pasar muchas cosas y luego se revierten las situaciones, pero sí, muy complicado. Y el que sí me llama la atención, porque tampoco no percibo yo que lo hayan reforzado como que tanto, pero
0: Sí.
1: empezó muy bien y sin tanto reflector, Guillermo Almada con el América.
0: Mira, Almada lo conocemos en el fútbol mexicano, hizo muy buenas cosas con Santos. La verdad es que cuando llegó ahí, armó un equipo muy competitivo con jóvenes. Él sí cree en los jóvenes, él les da oportunidad. Luego, cuando se pelea con los de Grupo Orlegui y se los lleva a Grupo Pachuca, o sea, se va contra el archirrival en todos los sentidos.
1: Claro.
0: Y lo hace muy bien en Pachuca. Hay que recordar que ese Pachuca que tenía, con lo que armaron, con los juveniles que él sacó, como Montiel, que era un gran jugador que luego se lesionó desgraciadamente, pues tenía y le gusta sacar a los jóvenes, le gusta, sus equipos son muy dinámicos. Su problema es el carácter, amigo, es un hombre muy explosivo. América, pues sí, va de superlíder, pero son 3 jornadas, sigue invicto, sí, también, pero América no se lo han reforzado. Esto es culpa de Santiago Baños, porque fue deshaciendo el equipo y fue comprando puro petardazo después, porque no lo funcionó nada lo que han traído. Se fueron figuras y trajeron medio cachete. Y ahí lo tiene. Almada, creo que Almada lo llevan por varias situaciones. Hay que recordar que Grupo Yamani, que es el dueño del América, ¿sí? Y dueño del estadio y todo eso, pues está muy endeudado por lo que fue la remodelación, por lo que fue el Mundial. Y pues sí tienen dinero, pero creo que también van a tener que buscarle cómo hacer para no gastar en grandes fichajes y también sacar a su cantera. América, si tú fuiste americanista, desgraciadamente te convertiste como David Faitelson y brincaste del América, saltaste como vil rata del barco
1: El
0: y
1: cese
0: te
1: de
0: fuiste.
1: hacker, amigo, ¿qué quieres? Emilio
0: Pero
1: Díez
0: dile a la
1: Barroso.
0: gente, dile a la gente que eras americanista y que de repente brincaste del barco. Pero
1: Claro,
0: lo que
1: 95.
0: sucede es también, amigo, yo creo que mucho tiene que ver que la historia de América, cuando muy, vamos a decirlo, tenía cantera,
1: Claro.
0: usaba su cantera con extranjeros muy buenos, ¿no? Y
1: Por supuesto.
0: él los llevaba, ¿no? Los llevaban con su cantera a los jóvenes. Luego América fue perdiendo esa mística, pero esa era la historia de América.
1: Claro,
0: Y ahora, pues yo creo que lo quieren regresar a traer y sacar juveniles, ¿sí? A desarrollarlos, ¿no? Y para luego venderlos, pero sí hay que arroparlos con gente de calidad. A ver, ¿qué pasó con Pachuca? Pachuca tenía a Idrissi, a Rondón,
1: claro.
0: tenía grandes jugadores alrededor de los juveniles.
1: Por
0: ¿Qué
1: supuesto.
0: pasa con eso? Pues que ellos son los que se toman la responsabilidad. Ellos son los que toman las decisiones y si es el error, pues van y cubren al chamaco,
1: Claro,
0: ¿no? Pero cuando no
1: Cabral en la
0: tienes eso,
1: defensa, Gustavo Cabral en la defensa
0: es,
1: todavía.
0: sí, claro, por eso te digo, tienes estas cosas. Entonces pasa esto y bueno, pues ahí se ve. Almada va a hacer buenas cosas con el América. A mí me preocupa una
1: Malgana.
0: cosa de Almada, el carácter.
1: Exactamente.
0: El carácter.
1: Híjole.
0: Y que no se deja. Y no se deja, ¿eh? O sea, Almada es un tipo que no se deja, aunque ahora para ventaja de ellos ya no está Santiago Baños o González Iñárritu o lo que tú quieras o Balcázar, porque ¿qué pasa? Que ahora tienen a los del grupo, a la institución financiera que llegó a Global Capital, que van a ser los que van a decidir, amigo. Entonces,
1: Exactamente,
0: ahí con los españoles, pues yo creo que ahí va a ser distinto, ¿no?
1: Así es, entonces, pues hay que estar muy pendiente de lo que vaya fluyendo en el transcurso del torneo, y como bien lo dices, el carácter de Almada siempre, ahí siempre hay un punto flaco, un punto débil, y pues ese ha sido el caso de Guillermo Almada.
0: Pero
1: entonces,
0: hermano, es un gran entrenador, ¿eh?
1: Eso,
0: o sea, Almada es un gran entrenador, ¿eh?
1: Completamente de acuerdo, y sus números lo avalan completamente.
0: Pues, no, es un muy buen entrenador, ¿no?
1: Pues estaremos ahí pendientes, y pues sí, un mes de parón, mi querido Robert. Pues nos gana el tiempo, amigo. ¿Dónde te puede seguir la gente en redes? Chupes, chutes y tocho y todo lo demás.
0: Eso, ándale, arroba chutes, chupes y tocho. Ahí estamos, amigo. Ahí estamos en TikTok, Instagram, Facebook, YouTube. También ahí hacemos carnitas y lo que sea en los fines de semana, ¿eh? Ahí estamos, hermano, ¿eh?
1: Pues ahí estamos, mi querido Robert. Te mando un fuerte abrazo, amigo. Y a ver si nos escuchamos
0: igualmente
1: mañana.
0: Sí, claro que sí. Estamos para servirles, amigo. Ahí estamos. Cuídense y que tengan bonita tarde.
1: Igualmente, mi querido Roberto San Germán, nuestro especialista en deportes, cuando en este momento son las 6:49 PM. Y uno de los temas que también ha causado división de opiniones con respecto a estos últimos días, el anuncio y la firma del decreto de la presidenta Claudia Sheinbaum, que obliga a una mayor transparencia por parte de instituciones del gobierno federal. De hecho, la secretaria de Buen Gobierno, Raquel Buenrostro, decía en entrevista en la mañana con mi compañera Maca Carriedo que esto era básicamente para obligar a empresas como la CFE, como Petróleos Mexicanos y sus filiales a transparentar sus movimientos, que incluso ella decía que por más de 70 años, si mal no recuerdo, pues se han mantenido en la opacidad. Para platicar de este tema y alguien que sabe justamente de transparencia, saludo y me da muchísimo gusto hacerlo a la doctora Norma Julieta del Río Venegas, quien, como ustedes recuerdan, fue comisionada del Instituto Nacional de Transparencia, ese INAI, que tanto se echa de menos. Doctora Norma, qué gusto saludarla. Buena tarde.
2: Hola, Héctor. Buenas tardes. Aquí, con el gusto para mí.
1: Muchísimas gracias, doctora Norma. Pues estaba yo revisando la información y hay algunos temas que me llaman la atención, sobre todo porque ahí hay un tema, usted como especialista, doctora Norma, que pasó creo que de 13 a 17, si me permite decir el término, que son como reservas, y habla, por ejemplo, de un tema ahí de casos de perturbación de la paz social, en qué casos sí se puede transparentar, en qué casos no, y bueno, el tema siempre polémico, Pemex y CFE.
2: Sí, así es, bueno, la opinión siempre ha sido, en este anuncio, primero se dice que la Plataforma Nacional de Transparencia no funcionaba, uh-huh, y que ya se arregló, y bueno, como encargada de la plataforma en su momento, del extinto INAI, pues la Plataforma Nacional de Transparencia se entregó en perfectas condiciones, claro, y la plataforma pues funcionaba perfectamente. Respecto al decreto, estos sujetos obligados ya eran sujetos obligados, tanto Pemex y CFE, Pemex también con sus filiales, uh-huh, y aquí lo que están diciendo es que los contratos que la obligación de ley marca, que son cada 3 meses, bueno, dicen que se subirán cada mes. Eso es bueno, es positivo, nada más que en el decreto dicen que son 120 días, entonces eso lo veremos como en diciembre, en tanto preparan todo. Lo de las reservas que mencionabas, así es, nosotros en la anterior ley, la que derogaron para dar paso a la desaparición del INAI, existía en la ley 13 causales, que son, bajo estas 13 situaciones, pueden reservar información a través de un comité de transparencia, donde caigan en estos supuestos, que pongan en riesgo la seguridad nacional, uh-huh, asuntos que estén en litigio y demás. Con la nueva ley aumentaron 4 causales más, y una de ellas es cuando altere la paz social, pero pues la dejan a discrecionalidad para que cualquiera se pueda ir por ese lado. También habla de que se podrán reservar proyectos estratégicos. Aumentaron 4. Aquí la situación es que el decreto, pues prácticamente todo está en la ley, y pues el abuso de las reservas que hemos visto últimamente, eso es lo inquietante. La reserva de información no es por sí misma un acto de opacidad, todo se puede siempre y cuando se ha apegado a la ley. Aquí el problema es que estas excepciones comienzan a convertirse en la regla y en un abuso excesivo, como te digo. en la anterior ley, en el artículo 112, ahí estaban estas causales, pero te vuelvo a decir, cuando la divulgación comprometa la llamada paz social, ¿qué significa claro. jurídicamente ese concepto? ¿Cuáles son sus límites?
1: Exactamente, y justo es lo que me llamó mucho la atención, doctora Norma, porque bueno, ha habido polémica en algunos casos de tanto de la administración del expresidente López Obrador como ahora con la administración de la presidenta Sheinbaum, que temas que en teoría uno como ciudadano de a pie no los ve como temas de ciudad, de seguridad nacional, y que se han clasificado así, y que es lo que de alguna manera pues también nos pone a pensar qué realmente funciona la transparencia como tal. Doctora Norma, nos va a ganar la guillotina si me regala 3 minutitos para regresar y justamente claro. analizar este tema justo de la paz social, que yo creo que es el que es más cercano a nosotros.
2: Sí, claro que sí, con gusto.
1: Muchísimas gracias, es la doctora Norma Julieta del Río. Enseguida regresamos a platicar con ella, 6 de la tarde con 54 minutos, pausa, y volvemos con más en el Heraldo Radio.

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1: Hubo un tiempo en que algunos bebés tomaban aire fresco colgados de una ventana. A inicios del siglo XX, en ciudades muy pobladas como Londres y Nueva York, aparecieron unas estructuras metálicas que se sujetaban al exterior de los edificios. Dentro de ellas, se colocaban los bebés durante un rato del día para que recibieran sol y aire desde lo alto del departamento. En aquel momento, varios médicos recomendaban que los niños pequeños pasaran tiempo al aire libre para fortalecer los pulmones y recibir luz solar, clave para evitar enfermedades relacionadas con la falta de vitamina D. Como muchas familias vivían en edificios sin patios ni jardines, estas jaulas se volvieron una solución práctica y hasta se vendían en catálogos de productos para el hogar. Con los años surgieron mayores normas de seguridad y las ciudades comenzaron a incorporar balcones, parques y otros espacios abiertos. Así, aquella práctica desapareció hacia mediados del siglo XX.
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10: Hola, ¿qué tal? Muy buenas noches, bienvenidos a una emisión más de Frente en Jalisco, aquí en Heraldo Radio Jalisco. Son las 7 de la noche con un minuto, hoy miércoles 5 de agosto, y quiero agradecer, como todos los días, en los controles técnicos a Antonio Luna, en la producción y redacción de este espacio a Ricardo Gómez, y recordarles nuestro número de WhatsApp para que se comuniquen con nosotros, el 3329-161003. El día de hoy vamos a tener esta mesa de análisis de todos los miércoles, donde me acompaña Iván Arrasola, él es analista político, y también, como cada miércoles, escucharemos la colaboración de Roberto Arechederra, él es consultor y analista en temas financieros, y también la participación de Alejandro Medina, él es el presidente del Consejo Coordinador de Jóvenes Empresarios del Estado de Jalisco. Les recordamos que nos pueden escuchar en nuestra página de internet, heraldodemexico.com.mx, ahí buscar el apartado radio y encontrarán la emisora de Heraldo Radio Guadalajara. También nos pueden escuchar a través de iHeartRadio en el 100.3 de FM. Y los invitamos a que nos sigan y se comuniquen vía nuestras redes sociales. En X e Instagram me encuentran como @AlfredoCejaR y en Facebook me encuentran como Alfredo Ceja. Y también pueden seguir las cuentas en X e Instagram de @HeraldoRadioGDL para que se mantengan informados de todo lo que pasa en nuestro estado. Y pueden escuchar estas mesas de análisis y todas las entrevistas en el podcast de Frente en Jalisco en cualquiera de las plataformas. Y ha sido un día con bastante información, tanto a nivel local como a nivel nacional, y vamos a escuchar el resumen de lo que pasó el día de hoy en la zona metropolitana de Guadalajara, en el estado y también en nuestro país. Vamos al resumen.
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10: Tras la desaparición del agente inmobiliario Ricardo Cabeza Talavera, quien acudió a mostrar una vivienda, asociaciones de agentes inmobiliarios de Jalisco se unen en su búsqueda. El gremio reforzó sus protocolos de seguridad para prevenir nuevos casos. Permanecerá en prisión preventiva Iván Martín N., presunto implicado en el feminicidio de la influencer Valeria Márquez, luego de ser vinculado a proceso por un juez. Recuperan elementos de protección civil de Tonalá y Guadalajara en la barranca de Oblatos el cuerpo de un adolescente de 15 años que había sido arrastrado por la corriente. Arranca Jalisco su campaña anual de reforestación con la siembra de 10.000 árboles en Atemajac de Brizuela. La meta para este año es plantar 250.000 ejemplares en todo el estado. Denuncia a la regidora de Morena en Guadalajara, Mariana Fernández, una presunta compra con sobreprecio superior al 300% en equipamiento para patrullas municipales. Solicitará a la Dirección de Juventudes de Jalisco un mayor presupuesto para ampliar las becas universitarias, principalmente en regiones vulnerables como Mezquitic. Alerta a la Asociación Mexicana de Agentes Inmobiliarios que la especulación ha elevado hasta en 50% el precio de algunos inmuebles. Advierte sobre fraudes cometidos por falsos asesores. Prevén un crecimiento del 6% en el sector de franquicias en Jalisco este año. Además, anunciaron la 12ª edición de Expo Franquicias Guadalajara.
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10: Muy bien, son las 7:05 p.m. y antes de arrancar esta mesa de análisis de los miércoles, vamos a escuchar la colaboración de Roberto Arechederra, él es consultor y analista en temas financieros. Estimado Roberto, ¿cómo estás? Muy buenas noches.
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11: Alfredo, muy buenas noches para ti y para todos aquellos que nos escuchan. Hoy me gustaría compartir algunas recomendaciones para las empresas en esta etapa de incertidumbre y bajo crecimiento. Y es que la economía mexicana dio una sorpresa. Esta fue positiva. Y es que en el segundo trimestre el PIB avanzó 1.5% frente al trimestre anterior, después de haber contraído 0.6% en los primeros tres meses del año. Sin embargo, durante el primer semestre el crecimiento acumulado fue de apenas 1.2% y los especialistas consultados por el Banco de México estiman un crecimiento cercano a 1.2% para todo el 2026. Es decir, no estamos ante una economía paralizada, pero sí ante un entorno en el que crecer será más difícil y los errores costarán más. La misma encuesta del Banco de México identifica la gobernanza, las condiciones externas y las condiciones económicas internas como los principales obstáculos para el crecimiento. ¿Y qué pueden hacer las empresas entonces? Bueno, primero cuidar la liquidez. En estos momentos la caja importa más que una utilidad que solamente aparece en el estado de resultados. Es indispensable proyectar el flujo de efectivo, acelerar la cobranza, revisar inventarios, renegociar plazos y asegurar líneas de crédito antes de necesitarlas. El financiamiento se consigue mejor cuando todavía no urge. Segundo, trabajar con escenarios. Ya no basta con elaborar un presupuesto anual y guardarlo en un cajón. Las empresas necesitan un escenario base, uno adverso y uno de oportunidad, considerando variables como ventas, tipo de cambio, tasas de interés y costos de insumos. La incertidumbre no puede eliminarse, pero sí puede administrarse. Tercero, hay que proteger los ingresos y acercarse más al cliente. En una economía débil, vender no depende solamente de bajar precios. Hay que entender qué problemas resolvemos, fortalecer el servicio, desarrollar ingresos recurrentes y cuidar a los clientes rentables. Descontar sin estrategia puede aumentar las ventas y al mismo tiempo destruir la utilidad. Cuarto, hay que reducir grasa, no músculo. Es correcto eliminar gastos innecesarios, pero sería un error recortar capacidades esenciales como ventas, talento, tecnología, mantenimiento o innovación. Muchas empresas, por ahorrar durante una desaceleración, llegan debilitadas cuando regresa el crecimiento. Y quinto, invertir de manera selectiva. No es momento de detener todos los proyectos, sino de priorizar aquellos que eleven la productividad, reduzcan costos, digitalicen procesos o fortalezcan la cadena de suministro. La inteligencia artificial y la automatización pueden generar ventajas incluso sin inversiones gigantescas. Alfredo, en épocas de expansión, todas las empresas parecen buenas, pero en épocas difíciles se distingue a las que tienen estrategia, disciplina y liderazgo. El crecimiento del país puede ser modesto, pero el crecimiento de cada empresa no está predeterminado. La clave no es adivinar exactamente qué sucederá, sino construir una organización capaz de responder, adaptarse y aprovechar las oportunidades. Si quieres construir una así, búscame, mándame un mensaje. Soy Roberto Arechederra. Te invito a que me sigas en las redes sociales de Aldea Financiera y nos vemos en la siguiente. Nos escuchamos con Tendencia Positiva. Muy buenas noches.
10: Muy bien, muchísimas gracias Roberto por este comentario y ahora sí arrancamos esta mesa de análisis de los miércoles. Me da muchísimo gusto saludar aquí en cabina a Iván Arrasola. Estimado Iván, ¿cómo estás? Buenas noches.
12: Hola Alfredo, buenas noches, muy bien, ¿tú cómo estás?
10: Muy bien Iván, y pues con muchos temas para analizar, ha habido bastante información, Iván, alguna de ella pues referente al pues casi al inicio, ¿no?, del proceso electoral. Estamos prácticamente a unos meses, pero ya los partidos pues están preparando, están poniendo sus lineamientos, están poniendo, digamos, todo para que una vez que arranque el proceso electoral, pues ellos estar listos, ¿no?, desde el primer día. Pero antes de entrar a este tema que tiene mucho que ver, porque cuando un gobierno sale bien evaluado, pues pareciera que le hace más fácil la tarea, ¿no?, a sus candidatos, ¿no? Y el día de hoy, Iván, se publica como cada mes una encuesta en el Heraldo de México donde se mide la aprobación de la gestión del gobierno federal. Y en la edición pasada, la presidenta o el gobierno federal traía un 68% de aprobación. En esta edición, en esta encuesta que se publica el día de hoy, recupera 2 puntos, que ha sido el nivel que ha traído pues prácticamente desde el inicio de la administración o desde hace algunos meses. Pero lo importante o lo que podríamos analizar, Iván, más allá del resultado que digamos se ha mantenido constante, es la recuperación de esos 2 puntos, ¿no? Que analizando los números pasan de las respuestas pues indecisas o de los que no habían contestado, esos 2 puntos hoy se suman a la aprobación. Pero esto se debe a varios factores o pueden influir varios factores, y eso me gustaría que lo analizáramos ahorita en estos minutos. No sé si coincidas que el Mundial de Fútbol pues vino a traer a todos los niveles de gobierno, principalmente de, pues obviamente a nivel nacional, pero principalmente de los estados sedes, pues un respiro, ¿no?, en las administraciones. En el caso de Jalisco, pues el tema de la crisis del agua, el tema de las personas desaparecidas, pues desafortunadamente pareciera que durante ese mes que duró el Mundial, pues no se habló tanto de estos temas, no se sintió tanto la problemática. Termina el Mundial y empieza otra vez. Pero esta medición y este incremento, Iván, ¿consideras que se debe a el ambiente que se vivió durante ese mes o lo entenderías por algún otro factor?
12: Pues mira, me parece, Alfredo, que, a ver, por una parte, la presidenta ha mantenido estos niveles, uh-huh, como bien lo mencionas, ha fluctuado entre un 70, al inicio de su sexenio llegó a alcanzar 80%, lo cual era muy bueno, pero precisamente a mediados de este año, cuando surge toda esta crisis por el tema de Rubén Roche y esta solicitud de extradición por parte del gobierno de los Estados Unidos, me parece que ahí la presidenta vive un momento muy bajo, pues porque evidentemente lo que se percibe en la opinión pública es que pues había como, bueno, es que hay una especie de protección hacia Rubén Rocha, ¿no? Y que la presidenta ha sido muy consistente en que si no hay pruebas, pues entonces no les voy a entregar a Rubén Rocha, ¿no? Y algo que pues además tendría que revisarlo la Fiscalía General de la República, tendría que ser un tema de la Secretaría de Relaciones Exteriores, y me parece que fue un momento de crisis, y entonces sale también lo de Maru Campos como para tratar, no creo mucho en estos conceptos de cortinas de humo, uh-huh, pero evidentemente pues cada bando, como ha sucedido en los últimos años que hemos vivido esta polarización política y social en el país, pues me parece que había enturbiado de alguna forma el ambiente y que a la presidenta no le había ido bien, pues porque tenía que consumir una gran cantidad de tiempo explicando, justificando, y llega esta pausa del Mundial, Alfredo, y como bien lo señalas, no solamente fue al gobierno federal, fueron las 3 sedes, pero sí, en general fue el país en donde, pues lo analizábamos la semana pasada, el tema de la percepción de inseguridad, uh-huh, que disminuyó sustancialmente en varios municipios de la zona metropolitana de Guadalajara. Eso por una parte, que me parece que esta cuestión de la popularidad de la presidenta, que en general, ¿qué es lo que vende positivo la ciudadanía, la presidenta? Pues una persona que trabaja, es una persona seria, es una persona pues que pues se dedica. Yo no he sabido de que la presidenta se haya tomado vacaciones, por ejemplo, en
10: está de moda
12: durante el año, ¿no? Que está de moda. Pero por ejemplo, sí hay otros elementos, Alfredo, que ahí ya podríamos entrar en detalles de cómo se evalúa la seguridad, cómo se está evaluando la economía, cómo se están evaluando, digamos, ciertos factores. Entonces, me parece que en ese sentido la encuesta en buena medida refleja pues este sentir, esta percepción de que pues hay una presidenta que pues asume su responsabilidad y pues lo hace de la manera en que lo tiene que hacer.
10: Oye, y otro de los temas que yo no digo, lo he escuchado y lo pensaba, el tema de la revisión del T-MEC, para algunos es un factor importante, ¿no? Que puede incidir en la percepción, pero no sé si coincidas conmigo que más allá de, digo, lo más importante es el resultado de la revisión del T-MEC, ¿no? Pero en la percepción, no sé si veas como un logro mayor la capacidad de negociación con el gobierno de Donald Trump, ¿no? Teniendo el antecedente de cómo le ha ido a Canadá, de cómo le ha ido a otros países con el tema de los aranceles, no sé si veas tú también que la forma en cómo se ha negociado con Estados Unidos, no tanto el resultado de la revisión del T-MEC, sino la negociación como tal o el ejercicio, eso haya ayudado también a la percepción de, digo, y va mucho en el sentido de lo que decías, a ver, hay una presidenta que está presente, que pues está, digamos, al pendiente de los temas, y este es uno de ellos. Más allá de que le toque a ella o no estar en las rondas de negociación, que le tocará al secretario de Relaciones Exteriores, al secretario de Economía, pues a ella le toca una o dos llamaditas a Donald Trump. Digo, estuvo en la final del Mundial, ahí a invitación del presidente Trump. No sabemos si pudieron platicar algo del T-MEC, yo creo que no, digo, no era el momento más ideal, pero ¿crees que influya también esta relación que se tiene hoy con Estados Unidos, que a lo mejor no es la ideal, pero no es la peor como tienen en otros países?
12: Mira, me parece que la presidenta ha tenido mucho cuidado en una cuestión, y es en no tocar directamente a Donald Trump como persona, ¿no? Se ha ido con todo contra el embajador de Estados Unidos, Ron Johnson, se ha ido con todo en contra de la DEA, la CIA,
10: el exembajador,
12: contra Ken Salazar, pero la misma presidenta lo ha dicho, o sea, el problema no es Donald Trump, sino las personas que lo rodean, ¿no? Inclusive Donald Trump, pues una provocación muy fuerte, pues en su red social, Truth Social, pues sube artículo de pues analista, ¿no? Que muy de derecha, diciendo que pues México pues en realidad no era amigo de Estados Unidos, y bueno, la presidenta contesta pues diciendo que pues México es amigo de todo el mundo. Entonces, me parece que en ese sentido también, Alfredo, pues era un poco previsible lo que iba a ocurrir con la negociación del T-MEC. Estados Unidos ha insistido, Donald Trump, de que ha sido el peor tratado, de que sabían que no lo iban a ratificar, y por lo tanto se tenía que revisar año con año. Entonces, de alguna forma me parece que ha sabido controlar los daños, pero bueno, también me parece que habrá que ver cómo es que esto va a evolucionar más adelante, Alfredo. Me parece que, por ejemplo, en el caso de lo de Sinaloa, esto todavía no ha acabado
10: ya vimos ayer otro asesinato, ¿no?, de un influencer más, de esa pues famosa lista que circuló en redes sociales, de estos folletos que aventaron, recordarás, hace algunos meses, y que pues desafortunadamente a algunos de ellos los han ido asesinando. Digo, ayer se da el último, y pues en una zona cercana a la Fiscalía del Estado en Culiacán, que ese tipo de hechos son los que a veces pues te mueven otra vez la percepción, ¿no?
12: No, completamente. O sea, por ejemplo, sale esta semana el tema del número de homicidios que presenta el INEGI, y bueno, si hay una diferencia importante uh-huh. respecto a los resultados que presenta la Secretaría de Seguridad. Pero bueno, me parece que también dentro de todo ese contexto, Alfredo, pues la presidenta de alguna forma ha sabido manejar todo esto. Lo que no me queda del todo claro, y que eso puede ser para otro análisis, es qué tanto realmente la presidenta manda dentro de su partido, pero sobre todo dentro de la coalición gobernante, ¿no? Entonces, uh-huh. ya digamos, cuando lo empecemos a desagregar por temas, pues ahí posiblemente sean muy variados los resultados que podría haber, ¿no? Respecto claro. al trabajo de la presidenta.
10: Oye, y ahorita que mencionas el trabajo al interior del partido, ¿ves una relación entre la decisión que se toma, porque en teoría iban a levantarle la mano y a definir ya candidatos en Morena, pues prácticamente en 2 meses, y lo están aplazando para finales de año? ¿Ves alguna relación con los resultados de gobierno, es decir, con esta percepción o con las problemáticas que puede haber en algunos estados, y que hayan dicho desde el mismo partido, oigan, mejor nos esperamos, porque soltar desde ahorita o nombrar desde ahorita los perfiles, pues hay demasiado riesgo porque son muchos meses, es prácticamente un año antes?
12: Mira, Alfredo, te diría que más con los resultados, que ciertamente sí, pues seguramente en algunos estados hay preocupación por parte de Morena, específicamente estados como Campeche, donde la gestión ha sido mala, ¿no? Estados como, por ejemplo, Sonora, donde se rumora que Luis Donaldo Colosio Riojas va como sí. candidato por
10: A
12: ver cómo le va. Nuevo León, donde tampoco se auguran como buenos resultados. Michoacán, con sí. todo el tema de Carlos Manso, y que la viuda de Carlos Manso, Grecia Quirós, uh-huh. va a ir como candidata independiente. Pero también hay otros resultados inexplicables, como el caso de Sinaloa, así donde es. Todo lo que ha ocurrido, y Morena no solamente es claro que va a ganar, sino que además lo va a hacer con una diferencia sí. pues bastante amplia. Me parece, pero más allá de eso, Alfredo, de los resultados, me parece que hay un factor aquí que está incidiendo y que tiene que ver con quién verdaderamente tiene liderazgo dentro del partido Morena. Porque si algo podemos decir en este momento del partido Morena, pues es que es un partido que ha crecido exponencialmente en todo el país, ¿no? Y que si algo tiene ese partido en ciertas regiones, en ciertos territorios, es que candidatos le sobran. Ahí tienes, por ejemplo, el caso de Guerrero, donde hay como 18 candidatos apuntados y todavía se podrían sumar otros tantos más. Y si nos vamos estado por estado, pues resulta que también la cantidad de aspirantes pues es muy grande. Y escuchando en algunas entrevistas al diputado Ricardo Monreal, pues él decía que esto le preocupaba mucho porque pues todos esos que se anoten y que de alguna forma terminen en esa lista para la famosa encuesta, pues no van a quedar muy conformes cuando les digan, claro. ¿saben qué? Tú no ganaste, ¿no? Entonces, como lo patentó López Obrador, pues van a querer su premio de consolación. Uh-huh. E imagínate en un estado donde hay 20, 30 candidatos, ¿qué van a hacer con los otros perdedores, ¿no? O sea, me parece que esa es una situación muy complicada, y además pues el tema de que hay quien duda de que esas encuestas verdaderamente sean pues encuestas limpias, ¿no? Encuestas claras. Entonces, me parece que un problema que ya en este momento se le empieza a presentar a Morena es que es un partido tan grande, pero al mismo tiempo pues también el pastel no lo es tanto. Entonces, ¿cómo le haces para disciplinar a los que pierdan, ¿no?
10: Sí, sobre todo esto que comentas sobre el control. Si hay diferentes grupos que lo vemos a nivel nacional, lo vemos a nivel local, el tema es que se pongan de acuerdo, ¿no? Entre estos diferentes grupos, que en muchos estados, incluido Jalisco, el no ponerse de acuerdo en algún momento en procesos electorales anteriores, pues es lo que los llevó a no ganar. Por cierto, igual ahorita, regresando del corte, platicamos, pues ya aquí ya empezaron a haber destapes en el caso local. Ya viste que el doctor Carlos Lomelí, el senador, pues ya se apuntó por Guadalajara. Hoy es su cumpleaños, o ayer fue su cumpleaños, y pues ya resulta que ya hasta un video con Claudia Delgadillo felicitándolo, y que pues van a trabajar en equipo. No sé si se deba, que igual ahorita lo platicamos también, a la visita la semana pasada de la presidenta de Morena a nivel nacional.
12: Oye, Alfredo, pero eso de que se estén haciendo promoción no empezó ahora. Ellos ya llevan haciendo campaña prácticamente desde que tomaron el puesto. O sea, yo veo bardas pintadas desde el año pasado. O sea, no sé de dónde saldrá tanto recurso para pintar tantas bardas, ¿no?
10: Así es. Pues ahorita regresando lo vamos a analizar, y estas reglas, ¿no?, que están poniendo para las candidaturas de Morena en estos 17 estados y algunos otros temas que vamos a platicar ahorita que regresemos. Estamos en esta mesa de análisis de los miércoles platicando con Iván Arrasola. Vamos a un corte y regresamos.
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1: Mucho antes de las pirámides de Egipto o de las grandes ciudades de la antigüedad, ya existía un asentamiento sorprendente. Çatalhöyük, en la actual Turquía, fundada alrededor del 7500 a.C., es considerada una de las primeras grandes ciudades de la historia. Lo más curioso es que no tenía calles. Las casas estaban unidas unas con otras, formando una especie de panal. Y las personas entraban a sus hogares desde el techo usando escaleras, desplazándose por las azoteas como si fueran caminos. Cada vivienda estaba decorada con pinturas murales, relieves y esculturas, lo que muestra una sociedad con un fuerte sentido simbólico y artístico. Sus habitantes cultivaban alimentos, criaban animales y hasta enterraban a sus familiares bajo el suelo de sus propias casas. En su momento de mayor crecimiento, llegó a tener entre 5.000 y 8.000 habitantes, una cifra enorme para esa época. Lo que demuestra que miles de años antes de las civilizaciones clásicas, ya existían comunidades humanas organizadas y complejas.
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4: La UNAM tiene que ir a hacer cirugía mayor. Yo voy a decir algo que no es muy grato para los que hicieron el examen y que cumplieron con todos los requisitos propios del examen y que pasaron. Yo creo que el examen se tiene que repetir y tiene que hacerse presencial. Tenemos que echar a andar el tiempo rapidito para que usted me entienda. ¿Por qué? Porque ya va a empezar el proceso escolar.
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10: Muy bien, estamos de regreso aquí en De Frente en Jalisco y antes de continuar vamos a escuchar la colaboración de Alejandro Medina. Él es el presidente del Consejo Coordinador de Jóvenes Empresarios del Estado de Jalisco. Estimado Alejandro, ¿cómo estás? Muy buenas noches.
24: Hola Alfredo, ¿cómo estás? Antes que nada, agradezco nuevamente este espacio que se brinda al Consejo Coordinador de Jóvenes Empresarios de Jalisco. Y reitero nuestro compromiso de seguir compartiendo temas que contribuyan al fortalecimiento de las empresas y al desarrollo económico de nuestro país. Hoy me gustaría hablar sobre un tema que representa uno de los mayores retos para miles de empresas en nuestro país: el legado, la innovación y la continuidad en las empresas familiares. Las empresas familiares son un pilar fundamental de la economía, generan empleo, impulsan el desarrollo regional y en muchos casos representan el esfuerzo y la visión de varias generaciones. Sin embargo, su permanencia no depende únicamente de mantener la tradición, sino de encontrar el equilibrio entre preservar el legado y adaptarse a los nuevos cambios que exigen los mercados. Hablar de legado no significa mirar únicamente al pasado, sino de reconocer los valores y la cultura junto con la visión que dieron el origen de la empresa. Pero ese legado debe complementarse con innovación, entendida como la capacidad de evolucionar, de incorporar nuevas ideas, de aprovechar la tecnología y de responder a las necesidades de un entorno cada vez más competitivo. Y al mismo tiempo, la continuidad requiere planeación, preparar a las nuevas generaciones, profesionalizar la gestión y establecer una visión de largo plazo. Así permite que las empresas trasciendan más allá de sus fundadores y que continúen generando valor para sus colaboradores, clientes y comunidades. Desde el Consejo Coordinador de Jóvenes Empresarios de Jalisco, creemos que fortalecer a las empresas familiares significa fortalecer la economía de nuestro estado, apostar por el legado, impulsar la innovación y planear la continuidad no solo garantiza la permanencia de los negocios, sino también la construcción de un mejor futuro para las próximas generaciones. Porque las empresas que logran trascender no son únicamente las que nacen con una gran idea, sino son aquellas que saben evolucionar sin perder su esencia. Gracias, Alfredo, por este espacio. Nos escuchamos la próxima semana. Buenas noches.
10: Muy bien, muchísimas gracias Alejandro por este comentario y nosotros continuamos en esta mesa de análisis de los miércoles platicando con Iván Arrazola. Iván, para continuar con este tema, pues estas reglas que anuncian y estos cambios al final en la forma y en los tiempos, ¿no?, de elección de candidatos en Morena para los para diferentes cargos públicos, ¿a qué crees que se deban estos cambios y cómo ves las reglas que están poniendo pues desde Morena para elegir a sus candidatos.
12: Mira, me parece sobre todo, Alfredo, que aquí hay un factor que no podemos dejar de lado, y ese factor se llama López Obrador. No es lo mismo, digamos, Morena en la época en la que gobierna López Obrador como presidente, que ahora ya esta etapa en la cual, pues de alguna forma se supone que el partido es el que, pues más que fijar las reglas, pues es darle continuidad, pero al final de cuentas, el presidente López Obrador, el expresidente López Obrador era el que tenía, digamos, como que la última palabra, ¿no? En, claro, en muchos aspectos. Entonces, esa disciplina como tal ya no se tiene, ¿no? Ya no se tiene como a ese árbitro, como ese factor de poder, y ahora pues son las representantes del partido, tanto la presidenta Ariadna Montiel como la secretaria Citlali Hernández, las que tienen que fijar estas reglas, y por eso hicieron este llamado a todos los candidatos para que, pues son más de 300, ¿no? Calculan para estas 17 gubernaturas que se van a disputar, y que bueno, traen un formato interesante de que sean cuatro elegidos en una, digamos, en un primer filtro entre los más populares dentro de Morena, más uno del PT, otro del Verde, y que sean al final seis, uh-huh, o un grupo reducido de candidatos los que vayan a esta encuesta, ¿no? La cuestión, Alfredo, en lo que comentábamos hace un instante, es cuando hay tantas personas pues ahora sí que formadas o apuntadas para estos cargos, ¿qué tan de acuerdo estarán que al final te digan, bueno, pues resulta que tú no saliste, o sea, tu nombre, claro, no sonaba, ¿no? Creo que va a ser complicada esta parte. Vamos a ver si pueden mantener como el pues la disciplina. Claro. Pero al final también podría suceder, Alfredo, de que, pues como ocurría en los viejos tiempos, no me das la candidatura, pues entonces me voy al PAN, me voy al PRI, a MC, que podría ocurrir, ¿no?
10: Sí, claro, que ahí vamos a ver también la postura de los otros partidos, de decir, oye, recibo a uno que no quedó contento con el resultado de la encuesta. Y también, Iván, ahorita comentando el modelo, ¿no?, esta encuesta, también ver quién va a poder tener la posibilidad de vetar candidatos, si va a ser la presidenta de México o van a dejar, digamos, ese espacio a la dirigencia del partido, porque, a ver, recordemos la encuesta para elegir al candidato o a quien iba a ser candidato a jefe de gobierno de la Ciudad de México. Recordemos que en la encuesta sale en primer lugar Omar García Harfuch, y pues ahí fue un claro veto de parte del expresidente Andrés Manuel López Obrador, que dijo, no podemos dejar que llegue Harfuch, pues va Clara Brugada por el tema de género. Habrá que ver hoy cómo se comportan tanto desde la presidencia de México como desde la presidencia del partido ante una situación así, ¿no? Con tantos perfiles, con diferentes grupos, y yo creo que ahí también va a servir para darnos cuenta realmente quién tiene el control, ¿no? Porque en el proceso electoral pasado, pues muchos hablaban de este control e influencia que podía tener, sí, Andrés Manuel López Obrador, pero también otro actor como Adán Augusto López, ¿no? Como secretario de Gobernación y todo lo que pudo tal vez operar para impulsar o apoyar a ciertos perfiles, ciertos candidatos. Ahora habrá que ver en quién radica ese poder, ¿no?
12: Y además el desgaste que seguramente va a haber, porque también estas cuestiones, Alfredo, pues tienen un costo político. Al final, llámale coordinador, llámale como le quieras llamar, pero cuando se sabe quién va a ser el candidato, ¿no? Y que nada más al final es oficializarlo ya cuando lleguen los tiempos, en diciembre, en enero, que es cuando se supone se tendría que estar haciendo esto, y no en estos momentos, pues seguramente también muchos de estos personajes ya van a llegar con un desgaste, señalados de temas de corrupción, señalados de nexos con el crimen organizado. Entonces, me parece que el reto que tiene Morena hacia adelante no es menor, porque, pues evidentemente, el costo también de crecer, pues es de que también los intereses, claro, pues se vuelven más grandes, y las ambiciones también.
10: Oye, llegarán con un desgaste de imagen, pero también de recurso económico, porque

0: dónde está saliendo, seguramente de una mano amiga que pues después va a querer cobrar su
1: Claro,
0: parte, ¿no?
1: así es. Oye, Iván, otro tema que me gustaría ligarlo con esto que estamos platicando, hablando de desgaste y hablando de que con tanto tiempo, teniendo una presencia mediática o en redes sociales, pues te arriesgas, ¿no? A un desgaste natural, pero también a un error, y a decir cualquier barbaridad enfrente de un micrófono o enfrente de una red social, porque se te hace muy interesante tener un podcast o generar un live. Tenemos este caso de las diputadas de Morena, de Ney Salvatori y Grace Palomares, que pues, se les barrió y se les barrió feo, ¿no? Y hoy les está costando, pues yo creo que hasta la militancia del partido.
0: Mira, Alfredo, este caso de dos diputadas de Morena, de diputados locales que están en la ciudad de Puebla, bueno, en el estado de Puebla, pues hacen estos comentarios en este podcast. Probablemente se sintieron, una de ellas es influencer, ¿no? De hecho, me parece que es Grace Palomares la que es este influencer, y bueno, llega a ser diputada. Otra de ellas ya había estado en el PRI, en MC, en este, bueno, había pasado como por 4 o 5 partidos antes de llegar a Morena. Entonces se les hace sencillo a este grupo de 4 mujeres que pues comienzan a hablar de hombres específicamente, y se refieren a hombres de la tercera edad, y lo que dicen pues es que huelen a baúl, que la piel ya la tienen muy arrugada, que tienen tics nerviosos. Comienzan a decir una serie de cosas que evidentemente son muy ofensivas, ¿no? Ellas van a tratar de dar una explicación. Una de ellas va a decir, es que sacaron de contexto lo que dijimos. Y otra, me parece que es el caso de esta Ney
1: Salvatore.
0: Salvatori, es como la que menos acepta al decir, bueno, es que nosotros lo estamos diciendo en un espacio donde nos podemos expresar libremente, pues porque es nuestro podcast. A ver, o sea, uno no deja de ser diputado
1: Claro.
0: cuando sales del recinto legislativo, ¿no? Los representantes populares son representantes aquí y en China, ¿no? Entonces, no puedes dejar simplemente de lado tu responsabilidad. Entonces, ella también comienza a decir, es que pues también los hombres nos han atacado, a mí me han dejado por una mujer menor, toda una serie de cosas como para justificar lo que no se puede justificar, pues porque, a ver, Alfredo, estamos hablando de, tienes que tener esa sensibilidad, ¿no? Tienes que tener ese tacto, pues eres representante popular y representas a diferentes grupos, representas pues a sectores, y que realmente en este país, Alfredo, el sector de la tercera edad, pues es muy importante, es muy relevante, pero además resulta que es una de las banderas de Morena, ¿no? O sea, ¿qué es algo que ha fortalecido tanto la presencia de Morena en el país? Pues estos programas sociales a los adultos mayores, ¿no? Entonces, es prácticamente como darte pues un tiro en el pie, ¿no? Lo que están haciendo estas diputadas, y que además me parece que ante la crítica han reaccionado de alguna forma mal, ¿no? Porque no terminan de reconocer el error, ¿no? Dicen, bueno, sí, pero lo sacaron de contexto. Bueno, sí, pero a mí también me han atacado. Me parece que en ese sentido, lo que va a terminar ocurriendo, que ya se pronunció la presidenta Claudia Sheinbaum, que ya se pronunció la propia Ariadna Montiel, es que probablemente a estas dos diputadas se les podrían suspender sus derechos partidistas, y pues el siguiente paso puede ser la expulsión del partido, ¿no?
1: Oye, pero ahí en pues en esta serie de reacciones y de respuestas, ahí es cuando te das cuenta que realmente, pues el oficio político importa, ¿no? Que en estos tiempos, en general, en muchos partidos, pareciera que está poco bien visto el tener oficio político en cualquier situación, digamos. Digo, no tengo nada en contra de los influencers, pero llegar a un cargo público, Iván, requiere seriedad, pero requiere preparación. O sea, y en cualquier partido, en cualquier nivel, porque al final, estás desempeñándote para hacer

0: servir a la ciudadanía, ya sea para generar leyes, para aplicar políticas públicas, para operar proyectos, programas de cualquier secretaría o de cualquier área de gobierno, pero yo creo que eso en los últimos años se ha ido demeritando, ¿no? Y no sé si tenga en parte que ver por el tema de los salarios y el tema de la austeridad, que dices, oye, con tal de bajar los sueldos, pues a veces no me alcanza para tener perfiles realmente capacitados, profesionales, expertos en estas áreas, y por otro lado, pues te llegan perfiles, pues que se les hace muy fácil hacer un comentario ofensivo, como los que hicieron estas dos diputadas, y que también ahí vemos la otra parte de, pues, ¿quién las asesora, no?
1: Mira, me parece, Alfredo, que la parte más inquietante de esto, de más allá de quién las asesora, quién termina reclutando a este tipo de personajes, y te pongo dos ejemplos. El primero es Sergio Mayer, ¿no? Sergio Mayer, que decide, siendo diputado por Morena, abandonar su curul para irse a un reality show, ¿no? Se mete a uno de estos concursos donde entran famosos y lo vota todo, y la explicación que él da, pues, es que porque él es una persona famosa, pero es diputado y él quiere hablar sobre sus propuestas en este tipo de programas. O un caso más grotesco, el de Cuauhtémoc Blanco, ¿no? Uno de estos personajes que dices, no es posible que este tipo de personas puedan estar metidas en política, y que también él participa en uno de estos podcasts con exjugadores del equipo América. Uh-huh. Y ahí lo vemos bailando y lo vemos albureando, y uno se pregunta, ¿realmente ese es el perfil de un partido como Morena, que se supone que ellos son pueblo, que ellos están con los pobres? Ese tipo de personajes tan frívolos, tan superficiales, porque no hay otra manera de llamar, ¿no?, a esto.
0: Así es. Pues, Iván, vamos a ver en qué termina. Sí, a ver, hay varias opciones, ¿eh? Puedan seguir con el cargo público, que terminen la legislatura, que terminen expulsadas del partido, pero lo más interesante va a ser que sigue, ¿eh? O sea, porque si queda nada más, las expulsamos del partido, pero en la siguiente en el siguiente proceso electoral les dan otra candidatura, buscan algún otro cargo público, eso es lo realmente preocupante.
1: Imagínate, hasta el gobernador de Puebla, Armienta, las criticó, que él llevó a su perro y se puso a hablar con él en una reunión del gabinete. Digo, este asunto que comentas del oficio político, desafortunadamente es algo que se ha perdido, ¿no?
0: Claro. Oye, Iván, y otro, ya nos quedan unos minutos antes de terminar, pero pues hay, en materia de seguridad en Jalisco, se han visto pues diferentes operativos desde lo que pasó en febrero. Se da esta detención de este personaje, pues apodado el R1, hace unos días, pero con este operativo pues pareciera que se puede seguir la investigación de otro caso, que se está cumpliendo un año del asesinato de esta joven influencer en Zapopan, pero no sé si coincidas conmigo, son avances desde el gobierno federal, desde la Secretaría de Seguridad, que se dan estas detenciones, y se da en la mañanera el resultado, la detención, la relación con el otro hecho lamentable, porque aquí en Jalisco de la fiscalía no se había avanzado en este tema, y casualmente a los dos días dicen, miren, pero ya desde Jalisco detuvimos a otro de los involucrados. ¿Ves que hay, el secretario de Seguridad Pública Federal agradeció y reconoció la coordinación con el gobernador, con todas las instancias del gobierno del estado, pero crees que realmente se esté dando esta coordinación? Porque al final, pues pareciera que desde allá están haciendo la tarea.
1: Mira, hay aquí, Alfredo, dos cosas que a mí en lo particular me preocupan, y la primera de ellas es poco no sé si es la simplicidad del mensaje de la autoridad federal. Cuando Omar García Harfuch, bueno, nos informa, se ha detenido al R1, creemos que este es el autor intelectual del asesinato de Carlos Manso, y nos dice, bueno, lo mandó a matar porque lo provocaba, ¿no? Lo mandó a matar porque él no quería colaborar con el R1. La verdad es de que a mí ese tipo de explicaciones me parecen demasiado simples y demasiado poco creíbles. Porque aquí, Alfredo, hay otro asunto. ¿Quién le permitió operar de la manera en que operaba el R1 tanto en Michoacán como en Jalisco, ¿no? ¿Cuáles son las redes de protección que hay alrededor de este caso y que la propia Grecia Quirós, la esposa de Carlos Manso, ha señalado? Esto no puede quedar nada más en una cuestión de un personaje, de un capo, que fue capaz de ordenar un asesinato de esta magnitud. Obviamente, tiene que haber autoridades políticas involucradas en este asunto. Y eso también tendría que ser un tema que se tendría que investigar. Y bueno, y para rematar, dice, bueno, y también creemos que este personaje fue el que manda a asesinar a la influencer Valeria Márquez porque su hijo se lo pidió, ¿no? El hijo del R1. Y entonces, pues el papá, pues dice, sí, que la maten. Y entonces, Alfredo, tú puedes pasar por el lugar, este salón de belleza donde trabajaba esta chica. Sigue hasta el día de hoy con todas estas etiquetas de la Fiscalía General de la República, sí, de la Fiscalía del Estado. Siguen todos estos sellos. El lugar, pues, no se puede ingresar. Todo el tiempo que ha tardado esta investigación, y apenas hasta este momento comenzamos a ver visos de que la Fiscalía del Estado está reaccionando y está tratando un poco de
0: De no quedar mal.
1: De no quedar mal, ¿no? Pero entonces, aquí la otra parte, Alfredo, es, ¿y toda esa estructura que montó el R1 ya se habrá desmontado? ¿Todos esos operadores, toda esa gente que trabaja para él, también fueron apresados junto con esta persona? ¿O resulta que todas estas redes criminales siguen operando? Ya no estará a la cabeza, pero no han podido agarrar al hijo. Y pues la pregunta que bien te haces es, ¿y durante este año qué hizo la Fiscalía del Estado de Jalisco para tratar de esclarecer el homicidio, ¿no? Y ahora pareciera que casi por arte de magia atrapan a este capo y entonces todo empieza a fluir, todo empieza a funcionar. Hay algo raro en cómo funciona la justicia en este país, Alfredo, que yo no termino de entender, ¿no? Y no me terminan de quedar claras las explicaciones que nos dan las propias autoridades.
0: Claro, y que digo, vamos a ver en qué o cómo continúan, ¿no?, estas investigaciones, tanto de la parte de la Fiscalía del Estado como de la Fiscalía General de la República, o el trabajo que se hace desde la Secretaría de Seguridad que encabeza Omar García Harfuch, porque al final pues pareciera que pues está todo relacionado, ¿no? Un hecho con otro, son grupos del crimen organizado, muchos pues en su mayoría son delitos de índole federal, que eso pues te recordarás, en la administración pasada aquel catálogo que quiso presentar el exgobernador Enrique Alfaro, de decir, a nosotros nos tocan estos delitos, a ustedes en la federación les tocan otros, como para lavarse las manos, ¿no? Entonces, yo creo que ahorita se habla mucho de coordinación, y es en este tipo de casos que desafortunadamente son más visibles que otros, porque pues hay infinidad de casos en el estado, pero estos que son como más visibles son en donde se pudiera ver y esperaríamos ver que se confirme la coordinación entre el gobierno federal y el gobierno del estado para tratar de avanzar y esclarecer estos hechos. Nos queda un minuto, Iván.
1: Y que además, Alfredo, hay que decirlo, me parece que Una de las grandes manchas que tiene la Fiscalía del Estado de Jalisco tiene que ver con el caso del Rancho Izaguirre. Todas las omisiones que se cometieron y que hasta el día de hoy todavía no podemos tener una explicación clara de las omisiones y señalar a los responsables, me parece que ese sigue siendo como uno de los grandes lastres que tiene esta Fiscalía y que, bueno, cuando aparecen estos casos como el de Valeria Márquez, la realidad es que ya nada te sorprende.
0: Así es. Iván, pues nos tenemos que despedir. Alcanzamos a hablar de todos los temas que traíamos pues en la lista para hacer análisis el día de hoy, pero muchísimas gracias por estar aquí en De Frente en Jalisco.
1: Nos vemos el próximo miércoles, Alfredo.
0: Muy bien, muchísimas gracias y pues nosotros nos despedimos. Los invito a que mañana escuchen a las 3 de la tarde a mi compañera Mayeli Mariscal en el noticiero y a las 4 de la tarde a Ricardo Gómez en Reporte H. El día de mañana estará con nosotros la secretaria del Sistema de Asistencia Social, Priscila Franco, para platicar de todos los proyectos y programas que tienen en la Secretaría. Yo soy Alfredo Ceja, muy buenas noches.
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0: de día, miércoles 6 de julio, de 6 de agosto del 2026. Gracias que nos acompaña, que haya hasta ahora sido buen día de día miércoles. Ahorita hacia la tarde noche empezó a llover con cierta intensidad, nos tocó la lluvia, pero aquí andamos, aquí andamos saludándole con mucho gusto, que sea bueno el miércoles, lo que lleva de él y en lo que va a terminar. Bueno, en nombre de todas y todos, gracias, 98.5 de FM, estamos en diferentes estaciones del país y además estamos en el portal de El Heraldo y además estamos pues aquí, ¿no? Todo el equipo que hace posible que su servidor Javier Solórzano ande aquí en el referente de la noche. Le recuerdo, 98.5 de FM en el caso de la Ciudad de México. Bueno, mire, con la gran cantidad de asuntos que hay, ¿no? Ayer hablamos del tema de la transparencia, y digamos la propuesta que hace la presidenta. Existe ahí un terreno, le diría yo, que a mí me parece sumamente importante, que es el terreno de los asuntos de seguridad nacional, porque los asuntos de seguridad nacional acaban siendo estos asuntos, le diría yo, acaban teniendo una definición, pues yo le diría, de la Corte, ¿no? Del gobierno, la Corte, son los que lo definirían. La Corte se ve medio ajustada a lo que hoy es al gobierno, y entonces esto coloca todo lo que tiene que ver con los asuntos que lleguen hasta allá, con la posibilidad de un sesgo favorable a los planteamientos que hace el gobierno. Esa es una de las cosas. Lo otro, le diría yo, es que bajo esta misma dinámica, bajo esta misma perspectiva, lo que se concibe, se contempla como seguridad nacional, tiene un terreno muy de definición por parte de quien gobierna, ¿no? Esto para mí es así. No necesariamente está contemplado en aspectos de carácter legal, ¿no? Reglamentario, constitucional. Entonces, a ver, un asunto que pudiera ser de enorme importancia es que el gobierno mismo le pidiera al Congreso una redefinición de seguridad nacional, en qué casos sí y en qué casos no se aplica. Entonces, voy a entrarle otra vez, perdóneme usted, a asuntos que sé que en estos días hemos estado hablando de ellos. ¿Cómo al final definir un asunto de seguridad nacional? La detención, la muerte del Mencho. La muerte del Mencho tiene vericuetos. Esos vericuetos que le hago referencia pasan por un terreno que me parece es de enorme importancia, porque todo lo que sucedió habla de una estrategia del gobierno mexicano, una estrategia del ejército. Y puede hablarse también de información confidencial que se haya establecido en un proceso de colaboración entre México y Estados Unidos. Varias personas murieron del ejército, de las Fuerzas Armadas Mexicanas, en lo del Mencho. Entonces, ahí uno dice, hay un terreno que, si se hace público todo esto, además de que puede quedar abiertas algunas puertas que tienen que ver con el terreno directa y definitivamente de el conocimiento por parte de la delincuencia organizada, si se abre, de las estrategias del gobierno, etcétera, también puede quedar en evidencia las personas que hayan participado. Usted decir, bueno, es que están esas personas, en algunos casos lamentablemente muertas, esos integrantes del ejército. Esos integrantes del ejército tienen familiares y puede haber un terreno ahí, créame, verdaderamente preocupante, diré yo, de lo que pudiera pasar. Bueno, esa es una. Lo otro es qué pasó con el funeral del Mencho, qué pasó con todo eso. Eso que le estoy diciendo, ese es un asunto que se tiene que contemplar. ¿qué podría ser? Yo quiero saber qué pasó exactamente en este sentido. Eso podría ahí pasar. ¿Hasta dónde hay información que sea confidencial? Este es uno de los asuntos que uno dice, caramba, aquí sí, por más que uno quiera saber, por más que haya elementos de por medio, la verdad es que tenemos que restringir la información, ¿no? Hay razones reales, concretas. El criterio de seguridad nacional en este sentido podría aplicar. Hay otros casos, y ayer se los decía y hoy se los vuelvo a plantear. ¿Por qué sí o por qué no? ¿Por qué sí o por qué no informar, por ejemplo, sobre el accidente que se presentó en el tren interoceánico? Se habla de accidente, se habla de que la pista estaba mal diseñada, se habla del operador, pero si fuera el operador, yo diría que era, lamentablemente, no tan fácil, pero era probable que se moviera el tren e inmediatamente, pues digo, en el tiempo que lleva, son aparatos, son máquinas muy difíciles de mover, pero lo que se han dado cuenta es que esa famosa curva no tenía necesariamente que ver con el operador del tren. Podría haber otras cosas, por qué se diseñó de la manera en que se diseñó o por qué se dejó como estaba sin haber hecho un examen de fondo. Y como esto, le puedo decir, ¿por qué no tener toda la puerta abierta para el tema de Dos Bocas, cuando hoy está funcionando en un 42%? ¿Por qué no abrir el tema del Tren Maya? ¿Por qué no abrir asuntos que tienen que ver con su dinero? Ayer se lo decía, y el mío. Entonces, yo creo que debemos de buscar la manera de impulsar definiciones claras sobre aquellos elementos en donde el gobierno no queda claro si está aplicando un tema de seguridad nacional por la seguridad nacional ciertamente, o si lo hace para cubrirse o para cubrir a otros, por ejemplo el pasado sexenio. Entonces, ese terreno al que le estoy haciendo referencia, a mí me parece que es mucho, pero mucho, muy importante definirlo. No está claramente definido. Me digan lo que me digan, el gobierno en cualquier momento va a acabar diciendo, yo me encargo, esto es seguridad nacional, es seguridad nacional. Y entonces van a ir a la corte, y en la corte claro que es seguridad nacional. Es un asunto, créame, que merece un debate y una discusión distinta de la que le está dando la presidenta. Bueno, ese es uno de los asuntos que hoy ponemos en la mesa. El segundo es que día con día tengo la impresión de que hay muchos temas que tienen que ver con la SEP, que nos están, con la educación en México, que nos están atrapando, ¿no? Ya vio lo de ayer del UNICAM, todo esto que fue una trampa en el examen, que son exámenes también para plazas de los maestros. Ya vemos lo que pasó con la Universidad Nacional Autónoma de México y ya vemos lo que ha pasado con las escuelas llamadas militarizadas. Entonces, yo desde el principio, bueno, y ahora hay otra más, la beca Rita Cetina, que llega el secretario y dice, ahí les manda este regalo a la presidenta. No, óigame, no le manda, más bien puede decir son los programas, pero la forma en que lo hace, pareciera que la presidenta de su bolsillo sacó la lana, ¿no? Ahí cuando, pues no es así, es la lana suya y nuestra, y entonces es el, ya sabe, ¿no? Es el hacer actos de gobierno y el decir, miren, que nosotros somos una maravilla, etcétera, y por ahí no va. Y hay otro asunto más que estos días, que es el de las escuelas militarizadas. Déjame decirles sobre las escuelas militarizadas algunos asuntos que creo que vale la pena detenerse. Uno de ellos. Yo le dije desde el principio, no que estaba a favor de las escuelas militarizadas. Yo no estoy, o sea, yo no escribiría a un hijo en una escuela, ni a una nieta, ni a un nieto. Y a mí nunca, lo que recuerdo en mi padre y en mi familia, así en general, de los dos apellidos de las escuelas militarizadas no entraban en el radar, ¿no? No entraban en el radar. No estoy diciendo nada más que eso, ¿eh? O sea, no era una opción. Entonces, lo que pasa es que la forma en que las quitaron, yo le dije, aquí se lo están echando machetazos. O sea, las están cerrando y no les importa. Entonces las cerraron como si fueran héroes nacionales, el secretario de Educación y la presidenta avalando al héroe nacional. Vean nosotros lo que estamos haciendo, y todo por un muy, bueno, este y otros casos, un terrible caso como el de Dafne, ¿no? Allá en Tamaulipas. Entonces, ya que estamos en eso, ¿qué cree que pasó? Bueno, si hacemos una revisión y las escuelas se mantienen, vamos a mantener las escuelas militarizadas. ¿Por qué son tan contradictorios? A ver, trabajan en la educación del país. ¿No pudieron pensar esto antes del machetazo? ¿No pudieron pensar qué hacemos con las escuelas? A ver, espérense. Vamos a hacer una cosa. Se me ocurre pensando en voz alta. Oigan, a ver, miren, los gobiernos estatales, pásenos un informe a la brevedad posible para saber en las escuelas llamadas militarizadas que tienen los estados, cuál es el estado de ellas. Vamos a sacar una lista y vamos a ver qué pasa. Punto. Mientras se seguía la investigación de Dafne, que eso es lo más importante de todo. Bueno, ya que vieron todo eso, regresan y dicen, miren, aquí tenemos esto, esto, esto y esto. Ya que dijeron que tenemos esto, esto y esto y esto y esto, algo que es importantísimo es empezar a tomar decisiones. Pero va el machetazo, ¡buah! Cierran todas y vayan ustedes, les aplauden, salen en hombros, hacen la ola, nos vamos al mundial, todo. Y luego resulta que a los pocos días dicen, bueno, si se respeta el asunto y si se lleva a cabo un respeto, eso lo pudieron haber dicho desde el principio. O sea, ¿para qué se queman ante la sociedad y ante las propias militarizadas, que algunas de ellas a lo mejor tenían todo un proceso interno de enseñanza-aprendizaje, pues con características de militarizada, aunque uno no lo comparta? La clave es lo que estaban haciendo allá adentro. Y además, si se trata de eso, díganme, ¿en cuántas escuelas, en cuántas preparatorias, en cuántas universidades hay novatadas? Dígamelo usted. Yo cuando estaba en los 70 y entré a la universidad, había un día así y otro también, ¿eh? Así, tal cual, en todas las escuelas. Entonces, era un asunto de investigar, era un asunto de revisar. Se encargan de la educación del país, hombre. No se encargan de cualquier cosa. O sea, entonces, pues, ¿qué les costaba llevar a cabo un trabajo preciso, intelectualmente bien desarrollado, académico, de investigación? Bueno, pero pues, ahí estamos. Agujeros en la educación. Vámonos a las 20:14 en la hora del centro. Vamos a un resumen, lo más importante al momento.
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2: Estados Unidos intensifica la presión contra el cártel Jalisco Nueva Generación y ofrece recompensas récord por 8 de sus líderes. La mayor recompensa es de hasta $25 millones por Juan Carlos Valencia González, alias El Pelón, señalado como nuevo líder del cártel tras la muerte de su padrastro y fundador del grupo Nemesio Ceguera Cervantes, alias El Mencho. La Policía Nacional de España desmanteló una rama del cártel Jalisco Nueva Generación dedicada al tráfico de metanfetamina entre México y Europa. El operativo dejó 13 detenidos y permitió localizar uno de los mayores narcolaboratorios descubiertos en Europa. La red habría introducido casi 2,5 toneladas de droga disuelta en aroma líquido de vainilla. El ex embajador Ken Salazar volvió a negar que Estados Unidos participara en el traslado del Mayo Zambada. Insistió en que el avión pertenecía a criminales y no al gobierno estadounidense. Además, aseguró que la captura del capo debe ser considerada como una victoria entre ambos países. Al menos 8 creadores de contenido han sido asesinados en Culiacán, Sinaloa, durante el conflicto entre los Chapitos y los Mayos. El caso más reciente es el de César Gastelum, atacado anoche por hombres en motocicleta mientras transmitía en vivo afuera de un restaurante. El Gabinete de Seguridad investiga el asesinato del influencer César Gastelum en Culiacán. Una de las líneas revisa publicaciones en las que el creador de contenido aludía a una facción del cártel de Sinaloa. En otro tema, la gobernadora de Chihuahua, Maru Campos, denunció amenazas por escrito desde la Federación. La presidenta Claudia Sheinbaum negó los señalamientos y le pidió presentar una denuncia formal. La UNAM terminó anticipadamente el contrato de Territorium Life, empresa encargada de la plataforma para el ingreso a licenciatura, a la cual pagó más de $69 millones. Además, pidió a la Auditoría Superior de la Federación revisar el proceso, verificar el cumplimiento de la normativa y descartar posibles responsabilidades. Por otro lado, la universidad absorberá el costo del examen de control presencial que aplicará del 12 al 19 de agosto a miles de aspirantes a licenciatura, por lo que los jóvenes y sus familias no deberán realizar ningún pago adicional para participar en el nuevo proceso de verificación. En nuestro país, la Secretaría de Salud confirmó 33 casos de infección por ciclospora, parásito que provoca la llamada diarrea explosiva en varios estados del país. La alerta surgió después de que Reino Unido reportó casos entre personas que habían viajado a la Riviera Maya, por lo que las autoridades inspeccionan 16 hoteles de Quintana Roo tomando muestras de alimentos para analizarlos. Estados Unidos suspendió temporalmente la importación de aguacate procedente de Michoacán debido a una alerta de seguridad. El gobernador del estado, Alfredo Ramírez Bedoya, confió en que los envíos se reanuden pronto y explicó que la suspensión ocurre en medio de recientes operativos de seguridad en la entidad.
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0: Mike Vigil, ex jefe de operaciones internacionales de la DEA. Mike, como siempre, gracias por tu tiempo. ¿Cómo te va? Muy buenas noches, Mike.
3: Buenas noches, Javier. Siempre un placer estar en su programa. Muchas gracias.
0: El gusto nuestro. Pues yo creo que, digamos, ¿qué es lo que piensas que aparezca una cifra, pues, exorbitante? Es toda una estructura por la cual se pide información que alcanza los 100 millones de dólares respecto a todo aquel que quiere informar sobre la nueva estructura que hoy me decían que no es tan diferente de la que tenía el cártel Jalisco Nueva Generación. ¿Es una locura eso? ¿O qué ves, Mike?
3: Bueno, yo lo miro en esta manera, Javier, que esto de estas cifras de recompensas en realidad son absurdas, pero los Estados Unidos ahora está utilizando los pagos de recompensa como una arma. Están intentando impedir que un ciudadano americano, que es Juan Carlos Valencia González, se ha convertido a un líder de uno de los carteles más poderosos del mundo. Y también los Estados Unidos está intentando infundir paranoia en el círculo íntimo del cartel Jalisco Nueva Generación. Los Estados Unidos también ha comenzado oficialmente a tratarlos no como carteles, pero ahora como organizaciones del narcoterrorismo. Pero mira, te voy a dar una cifra por lo cual no funciona muy bien esto de recompensas, aunque son supremamente elevadas. En 40 años, desde 1986, cuando comenzaron esto de recompensas para narcotraficantes, nada más ha resultado en 75 arrestos. Uh-huh. Menos de dos cada año. Solo que no ha tenido muchos resultados. Y los carteles, los Estados Unidos todavía no entiende que los carteles funcionan como estructuras corporativas modernas con líneas de sucesión claras. Los líderes son fácilmente reemplazados y luego también derrotar a los altos mandos no destruyen los laboratorios, las cadenas de suministro ni las rutas de contrabando. Cuando un cartel se divide también se divide debido a vacíos de liderazgo, suelen provocar brutales guerras de sucesión. Y el medio también vence al dinero. Uh-huh. Los informantes saben que si proporcionan información, eso significa la muerte segura para ellos y sus familiares. So, como te digo, las acciones que está tomando los Estados Unidos no van a tener impacto y la cosa que si capturan, por ejemplo, a Juan Carlos a Valencia a González, eso va a comenzar, como te digo, violencia, así como lo estamos viendo ahora con el cartel de Sinaloa entre los chapitos y los maístas, que ha causado miles y miles de muertos. Desplazar sí. A muchos individuos de no nomás de Sinaloa, pero Durango, Chihuahua, Sonora y Baja California.
0: Oye, además no veo quién pueda hablar. El que habla es muerte segura, ¿no? Pues yo diría, rápidamente detectado. Es difícil que no. Es difícil conservar la secrecía de quién fue, ¿no, Mike?
3: Exactamente, Javier. Eso es difícil. Ellos se van a enterar rápido y luego tienen que hacer un ejemplo de las personas que están dando información. Y si no pueden matarlos a ellos, matan a los familiares. Claro. Solo que eso casi no va a tener impacto.
0: Oye, es mucho dinero, ¿no?
3: Sí, es mucho dinero. Pero, como te digo, ellos piensan que con el dinero van a lograr desarrollar información y no lo van a hacer. Y todavía no han aprendido que no va a tener impacto si no se van contra toda la infraestructura criminal. Uh-huh. Estoy hablando de los líderes, de los que lavan dinero, de los personajes que matan a gente o que le dan por ejemplo a protección al cartel. So, esto, como te digo, yo creo que es más teatro político de Donald Trump, que, como te digo, no va a tener impacto. Y luego se la pasan atacando a México. Y eso, como te digo, no van a tener aliados trabajando conjuntamente con ellos.
0: Sí, claro. El gobierno mexicano tendrá que seguir esperando, ¿no?
3: Sí, yo creo que México tiene que esperar hasta que entre otro presidente, porque Donald Trump, como te digo, todo esa hipocresía también, que por ejemplo dice que capturó a Maduro, a su esposa, pero al mismo tiempo, Javier, le da un indulto a Juan Orlando Hernández, el expresidente de Honduras, que fue acusado de importar aproximadamente 400 coca a los Estados Unidos. Sí. Y no, también el Departamento de Justicia y muchas agencias no saben lo que están haciendo.

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0: 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Gran demostración de amor. Hay lazos que no nacen de la sangre, sino del amor, el compromiso y la decisión de estar presentes cada día. Hoy queremos compartir una historia que ha conmovido a miles de personas en redes sociales. Un joven decidió pedirle a su padrastro un regalo muy especial: llevar oficialmente su apellido. La respuesta estuvo llena de lágrimas, abrazos y una emoción imposible de ocultar. Y es que más de un trámite legal, este momento representó el reconocimiento a un hombre que eligió ser padre con sus acciones. Porque ser padre no siempre significa compartir la misma sangre. Muchas veces significa acompañar, cuidar, enseñar, proteger, amar incondicionalmente. La historia fue compartida por la cuenta arroba @elvinjosuelopez, acompañada de un mensaje que recuerda que hay padres que, sin compartir un vínculo biológico, entregan toda una vida de amor, esfuerzo y dedicación. Que esta historia nos inspire a valorar a quienes han estado con nosotros en los momentos más importantes, porque al final la familia también se elige con el corazón. Les saluda Heriberto Vázquez Muñoz. Información valiosa. Heraldo Positivo.
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4: Verónica Rufo creó un comité de 44 personas, entre ellos el expresidente Vicente Fox, para defender a su padre, el exgobernador Ernesto Rufo Appel, preso en el altiplano. El acusado de huachicol fiscal también denunció malos tratos y dijo que su padre está emocionalmente vulnerable. Claudia Sheinbaum recibió en Palacio Nacional al secretario de Estado del Vaticano, Pietro Parolin. Hablaron sobre el uso ético de la inteligencia artificial y los llamados del Papa León XIV a la paz. La presidenta también reiteró la invitación para que el pontífice visite México. La Secretaría Anticorrupción sumó 34 nuevos testigos sociales para vigilar las contrataciones públicas. En total ya suman 87 representantes ciudadanos encargados de observar que estos procesos se realicen con transparencia y apego a la ley. En el municipio de Urés comenzó la construcción del hospital de la región del río Sonora, una demanda de las comunidades afectadas por el derrame minero de 2014. La obra costará casi 598 millones de pesos y ofrecerá atención especializada y análisis de metales pesados. Se prevé terminarlo en abril del 2027. La presidenta Claudia Sheinbaum no asistirá a la toma de posesión del presidente electo de Colombia, Abelardo de la Espirela. México enviará a un representante y aún está por definirse. Autoridades detuvieron en Puerto Escondido al 07, señalado como probable responsable del asesinato del exalcalde Pedro Martínez y vinculado al homicidio de la regidora Gabriela Urban. La Fiscalía de Oaxaca investiga si ambos crímenes están relacionados con extorsiones. Un tiroteo ocurrido este miércoles en una vivienda de Prospect Hill, Carolina del Norte, dejó 3 muertos, incluido el presunto agresor y una persona herida. Todos eran familiares. Irán ha advertido a los estados del Golfo que cualquier nuevo ataque estadounidense contra su territorio desencadenaría represalias contra la infraestructura energética crítica en toda la región, mientras Teherán busca aumentar el costo de la acción militar, amenazando a los aliados de Washington. 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

0: Este es un rolón, a mí me gusta mucho. Es Andrés Calamaro y La Flac. Confirmó su regreso con 3 conciertos de su gira como cantor. Esto significa que el músico argentino estará el 9 de noviembre después del Gran Premio. Por cierto, ya viene el Gran Premio en octubre. Al final, el Gran Premio es en los últimos días de octubre y él viene Calamaro el 9 de noviembre en el escenario GNP Seguros de Monterrey primero. Y luego el día 11 en el Teatro Diana de Guadalajara. Me acordé del GNP porque es en el GNP el Gran Premio, pero en México. Estamos hablando de Monterrey primero. El Salmón cerrará su paso por el país el 13 de noviembre en el Pepsi Center de la Ciudad de México. Los conciertos prometen un recorrido por los grandes temas de su carrera como solista y su historia con los Rodríguez. La preventa Banamex comienza, si le interesa, mañana mismo jueves a las 11 de la mañana. Durará poco la venta, casi seguro. Mientras que la venta general el viernes 7 a la misma hora. Bueno, es un rolón La Flaca. Flaca, no La Flaca, Flaca.
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0: vámonos entonces a las 8:37 en la hora del centro, 98.5 de FM Heraldo Radio en diferentes estaciones de nuestro país y el portal. Doctor Jorge Baruch Díaz, jefe de la Clínica del Viajero de la UNAM. Querido doctor Jorge, ¿cómo te va? Gracias, buenas noches.
1: ¿Qué tal? Muy buenas noches. Saludos al auditorio. Bien, gracias. Me va muy bien.
0: Qué bueno. ¿No has caído con esto que se llama la diarrea explosiva? Ni lo mande,
1: afortunadamente, oye, no.
0: Ni lo mande Dios, como dice, ¿no?
1: Ojalá.
0: A ver, ¿cómo van las cosas, Jorge?
1: Pues mira, tenemos tres brotes, aparentemente, digamos que en investigación más bien. Aparentemente son aislados, pero no, porque tienen cierta cuestión en común. Tenemos el brote identificado en Estados Unidos, que es un brote multiestatal. Ya llevan más de 6,300 vinculados al brote de lechuga iceberg. Y básicamente esta lechuga, pues al parecer la FDA comenta que son casos relacionados con una lechuga producida en Guanajuato, en México. Uh-huh. Pero todavía están en investigación, todavía no confirman prácticamente el origen, ¿no? Tenemos 16 estados, 15, entre 15 y 16 estados afectados en la Unión Americana. Por otro lado, pues tenemos viajeros del Reino Unido procedentes de México, de la región de la Riviera Maya, incluyendo Cancún. Estos son 67 casos en total, 48 con información de que hayan viajado a México, y algunos también viajaron a Estados Unidos desde el 30 de abril hasta el 15 de julio. Y está el de México, el mismo brote de México, que son alrededor de 33 casos.

0: Jorge, a la gente, ¿no? Ahora sí que te diría, a los que somos lechugueros, ¿qué hacer o qué tenemos que hacer?
1: Mira, no sabemos hasta el momento de dónde viene el asunto, porque prácticamente en Estados Unidos y en México se han reportado casos históricamente de ciclosporiasis. En esta temporada, justo junio, julio y agosto, es la temporada de más concentración de casos históricamente. O sea, cada año se identifican casos desde el 90 hasta la fecha. Estados Unidos ha identificado casos en cultivos de Florida, por ejemplo, en la lechuga, ¿no?, producida en Florida, y en otros estados de la Unión Americana. Entonces es difícil todavía establecer la asociación epidemiológica, sobre todo porque no es, digamos, que algo que se busque rutinariamente o se pueda detectar fácilmente. Se tiene que hacer una detección específica. Entonces, las sugerencias para los viajeros en esta temporada, pues sabemos que aumenta por las características de la temperatura y la humedad, pues aumenta la probabilidad de que podamos contraer alguna infección gastrointestinal. Yo creo que lo más importante, por ejemplo, en el caso de la diarrea, que a veces es explosiva, la ciclosporiasis, pues es lo que nos deja claro es la moraleja de que no nos automediquemos, y si la tenemos que cuidar al médico a tratarla y a curarla, porque si la dejamos pasar, se va a autolimitar, pero va a ser recurrente y se nos va a hacer una diarrea crónica que a nadie le gusta y a nadie le conviene, ¿no? Entonces, lo primero y más importante es no automedicarnos, acudir con el médico y recibir tratamiento de las diarreas, de cualquier diarrea, recibir un tratamiento que nos cure y nos aseguremos que estemos curados a través de estudios de laboratorio.
0: O sea, esto no necesariamente termina con una pastilla, ¿no? O cosas parecidas.
1: Exactamente, sí, no es tan sencillo. Necesitamos tener varias muestras de heces, pues del de tres series de tres, que es lo que normalmente nos mandan a hacer los médicos cuando los coproparasitoscópicos. Y ya, una vez, obviamente, si sospecha el médico que es ciclospora, pues pedir el estudio de ciclospora, porque no se detecta rutinariamente, y dar que nos dé un tratamiento que nos cure, y si nos recurre, pues otra vez acudir al médico para ver qué está pasando y por qué está recurriendo, no dejarlo pasar. Y la otra, pues, es desinfectar frutas y verduras, beber agua embotellada, sellada, o que tenga un origen confiable, pues no de la llave. Sí. Preferir alimentos bien cocidos y servidos calientes, eso es ayuda mucho. Frutas que uno pueda lavar y pelar, ¿no? Preferirlas en esta temporada. O sea, evitar las que no puede uno pelar, como fresas, frutos rojos, por ejemplo, ¿no? Y preferir, pues, plátanos, mangos, lo que uno puede pelar es mucho más seguro. Y pues estar al pendiente de los avisos epidemiológicos. Si ya sabemos que en la Riviera Maya hay un problema que apenas está en estudio, pues obviamente evitar el consumo de ensaladas en esta región por esta temporada hasta que no se esclarezca, ¿no? Preferir otro tipo de alimentos.
0: Oye, a ver, de estas cosas que uno tendría que hacer, ¿es mortal?
1: No es mortal. Prácticamente por sí sola la diarrea por ciclospora no te lleva a la muerte, aunque en la Unión Americana ya se asociaron de estos 6.500 casos dos muertes. Y esto es por la deshidratación que te conlleva la diarrea. Entonces, ¿a quiénes afecta más la deshidratación? A los extremos de la vida, ¿no? Niños, chiquitos, pues se deshidratan más fácil y se complican.
0: Claro.
1: Los adultos mayores también se deshidratan muy fácil, entonces se llegan a complicar y a requerir hospitalización. Entonces hay que tener, no nada más en esta diarrea, pues en cualquier diarrea, hay que tener cuidado con estos extremos de la vida, y pacientes con inmunocompromiso y embarazadas, que también son un, digamos, dato de alarma, que tengan diarrea.
0: Oye, a ver, de estas cosas que uno se plantea, viene el regreso a clase, ahí qué cosas, porque todavía tendremos en el regreso a clase este tema, ¿no?
1: Sí, todavía estamos en agosto, en un pico, ¿no?, de contagios de esta y otras diarreas. Entonces sí, pues hay que mandar a los niños con su lunch, de preferencia alimentos que no se descompongan tan rápido, ¿no? y pues evitar las ensaladas, por ejemplo, o si las vamos a usar, pues que sean preparadas en casa, aunque a los niños no les gusta tanto la ensalada.
0: Sí.
1: Pero, entonces,

0: Pero pues sí, preferir alimentos que preparados en casa.
1: Oye, pues qué nos cayó así de repente, no es la primera vez que pasa, ¿no? Jorge.
0: No, no es la primera vez que pasa, hay brotes anuales en la región de Norteamérica, pues Estados Unidos y México son de las latitudes donde el riego que se ocupa para los vegetales con riego procedente de aguas tratadas, ¿no? Entonces, a pesar de que se enjuaguen y lleven un proceso de lavado, pues nosotros también tenemos que hacer un proceso de desinfección y lavado, retirar las hojas externas, quedarnos con las internas, lavar y desinfectar verduras, pues va a ser muy importante siempre.
1: Sí, esa es una de las grandes claves. Pues bueno, ahora sí que consulte a su médico y estar atento a lo que uno come, ¿no?
0: Exactamente.
1: Pero
0: sí,
1: sobre todo pues en la zona sur, ¿verdad? Sobre todo en la zona sur.
0: Y en la centro, ¿no? Porque la zona centro es donde se cultivan, donde se cultivan estos productos, y nosotros en la zona centro y sur, pues es donde más consumimos este tipo de productos derivados de estos cultivos del centro del país.
1: Te mando un gran saludo, doctor Jorge Baruch.
0: No, saludos a ti y al auditorio.
1: Gracias, Jorge. 20:46 en la hora del centro.
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0: Bueno, yo diría que semanas venimos haciendo un seguimiento en televisión y también en radio, aquí en Heraldo Media Group, de exactamente cuál es el estado de las cosas con Pemex, ¿no? ¿Dónde va? ¿Por dónde va la producción, las pérdidas? Por supuesto, lo que usted sabe más que bien, ¿no? El tema de este mucho, muy importante, que es el tema de del huachicol. Y todas estas cosas que están entre nosotros, ¿eh? Están ahí entre nosotros. Y no dejan de estar, aunque el gobierno, a algunos les mete el acelerador y hasta los mete a la cárcel, y a otros nomás los ve a pasar. Le diría cosas como para considerar, ¿eh? Cada vez que hay lo que llaman ahora centros de producción, que son refinerías pequeñas, no le, la 4T tiende a minimizar el lenguaje o a darle una narrativa distinta. Pero bueno, independientemente de esto que le estoy diciendo, lo que sí le digo como un asunto para considerar es que estamos teniendo el huachicol fiscal y no detenemos a nadie, de no ser que sean de oposición. Esa es la verdad. ¿Dónde están los detenidos del otro lado, no? El señor Requena lo trajeron de Paraguay, pero dígame cuántos más están detenidos. En el caso Farías, quiere uno de los testigos que se pare enfrente su tío, el secretario de Marina, y tampoco quiere. En fin, bueno, 20:47, y le cuento que estamos con Enrique Loyo, director de la UB Consulting, experto en la industria de hidrocarburos. Enrique, gracias por tu tiempo, te saludo con gusto, ¿cómo te va?
1: Al contrario, Javier, muchas gracias por la oportunidad. Y estoy para servirte.
0: A ver, entiendo que digamos, por dónde empezar significaría pues un diagnóstico muy amplio de lo que está pasando en Pemex, pero por lo pronto Pemex pierde 101 millones de pesos diarios por el huachicol. A ver, entremos por el tema del huachicol, si te parece.
1: Muy bien. Pues sí, como bien acabas de comentar, el tema del huachicol es un problema que, a pesar de que el gobierno ha hecho esfuerzos para poderlo controlar, se presenta en una región del país, desaparece en esa región, aparece en otra región, y es difícil controlarlo derivado de lo que tú bien dices. Han empezado a surgir pequeños centros de producción, que son pequeñas refinerías, como bien dices, y que en un momento determinado, al principio solamente era el robo del producto ya terminado, y ahora ya se fue un poquito más a la expertise, en cuestión de que ahora ya es incluso el producto base, y ellos son los que lo terminan, le terminan dando ese refinamiento para poder producir un producto similar al de las gasolinas que produce, en este caso, Pemex, ¿no? Entonces, eso sí es un problema que, a pesar de los esfuerzos, crece derivado de que ya empezaron a encontrar, y a tiempo, como bien dices, los ductos por donde pasa el producto, las horas en las que pasa el producto, los momentos donde pudieran hacer ese tipo de perforaciones que son muy sofisticadas y que en un momento determinado pueden causar problemas. Y a eso le debemos de sumar pues todo lo que ha estado entrando por el país, de la forma en la que ya está muy conocida, de que se pretende decir que es un tipo de producto, y la realidad es que es otro producto, que es quizá una gasolina, quizá un diésel ya terminado, y que ya está listo como para comercializar, ¿no? Sí es fuerte el problema.
0: Las pérdidas son medio brutales, ¿verdad?
1: Bastante, Javier, digo, en los números que manejan, como bien dices, los números duros que manejan la propia institución son fuertes. Y eso que todavía hay que tomarle en consideración, lo que no se puede contabilizar, quizá porque todavía no llega como un producto final, que solamente es un crudo, es una línea base, todo este tipo de cosas que todavía están por terminarse en su producción. Entonces ya no es tan solamente el asunto de el producto terminado. Y como bien dices, la realidad es de que la autoridad ha estado tratando de poner ciertas limitantes para quien pudiera ser el consumidor, pero pues a todo esto incluso vienen situaciones todavía un poquito más fuertes, ¿no? El productor está ahí, y ahora viene el consumidor final, ¿no? Sí. ¿Quién lo vende? quién lo compra para poderlo vender, ¿no? Que también es un problema bastante fuerte, porque una cosa es la producción y ahora, ¿cómo viene la venta, ¿no?
0: ¿Cómo viene la venta? Oye, lo que sí es que la impresión que uno acaba teniendo es que están proliferando este tipo de centros, que les gusta decir centros de producción, pero que en el fondo, pues son pequeñas refinerías.
1: Claro, claro, sí, son pequeñas refinerías que ya cuentan con, pues, con tecnología sofisticada, claro, para poder llegar al tipo de producto, aunque te comento, ¿no? El gobierno ha hecho esfuerzos muy grandes. Simplemente ahorita ya está muy fuerte el asunto de la revisión por parte de ellos, inspecciones que ha estado haciendo la Comisión Nacional de Energía y en conjunto con Guardia Nacional para poder revisar si las estaciones de servicio están vendiendo este tipo de productos mediante muestreos del producto propio para saber si cuenta con las especificaciones, y a eso le tenemos que sumar los esfuerzos que también han hecho en esa materia, hablando incluso del SAT, que está controlando ya mucho la facturación, dónde viene, a dónde va, quién te lo vende, claro, cómo lo distribuyes, todo sí, ese tipo de cosas que pudieran tener un poquito más de candados para que, hablando de una estación de servicio, pudiera hacer este tipo de prácticas. Y te pudiera decir que por la experiencia adquirida de algunos años de servicio, te pudiera decir que cada día es más difícil que una estación de servicio pueda comercializar. Pero no dejemos de lado que hay otro tipo de vendedores e incluso en las mismas carreteras llegas a ver semipuestos fijos diciendo, ofreciendo producto, ¿no? Uh-huh. Y pues eso, ese también es un problema muy grave, ¿no?
0: Oye, ¿por qué nunca se detiene a nadie? ¿Por qué nunca se detiene a nadie, Enrique, en el lugar de los hechos?
1: Pues mira, la realidad es que si hablamos de los microvendedores, que son los últimos que te mencioné,
0: ¿sí?,
1: realmente son gente que, dijéramos así, ya son vendedores o comisionistas, ¿no? ¿Mm? Las grandes cantidades, y que incluso lo han estado sacando, y créeme que se han quedado muy cortos, como sí, bien lo dijiste, se han quedado muy cortos en decir, encontramos el día de ayer, en las noticias salió de forma rimbombante, encontramos un almacenamiento muy grande de producto. Yo te pudiera decir que así como entra, y como lo acaban de decir en las noticias, así como entra, sale. ¿Por qué? Porque es un producto que se mueve muy fácilmente por la necesidad del consumidor. Sí. Y si a eso le sumas que el transporte está muy castigado en cuestión de precios, más hoy que ya se publicó, ya iba a haber un pacto en el cual el precio del producto el precio del producto regular, que es la magna, no, con, normalmente conocida, ya tienen un tope, pues a que obligan a mucha gente a buscar la alternativa del cómo poderlo conseguir. Y sí, si tú eres el consumidor final, un transportista,
0: gracias.

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5: El mundo del doblaje en México está de luto. A los 68 años falleció Carlos del Campo, uno de los actores de doblaje más reconocidos del país. La noticia fue confirmada por su familia a través de un comunicado, aunque hasta el momento no se ha dado a conocer la causa oficial de su muerte. Con una trayectoria que comenzó en la década de los 70, Carlos del Campo dejó huella al prestar su voz a personajes inolvidables como C-3PO en Star Wars.
6: Sí, amo Poe, pero no se puede recobrar la traducción de una lengua prohibida.
5: Y Slinky en Toy Story.
7: Ya, ya, señor cara de papa. Si Woody dice que está bien, entonces eso basta para mí.
5: También participó en numerosos proyectos de Disney, anime, Harry Potter y otras producciones que marcaron a varias generaciones. Su legado permanecerá en cientos de personajes que acompañaron a millones de espectadores y que hoy convierten su voz en una parte inolvidable de la historia del doblaje en español.
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4: ¿Qué tal? Buenas noches, un gusto saludarles. Soy su señor Gabriel Sahagún y estamos aquí en el 100.3 de FM, El Heraldo Radio Jalisco, para llevarles El Heraldo Deportes Jalisco como todas las noches de lunes a viernes, con mucho que platicar. Continúa este torneo llamado Leagues Cup, ya ha habido algunos triunfos de equipos mexicanos, el Atlante, en este momento Toluca, al medio tiempo lo está haciendo, Chivas está empatando sin goles, el León está ganando de visita, goleó el equipo de Miami, y estaremos hablando de este tema. También hay abanderamiento del equipo de Flag Football, el grupo del cual se esperan muchas cosas, que ya ha dado grandes resultados en el entorno internacional, pero que también se espera que en el futuro le dé grandes satisfacciones al deporte mexicano. De esto y mucho más estaremos platicando a lo largo de esta hora. Alex Reyes, ¿cómo estás? Buenas noches.
15: Hola, Gabriel, buenas noches, gusto en saludarte. Pues como que los equipos mexicanos tratan de equilibrar, ¿no?, la balanza después del prácticamente dos días de la League Cup. Los norteamericanos tienen aún saldo a favor, a ver cómo termina esta primera semana de la League Cup. El tema de la FIFA es increíble cómo sigue siendo tema. Ya Figo, que bueno, pues es una de tantas leyendas, ¿no? Creo que ha sido el que hasta ahora se ha manifestado de manera más fuerte, pegándole con todo a Gianni Infantino, y bueno, pues a ver qué va a pasar, ¿no? Como que sí va ganando adeptos en contra, sé que es una frase mal dicha, creo, porque pues adeptos es a favor.
4: Sí, claro.
15: Y en contra, ¿no? O sea, está ganando enemistades día a día el presidente de la FIFA, la dirección de FIFA, que no sé exactamente a quién poder referirnos, se disculpa por este proyecto, es decir, que sí está calando dentro de la propia organización con base en Lausana, lo que se le ocurrió a Gianni Infantino. Yo no sé si no consultó con nadie o con muy pocos, o a pesar de que lo consultó, pues la presión que seguramente le ejerció Donald Trump le hizo salir a anunciarlo. Y bueno, pues las consecuencias que ya sabemos. A partir de mañana, feliz año nuevo a los aficionados de la NFL. Yo sé que estas primeras semanas se ve poco espectáculo, se ve a pocas figuras, pero mañana 6 de agosto termina el ayuno de casi medio año, arranca la pretemporada de la NFL con el Salón de la Fama, el juego tradicional. Y bueno, pues a partir de aquí no paramos hasta la segunda semana de febrero de fútbol americano, y esa siempre será una muy buena noticia, Gabriel.
4: Fíjate nomás qué rápido, parece que no, pero el tiempo vuela, ya estamos otra vez en la temporada de NFL y viviremos el final del béisbol de las grandes ligas y todo lo que lleve la actividad futbolística y muchas cosas más. Así que eso es lo hermoso de esta actividad deportiva, que ya no se detiene prácticamente ningún día del año. Víctor Peralta, ¿cómo estás?
16: ¿Cómo estás, Gabriel? Alex, amigos del Heraldo Radio Deportes del 100.3 de frecuencia modulada. En temas de selecciones nacionales, hoy la sub-23 allá en Santo Domingo, en un estadio muy pequeño, sin mucha tribuna, le ganó 4-0 a la selección de Panamá y avanzó a la final por la medalla de oro de estos Juegos Centroamericanos, el equipo que dirige Eduardo Arce. En este momento, minuto 46 ya de tiempo corrido, segunda parte, en el Estadio Cuauhtémoc en Puebla, la selección mexicana sub-20 está derrotando 1-0 a su similar de Panamá. Vaya coincidencia, el mismo día las dos selecciones se enfrentaron en dos categorías diferentes. Jesús Echilvestre al minuto 34, aprovechando un error del portero Canalero, marcó el primer gol Si se mantiene este resultado, la selección mexicana avanza a semifinales de este premundial sub-20, consigue su boleto para la Copa del Mundo del 2027, que será en Azerbaiyán el próximo año, y también estaría muy cerca de calificar a la final, y también estaría muy cerca de conseguir un boleto para los Juegos Panamericanos del año 2027 en Lima, Perú. Una competencia, tres entregas de premios para los mejores de este torneo, y bueno, estamos aquí viendo ya la segunda parte de este compromiso, un partido muy, muy, muy, muy flojo, dos llegadas de México, y una fue gol por un error del portero de Panamá. Y bien decías, el abanderamiento de la selección, de las selecciones, porque fueron las dos, la varonil y la femenil, por parte de Rommel Pacheco, director de la CONADE, porque este año, en noviembre, se celebra el Campeonato Mundial de Fútbol Flag. México va por los títulos, México es campeón femenil y subcampeón varonil, y bueno, quiere refrendar esos títulos y además conseguir boleto para los Juegos Olímpicos de Los Ángeles, donde este deporte va a debutar la justa universal.
4: Bueno, el compañero Zucca en los controles, Oscar Hernández en la producción. ¿Qué tal si escuchamos esto del abanderamiento de este grupo? Porque nos gusta no solamente tocar todos los deportes, sino darle el lugar que le corresponde a cada uno. Y bueno, este equipo de flag football ya ha dado satisfacciones y la proyección es que va a tener posibilidades, perspectivas de medalla en unos Juegos Olímpicos, y eso siempre hay que tomarlo en consideración. Así que vamos a escuchar temas en relación a este grupo de deportistas y a Rommel Pacheco hablando de el abanderamiento y obviamente lo que implica para el próximo torneo de esta disciplina, donde México estará muy bien representado.
17: Según la estadística, sí, ¿no? El pronóstico que se tiene, y como lo dije hace un ratito en el abanderamiento, sin ponerle presión a los atletas, tanto varonil como femenil, pues tienen grandes posibilidades de conseguir medalla. La mayoría de las medallas que México obtiene en Juegos Olímpicos son en deportes individuales o en pareja, ¿no? Sincronizados, como si fuera el caso de clavados. Teniendo un dato no de flag, pero ahorita recientemente en los Juegos Centroamericanos, el equipo femenil de básquetbol quedó en medalla de plata. Esto no sucedía desde 1990, ¿no? Algo estaremos haciendo bien, ¿no? Y flag, que ya venía antes de que yo llegara con un buen trabajo y que ahorita lo estamos abrazando, cobijando y apoyando, yo creo que tienen todo para que sea para que tenga buenos resultados, y hablando en deportes de conjunto, seguramente el que tiene hoy mayores posibilidades. Pero como dicen, es paso a pasito, ¿no? Todos confiamos en ellos. Lo primero es la clasificación ahorita y después ya estarse preparando para Los Ángeles.
4: Bueno, ahí está Rommel Pacheco. Nadie vende pan frío, Alex. Lo cierto es que los deportistas son los que logran las preseas y lo demás, bueno, es coadyuvarles a que ellos tengan las condiciones. Y en el caso de deportes de conjunto, sí es complicado para la historia de México este tipo de resultados, sobre todo cuando hablamos de Juegos Olímpicos.
15: Sí, pero afortunadamente las cosas cambiaron. Creo que hace un par de años la Federación de Fútbol Americano, que dirige un exjugador de los Pumas de la Universidad, César Barrera, que estaba metido en mil broncas, que había, pues literalmente, se había robado una lana importante. ¿Se acuerdan de aquel evento donde México no pudo llegar en tiempo y forma para pelear? Un mismo evento de esta magnitud hace 2 o 3 años, no recuerdo bien. Y México no jugó el primer partido y aún así llegó a la final. Y bueno, en fin, parece que hoy las cosas están más o menos ordenadas. Obviamente es un deporte olímpico y con muchas posibilidades, por lo menos en la rama femenil, de ser exitosa en los Juegos.
4: Me parece que se nos fue un poquito la señal con Alex. Víctor, te escuchamos con relación a estas declaraciones.
18: En los Juegos Olímpicos, la opción es
15: para... Sí, correcto. No alcancé a escuchar bien hace ratito que decían de noviembre, pero En realidad es que esta delegación va al Mundial del Campeonato de la Federación Internacional de Fútbol Americano, que es la siguiente semana, el 13 al 16, y es por eso que el abanderamiento. Pero bueno, pues es prácticamente el inicio del ciclo olímpico también para ellos, y es muy importante este campeonato mundial en ambas ramas. Y ojalá en hombres es ciertamente un poco más complicado, hay más paridad en algunos países, aunque México es top 3. Sin duda en hombres hoy es top 3, en mujeres pues son campeonas y van a defender el título, así es que pues mucha suerte este equipo mexicano en ambas ramas del flag football.
4: Víctor.
18: Sí, la selección femenil es número uno, ellas fueron campeonas del mundo en la última versión, si no mal recuerdo fue en Finlandia, y los caballeros son subcampeones del mundo, que perdieron la final ante Suecia. Suecia que es una potencia en este deporte, increíblemente pues no los ligamos con el fútbol americano, pero en el flag son fuertes y le ganaron a México. Las dos delegaciones que fueron abanderadas el día de hoy fue en el centro de alto rendimiento en la Ciudad de México, y no sé si esté preparado, Toño, el audio de la capitana del equipo femenil, Silvia Contreras, que habló a nombre de los atletas, a nombre de ellos y ellas, que están listos para participar en este campeonato del mundo. Y bueno, pues hoy era todo felicidad, tanto de los directivos de la CONADE como de los propios atletas, entrenadores y familiares que acudieron a este abanderamiento en la capital del país. No sé si esté
4: vamos
18: listo
4: a escuchar para escuchar a Silvia Contreras. Vamos a escucharla.
18: Silvia Contreras.
19: Me gustaría comenzar este día agradeciendo a todas las personas que han puesto su granito de arena para que hoy estemos aquí, a punto de competir en el mundial más importante y exigente de la historia. Gracias por el cariño y el apoyo incondicional que nos han brindado. Gracias a quienes han estado a nuestro lado, motivándonos e impulsándonos a llegar cada vez más lejos. También me gustaría reconocer el esfuerzo de cada uno de los integrantes de esta selección y los sacrificios que han hecho para llegar hasta aquí y tener la oportunidad de vivir el sueño de representar a nuestro país en el deporte que tanto amamos. Tenemos años trabajando y construyendo lo que hoy somos, una potencia y una de las mejores selecciones del mundo. Pero nos conocemos y sabemos que hay algo que nos caracteriza. Entre nosotros no existe la conformidad. Reconocemos y celebramos nuestros logros, pero siempre tenemos hambre de más. Nunca despertamos deseando ser peores o incluso iguales a lo que fuimos ayer. Siempre buscamos ser mejores que el día anterior, que el entrenamiento pasado o el último torneo que jugamos. Y con esa mentalidad enfrentamos nuestro próximo reto. ¿Con presión? Sí, pero con la ilusión aún más grande por la recompensa que nos espera al final de este camino. Escuchar que México clasificó por primera vez a los Juegos Olímpicos en Francia. Escuchar que México estará en Los Ángeles 2028, compitiendo y, como siempre, pensando en uno. A mis compañeros y compañeras les agradezco su entrega, valentía y resiliencia. Es un honor compartir este camino con todos ustedes. Y a todo México, muchas gracias por su apoyo y por su cariño. Vamos con el objetivo claro, el equipo listo y el corazón preparado para dejarlo todo por México. Muchas gracias.
4: Pues ahí está estas palabras, que es la máxima del deporte. No conozco ningún deportista, cada quien tiene su nivel, y eso hay que entenderlo, que no pretenda todos los días ser mejor, como en términos generales lo debemos de pretender todos los seres humanos en las actividades que tenemos, Alex.
15: Sí, por supuesto, y mira, esta selección ha demostrado que saben ser equipo, saben trabajar en conjunto. Claro, hay una chica que se llama Diana Flores, que ha sido como el estandarte, no nada más para la delegación o para la selección femenina, ¿no?, sino para este deporte, y embajadora a nivel pues mundial, ¿no?, de esta disciplina. Se acordarán que hace, si no me acuerdo, un par de años, la NFL la tomó como pues estandarte, como embajadora, ya cuando la NFL se metió de lleno, y una de sus primeras figuras fue la mexicana Diana Flores. Y bueno, pues ha habido unas generaciones importantes también. Entonces, creo que México está bien representado en este deporte. Hay mucho talento en México, es una disciplina que se le da fácil a México, y bueno, pues qué bueno que además todas las...
4: Oye, Alex, es que todos jugamos tochito alguna vez en la vida, ¿no? Todos jugamos tochito alguna vez en la vida.
15: Sí, claro. Sí, claro, ¿no? Es un deporte que lo traemos en la sangre, de siempre, ¿no? Entre el fútbol, el tochito, ahí en la calle, sí, sí, por supuesto, tiene razón, Gabriel, es un deporte que está muy cercano a México, y ahora ya, formal, ya regulado, y pues ahora con el crecimiento que está teniendo, afortunadamente a México le ha ido muy bien a lo largo de los últimos seis, siete años, México ha demostrado que es potencia, y bueno, que en este mundial ojalá lo puedan ratificar.
4: Así es.
18: Perdón, Alex, Gabriel, los interrumpo. Anotación del equipo mexicano a través de Hugo Camberos, que erra un penal, le marcan penal a México, Hugo Camberos toma la pelota, dispara el portero, pero en el rebote la deja al centro, y el propio Camberos marca el segundo gol para México ante Panamá, en este partido de cuartos de final del Premundial Sub-20 allá en Puebla. Al minuto 56, México se pone al frente 2-0, y cada vez está más cerca ese boleto para la Copa del Mundo del 2027. México 2, Panamá 0. Hugo Camberos marca su cuarto gol en este torneo premundial.
4: Muy, muy importante esto para México. Bueno, seguimos con temas de otras disciplinas deportivas, y ya hablamos de quienes tienen altas expectativas de triunfo, de éxito. No todos los atletas logran eso, pero cuando consiguen un hito también vale la pena mencionarlo. ¿A qué me refiero? En la Tour de Francia femenil está participando Romina Hinojosa, ya tuvo actividad, de hecho en una de las pruebas de contrarreloj fue la primera en salir. Sus números no son para sentirse que está a la par de Isabel del Toro, eso hay que entenderlo, ¿no? Pero qué bueno que atletas, deportistas mexicanos sigan participando en este tipo de eventos, Alex.
15: No, bueno, es un hecho histórico. Uh-huh. La verdad es que sí, claro que los reflectores con Isaac pues claramente están muy fuertes por lo que hizo esta Tour de Francia, que tiene pocos años de hacerse para mujeres, mientras que en hombres son más de 120 años, pues tener una mexicana es muy atractivo, es una competencia, digamos que la esencia por supuesto es la misma, pero pues en las mujeres es una semana, en los hombres 3 semanas, pero ahí está esta chica de Tamaulipas haciendo historia, la primera mujer de nuestro país en representarnos en la máxima competencia del ciclismo, pareja de Isaac del Toro, pues este nomás es un chisme, pero tiene mucho que ver porque entrenan juntos buena parte del año, y bueno, pues ahí está la muestra. No sé si vieron el fin de semana, y Isaac estaba apoyándola en una de las etapas. A Romina pues le ha costado más trabajo, claramente. No, está lejos de las primeras posiciones, pero el hecho de tener a una mexicana, mira, si con Isaac era raro y era un hecho histórico porque habían pasado muchos años desde que un mexicano había participado, Julio Alberto Pérez Cuapio fue el último hace casi 20 años, pues en las mujeres es un hecho histórico. Creo que eso es lo que hay que destacar, que una chica mexicana surgida del mismo programa de Isaac del Toro pues ahora está compitiendo por México con su equipo, ¿no? Pero representando a nuestro país en la Tour de Francia femenil, es un suceso maravilloso, y ojalá que al igual que con Isaac, que se, ya lo hemos platicado la vez que hablamos con Bernardo de la Garza, con Raúl Alcalá, hay chavos mexicanos detrás que están también en Europa desarrollándose, creciendo, y ojalá, pues mira, ¿por qué no pensar que en lugar de que sea uno cada generación o cada dos generaciones, salvo aquella vez que pudieron Raúl Alcalá y Miguel el Halcón de Huamantla, Miguel Arroyo, pues que pudiéramos tener más mexicanos compitiendo al mismo tiempo, ¿no? Como los colombianos, como obviamente europeos y todo, pero Colombia es un referente de este deporte en Latinoamérica, ¿no?
4: Bueno, vamos a escuchar a Romina Hinojosa y ahorita escuchamos lo que opina Víctor Peralta del tema.
20: Soy la primera mexicana en la versión moderna del Tour de France. Solo se había dado participaciones anteriores, pero es un honor para mí. De verdad es un sueño. Me acuerdo estar viendo esta carrera hace 5 años cuando empezó y dije, quiero estar ahí, quiero estar ahí. Y aquí estoy ahora, entonces de verdad es es un honor y estoy muy contenta.
2: ¿Cómo ha sido tu Tour de France hasta ahora? Con dos compañeras más, cuéntanos cómo ha sido para ti.
20: Pues sí, la verdad es que en general para mí ha sido una experiencia de mucho aprendizaje, muchos buenos momentos y también unos duros. Sí, hemos perdido unas compañeras, pero eso no nos detiene, seguimos con una sonrisa y estamos aquí listas las tres que quedamos para llegar a Nice.
2: Hay muchos fans por todas las partes. ¿Qué piensas de Tour de Francia, que está creciendo mucho más cada día?
20: Me encanta que ver cada vez que hay más mujeres sumándose al ciclismo y pues en lo personal me encanta ver cuando pues mexicanas se acercan a mí y me dicen que soy una fuente de inspiración, me llena mucho el corazón, porque realmente para eso estoy. Sé que lo puedo hacer mejor en un futuro con mejor preparación, pero el hecho de ya estar aquí y que me vean es un paso adelante a decir, wow, yo también puedo estar ahí. Entonces, para mí estar aquí es de verdad un sueño y espero hacerlo mejor todos los días y prepararme mejor.
4: No conozco, Víctor, un atleta mexicano que no me haya platicado cuando era joven que alguien, sea quien sea, internacional del país, en una disciplina en particular, en otra que a lo mejor le gustaba, pero luego encontró un lugar en una prueba diferente, que esa fuera su motivación inicial, ¿no? El sentido del niño, del joven, de ver un logro, te va llevando a soñar con que tú también lo puedes conseguir. Algunos lo logran, otros no, pero me refiero que al final los atletas siempre se inspiran de algo o de alguien.
18: Sí, y encuentran admiración primero, después quieren emularlos, copiarlos en esas cascaritas callejeras, en esos partiditos en el barrio, en las canchas de lodo o en la calle, en este caso en el ciclismo, a lo mejor ahí en su colonia. Ella es originaria, Romina Hinojosa Cruz, ella es originaria de Tampico, Tamaulipas, y sus primeros pasos con el ciclismo organizado fueron en San Pedro Garza, en Nuevo León, muy cerca ahí del municipio aledaño de zona metropolitana de Monterrey, donde se integra a este equipo Monex y emigra a Europa hace apenas 3 años, o sea, no tiene mucho ella en el viejo continente. Sigue un poco los pasos que hizo Isaac del Toro, pero más de forma reciente. En el 2023 fue cuando corre su primera carrera allá en Francia y es ahí donde conoce a Isaac del Toro. Hoy son pareja, pero pues está también siguiendo su desarrollo. Romina hoy corre con el equipo, ahorita te digo, aquí tenía el nombre del equipo para el que corre, el Lotto Internacional Femenil es para el equipo para el que corre Romina, y bueno, incursionó ya en las grandes ligas del ciclismo, y así como Romina, así como Isaac, que lo están haciendo por México, ojalá el próximo año hablemos no de dos, sino que hablemos de 4, 2 y 2, o 3 y 1, y el siguiente año en el 28 estemos hablando de más atletas en el ciclismo que están involucrándose en las grandes carreras o en las carreras más importantes del ciclismo, pero que también aquí en México se empieza a desarrollar este deporte gracias a ellos, que son como los impulsores del mismo. Y si la federación que hoy preside Bernardo de la Garza, la nueva federación, corrige todos esos temas de antaño y se recrea la Vuelta a México o se recrean las vueltas estatales, bueno, pues vamos a tener un auge o el resurgimiento de este deporte. Y bueno, ya hay dos puntas de lanza, en lo femenil Romina y en lo varonil Isaac.
4: Así es, y bueno, siguiendo con temas de otras disciplinas deportivas, pues los Juegos Centroamericanos continúan. Ya señalabas que la selección sub-23 avanzó a la final, ellos vencieron a Panamá 4-0, así que México estará peleando por el oro en los Juegos Centroamericanos, algo que, Alex, sería lo mínimo que hay que exigirle a una selección en estas condiciones cuando hablamos de fútbol en el área de Centroamérica. Alex, ¿no?
18: No, salió, se cayó Alex.
4: Bueno,
18: la seguramente todavía no le reponen bien su móvil, ¿no? Ya ves que tenía problemas el día de ayer. Bueno. Mira, en los juegos centroamericanos, hoy México, bueno, pues continúa liderando la tabla de posiciones, la tabla de medallas. Llegó a 139 medallas de oro, 91 de plata, 84 de bronce, para 314 en total. La segunda posición es para Colombia, con 69 de oro. Cuba tercero con 38, Venezuela 25 y la República Dominicana 24. Son los países que llevan el top 5 en cuestión de medallas. Y bueno, la selección mexicana de fútbol, que ya llegó a la final y buscará la medalla de oro. Pero te quería comentar, uno de los deportes que ha sobresalido en esta edición del centenario de los Juegos Centroamericanos no son los clavados, es no es el boxeo, es el tiro deportivo. El tiro deportivo, que ha conseguido 12 medallas de oro, 5 de plata y 8 de bronce, para 25 en total. Es una de las disciplinas, o uno de los deportes, que ha entregado mayor cantidad de preseas. La natación tiene 22 oros, 12 platas y 5 bronces. Y en el atletismo, a ver, déjame checar, porque hoy se rompió una marca mundial de parte de una de las chicas mexicanas en el atletismo. En el medio maratón se rompió el récord del mundo. Laura Galván en el medio maratón consiguió, además de la medalla, récord mundial. Esto es extraordinario, porque por lo regular los récords mundiales de alguna prueba olímpica o no olímpica se dan en los Juegos Panamericanos, que es la justa continental, un campeonato del mundo o los propios olímpicos, pero que se dé en Juegos Centroamericanos es difícil. Y además le bajó la marca, si no mal recuerdo, le bajó la marca en casi minuto y medio. En minuto y medio, a ver, déjame ver si aquí me da la aplicación el resultado, pero sí es de destacar este buen resultado de Laura Galván.
4: Es todo un hito, sí, en el deporte. Sí. Aunque no es una disciplina de Juegos Olímpicos, y pues ahí está, nadie le quita la marca, ¿no?
18: Sí, fue 1:13, un poquito menos de 1:13, la marca estaba en 1:15, la bajó a 1:13. Y México, además, ganó medalla de plata. Hizo el 1-2 en la medio maratona allá en Santo Domingo, y esto fue el día de hoy. Los narradores locales no podían creer esta marca y este récord mundial en su propio país, además con las condiciones climáticas, porque estaba haciendo demasiado calor a la hora que se dio la media maratón. Y mira lo que hace Laura Galván el día de hoy.
4: Extraordinario. No sé si Alex ya esté ahí. Alex.
1: Sí, perdón. Adelante, perdí la señal unos minutos. Mira, yo pensé que le iba a costar más trabajo a México, y me da gusto que no. La marca de los Juegos Centroamericanos pasados sí fueron 145 medallas. Hoy lleva 139, entonces pues la perspectiva creo que va muy bien. Ojalá que sea el inicio de un ciclo olímpico promisorio para México. Yo creo que también es importante empezar a pensar y analizar que estos Juegos Centroamericanos van bajando de nivel del resto de los países, ¿no? Colombia está años luz también. No sé si no le están dando toda la importancia o viene el descenso, o más bien dicho, ya tiene un ratito el descenso del deporte colombiano. Hace 15 años Colombia iba muy bien, uh-huh, y de repente no dejó de brillar tan intensamente. Sí tiene algunas grandes figuras, pero dejó de ser. Venezuela, pues tristemente su situación económica, qué decir de Cuba, no, es una pena y una tristeza lo que pasa con el deporte de la isla, como pasa con todos sus ámbitos, ¿no? El económico, el social y todo. Es muy triste lo que viven los cubanos. Pero bueno, pues al ver la tabla de medallas en estos Juegos Centroamericanos, la verdad es que pues creo que sí está perdiendo atractivo, ¿no? México gana y gana, y pues va a ser, ya me queda claro que va a rebasar la marca de las 145 preseas, que está bien para México, pero si vemos el cuadro de medallas, México lleva 139 oros y Colombia lleva 69, es decir, menos del 50% de México, Cuba 38, Venezuela 25 y los anfitriones República Dominicana 24. A pesar de que es el evento más añejo del mundo por delegaciones regionales, me refiero. Sí, claro. Pues está perdiendo atractivo, está perdiendo competitividad, no por México, sino por el resto de los países que están atravesando crisis importantes y que no ayudan, ¿no? Entonces, quizá ya no será mucho parámetro el superar a los Juegos Centroamericanos del año anterior, sino empezar a medirlos a partir de otro tipo de competencias, campeonatos mundiales y sobre todo los Juegos Panamericanos, pero honestamente da mucha pena. Claro, siempre ganar será importante y qué padre por México, pero pues una diferencia tan abismal, creo que se parece un poco, espero sí, no se enojen algunos de mis amigos de la Olimpiada Nacional,
4: sí.
1: Pero qué aburrido es para los que no son tapatíos, pues ver que Jalisco gana por más de 250 medallas al segundo lugar, que es Nuevo León, ¿no? Se le pierde el atractivo de tener competencia y entonces peleas nada más contra ti mismo. En el caso de la Olimpiada Nacional y en los Juegos Centroamericanos está igual, ¿no, Víctor Gabriel? Pues México compite contra sí mismo porque pues, el resto de los países honestamente están en una situación muy penosa económica y deportivamente hablando.
4: Lo que es un hecho, Víctor, antes de irnos a la pausa, bueno, México tiene que hacer su parte independientemente de lo que esté sucediendo en el entorno centroamericano y del Caribe.
18: Sí, nada más déjame corregir, no fue récord mundial, fue récord centroamericano. Ah, okay. La nota que estaba viendo estaba equivocada. Es récord centroamericano, sí, bueno, es otra historia. Laura Galván pone 1:13:43, la marca anterior fue en julio del 2023 de parte de la venezolana Jocelyn Brea y tenía 1:15:04. El récord mundial pertenece a Jepsichir Pérez de Uganda y es de 1:05:13. No, está lejos del récord mundial, sí. Pero es récord centroamericano para Laura Galván, medalla de oro, la plata también para México, el bronce fue para Guatemala cuando cae el tercer gol de la selección mexicana al minuto 74, y si te parece hacemos la pausa y al regreso te digo quién, porque están en este momento festejando y no veo el nombre del jugador, es el playera 14 el que hace la anotación del equipo mexicano. México 3, Panamá 0, muy cerca, minuto 75, de llegar a los Juegos, al Campeonato Mundial Sub-20 del próximo año.
4: Garantizar ese lugar. Vamos a la pausa, regresamos, tenemos una historia muy interesante que platicarles y mucho más aquí en el Heraldo Deportes Jalisco.
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5: Cancún te ofrece una mezcla de historia, arte y belleza natural que no puedes perderte. Chichen Itza, una de las nuevas 7 maravillas del mundo, te sumerge en la majestuosidad de la civilización maya con su impresionante pirámide de Kukulcán. El Museo Subacuático de Arte es una experiencia única donde puedes bucear entre esculturas sumergidas. 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
4: Bien, regresamos. Víctor Peralta con el reporte.
25: Sí, la selección mexicana sub-20 está ganando 3-0 a su similar de Panamá. El 1-0 José Echilvestre al 34, el 2-0 Hugo Camberos al 57 y el tercero que acaba de caer antes de la pausa, Johan Orozco al 75, minuto 80 de tiempo corrido, México 3-0. Premundial sub-20 de la CONCACAF en el Estadio Cuauhtémoc en Puebla.
4: Perfecto, gracias. Les comentábamos antes de la Copa del Mundo y en el desarrollo del Mundial que la industria deportiva ha crecido, y la industria deportiva no solamente tiene que ver con la actividad, con los resultados, con entrar al estadio, con ver los partidos, tiene que ver con muchas cosas, y aquí tenemos una historia que nos plasma esto, por eso se las traje esta noche. Todos recuerdan lo que fue la llegada de los colombianos a Guadalajara, lo que representó el partido aquí en nuestra ciudad, lo que hicieron en México en términos generales, en las plazas en las que estuvieron, fue de las cosas que se dieron a notar. Pero no solamente hubo gente que vino a eso, a disfrutar del Mundial, sino que dijo, a ver, México, qué oportunidades me da. Y el Mundial fue un gran pretexto. Aquí tengo a Diana Pérez, ahorita la van a escuchar. Y
26: Daniela,
4: se darán cuenta. Daniela,
26: disculpa.
4: Perdón, Daniela, ¿cómo estás? Buenas noches, gracias
26: por estar. Muy buenas noches, muchas gracias. Gracias por la invitación. Sí, claro, mira, desde el año pasado hemos estado pues como haciendo estudios de, hemos tenido muy buena acogida con los multivitamínicos acá en México.
4: Okay.
26: Entonces estuvimos haciendo un estudio y precisamente me enviaron en el Mundial para ver qué tipo de mercadeo podríamos hacer acá en México. Y la pasé, ¿me entiendes? Estaba trabajando, pero la pasé una cosa impresionante porque había muchos compatriotas y pudimos también compartir mucho con ustedes. Entonces, el hecho de esto es porque tenemos un nuevo multivitamínico que se llama Vita Toro, que estamos haciendo ya acá, ya empezamos a introducirlo acá en México para tener como una buena acogida y sirve en esos momentos que las personas necesitan como un poquito de fuerza, un poquito más para potencializar ciertas cosas importantes en la vida. Y no, y muchas gracias y espero lo reciban bien. Y
4: seguramente disfrutaron mucho del Mundial cuando además
26: sí,
4: se llevaban el producto.
26: ¿Cómo te comento? Sí.

0: Perfecto.
1: En cuestión también, pues obvio, hablamos el español, pero nosotros en Colombia tenemos muchos dialectos, aporreamos a veces un poquito el español también, uh-huh, con ciertas palabras que decimos y ciertas cosas que hacemos. Pero lo que encuentro yo como muy similar a eso, que todos aman el fútbol.
0: Ah,
1: pues
0: sí,
1: que me doy cuenta yo, en cierto modo, este país latinoamericano, estos países latinoamericanos aman el fútbol. Y en este mundial me di cuenta que los mexicanos todos salían a las calles a gritar, y lo mismo en Colombia. Y los colombianos que pudieron venir aquí a México, fue una fiebre, una cosa impresionante.
0: Se sintieron representados y disfrutamos todos, yo también tuvimos la oportunidad
1: Y después de eso,
0: así,
1: pues he tenido la oportunidad de estar en varios mercados y me dicen, ¿eres colombiana? Ah, en el mundial, mucho colombiano vino, como hablan de bueno, esto. Entonces también me siento muy orgullosa de que hayan dejado como cierta huella acá, y también la intención es dejar cierta huella con el multivitamínico.
0: Quien quiera conocer tu producto, ¿en qué redes sociales o cómo los pueden?
1: 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Igual de todos modos vamos a estar promocionándolo y todas estas cosas. Vamos a estar muy pendientes del marketing y todas estas cosas. Y sería bueno que lo probaran porque es un producto demasiado premium.
0: Bueno, perfecto. Pues te agradezco mucho que estés aquí.
1: A ti,
0: y nosotros estaremos muy al pendiente.
1: Heraldo, muchas gracias por la invitación.
0: Bueno, pues ya lo hemos platicado muchas veces, Alex, Víctor, el asunto de lo que representa una Copa del Mundo que va más allá, no solamente de lo futbolístico.
2: Es espectacular lo que genera un evento de estos, y bueno, pues entiendo que es una empresa ya muy bien establecida en su país, y pues de eso se trata, ¿no? Este es el mundo actual, la comercialización, el buscar nuevos mercados, el ofrecer productos de calidad, y pues que hoy el mundo gire en torno a la decisión que pueda tener cada ser humano de elegir el producto que no nada más económicamente le satisfaga, sino después de probarlo, pues físicamente sientan también. Así es que, pues bueno, una opción más, ¿no? Y que la gente lo pruebe, atletas no nada más de alto rendimiento, ¿no? Que pues, es una pirámide, en la parte alta de la pirámide, y son en realidad un segmento pequeño con respecto a todos los que de alguna u otra manera hacemos algún deporte, al nivel que sea, y el rendimiento que sea y los resultados que sea, pero quien tenga disciplina del ejercicio, de la actividad física, de deporte, bueno, siempre será importante bajo prescripción médica y un cuidado de personas conocedoras, pues suplementarse, ¿no? Que ayudará a mantenerse en mejor forma, a la mejor recuperación, y que bueno, pues ayude al cuerpo a estar mejor. Así es que pues enhorabuena por esta nueva alternativa que llega a México.
0: Así es, Víctor.
3: Es el resultado de la globalización, ¿no? Y la industria del deporte, a través de la Copa del Mundo en esta ocasión, en donde fuimos coanfitriones, pues abre la puerta para esto, y bueno, pues llegan productos de otras partes del mundo. Lo bueno es que es un producto latinoamericano que quiere abrir mercado en México a través de la puerta de Guadalajara, y bueno, esperamos que sea exitoso para ellos, exitoso su producto, y bueno, bienvenidos a México. Oye, rápido, regresando al fútbol,
0: sí,
3: está en la tribuna del Estadio Cuauhtémoc, el técnico de la Selección Nacional, Rafael Márquez, Dulio Davino, Ibar Cisniega, están en uno de los palcos. México está ganando 3-0, acaban de expulsar hace un par de minutos a un jugador de Panamá, se queda con 10. Y bueno, al parecer todo está pintando bien, faltan 4 minutos para que termine el partido en su tiempo regular, para que México avance al Campeonato Mundial Sub-20 y avance a las semifinales de este premundial de la CONCACAF.
0: Así es. Bueno, mientras tanto, la Leagues Cup, el Inter Miami ganó 4-2 al San Luis, León le gana 1-0 a Nashville, Dallas 2-0 a Querétaro, Toluca, que jugó o está jugando en casa el minuto 74, está ganando 2-0, al medio tiempo Los Ángeles frente a la Chivas están empatados a 1. Hay que recordar que los partidos, aún en los 90 minutos se dé como empate, tiene que haber un ganador en ejecución desde el punto penal, así que son los

0: partidos de hoy, y pues ya suena mejor dos victorias, aunque sí una vapuleada del Inter. Anotó Messi, por cierto, dos goles en este juego. San Luis se llevó el 4-2 ante el equipo de Miami. Dentro de los resultados de la segunda fecha, también perdió el Monterrey 2-1 con el equipo de Orlando City. En casa, es cierto, además, para que no haya, este no tiene el pretexto de que estoy fuera y que viajé,
1: del
0: ¿verdad?
1: Viaje, ¿no? Sí, sí, no tiene pretexto de en ese sentido, y pues bueno, pues así los altibajos claros de equipos del fútbol mexicano, que viene el fin de semana a ganar a Guadalajara, al Atlas justamente, y ahora, pues ahora las cosas para el equipo de el pelado Almeida sufre un doloroso revés en esta Leagues Cup.
0: Así es. Víctor, de los resultados, ¿qué opinas? Víctor Peralta.
2: Aquí estoy. Es que cayó el cuarto gol de México en este partido frente a Panamá. Otro error del arquero en un tiro de esquina, se va en banda en el área chica, llega el jugador mexicano y solamente la empuja, se pone de frente a la pelota y se va al fondo. México está ganando 4-0 a Panamá. Bueno, con esto se ratifica su boleto a las semifinales, su boleto a la Copa del Mundo. 4-0, se repite el marcador del mediodía con la selección sub-23, ahora con la sub-20, ante Panamá, dos escenarios diferentes, el mismo marcador, y bueno, México hoy le fue bien en estas pruebas del balompié. México 4, la selección de Panamá 0. Minuto 89 con 20 segundos.
0: Recordar, prácticamente virtualmente México ya aseguró su lugar en el Mundial de la Especialidad, el Sub-20, el de esta categoría. Y para asegurar su lugar en Juegos Olímpicos hay dos escenarios. Que Estados Unidos llegue a la final y ellos lleguen a la final, automáticamente México estaría con el lugar y el boleto para Los Ángeles. O si no llega la selección de Estados Unidos, México tendría dos pasos que dar, llegar a la final y ganarla. Así que, bueno, veremos si Estados Unidos le hace el favor a México, que al final de cuentas, pues también trataría de ganar el torneo. Simple y sencillamente, la presión sería diferente de que ganar te daría todo, o ganar ya con el pase olímpico sería una presión menos para este grupo, que al final de cuentas en el deporte la presión es parte del juego, Alex.
1: Sí, de acuerdo. Hay que estar al pendiente. Déjame mandarle un saludo muy cariñoso a Chava Quirarte, que nos está escuchando. Chava es buen aficionado, beisbolero, por supuesto, pero también la historia con los Astros y, bueno, pues una gente de deporte de muchos años. Abrazo, Chava. Gracias, que es buen aficionado al programa.
0: Gracias.
1: Ayer estuve con él. Gracias por todo y, bueno, pues también mañana poder platicar de la NFL. Arranca la pretemporada, los Cardenales de Arizona, a ver cómo le va al equipo ya sin Murray, ¿no? Por estas nuevas modificaciones ante las Panteras de Carolina. Ciertamente no va a ser un partido atractivo, olvidémonos de ver algo realmente divertido, pero bueno, pues así estarán las cosas a partir de mañana. Ya sabemos que estas primeras semanas es para ganarse la chamba los que no han jugado o los que han tenido pocas posibilidades en su vida. Estos juegos para ellos son los verdaderamente importantes, porque de aquí depende que se queden en el roster final y asegurar un contrato que ronda por ahí de novato y de un año, como $850,000 más o menos la temporada, que claramente salvan un año, ¿no? Pero bueno, ya empieza la NFL y esa es una gran noticia para todos.
0: Y ya lo estaremos platicando.
2: Terminó el partido, Gabriel. ¿Sí? Terminó el partido en Puebla, no hubo tiempo de añadido. El árbitro al 90 silbó 4-0. La cuarta anotación fue de Diego Ramírez al minuto 88. México 4, Panamá 0. José Echeverri al 34. Hugo Camberos al 57, Johan Orozco al 75 y Diego Ramírez al 88. Con esto México consigue su boleto a los Juegos, al Campeonato Mundial de la Especialidad del año 27. Avanza a las semifinales, le falta ganar un partido y si Estados Unidos también gana su partido de semifinales, se encontrarán en la final y los dos irán a los Juegos Olímpicos. Así es que el día de hoy se cumplió en lo futbolístico. México en Centroamericanos va por la medalla de oro y en el premundial sub-20 avanzó a las semifinales, avanza también al campeonato del mundo.
0: Así es. Bueno, vamos a escuchar del ecos de la Leagues Cup. Hernán Crespo dice que no le gusta perder. Pues no, a nadie le gusta perder. Luego se hace costumbre, desafortunadamente.
1: Pero lleva dos.
0: Sí. No le gusta por partida doble. Vamos a escucharlo.
3: Esto es así, lo que nos toca. Tomamos esta responsabilidad y así va a ser y trataremos de ir mejorando a medida que pasan los partidos. Lógicamente no es divertido perder los partidos, no le gusta a nadie, pero es lo que está sucediendo, hay que aceptarlo y estar tranquilos. Esto sirve para saber dónde estamos y, como dije en la conferencia pasada, nosotros tenemos claro dónde queremos llegar. Entonces, a medida, utilizamos siempre con ganas de competir y dejar lo más alto posible el nombre de Atlas, pero también entender la situación en la cual nos encontramos, de muchos cambios, de muchas situaciones, con un estilo de juego claro que se venía haciendo durante la pretemporada. Yo necesito y pretendo otro tipo de juego, que en el tiempo lo iremos logrando. Hoy ir seleccionando jugadores en función de lo que de la evaluación. Así que no me gusta pasar por las situaciones de perder, no odio perder, pero bueno, hay mucho espacio para trabajar y creo que lo vamos a lograr. Pero
0: pues ahora que lo entienda su directiva, que ese es el punto, al final de cuentas puedes tener seguidillas de derrotas. La cuestión es si tu directiva, que está iniciando también, esto es inédito, esta nueva etapa en el Atlas, vamos a ver su directiva qué tan paciente es de buenos o malos resultados, que son una liga y otro torneo, pero luego hay gente que le encanta mezclar todo esto. Al final, la evaluación la tiene que hacer el cuerpo técnico con sus dirigentes y luego tomar decisiones. No creo que en este momento Crespo tenga ningún problema en la lógica, pero la lógica del fútbol mexicano no es la de nosotros, Alex.
1: No, mira, cuando llega un entrenador nuevo con buen verso, como normalmente son los sudamericanos, hasta bonito se oye cuando dicen que perdieron y reconocieron, ¿no? Uh-huh. Se oye elegante y no pone ya, efectivamente, a ver cuánto tiempo tarda y ojalá no tarde mucho Hernán Crespo en agarrarle la onda al fútbol mexicano y al Atlas. Porque sí es directiva nueva y entiendo que todos están pasando el proceso de aprendizaje, pero claramente que los dueños no van a dejar de serlos, la directiva no va a dejar de serla, entonces pues tendrá que aplicarse. ¿Cuánto tiempo? Pues empezaremos a conocer al equipo de José Miguel Bejos, ¿no? A ver cuál es su forma de ver el fútbol, de entenderla, y bueno, pues esperar que esta haya sido una decisión muy pensada, muy analizada, de traerse un personaje que no había pisado el fútbol mexicano más que en televisión, ¿no? Y bueno, pues estarán, supongo, dispuestos a pasar esa curva de aprendizaje y de adaptación del técnico argentino.
0: Así es. Nos vamos, Alex. Buenas noches.
1: Gracias, Gabriel. Un abrazo a todos. Buenas noches. Buena mitad de semana.
0: Víctor, buenas noches.
2: Vámonos, Costa Rica frente a Estados Unidos y Canadá frente a México, las semifinales del Premundial Sub-20, próximo viernes en el Estadio Azteca. El partido de México-Canadá será a las 8 de la noche, ganadores a la final el domingo también en el Estadio Azteca. Gracias, buenas noches.
0: A nombre de todo el equipo, el compañero Zucca en los controles, Óscar Hernández en la producción, servidor Gabriel Segur, los invita a que sigan el 100.3 de FM, el Heraldo Radio Jalisco, y nos acompañe a las 9 de la noche mañana en el Heraldo Deportes Jalisco. Gracias, buenas noches.
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0: Amplía tu perspectiva. En 1969, durante la misión Apolo 12, la NASA realizó un experimento que dejó a los científicos sorprendidos. Después del alunizaje, los astronautas provocaron que una parte del cohete Saturno V se estrellara contra la superficie lunar para estudiar cómo reaccionaba el suelo. El resultado fue inesperado. Los instrumentos detectaron que la luna vibró durante casi una hora completa, como si fuera una enorme campana. La explicación está en la propia naturaleza del satélite. A diferencia de la Tierra, la luna es mucho más seca, rígida y carece de procesos geológicos activos como placas tectónicas o agua en su interior. Por eso, cuando ocurre un impacto, las ondas sísmicas pueden viajar por su interior durante mucho más tiempo sin disiparse. Experimentos similares en otras misiones Apolo también registraron vibraciones que duraron horas, revelando que el interior lunar transmite las sacudidas de una forma muy distinta a nuestro planeta. Este descubrimiento cambió la forma en que los científicos entienden la estructura de la Luna y su comportamiento geológico.
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7: Soy la doctora Ruta Axelrod desde Cuidados Emocionales en Acción. Las vacunas han salvado muchas vidas y pueden prevenir enfermedades graves y protegen casi a toda la comunidad. Sin embargo, existe esta gran paradoja: ¿vacunarse o no vacunarse? La respuesta de la ciencia es clara. Las vacunas entrenan a tus defensas para frenar virus peligrosos antes de que te enfermes de gravedad, y no hacerlo puede poner en riesgo tu salud y la de los demás, abriendo la puerta a viejos males. 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
2: En 1969, durante la misión Apolo 12, la NASA realizó un experimento que dejó a los científicos sorprendidos. Después del alunizaje, los astronautas provocaron que una parte del cohete Saturno V se estrellara contra la superficie lunar para estudiar cómo reaccionaba el suelo. El resultado fue inesperado. Los instrumentos detectaron que la luna vibró durante casi una hora completa, como si fuera una enorme campana. La explicación está en la propia naturaleza del satélite. A diferencia de la Tierra, la luna es mucho más seca, rígida y carece de procesos geológicos activos como placas tectónicas o agua en su interior. Por eso, cuando ocurre un impacto, las ondas sísmicas pueden viajar por su interior durante mucho más tiempo sin disiparse. Experimentos similares en otras misiones Apolo también registraron vibraciones que duraron horas, revelando que el interior lunar transmite las sacudidas de una forma muy distinta a nuestro planeta. Este descubrimiento cambió la forma en que los científicos entienden la estructura de la luna y su comportamiento geológico.
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7: Soy la doctora Ruth Axelrod desde Cuidados Emocionales en Acción. Las vacunas han salvado muchas vidas y pueden prevenir enfermedades graves y protegen casi a toda la comunidad. Sin embargo, existe esta gran paradoja: ¿vacunarse o no vacunarse? La respuesta de la ciencia es clara. Las vacunas entrenan a tus defensas para frenar virus peligrosos antes de que enfermes de gravedad, y no hacerlo puede poner en riesgo tu salud y la de los demás, abriendo la puerta a viejos males. Sin embargo, hay quienes desean no hacerlo. ¡Qué interesante!
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8: Todo esfuerzo tiene su recompensa. Desde la montaña de Guerrero llega una historia que ha conmovido a miles de personas. Javier fue el único alumno que este año se graduó del preescolar de su comunidad. Lejos de cancelar la ceremonia, sus maestros prepararon un festejo como cualquier otra generación. Hubo honores a la bandera, música, baile, aplausos y, por supuesto, la entrega de su diploma. El momento se volvió viral porque nos recuerda que cada logro cuenta y que cuando hay vocación y compromiso, un solo estudiante basta para hacer una gran celebración. Un reconocimiento para Javier y también para quienes hacen de la educación una esperanza para todos los mexicanos. Les saluda Heriberto Vázquez Muñoz.
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1: Hola, hola, bienvenidos a un nuevo episodio de Ya Oíste. Yo soy Génesis Sainez Silva, un gusto estar con ustedes. Hoy abordaremos un tema que la verdad yo siento que es muy poco conocido, pero que es muy importante hablarlo, y es el embarazo psicológico. Y para ayudarnos a entender qué es, por qué ocurre, cómo se trata, nos acompañan la doctora Diana Bautista II, que es ginecóloga. Mucho gusto, ¿cómo está, doctora?
6: Muy bien, un placer estar con ustedes y muy contenta de hablar de ese tema.
1: Uy, se va a poner interesante. Y también tenemos a nuestra queridísima amiga Sharon Paredes. Ella es neuropsicóloga, ya nos ha acompañado en otros podcasts. Bienvenida, ¿cómo estás?
7: Muchas gracias, aquí de vuelta, ya sabes, que me encanta estar con ustedes, compartiendo conocimientos.
1: Uy, yo soy feliz porque siempre que les digo, cuando iniciamos el podcast, nos desconectamos del mundo y aprendemos. Me gustaría que nos contaran un poquito de qué es en realidad esto.
6: Ok, pues el embarazo psicológico es una condición en donde la mujer cree que está embarazada, pero además tiene síntomas de embarazo. Entonces, dentro de estos síntomas, pues podemos tener congestión mamaria, crecimiento abdominal, sensación de movimientos fetales, puede llegar hasta el punto en que la paciente puede tener contracciones.
1: ¿Qué?
6: Entonces, tiene todos los síntomas de una paciente embarazada y hasta muchas veces hasta exacerbados.
7: Otro de los síntomas que comparte la doctora, incluyamos la amenorrea, y es algo muy importante que dice la doctora, no es una cuestión solamente de creerse, porque los síntomas están ahí. Exacto, los síntomas son reales. Entonces, estamos hablando no solamente de una cuestión psicológica, no solamente de una cuestión fisiológica, sino también neuroendocrina, ¿no? Porque también tiene que ver los cambios hormonales. Entonces, ¿en qué se presentan estas situaciones? ¿En dónde las podemos ver? En personas, en mujeres que hayan tenido un duelo, por ejemplo, perinatal, postnatal, también en personas que tengan muchos deseos de quedarse embarazada, también se presentan en pérdida de pareja. Pero está muy asociado, ¿verdad?, con esta obsesión, puede llegarse a convertir en una obsesión o también este deseo intenso de estar embarazada, ¿no? Entonces, no solamente en eso, también en personas que incluso tienen miedo de quedarse embarazadas.
1: Creo que he escuchado más esa parte del miedo porque, pues claro, ¿no? O sea, se protegen y todo, pero dices que yo no quiero. Y tantito a lo mejor no vino su periodo porque a lo mejor se estresó de que justo ya dijo ya no, ¿qué acabo de hacer? O el trabajo y no les baja, ¿no? Entonces es como de ya. He escuchado más que es por el miedo que por otra, que es la parte justo del duelo. Eso se me hace muy interesante. O sea, a partir de un duelo, ¿vuelven como esa parte, se activa o cómo es eso?
7: Sí, o sea, digamos que son situaciones o factores de riesgo, y más en una mujer que probablemente, ¿verdad?, tiene un historial para procesar emociones de una manera no confrontativa. ¿Cómo se puede diferenciar? Que en la psicosis, una vez que ya es revelado a través de estudios, ya sea de sangre, ¿no? O también, sí, en este tipo de estudios clínicos en donde ya se le menciona a la mujer, no estás embarazada, cuando es psicosis, a pesar de que me están diciendo la verdad, yo todavía me aferro. Entonces, aquí, por ejemplo, tendría que ver con una cuestión de cómo se conecta con la realidad. Y, por ejemplo, en otras situaciones que no tienen que ver con psicosis, todavía la persona sí mantiene este contacto con la realidad porque llega a cuestionarse. Claro. Y entonces los síntomas que tuve que fueron. Entonces, puede que se trate de otra cosa. O sea, todavía tengo un cuestionamiento reflexivo.
6: De hecho, la paciente, bueno, hay que diferenciar. Hay la paciente que también simula. Esa es la paciente que no va a tener síntomas, sino que dice, yo estoy embarazada y me lo estoy inventando, ¿no? Por ciertas cuestiones psicosociales principalmente. Okay. Pero la otra es la que ella cree que sí está embarazada. y la que, como ya mencionamos, tiene síntomas y que además se hace prueba de embarazo.
1: Se me vino, qué bueno que lo mencionó, porque se la hacen la prueba y sale positiva.
6: Hay cosas que pueden suceder. Una es la prueba puede salir, tienen falsos positivos. O sea, entonces la prueba confirmatoria es en sangre, es una hormona que se llama gonadotrofina coriónica, fracción beta, que es exclusiva del embarazo y que se va duplicando, triplicando cada 48 a 72 horas. Sin embargo, lo primero que hace la paciente, pues eso, la mujer, es hacerse una prueba en orina.
1: Claro, ¿vale?
6: Entonces, pueden haber elevaciones mínimas por la alteración neuroendocrina, pero esa hormona no va a elevarse arriba de 14 miliunidades. O sea, es muy poquito y es poco significativo. Entonces, ¿qué es lo que hacemos nosotros? Tomar esa hormona de control. Ahora, algo importante que tenemos, la presión social. Eso es súper importante, que actualmente muchas de las pacientes, más las que van al instituto, pues están embarazando ya un poquito más grandes, ¿no? Porque ya tienen una licenciatura, tienen posgrados, maestrías y todo eso. Pero también hace que la gente te diga, oye, ¿y para cuándo?
1: Ya se te fue el tren.
6: Ya se te fue. O vas a tener alteraciones, o no te vas a poder embarazar. Y fíjate que me he dado cuenta que hay como un piquito, como a partir de los 35 años, que la presión social como que pega todavía mucho más, ¿no? ¿No? Yo ya tuve tantos, ya te casaste, o todo eso. Entonces, eso involucra mucho que las mujeres empiecen con este tipo de trastornos.
7: Hay algo importante que me gustaría mencionar, y es que el ISSSTE tiene el código mariposa, que justamente este código mariposa se centra en brindarle empáticamente a una mujer que ha pasado por un proceso de duelo peri o postnatal. Y entonces, en ese momento, lo que se recomienda es darle un espacio y también brindarle quizá contención emocional y consejería.
1: El tratamiento que lleva es más parte psicológica, va de la mano con la parte ginecológica. ¿Cómo es ese trabajo en conjunto para ayudar?
7: Es psicológica. O sea, una vez que ya se identificó que no hay un embarazo real, ya es psicológico, y en algunos casos puede ser con tratamiento farmacológico y con el psiquiatra.
6: La paciente tiene un por qué siente esos síntomas, ¿no? No de repente me los inventé.
1: De la nada.
6: Si bien están relacionadas con el deseo de un embarazo, también es cierto que, ejemplo, o sea, tenemos alteraciones en hormonas. Las mujeres nos regimos por hormonas.
1: Sí.
6: Todos nuestros días están regidos por hormonas y de acuerdo a la edad que tenemos, pues es obviamente si se disparan, si bajan, si se alteran y todo eso, ¿no? Yo les digo, es como de repente ir al dentista, ¿no? Pocas veces vas regularmente al dentista, ¿no? Lo mismo, pero cuando vas te encuentra todo lo habido y por haber. Igual sí, con los ginecos, ¿no? Cuando vamos, pues encontramos todas las alteraciones hormonales que puedes llegar a tener y eso lo vinculamos a la sintomatología que tú tienes, tengas o no un deseo de embarazo.
1: Okay.
6: Entonces, en ese sentido, por ejemplo, muchas mujeres dicen, oye, yo digo que estoy embarazada porque aparte de que no menstruo, pues tengo secreción por el pezón, ¿no? Y tengo salida de leche, ¿no? Lo que llamamos la galactorrea. Pero además, yo siento que mis mamas están congestionadas. Pero además, siento que ya me estoy hiperpigmentando, ¿no? O sea, que me salen las manchitas del embarazo, dichoso melasma. Fíjate, me está creciendo el abdomen. Entonces, ¿de dónde me crece el abdomen si no estoy embarazada? Y puede ser esto tan prolongado como el trastorno que tenga cada paciente, ¿no? Porque hay unas que se pueden aventar los 9 meses diciendo que están embarazadas y hasta que ellas puedan aceptar una asesoría por psicología, porque tampoco las podemos obligar a ir.
7: De hecho, pues me gustaría dejar el correo de saludmental@iste.gov.mx si llegan a tener alguna otra duda también al respecto del tema, o bien alguna orientación, pues podemos responderles por correo electrónico.
1: Muchas gracias por acompañarnos en este podcast, en su espacio. Espero que se le hayan pasado muy bien.
7: Sí, muchísimas gracias a ti por invitarnos.
1: Para la próxima ya vamos a buscar más temas y que nos acompañen en esta mesa de debate. Perfecto, gracias doctora, gracias Sharon y gracias a ustedes por escucharnos hasta este punto. De verdad que el podcast no sería nada sin ustedes, cambia mucho el escuchar y el tener información. Y pues recuerda que la salud mental también es importante para todos hoy en día. Yo soy Génesis Sainez Silva y fue un gusto estar con ustedes. Nos vemos en un próximo episodio de Chao ISSSTE. Adiós.

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2: 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And that's why you're seeing numbers like you've never seen before this week.
3: Una orden de aprehensión girada por una jueza de Estados Unidos y una solicitud de extradición de narcopolíticos de Morena. Y en este caso, casualmente, el gobierno lo que alega es que no hay ninguna prueba. Lo que nosotros hemos exigido es que se cumpla el tratado que México tiene firmado con Estados Unidos. Y en ese tratado lo que se establece es que se debe de detener de manera provisional a los que son señalados para que empiece a correr un plazo de 60 días, se reciban todas las pruebas y en su caso se extradite a las personas que están siendo señaladas.
4: Son ficción inventada, absolutamente inventada. Ya ni tomo tiempo a veces en la mañanera para hablar de los comentócratas, porque es tan absurdo lo que dicen, que ni tiene caso estar aclarando cada cosa. Pero es parte de una... de un vínculo que tienen entre todos ellos, que no quieren al gobierno. ¿Y por qué no lo quieren? Pues porque no les damos chayote, así, tan sencillo como eso. Porque nosotros no le damos dinero a un periodista, a un reportero, para que diga lo que queremos que diga. Sí hay recursos que se distribuyen en medios de comunicación a partir de sus audiencias, esencialmente es el esquema que tomamos. Hay algunos a los que no les damos. TV Azteca no recibe, Reforma tampoco, El Universal tampoco.
5: Y vamos a seguirlos denunciando porque quieren terminar con la libertad de expresión y con el pretexto de los derechos de audiencia y los defensores de audiencia y el código de ética es un traje a la medida de un Estado autoritario.
6: La formación de un comité plural en defensa de la inocencia de mi papá Ernesto Rufo Appel. Este comité surge a raíz de que en lo personal y las personas que me han acompañado hemos recibido mensajes ya sea de ciudadanos, de organizaciones, en apoyo a la defensa o que se haga justicia en torno a mi padre.
1: La
7: La Administración para el Control de Drogas en Estados Unidos lanzó una advertencia a funcionarios mexicanos que presuntamente protegen al cártel Jalisco Nueva Generación y a otros cárteles, al asegurar que también serán investigados y perseguidos por la agencia estadounidense. El director de la DEA, Terry Cole, afirmó que ningún cargo público o influencia política impedirá actuar contra quienes, mediante actos de corrupción, faciliten las operaciones del narcotráfico. Ronald Johnson, embajador de Estados Unidos en México, aseguró que todas las personas que hacen posible que operen organizaciones criminales como el cártel Jalisco Nueva Generación serán encontradas y rendirán cuentas, sin importar cuál es su papel dentro de estas. El presidente de la Confederación de Cámaras Industriales, Alejandro Malagón, señaló que México busca resolver para diciembre la mayor parte de los puntos en la revisión del T-MEC, con el objetivo de brindar certeza a las inversiones pendientes. HSBC considera que el paquete económico 2027, el tercero que presentará el gobierno de la presidenta Claudia Sheinbaum en poco más de un mes, será clave para que los mercados tengan mayor claridad sobre el rumbo de las finanzas públicas del país. El Banco Nacional de Comercio Exterior otorgó 150 mil millones de pesos en créditos a empresas vinculadas al comercio exterior durante el primer semestre de este año. Además, reportó una utilidad neta de 3.429 millones de pesos, una cartera de crédito al sector privado de 336.790 millones y un índice de capitalización de 21.9%. Estados Unidos suspendió temporalmente las exportaciones de aguacate de Michoacán por preocupaciones de seguridad. La Asociación de Productores y Empacadores Exportadores de Aguacate de México informó que buscará reunirse con el gobierno federal para atender las observaciones y precisó que, por ahora, solo podrá procesarse la fruta recibida el 4 de agosto bajo supervisión del Departamento de Agricultura de Estados Unidos. La UNAM rescindió anticipadamente el contrato con la empresa Territorium Life, responsable del examen de ingreso a licenciatura en línea, tras detectar fallas, irregularidades y casos de trampa. Además, anunció una auditoría interna y dos externas para revisar el proceso de contratación y deslindar responsabilidades. El presidente de Estados Unidos, Donald Trump, aseguró que un acuerdo para reabrir el estrecho de Hormuz podría concretarse esta semana, mientras Irán y Omán avanzan lentamente hacia un pacto sobre la crucial vía marítima que podría aliviar la presión sobre la economía mundial y potencialmente poner fin a la guerra.
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¿Cómo están? Muy buenos días. Bienvenidos a Bitácora de Negocios. Yo soy Mario Maldonado. Me da muchísimo gusto saludarlos. Hoy es jueves 6 de agosto del 2026. Estamos transmitiendo en vivo como todas las mañanas aquí en el Heraldo Radio. Gracias a todos y a todas por conectarse en punto de las 6 de la mañana, que arrancamos con la barra informativa de esta estación del 98.5 de FM para quienes nos escuchan aquí en la capital del país y en el Valle de México, y también a quienes nos siguen en el interior de la República Mexicana a través de las estaciones hermanas del Heraldo Radio. Les mandamos saludos a Jalisco, Nuevo León, Durango, Oaxaca, Chiapas, Tamaulipas, Guerrero, Nayarit, el sur de los Estados Unidos. Por supuesto, también a quienes nos escuchan a través de la radio por internet, en las plataformas de radio por internet, de radio en streaming, o en la página del heraldodemexico.com.mx. Allá está también la pestaña del streaming de la cabina del Heraldo para que nos sigan también por esa vía, si es que así lo desean. Así que muchas gracias. Y bueno, pues arrancamos este jueves 6 de agosto con mucha información, ya lo saben, las voces, el resumen, y luego un poquito de música y de saludos para comenzar bien la mañana. Les recuerdo el WhatsApp y las redes sociales para que nos escriban también sus mensajes, opiniones, saludos, comentarios. WhatsApp 5521-130350, 5521-130350, ese es nuestro número de WhatsApp. En las redes sociales estoy en mi cuenta de X, arroba Mario Mal. En Facebook y en Instagram estoy como Mario Maldonado. Y en las redes del Heraldo Radio también, ahí están disponibles para todos y todas ustedes. Heraldo Radio en X, en Instagram y en Facebook. Bueno, pues estamos escuchando a Harry Styles otra vez. Se llama Golden, esta canción del cantante, compositor y actor británico, que está ofreciendo conciertos en la Ciudad de México. 6 conciertos en total como parte de su gira Together Tour 2026. Todos en el estadio GNP. Hoy, de hecho, hay concierto. No es cierto, mañana, ¿verdad? Hoy no, hoy jueves no. Mañana viernes ya hay. Viernes 7, y luego sábado 8 y 10 de agosto también, todavía el 10, el lunes, y adiós. Bueno, muy bien, pues ahí está. Esta sí me gusta, esta de Golden, de Harry Styles, ¿no? Tiene buen ritmo. A ver, súbele, que no escucho nada por acá. Ándale. Esta sí me gusta. A ver, es de 2020, fue el quinto sencillo del álbum Fine Line de Harry Styles. Y bueno, pues ahí está la música. ¿Qué les parece? Escríbanos mensajes, saludos, de todo recibimos con mucho gusto aquí en el programa. Y vámonos ahora sí con la información, con los temas importantes. ¿Qué tal otra vez Estados Unidos? Es que todos los días, ¿no? Todos los días recibimos noticias de los Estados Unidos referentes casi todas al tema de seguridad. Ayer fue el director de la DEA, Terry Cole, quien dice, pues que ya, a ver, que quede claro que aunque estén pidiendo den con los criminales, con los del cártel Jalisco, ya aumentando incluso pues las recompensas que da el gobierno de Estados Unidos por información que conduzca a la detención de los grandes capos, pero que no se equivoquen, que Rubén Rocha Moya, Enrique Insunza, los Sinaloa,

0: siquiera los investigo yo en México. O hago como que los investigo y no pasa nada como Rubén Rocha Moya. Y pues lo que dice Terry Cole también es que lo que se sabe, por lo menos lo que se sabe en los círculos de seguridad o del gobierno de Palacio Nacional, que Omar García Harfuch pues es el hombre o la persona, el funcionario, vamos a decirlo así, del gobierno, de la presidenta Sheinbaum, al que le tienen más confianza. Y dijo Terry Cole que pues él quiere lo mejor para su país, igual que Estados Unidos, que Terry Cole para Estados Unidos, y que con él trabajas muy bien y que tiene una relación estrecha. Tuvo que salir Omar García Harfuch a decir, bueno, sí, sí, colaboramos y todo dentro del marco institucional y de lo que nos permite la ley, como para que no vayan a pensar. Ya ven que tiene muchos detractores Omar García Harfuch en la 4T, porque no lo ven pues como parte del movimiento real, y creo que no lo es la verdad. Ahora es muy popular, es muy eficiente, ha sido muy estructurado en su forma de conducirse dentro de la administración pública, muy disciplinado, y por supuesto que tiene pues este charming, ¿no? Este ángel, encanta y manta a la gente, a las mujeres, sí, hay que decirlo. A ver, Peña Nieto ganó, entre otras cosas, por eso. Y resulta que pues todo eso lo pone en lo más alto de las encuestas, y hoy le salen a preguntar a la gente por Morena, ¿quién te gustaría? Y ponen ahí al que ustedes quieran, a Marcelo Ebrard, a Clara Brugada, no sé, Martí Batres, que le quiere disputar esa candidatura a Clara Brugada, aunque digan que no, o a Ricardo Monreal, el Chango León, o cómo se llama, Gerardo Fernández Noroña, el que ustedes me digan de Morena, pues, ¿no? Y ponen a Omar García Harfuch, está, pero 30, bueno, 20 puntos arriba del segundo. Y eso no les gusta a los duros de la 4T. Por ahí hace poco Salvador Camarena, que ayer me lo encontré, por cierto, iba caminando ahí por la colonia Roma y me lo encontré. Le mandamos un saludo a mi colega Salvador Camarena, periodista de larga data y muy bueno, ¿eh? Me acuerdo que, bueno, en fin, ya para qué contamos las historias, que hasta en la universidad me tocó ahí algunas charlas de Salvador Camarena. Bueno, ahora somos colegas de que escribimos en los periódicos y todo eso. Él no es de mi generación, pues, ¿no? Tiene unos años más que yo. Pero bueno, él decía, recientemente en esta semana, en una de sus columnas, recuperó un texto de una entrevista que le hicieron a Pedro Miguel, que es considerado como el ideólogo, así, o uno de los ideólogos de la 4T superizquierdista, y de estos que adoctrinan, pues, para que me entiendan cuando hablo de ideólogos, que los que adoctrinan que Morena, que la 4T, que cómo tienen que ser, actuar, decir, hablar, vestirse, etcétera, etcétera. Bueno, él le preguntó sobre Omar García Harfuch, sobre cómo lo vería. Una entrevista le hizo El País también recientemente, cómo lo veían para... Y luego, él no va a ser para el candidato nunca, porque es un funcionario, es un policía, y es bueno, y qué bien que lo tenga la presidenta, etcétera, etcétera, pero no va a ser candidato. Bueno, ya se comencé a ver cómo se sabía, pues, pero que lo digan públicamente, pues tiene otro talante, pues, bueno, otro efecto más bien. En fin, bueno, vamos a dejar de un poco de lado este tema. Lo que pasa es que está muy pegado todo lo político con lo económico, siempre, siempre, siempre. Mientras tanto, sigue esta renovación, discusión del T-MEC. Otro tema al propósito del T-MEC es que me decía por ahí en una charla que tuvimos ahí en privado Luis Rosendo Gutiérrez, el subsecretario de Comercio de la Secretaría de Economía, algo muy interesante, porque pronto perdemos de vista esto, y creo que es bueno justo también estas charlas, que a veces no se puede hablar tan abiertamente así, a veces en público, en la radio, etcétera. Pero él me decía que en realidad hoy nos está discutiendo el T-MEC, así el T-MEC como tal, pues, ¿no? Todos los capítulos del acuerdo comercial, no es lo que está en discusión. Dice, está en discusión algunos temas en específico que sí, digamos, tienen que ver con las industrias que están reguladas o, bueno, dentro del T-MEC, pero no se abrió el T-MEC. Hoy se está discutiendo otra cosa aparte, pues, ¿no? O sea, ese está blindado completamente. No sé, me pareció interesante. O sea, sí está el tema automotriz, algunos ahí agroalimentarios, etcétera. laborales, tecnología, biotecnológicos, etcétera, pero no el T-MEC como tal, o sea, no está realmente el T-MEC, por eso no hay cuarto de junto y todo este asunto, o sea, son cosas muy específicas. En fin, hablando del sector agroalimentario, ¿qué tal lo de los aguacateros ayer? Estados Unidos dice que los están amenazando, sacó a sus inspectores, están aquí en la Ciudad de México, y ahora entonces si no inspeccionan, no pueden exportar a Estados Unidos los aguacateros. Michoacán, otra vez, Ramírez Bedoya. Terrible este tema, por lo que significa el 80% de las exportaciones de Michoacán son de aguacate y son a Estados Unidos. En fin, bueno, también escuchamos por ahí a la hija del gobernador, exgobernador de Baja California, Ernesto Rufo, sobre todo este asunto que consideran que pues, es una persecución. El tema de las audiencias, lo que dice ahí los senador del PRI, Manuel Añorbe, que es un traje a la medida del Estado autoritario. El Banco de Comercio Exterior, Nacional de Comercio Exterior, otorgó 150 mil millones de pesos en créditos a empresas vinculadas al comercio exterior en el primer semestre de este año. Interesante este asunto. Pues hoy hay decisión de política monetaria en el Banco de México. No se prevé que cambien las tasas de interés, pues que las modifiquen. Así que bueno, pues no va a haber algo muy novedoso, salvo lo que diga el comunicado, el tono y después lo que se sepa de lo que se comentó en esas reuniones, la bitácora de todo lo que hubo en esa reunión que fue ayer y que hoy se da a conocer. Le vamos a entrar a todos estos temas hoy aquí en el programa, así que quédense con nosotros de aquí hasta las 7. Vámonos ya con Roberto Aguilar.
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0: Roberto Aguilar ya está con nosotros aquí en el Heraldo Radio. Mi querido Robert, buenos días.
2: Hola Mario, me da mucho gusto hablarte a ti y a todos nuestros amigos. Los mercados bursátiles estables con toda la atención en el nuevo intento de acuerdo de paz en Medio Oriente, que bueno, pues ayer el presidente Trump que dijo que se iba a anunciar, hoy se sigue esperando justamente los detalles. Las acciones de empresas de chips y software bajan, esto por pronósticos menos optimistas para los siguientes trimestres, y el oro toca máximo de 7 semanas. Importante también decir que se ha bajado un poco la presión de justamente de la baja o el aumento de tasas en Estados Unidos, que es algo que hemos venido platicando, que estaba en más de 50% la posibilidad de que antes de que finalizara el año hubiera un aumento de las tasas. Pero bueno, también el banco, la Reserva Federal ve con mucha atención todos estos movimientos del estrecho de Hormuz que podrían aliviar por lo menos en los siguientes meses el tema de los precios de los energéticos, que por cierto el diésel se ha encarecido de manera histórica en Estados Unidos, y esto pues ha afectado también la popularidad del presidente Donald Trump. Y hablando de Estados Unidos, pues prepara, hoy se va a anunciar un arancel de 15% y una serie de precios mínimos para productos fabricados con polisilicio. Es esta materia prima clave para justamente los paneles solares y los semiconductores provenientes de China. Y por el otro lado, se está estimando y anunciando que la administración del presidente Donald Trump ya ha reembolsado 100 mil millones de dólares correspondientes a los ingresos por aranceles recaudados antes de que se fueran anulados por parte de la Suprema Corte de Justicia. Y bueno, pues importantísima justamente esta cantidad, 100 mil millones de dólares. Y bueno, también hablando de Estados Unidos, ahora chiles jalapeños mexicanos están relacionados con un brote de salmonela en 27 estados de Estados Unidos. Ya se suma también el tema de la lechuga. Y bueno, finalmente, si hay ya afectaciones directas con esta alarma sanitaria en Estados Unidos. Y bueno, como decías, también este tema que se suma el aguacate, que es un tema totalmente diferente, pero finalmente estamos viendo aquí los agropecuarios mexicanos sufriendo en Estados Unidos. Y el tipo de cambio cotiza en 17.24 pesos por dólar. Y bueno, como decías, esperar justamente la decisión hoy del anuncio de la decisión de política monetaria del Banco de México. Y hay que decir que ayer el Banco de Brasil recortó su tasa de interés 0.25 punto, y esto bueno representa la cuarta baja consecutiva, aunque sí, pues la ubica en 14%. Está la tasa de referencia en Brasil, con condiciones totalmente diferentes a las que estamos viviendo en México.
0: ¿Cómo está todavía ese diferencial bastante amplio entre Estados Unidos y México, ¿no? De tasas de interés. ¿Es suficiente para que haya más inversión, bueno, buena inversión en México, ¿no?
2: Sí, todavía tenemos un hándicap justamente en términos de las tasas y el diferencial, y esto podría seguir hablando. Por eso tenemos también el nivel del tipo de cambio justamente muy bajo.
0: Muy bajo. Bueno, gracias, Robert. Nos vemos al rato en la televisión.
2: A contrario, Mario, muy buenos días.
0: Sigan a Roberto Aguilar en sus redes sociales, escríbanos también y vamos a la pausa. Regresamos.
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7: En Japón, antes de iniciar el año escolar, muchas escuelas entregan a los padres una lista con hábitos básicos que los niños deben practicar desde casa. Principios para formar carácter: escuchar con atención, saludar con respeto, responder con claridad y comprender que lo que pertenece a otra persona debe respetarse. También se promueven rutinas cotidianas que refuerzan la disciplina y el orden, como quitarse los zapatos al entrar, mantener limpio el espacio personal, vestir ropa ordenada, dormir temprano y comenzar el día con un buen desayuno. A esto se suman valores sociales, como decir la verdad, pedir disculpas cuando se comete un error, ayudar a quien lo necesita y procurar que nadie quede aislado dentro del grupo. Estas prácticas, repetidas día tras día, ayudan a formar algo mucho más profundo que el comportamiento escolar. Construyen personas conscientes de su entorno, capaces de convivir, colaborar y respetar a los demás.
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0: Ya estamos de regreso con más aquí en Bitácora de Negocios, 6:31, tiempo del centro de México. Muchas gracias a todos y a todas por seguir con nosotros aquí en el programa, por... Es que estaba grabando una historia y ya saben, de esas veces que la graba rápido y vámonos, ahora sí, al aire de regreso, una historia en Instagram. Y resulta que no se grabó. O sea, bueno, que estaba grabando todo y ya cuando suelto, en color negro todo. Ya saben, ¿no? Seguramente les pasa, ¿o no? Bueno, muchas gracias por seguir con nosotros aquí en el programa. A los que se van incorporando, los bitácorers que se van incorporando, a las y los bitácorers que se van sumando a este programa, muchas gracias, saludos, bienvenidos, qué gusto, qué honor, qué placer poder compartir este espacio en la mañana tempranito de 6 a 7 con todos ustedes, de verdad que estamos siempre muy agradecidos por su preferencia, por su compañía y porque pues estemos en contacto y hagamos de este programa realmente un programa pues para la gente, ¿no? Para la audiencia, a eso nos debemos los periodistas, hacemos periodismo para la gente, como escribía, por cierto, mi querido amigo Luis Cárdenas, que le mando un abrazo y un saludo. Ayer platicamos ahí largo y tendido por teléfono. Pero bueno, platicamos de eso, ¿no? Ahora sí que del derecho de las audiencias es que tengan derecho a conocer toda la información, porque las audiencias no son tontas. Eso, fíjense que es algo de lo que creo que piensan en el gobierno, bueno, o quienes hicieron estos lineamientos. Que las audiencias no pueden discernir entre lo que es información, opinión estrictamente, o entre lo que ellos reconocen que está bien o está mal. Hoy, simplemente, tú escuchas una noticia, cualquiera de las que damos aquí, y vas a la inteligencia artificial y le pones, ¿es real o no? Esto que dijo Mario Maldonado, cualquier periodista, sobre cualquier tema, abres ChatGPT o la que tú me digas, Gemini, Cloud, etcétera, y le preguntas, ¿es real? Confírmamelo, ¿es verídico o es falso? ¿Hay fuentes documentales o no? Y ya, ahí está, te van a dar la respuesta, pues. Y no es que los periodistas lo hagamos con dolo, no, a veces podremos no tener toda la razón completa, ¿no? O sea, o la verdad, pues nadie es dueño de la verdad. Nosotros lo que hacemos es informar y cuando hay editorializaciones y opiniones lo decimos, ¿no? Aquí tenemos, por cierto, una sección que era el editorial, tal cual, y lo tengo en la televisión, de hecho, en el programa Noticias de la Mañana. Pero cuando comentamos las cosas, pues estás dándole contexto a las cosas, estás dando, sí, claramente tu opinión. Cuando alguien escucha un noticiero, un periodista que le gusta, así, pues es porque comulga de una manera con lo que piensa el periodista, lo que opina, lo que, cómo contextualiza, cómo da la información, etcétera. Entonces las audiencias son muy inteligentes, no las subestimemos, ¿no? Queriendo decir que no se autorregulen los medios. Eso de se autorregulen los medios y los periodistas, a mí en mi cabeza cuando escucho eso es como se autocensuren. Es así, yo así lo percibo. Cuando escucho esa palabra de que se autorregulen, se autocensuren, eso escuché bien. En fin, bueno, y como sea, le mando un saludo aquí a mi hermano querido Luis Cárdenas, con quien competimos, por cierto, un cachito de la mañana, pero le mando un saludo, porque también empieza a las 6 en la otra estación. Muchas gracias por acompañarnos, de verdad que es un gustazo poder estar con todos ustedes aquí en el Heraldo Radio. Harry Styles, Golden, es el nombre de esta canción, de este británico cantante, actor, compositor, que está dando conciertos aquí en la Ciudad de México. Empezó el 31 de julio, se siguió el 1-4, mañana 7 hay otro concierto en el Foro GNP, luego el 8 y el 10 de agosto, que es el lunes, ya se va. ¿Quién sabe a dónde? No sé, no estoy siguiendo su gira, pero pues se va de México, porque sí ha generado mucha novedad, de sensación, Harry Styles, sobre todo, pues porque ha sido muy mundano, ¿no? Es decir, pues hace cualquier actividad como cualquier persona, como cualquier extranjero, turista, ¿no? Que viene, va a comprar un helado, va a comprar un café, a los tacos, va a estar a correr a Reforma, en fin, qué bueno, la verdad es que me cae bien por eso Harry Styles ya, aunque no soy muy fan de su música. Esta sí me gusta, les decía, ¿no? Esta de Golden. Bueno. Ah, se va a Nueva York, ya me está diciendo aquí Chucho, que se va al Madison Square Garden, que lo renovaron, lo remodelaron y creo que quedó muy bien allá en Nueva York. 30 conciertos va a ser allá. Wow, muy bien. Bueno, vamos a leer algunos de los comentarios que nos ponen por acá en las redes sociales. Saludos y opiniones. Muchas gracias. Víctor Calderón, me gustaría conocer tu opinión con respecto a la consolidación del déficit fiscal y el impacto del endeudamiento público. Excelente juez. Ay, Víctor, ya te pusiste muy técnico. Pues mira, el déficit fiscal, según estos datos del primer semestre del año, estuvo en niveles bastante manejables. Digamos que cuando digo bastante manejables es de lo que prometieron el paquete económico del año, que iban a estar por esos niveles, porque las calificadoras, si se sale mucho de ese rango, pues entonces te ponen en revisión o te bajan la calificación. El problema de mantener un déficit fiscal sano, entre comillas, o conforme a lo que dijo Hacienda que iba a hacer, pues es que es a costa también del crecimiento económico, ¿no? Porque, digamos, si tú eres un crecimiento económico muy bueno, muy bueno para nosotros es 3%, ¿no? O 2.5, y un déficit fiscal a raya, entonces quiere decir que estamos manejando bien las finanzas, ¿no? Que hay muchos equilibrios porque está habiendo muchos ingresos, se está manejando bien la deuda, el pago del servicio de la deuda, los intereses, y el gasto público se está ejerciendo porque eso está generando crecimiento, pero no es el caso. Entonces se está subejerciendo el gasto, baja también la actividad económica, y entonces pues la deuda también se va reduciendo, pues, o este déficit fiscal, pues, ¿no? Que es parte de este endeudamiento público. En fin, yo creo que lo ha hecho bien Edgar Amador con el perfil financiero del gobierno. No ha desendeudado, así que digas, wow, cuánto ha desendeudado el gobierno, pero ha ido manejando bien la colocación de los créditos o de los bonos, más bien. Se ha ido refinanciando bien el gobierno para mejores tasas, mejores plazos. No se ha sobreendeudado, que es algo bueno que desde López Obrador, con todo y el enorme gasto público, no se superendeudó. Se superendeudó, aunque sí se endeudó, pero no así para dejar una economía con alfileres, como se acordarán aquellas épocas. Así que eso es lo que opino. Enrique Ramírez, buen día, Mario, saludos desde Torreón. En esto de la censura, el gobierno llegará hasta donde quiera. Pueden hacerlo porque logran una mayoría calificada en el Congreso, mayoría que no ganaron con votos, oposición y ciudadanos. Fuimos muy tibios a no ponernos en ese atraco. Bueno, sí, coincido, algo de eso hay también con las mayorías calificadas artificiales. Y la sobre representación, pero bueno, también se beneficiaron de eso los gobiernos anteriores, hay que decirlo. Muy interesante la relación de Harfuch con el gobierno de EU, nos dice Roberto Varela. Sería muy bueno que él fuera el que quiera lo mejor para México. Soñar no cuesta nada. O sea, presidente, ¿a eso te refieres, Roberto? Saludos, Guillermo de Witt, nos pone excelente día, saludos. Fernando Muñoz, de hecho, de las audiencias, una cortina de humo para el gobierno de la presidenta. Necesita fijar agenda porque había perdido esa estrategia. Suspensión de exportación de aguacate a Estados Unidos, sí, lo comentamos ya. Muchas gracias, Fernando, saludos, muchos saludos. Roberto Martínez, también por acá, Jaime Carrillo nos pone me gusta en el post del programa. Lucio Solorio, Víctor González, Miguel Torres, Berta Molina. En el WhatsApp nos escribe por acá Patricia Pacheco, buen día, yo sí prefiero Estados Unidos porque Sheinbaum comete muchos errores inaceptables como proteger a los narcopolíticos mexicanos. Saludos, Pati. Alan Alba, respecto al tema comercial nacional, sugiero fortalecer los lazos con los demás socios de México, ya que tiene 14 tratados de libre comercio. Sí, México es de los países más abiertos al mundo, ¿eh? Eso es algo interesante. Aunque no se vea tanto porque estamos atados a Estados Unidos, claramente. Bueno, muchas gracias a todos y a todas por sus opiniones, comentarios, saludos. Hacia el final del programa leemos algunos más. Son las 6:40 de la mañana. Vámonos a otra cosa.
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0: Ya está con nosotros Gerardo Flores, nuestro colaborador de todos los jueves, economista especializado en temas de análisis de políticas públicas. ¿Cómo estás, mi querido Gerardo? Buenos días.
2: Hola, Mario, muy bien, muy buenos días, un saludo para ti y todos los que nos escuchan.
0: Igualmente, pues justamente nos preguntaban acá de los temas que vamos a tocar hoy contigo, del balance fiscal que presume la Secretaría de Hacienda, ese déficit, que bueno, yo contextualizaba un poco que el crecimiento económico y los subejercicios del gasto público. ¿Qué nos dices tú? ¿Cómo está ese balance fiscal que presume tanto la Secretaría de Hacienda?
2: Pues sí, mira, es verdad que Hacienda presentó, digamos, lo que podría considerarse un buen reporte de las finanzas públicas al cierre de junio, al cierre del primer semestre de este año, porque pues se presenta, por decir, un déficit menor al programado y bueno, Hacienda nos quiere decir que que va por buen camino en este esfuerzo que de consolidación fiscal para, digamos, tener un mejor balance entre los ingresos y los y el gasto público, ¿no? Y en el caso del déficit al cierre de junio, pues resulta que fue 358 mil millones de pesos inferior al programado. Entonces, por ahí podrías decir, oye, pues qué gran resultado, ¿no? O sea, qué buen esfuerzo de que pues se presentó un mucho mejor balance, ¿no? El problema que yo veo es que para lograr esto el gobierno dejó de gastar casi 500 mil millones de pesos que tenía programados gastar al cierre de junio, entonces, sí, el primer semestre, ¿no? Y pues eso es lo que te permite presumir, pues que tuviste un déficit menor en 358 mil millones de pesos. La cuestión es que si tú te pones a revisar, por ejemplo, el ejercicio del gasto, por lo menos para los 10 años anteriores, o incluyendo 2026, nos vamos a encontrar que este subejercicio de casi medio billón de pesos,
0: sí,
2: que equivale a prácticamente el 9, entre el 9 y el 10% de lo que se había programado gastar, pues no se observa nada comparable en los últimos 10 años, ¿no? Por lo menos de 2016 a 2026, que en realidad son 11 años. O sea, no había habido un subejercicio de esta magnitud. Entonces, pues esto te habla, digo, el subejercicio más grande anterior, digamos, en términos del porcentaje de con respecto a lo programado, pues ocurrió en 2023, que ahí fue un subejercicio de 277 mil millones de pesos, que era casi el 7% de lo que se había programado gastar. Este año, pues traemos un subejercicio, yo diría monumental, que tarde o temprano se va a ver reflejado en el resultado de las finanzas públicas, porque es gasto que necesariamente se va a tener que ejercer en algún momento del segundo semestre, ¿no? Entonces, pues desde mi óptica, este gran resultado que nos está presumiendo Hacienda, pues me parece que es temporal.
0: Es a costa de algo que pues no debe ser tanto, ¿no? Porque si se ejerce bien el gasto de forma eficiente y productiva en actividades que detonen crecimiento económico, pues estaríamos hablando de otro panorama para el país, ¿no? Para el crecimiento, por las proyecciones.
2: Así es. Todo. Sí, de hecho, por lo menos de enero si no me equivoco, abril, enero, febrero, marzo y abril, recordarás que el gasto en inversión estuvo súper deprimido, ¿no? Y hasta mayo y junio es que le empezaron a echar un poco de ganas. Y eso pues obviamente impactó en el desempeño de la economía, ¿no? Pero pues igual hay dependencias que dejaron de ejercer un monto importante en este primer semestre, como la Secretaría de Comunicaciones. Entonces, pues, como te decía, pues ese subejercicio o ese dinero que dejó de gastarse o que no se gastó como se tenía previsto, no es porque de repente hubo eficiencias de esa magnitud, es simplemente porque se está postergando el gasto para otra etapa del año, ¿no? Y entonces habrá que ver.
0: Oye,

0: diría, o sea, el marco legal actual, ¿no? Entonces, pues es, son recursos que sí se van, se, pues necesariamente se tienen que ejercer porque se previeron por algo, ¿no?
1: Las calificadoras, esto, digamos, estos datos del primer semestre dejan más o menos tranquilas a las calificadoras, o también dicen, pues qué bueno que estás cumpliendo con tu disciplina fiscal, pero este, pues por el otro lado el crecimiento no estás apoyando.
0: Mira,
1: mucho.
0: Yo vi una opinión de Fitch, que creo que justamente es de ayer, que precisamente comentan que bueno, pues está muy bien que tengas este buen resultado al cierre del primer semestre, pero lo que vemos es que lo lograste a costa de dejar de gastar, ¿no? Es porque hayas hecho un esfuerzo para recaudar más y tengas un mejor desempeño en ingresos.
1: Sí, claro.
0: Es más bien porque dejaste de gastar, ¿no? Y entonces lo que se requiere, pues, es un esfuerzo, o incluso se habla, ellos, si no me equivoco, hablan de la eventual necesidad de una reforma fiscal que le permita al Estado recaudar más o tener mejores ingresos, ¿no?
1: Sí.
0: Que es algo que veo muy complicado que la 4T se quiera aventar por el costo político que generalmente implica una reforma
1: Una
0: de este
1: reforma
0: tipo, ¿no?
1: fiscal. Bueno, pues vamos a ver, ir viendo sobre todo cómo viene ahora el tercer trimestre. Estamos en contacto, como siempre, mi querido Gerardo. Muchas gracias, un abrazo y buenos días.
0: Un abrazo, Mario. Buenos días.
1: Gerardo Flores, todos los jueves con nosotros. Síganlo en sus redes sociales, Gerardo Flores R, y escribe también en El Economista. Vámonos con las historias empresariales.
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1: En este tema de TV Azteca y los fondos de Estados Unidos, México logró una victoria legal en un arbitraje internacional por más de 219 millones de dólares relacionados con TV Azteca. ¿De qué se trata? Nos platica Daniela Millar.
3: México obtuvo un fallo favorable en un arbitraje internacional iniciado por dos fondos de inversión estadounidenses relacionados con acreedores de TV Azteca. Luego de que el Centro Internacional de Arreglo de Diferencias Relativas a Inversiones, organismo del Banco Mundial, determinó que no tenía competencia para resolver la demanda presentada contra el Estado mexicano. La controversia fue promovida en 2023 por Cyrus Capital Partners y Contrarian Capital Management, que reclamaban una indemnización superior a 219 millones de dólares al considerar que resoluciones emitidas por tribunales de la Ciudad de México afectaron sus inversiones vinculadas a bonos de deuda de TV Azteca. Sin embargo, el tribunal concluyó que los demandantes no cumplían con la calidad de inversionistas protegidos por el Tratado de Libre Comercio de América del Norte, por lo que desechó en su totalidad el procedimiento arbitral. Además, ordenó a ambos fondos cubrir una parte significativa de los costos y gastos derivados del proceso. La Secretaría de Economía destacó que la estrategia de defensa se centró en demostrar que el conflicto correspondía a una disputa entre particulares derivada de la deuda de TV Azteca y no a una responsabilidad atribuible al Estado mexicano. El origen del caso se remonta al incumplimiento de pagos de bonos emitidos por TV Azteca en mercados internacionales. Tras recurrir inicialmente a tribunales de Nueva York, los acreedores buscan responsabilizar al Estado mexicano al argumentar una supuesta denegación de justicia por actuaciones del sistema judicial nacional. Una postura que finalmente fue rechazada por el Centro Internacional de Arreglo de Diferencias Relativas a Inversiones. Para Bitácora de Negocios, Daniela Millar.
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1: Vamos a platicar ahora con Pedro Rivero, quien es presidente de la Cámara Minera de México. ¿Cómo estás, Pedro? Gusto en saludarte. Buenos días.
4: ¿Qué tal, Mario? Muy buenos días para ti, auditorio.
1: Ahora que está la revisión del T-MEC y hay algunos asuntos ahí interesantes, ¿cómo están viendo el tema de los minerales críticos? Que ya de eso ha hablado mucho el gobierno, Marcelo Ebrard, en su momento, ¿no? Y ustedes lo consideran como una oportunidad histórica para impulsar el desarrollo de la industria en México y de la minería.
4: Correcto, Mario. Pues mira, efectivamente, hoy los minerales que México produce se utilizan y se aprovechan por más de 192 industrias en México. Además de que muchos de estos minerales también pues se exportan primero pues a la región de Norteamérica primordialmente y al resto del mundo. Entonces la oportunidad histórica a la que nos referimos es la oportunidad de detonar mayor inversión para poder seguir satisfaciendo las cadenas de suministro mexicanas, pues los minerales, como son un recurso no renovable, si no estamos explorando y generando nuevos proyectos, tienen la terrible maña de terminarse.
1: Bueno, pues, ¿cuáles son los proyectos principales? Supongo que desde el gobierno hay también toda una política para

0: impulsar esto, ¿no? Yo decía, he escuchado mucho a Marcelo Ebrard hablar de este asunto.
1: Pues mira, hemos trabajado muy de cerca durante esta administración con la Secretaría de Economía, efectivamente, para tratar de volver a echar a andar un sector que por algunos años estuvo prácticamente detenido. Y eso lo hemos logrado. Hemos logrado detonar muchos de los permisos que estaban atorados, sobre todo aquellos que tienen que ver con operaciones existentes. El avance que hemos tenido con la Secretaría de Medio Ambiente, con la Secretaría de Seguridad, con la CONAGUA, han sido muy importantes. Sin embargo, lo que necesitamos en este sector, pues no es solamente el tener los permisos para las operaciones existentes e irlos renovando, sino el poder detonar nuevos proyectos. Y ahí es donde tenemos el día de hoy, pues, un avance, si existe un avance, de 14,000 millones de dólares que teníamos en el portafolio de proyectos al arrancar el sexenio. Hoy se han aprobado alrededor de 3 o 3.5 de ellos. Sin embargo, tenemos aún 11,000 millones de dólares que están todavía esperando su turno para obtener permisos. Además de eso, ya por más de 8 años no hemos obtenido más nuevas concesiones mineras. Y para nuestra industria, pues eso es crítico, poder seguir desarrollando los proyectos en el portafolio.
0: 11,000 millones de dólares que le caerán muy bien al gobierno que ahora necesita tanta inversión privada, ¿no? ¿Cuál es el tema principal de por qué están atoradas estas inversiones?
1: Pues principalmente es el establecer el gobierno ha intentado establecer una nueva política respecto a las minas. Sí. Y creo que con información que no corresponde a la minería moderna, que corresponde a una minería que hoy no, al menos la minería formal en México no mina de esa forma. En ocasiones existen ideas de que en México minamos a una forma antigua en la que hoy ya no se hace. Hoy todos los mineros serios y profesionales lo hacemos con todos los estándares de seguridad, con todos los estándares de medio ambiente, con todos los estándares laborales correctos. Y con ideas antiguas es que se ha limitado a nuestro sector a poder seguir avanzando. Ese es principalmente el reto, es poder mostrarle a la gente que toma las decisiones de darnos permisos que la minería que nosotros proponemos es una minería de vanguardia con mucha tecnología y sobre todo pues con aportaciones importantes al medio ambiente, con aportaciones importantes a la gente, pues damos sueldos muy por encima del promedio nacional, con aportaciones importantes a la sociedad, pues realmente en los municipios en los que trabajamos la mayor parte de ellos tienen altos índices de desarrollo humano.
0: Bueno, pues vamos a estar muy al pendiente de todo este asunto de los minerales críticos y darle seguimiento a la industria y tú como representante de la Cámara Minera de México. Muchas gracias, Pedro. Un abrazo y buenos días.
1: Gracias, Mario. Buenos días a ti también.
0: Que estés muy bien. Hasta pronto. Es Pedro Rivero, el presidente de la Cámara Minera de México. Pues nos despedimos. Muchas gracias por habernos acompañado. Mandamos saludos aquí a Antonio Caranza, que nos escribe en X, nos saluda a Felipe León López. Muchas gracias, César López también. Víctor Hugo Calderón dice gracias por tu opinión. Ramón de la Rosa, que nos mandó precisamente aquí los datos de pues el balance público, el presupuestado y el que reportó la Secretaría de Hacienda al cierre del segundo trimestre del año. Gracias, Ramón. Saludos, Ramón Rosa de Actimer. Ramón de la Rosa. Sandra Martínez nos dice, el gobierno se quiere adueñar de lo que se puede y no se puede decir en los medios. No lo permitamos. Bueno, se quedan con Sergio y Lupita. Nos vamos a la televisión y nos escuchamos aquí mañana tempranito a las 6. Muy buenos días.
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5: El Parque Ecológico Metropolitano te ofrece un espacio de tranquilidad y naturaleza en medio de la ciudad, ideal para pasear y disfrutar del aire libre. 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

0: 7:07 de la mañana con un minuto y estamos empezando retrasados como, pues que será como 15, 20 segundos. Bueno, no está mal, somos bastante puntuales, ¿verdad, Guadalupe Juárez?
1: Efectivamente, ¿cómo estás, Sergio? Muy buenos
0: días. Fíjate que estoy bien, estoy de buenas, estoy contento.
1: Ah, me parece bien. Dicen, bien y de buenas, bien y de buenas.
0: Así es, bien y de buenas. Con el mucho, con el enorme gusto de despertar en este programa, de despertar con, pues con mucha información, de poder discutir los temas relevantes de este día, de poder hacerlo además con una sonrisa, si la noticia lo permite, ¿no es así, Guadalupe? Eso es parte del encanto de este trabajo que tenemos. ¿Sabes que estoy muy agradecido? ¿Sabes que la radio es mi medio favorito?
1: Híjole, a mí también me encanta.
0: Sí,
1: me encanta,
0: sé.
1: Me gusta muchísimo.
0: ¿Cuántos años
1: muchísimo
0: tienes haciendo radio? Desde antes de que me conocieras, eras chiquitita, ¿verdad? ¿Qué tenías?
1: Híjole, yo creo que, pues ya, no, hace mucho tiempo, Sergio, como 30 años ya llevamos en esto.
0: Pues sí, bueno, yo el otro día estaba haciendo cuentas y yo empecé en radio en 86, que tengo 40 años haciendo radio.
1: ¿Qué tal?
0: No, hombre, qué cosa. Entonces, pero aquí estamos, ¿verdad?
1: Aquí andamos, con el gusto de siempre poder saludar a nuestros amigos del auditorio, con este gran equipo que nos acompaña, Sergio, y qué más podemos pedir del gran auditorio que nos sigue, así que...
0: Pues mira, podemos pedir muchas cosas, lo que más quiero yo pedirle es que nos sigan escuchando, que corran la voz, que le digan a todo el mundo, a ver, ¿quieres escuchar buen radio, divertido, independiente, con Lupita y Sergio? Pues ahí están.
1: Aquí estamos en el Heraldo.
0: Eso es. Bueno, si te parece bien, Guadalupe, ahora nos vamos a saltar todos los comentarios previos, nos vamos directo a un resumen de la información. Nos hemos estado retrasando mucho, ¿verdad? Haciéndole la vida difícil a nuestra productora.
1: Pero muy contentos.
0: Bueno,
1: eso sí.
0: Eso es lo importante. También, buenos días, Alan, nuestro youtubero, no como los youtuberos que luego van allá a la mañanera, este es otro youtubero. Pero bueno, vamos en estos momentos a un resumen de la información más importante, si el maestro Osvaldo lo permite, y nos manda su música para empezar. Música, maestro. La Asociación de Productores y Empacadores Exportadores de Aguacate de México informó que el gobierno de los Estados Unidos canceló temporalmente los envíos de aguacate de Michoacán a su territorio. ¿Y sabe usted por qué? Por preocupaciones por la inseguridad en la región.
1: Bueno, la embajada de los Estados Unidos en México señaló que debido a una amenaza contra sus intereses, las actividades del gobierno de la Unión Americana en Michoacán fueron suspendidas a partir del 5 de agosto. Esto incluye a los oficiales del Departamento de Agricultura, que pues son muy importantes, ¿no? Son claves, son los encargados de supervisar los empaques autorizados para su exportación a ese país. Te acordarás, Sergio, que ya habíamos reportado en otras dos ocasiones una situación similar, la última vez porque se habían quedado parados, me parece, en una carretera y les habían pedido que se bajaran y bueno, pues ahí hubo alarmas encendidas, pero pues no pasó a mayores, se arregló este asunto y bueno, se reanudó el trabajo, pero ahora pues vamos a ver qué es lo que ocurre. Por lo pronto fueron suspendidas desde el 5 de agosto las actividades del gobierno de los Estados Unidos en Michoacán.
0: A su vez, el gobernador de Michoacán, Alfredo Ramírez Bedoya, aseguró que esta suspensión de actividades es solo una medida preventiva del gobierno de los Estados Unidos, o sea que no hay que preocuparse para nada, Guadalupe. En fin, y que esto tiene como propósito proteger a sus empleados luego de que se llevaron a cabo operativos contra el crimen organizado en esa región, o sea que...
1: La seguridad, ¿no?
0: O sea que no hay que preocuparse porque pues es una medida preventiva nada más, pero vamos a escuchar lo que dice el gobernador.
2: Estamos en comunicación con la embajada y trabajando de manera coordinada con ellos, con el área de seguridad de la embajada de los Estados Unidos, y esperemos que a la brevedad las operaciones de los inspectores se vuelvan a retomar. Son acciones, nos han informado, son acciones preventivas que realiza el gobierno de Estados Unidos para salvaguardar a sus empleados, sobre todo porque en estos días, ustedes lo saben, ha habido detenciones muy relevantes, muy importantes del gobierno federal en contra de la extorsión.
0: ¿Qué te parece la musiquita que le pone a sus declaraciones el gobernador de Michoacán? ¿Cómo se les ocurre que eso le da realce a una comunicación que debe ser seria, Guadalupe?
1: Es que lo hace más épico.
0: Híjole, qué cosa. La verdad es que...
1: Yo la verdad no me interesa la musiquita, a mí me interesa el mensaje.
0: Por supuesto.
1: Y la situación es muy grave porque, como sabemos, pues Michoacán vive del aguacate, ¿no? De esta producción tan importante. Claro, también está el limón, pero por lo pronto, pues como ustedes saben, somos los principales exportadores hacia los Estados Unidos y repercute, por supuesto, que es una situación que alarma porque de ahí dependen muchas familias, muchos empleos. El director de la administración para el y con que te pongan musiquitas, pues no te va a suavizar
0: pues
1: el problema, ¿no? Pero bueno, el director de la Administración para el Control de Drogas de los Estados Unidos, Terry Cole, anunció nuevos cargos criminales contra diversos miembros del cártel Jalisco Nueva Generación. Además, advirtió que va a perseguir, escuche usted, a los funcionarios mexicanos que otorgan protección a este y otros grupos del crimen organizado.
0: El Departamento de Estado de la Unión Americana impulsó nuevas restricciones de visa a 65 familiares y colaboradores cercanos del cártel Jalisco Nueva Generación. Además, el secretario Marco Rubio destacó que están ofreciendo recompensas por hasta 102 millones de dólares por información que permita capturar o condenar a 8 líderes y operadores de este grupo criminal.
1: Bueno, pues, ¿qué le parece a usted el monto, esta suma, ¿no? Que son 102 millones de dólares por 8 integrantes de la misma organización delictiva, como lo publica hoy nuestro periódico El Heraldo, y pues se ha elevado a 25 millones de recompensa por quien se cree es el sucesor de El Mencho. 102 millones de dólares, dice Mike Vigil, que esto es puro show, pero bueno, pues ahí está por lo pronto la información. Mike Vigil, que fue pues miembro de la DEA. En una conferencia de prensa virtual, el ex embajador de los Estados Unidos en México, Ken Salazar, aseguró que el gobierno de su país no estuvo involucrado en el secuestro de Ismael El Mayo Zambada, por lo que pidió dejar atrás ese episodio a fin de avanzar en la relación bilateral.
3: Hay que mirar hacia adelante, no hay que tener que dejarlo ahí. La verdad es la verdad. La verdad está en el libro del hombre de la...
0: La verdad está en el libro, no sé si ya lo leíste, yo
1: apenas lo he leído.
0: Sí, lo tengo, gracias a Miguel Ángel Porrúa, que me hizo llegar el ejemplar impreso, y muchos me hicieron llegar versiones en PDF piratas, pero bueno.
1: Yo no lo tengo impreso.
0: Muy bien hecho, el ejemplar muy bien editado.
1: Y en septiembre llega a México en su versión en español.
0: Bueno, pues sí es un libro que vale la pena leer. Es una visión interesante, pues, de cómo era la vida en esos momentos en que el embajador de los Estados Unidos tenía derecho de picaporte con el presidente de la República, rompiendo todos los protocolos, saltándose.
1: Llamaba la atención esta cercanía.
0: Sí, que saltaba a la Secretaría de Relaciones Exteriores.
1: Hay quien decía que había despegado un poquito el gobierno de los Estados Unidos de Ken Salazar, porque pues estaba muy cercano acá de este lado.
0: Pues en fin, ahí está ahora la situación. Tiene sus ventajas, que tengas un embajador que tiene una relación personal con el presidente, porque pues se pudieron resolver muchos problemas hablando directamente con, además, con un embajador que no era un embajador de carrera, sino un aliado político del entonces presidente Joe Biden. Ricardo Anaya, coordinador del PAN en el Senado, exigió aplicar el tratado de extradición con Estados Unidos para que el gobernador de Sinaloa con licencia, Rubén Rocha Moya, y el senador de Morena, Enrique Insunza, sean procesados en ese país por sus presuntos vínculos con el crimen organizado.
4: Y ante eso el gobierno no sale con que no existen pruebas e insisten en defender a Rubén Rocha Moya. Ah, pero cuando se trata de un político de oposición, ahí sí son buenos para inventar un caso, para distraer en el caso de Baja California de los escándalos de Marina del Pilar. Nosotros estamos convencidos. Ernesto Rufo es un preso político y su caso se lo inventaron justamente para distraer de los escándalos de la gobernadora de Baja California, Marina del Pilar, a la que le quitaron la visa.
1: Bueno, ayer estaba viendo la conferencia que dio este comité plural. Fíjate que un grupo de exfuncionarios y miembros de partidos políticos anunciaron la creación de este comité para exigir que el exgobernador de Baja California, Ernesto Rufo, pueda enfrentar desde su casa el proceso en su contra por presunto huachicol fiscal y no desde la cárcel federal del Altiplano.
0: La mayoría morenista en la Comisión Permanente del Congreso frenó la aprobación de un punto de acuerdo presentado por el PAN para que la Fiscalía General de la República investigue a los gobernadores de Baja California, Sinaloa y Tamaulipas por su presunta colaboración con el crimen organizado.
1: Sin embargo, la Comisión Permanente del Congreso sí aprobó un punto de acuerdo para que la Fiscalía General de Nuevo León revise las presuntas triangulaciones de recursos públicos y gastos irregulares en publicidad vinculados al gobernador de esa entidad, Samuel García.
0: A ver si entendí bien, entonces las acusaciones contra los morenistas, esas no van, pero contra el gobernador de MC de Nuevo León, esas sí van.
1: ¿Qué te parece? Bien?
0: Me parece pues interesante. Bueno, pues
1: no se ve con la misma
0: no se juzga con la misma vara. Por supuesto que no. Bueno, durante la conferencia de prensa, derecho de réplica, a propósito no dijimos, pero pues lo vamos a decir. Este programa es de información y opinión. Ya lo dijimos. Entonces, todo lo que venga
1: y dura
0: después,
1: para todas las horas que estamos transmitiendo.
0: Eso es, para toda la vida. Pero vamos a ver si nos acordamos.
1: Como era, este es un programa anticutimano y nadie me lo quita más que Dios.
0: Ay, Guadalupe, también es de ocurrencias, ¿eh?
1: No, bueno.
0: Esa estuvo muy buena.
1: Dice la productora que...
0: No, ya sabe usted. Aquí la va a pasar súper requete bien. Presidente, era súper requete bien, ¿no? Aquí la va a pasar súper requete bien, pero además va a quedar muy bien informado. Regresamos a la información. Maestro Osvaldo, no me permita desviarme. Durante la conferencia de prensa, derecho de réplica, la consejera jurídica de la presidencia, Luisa María Alcalde, explicó la forma en que los medios de comunicación tendrán que distinguir entre opinión, publicidad y noticias. Presta atención, por favor, Guadalupe, muy importante para que distingas entre opinión, publicidad y noticias según los nuevos lineamientos sobre los derechos de las audiencias.
5: En contenidos noticiosos, poner placas, plecas, cortinillas o mensajes en la pantalla o en cualquier otro elemento que permita identificar plenamente que la persona informadora, comentarista o conductora expresa de forma indistinta sus opiniones y mensajes noticiosos. Dichos elementos se deberán incorporar al menos al inicio y al final del programa.
1: Que la gente no sabe distinguir entre qué es una noticia y qué es una opinión.
0: ¿No es sabio el pueblo? A mí el expresidente me dijo que el pueblo bueno era sabio y que podía distinguir entre todo. Por eso yo pensé que el pueblo era sabio.
1: Oye, pues yo también considero lo que decía Andrés Manuel López Obrador, ¿no? Cuando era presidente. ¿Eso es opinión o información? No crean que el pueblo es tonto, ¿no?
0: ¿Eso es información u opinión? Bueno, a ver, aquí con mucho gusto aclaramos en este momento, ya habíamos empezado el programa, disculpe.
1: Bueno, las declaraciones de Luisa María Alcalde son información, lo que dijo ella ayer.
0: Eso es. Bueno, pero este es un programa de información y opinión. Campanitas, maestro Osvaldo, por favor, campanitas, programa de información y opinión. Ahora, vale esta aclaración para todo el programa, a ver si nos acordamos, porque luego somos un poco olvidadizos. No es perversión, no, o sea, a veces nos olvida al final del programa repetirlo, pero a ver si nos acordamos que este es un programa de información y opinión. Bueno, en un pronunciamiento conjunto, el investigador emérito de la UNAM, Diego Valadez, es un jurista muy notable, fue ministro de la Suprema Corte y procurador, así como el experto en materia electoral Jorge Alcocer y el exministro de la Corte José Ramón Cosío, alertaron sobre el inevitable efecto negativo de los lineamientos sobre los derechos de las audiencias en el debate político y los procesos electorales. Consideraron que sin libertad de expresión no hay democracia real. ¿Me permites ejercer mi derecho
1: solo que tienes que decir, en mi opinión?
0: En mi opinión, campanitas, por favor, maestro, para que quede claro. En mi opinión, sí, son peligrosos los lineamientos. No todos los lineamientos, pero sí hay elementos de los lineamientos que son peligrosos y que sí es muy importante preservar la libertad de expresión, también preservar, muy muy importante, el derecho del pueblo bueno y sabio que nos escucha a decidir si nos quiere escuchar o no. Como dijo la presidenta, ¿no? Pues quien no quiera ver la mañanera, que no la vea, ¿no?
1: Pues así de sencillo.
0: ¿Verdad?
1: Pero en eso consiste la libertad, ¿no?
0: Pues
1: eso es lo más importante para una persona, en mi capacidad de decidir qué es lo que consumo, qué es lo que veo, qué es lo que escucho. Si estuvieras en una dictadura, pues ahí no hay de otra, ¿no?
0: Pero como dicen, no estamos en una dictadura.
1: Nada más hay de una sopa. Afortunadamente no estamos en una dictadura.
0: A ver, en Venezuela, con los lineamientos de muy similares a propuesto del 2004, pues ya estaríamos censurados tú y yo. Afortunadamente vivimos en una democracia liberal, y pues aquí estamos al aire.
1: Efectivamente, y bueno, vámonos con otros temas. Desde Palacio Nacional, la presidenta Claudia Sheinbaum criticó los comentarios ofensivos de las diputadas locales de Morena en Puebla, Nayeli Salvatori, y de Graciela Palomares, en contra de los adultos mayores.
6: Sean de Morena o de cualquier otro partido político o sin partido político, no es correcto hablar de ninguna persona en una forma discriminatoria. Estamos en contra de cualquier forma de discriminación, cualquier forma. Y ya pues que sea Morena quien defina si eso representa una sanción para las diputadas.
0: Pues la verdad, no sé si merezcan o no una sanción. También creo que tienen libertad de expresar sus opiniones las diputadas. Pues estoy completamente en desacuerdo con burlarse de alguien por su edad, ya sea menor, ya sea mayor. Yo creo que no se debe burlar nadie, menos representantes electas por el pueblo bueno y sabio. No se deben burlar ni de las mujeres, ni de los homosexuales, ni de los adultos mayores,
1: ni de si ni eres de indígena, ni de si pues, eres, oye, ahí sí.
0: Yo
1: totalmente
0: creo que no es una cuestión de censura, es una cuestión de educación, ¿no?
1: Pues sí, pero bueno, claro que ellas pueden expresar lo que quieran, ¿no?
0: Claro. La diputada Ney Salvatori afirmó que va a modificar su humor negro y confirmó la cancelación de su podcast. Por su parte, la diputada Grace Palomares ofreció una disculpa y admitió que sus comentarios fueron irresponsables. Tampoco creo que deban echarse para atrás y lamentarse porque la presidenta lo regañó en público. Si realmente no lo sienten, si realmente piensan que los adultos mayores huelen a baúl, pues que lo digan, pero sí tienen que reconocer que eso refleja una falta de humanidad impresionante.
1: Bueno, la Comisión Permanente Instructora del Congreso de Veracruz votó a favor de retirar el fuero constitucional a Bertín Bravo Montero y Raúl González Martínez, alcaldes emecistas de Úrsulo Galván e Ixhuatlán del Sureste. Están acusados de cosas muy graves, Están acusados de asesinato y desaparición. Uno de ellos de ordenar el asesinato de Roxana Guzmán, la periodista veracruzana, y otro está acusado de desaparición de un empresario minero.
0: O sea que si son responsables, ojalá que se haga justicia. Y lástima que el fuero se utilice a veces para esconder a los poderosos de responsabilidades penales. Las autoridades, porque el fuero sirve o servía en un principio para defender la expresión de tus puntos de vista. Eso es para lo que sirve el fuero. Las autoridades de Oaxaca confirmaron la captura de un hombre identificado como ZSS, el 07, presunto líder regional de los rusos y posible autor material del homicidio del expresidente municipal de San Juan Cacahuatepec, Pedro Martínez Barroso.
1: Durante la sesión del Consejo Nacional de Autoridades Educativas, el titular de la SEP, Mario Delgado, informó que las escuelas militarizadas podrán continuar operando en el país, pero solo si eliminan de sus metodologías cualquier referencia o enfoque de carácter militar.
0: Pues también me parece absurdo, me parece pues una censura. Si una escuela quiere tener una disciplina militar, está bien, siempre y cuando no se abuse de los derechos de los menores, ¿no?
1: Sí, que no se te mueran los niños, ¿no?
0: Pues sí, pero a ver, no están eliminando las escuelas normales rurales.
1: Donde también hay violencia.
0: Y muchísima. Uh-huh. La UNAM dio a conocer que concluyó anticipadamente su contrato con la empresa Territorium Life, encargada del examen de ingreso a la licenciatura, para llevar a cabo el deslinde de responsabilidades a través de 3 auditorías ante las irregularidades registradas en la aplicación de esa prueba.
1: En un comunicado, Canal 11 señaló que las primeras evaluaciones técnicas tras recuperar sus instalaciones confirman daños en su videoteca, incluyendo el archivo del programa Aquí nos tocó vivir, de Cristina Pacheco, el cual forma parte del registro Memoria del Mundo de la UNESCO.
0: Presidenta del Senado, Laura Itzel Castillo, encabezó la recepción del príncipe Luis Guillermo de Luxemburgo durante su visita oficial a la Cámara Alta. El encuentro tuvo como objetivo reafirmar las relaciones diplomáticas y la cooperación entre ambas naciones.
1: La presidenta Sheinbaum recibió en Palacio Nacional al cardenal Pietro Parolin, secretario de Estado del Vaticano, con quien dialogó sobre la importancia de la primera encíclica del Papa León XIV, donde plantea que el desarrollo de la inteligencia artificial debe estar guiado por criterios éticos.
0: El presidente de los Estados Unidos, Donald Trump, calificó como repugnante a Canadá, así se refiere al pueblo y la nación de Canadá, como repugnantes, y denunció que un grupo de países, entre los que se encuentran México y China, se han aprovechado de la Unión Americana imponiendo aranceles en sus mercados.
7: We've been screwed by tariffs used against us for years by China, by Japan, by South Korea, by Germany, by everybody, by Canada. Canada's nasty. They are, they're nasty. People think Canada, they're nasty. People, I love the people, but they're nasty. Nasty leadership. And Mexico, they all did it to us, but now that doesn't work anymore because we turned the table and...
1: Bueno, pues ahí lo que dice el presidente de los Estados Unidos, Donald Trump, que pues ay, cómo se ha lanzado en contra de México y de Canadá. Repugnante, dice Canadá, aunque él ama a la gente, pero pues no a los líderes. Y bueno, pues también, como siempre, se refiere a nuestro país y el tema de los aranceles. En información deportiva, la FIFA ofreció disculpas a sus 211 federaciones por los errores cometidos en la presentación de su propuesta para abrir el Mundial y otras competiciones a la inversión privada.
0: Y la selección mexicana clasificó a la Copa Mundial Sub-20 tras golear 4-0 a Panamá en los cuartos de final del campeonato de la CONCACAF. Son las 7:23.
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0: Bueno, cuando son las 7:23, vamos a la frase de este día. ¿No? Vamos de corte. Ya es que ya nos acabamos, sí, el tiempo. Vamos a un corte, pero regresamos en un momento más.

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5: Hola, muy buen día, auditorio del Heraldo. Les comento que al momento se registra buen avance y circulación constante de trenes en las líneas 1, 2, 5, 8, 9, 12 y A. La información puede cambiar ante eventualidades en el servicio. Las líneas 3, 7 y B presentan afluencia alta. Personal del sistema se encuentra en puntos estratégicos para apoyar y agilizar el servicio. Les sugerimos anticipar su salida. Recuerden activar la palanca solo en casos de emergencia, respetar la línea de seguridad y atender las indicaciones del personal del sistema. Estas medidas permiten tener un viaje más ágil y seguro. Los invitamos a mantenerse informados del estado del servicio en nuestras redes sociales, @metrocdmx. Reportó Ana Moreno para El Heraldo Radio.
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0: ¿Me das permiso de expresar una opinión, Guadalupe Juárez?
1: Tú eres libre, mi querido Sergio. Ah, no, sí, necesitas, pedir
0: permiso. Ya habíamos avisado que este es un programa de información y opinión, pero de todas formas, maestro Osvaldo, unas campanitas. Voy a expresar mi opinión. Gracias. La verdad es que la música de Ibrahim Ferrer me hace llorar, me entusiasma de una forma que, ¿para qué te cuento? Creo que es uno de los grandes. Además, su historia, cómo pues tuvo una época de éxito y después fue olvidado completamente allá en la Cuba, pues esta Cuba tan maltrecha en la que vivió durante tantos años, y cómo llega un productor estadounidense, Ray Cooder, y lo vuelve a lanzar a la fama.
1: Y con un gran éxito mundial.
0: Impresionante, con el Buenavista Social Club, sí, como rescató a otros tantos.
1: Que fuimos
0: tantos
1: a ver al Auditorio Nacional.
0: Y me acuerdo, a ver, a todos los que hice, por supuesto, con Pai Segundo, a Portuondo, a todos, pero mi corazón está con Ibrahim Ferrer. Y estamos escuchando a Ibrahim Ferrer en el aniversario de su fallecimiento. Él murió el 6 de agosto de 2005. Fuimos juntos a verlo,
1: sí,
0: ¿verdad?
1: Sí, claro. Uh-huh.
0: Para que veas. Fíjate, antes salíamos más juntos, tú y yo y tu marido, pero
1: sí, mi
0: creo que ya no
1: Sergio.
0: Lo hemos hecho, ¿no? Que no vayan a pensar mal por ahí. Pero sí, bueno, ya sabes, ¿no te pasa a ti, Guadalupe, que toda la gente se te acerca? A mí toda la gente se me acerca y me dice, oye, ¿dónde está Guadalupe? Y yo, pues, yo supongo.
1: Debe andar haciendo sus cosas. ¿Y dónde está Sergio? Pues debe estar ocupado, pues, realizando sus actividades.
0: Pero bueno, siempre, como la gente está acostumbrada a escucharnos juntos, piensa que estamos juntos todo el tiempo. Pero antes nos íbamos más, ¿no?
1: Sí, nos echábamos nuestras vueltas ahí.
0: Conciertos.
1: Mucha música, Sergio.
0: Sí,
1: mucha
0: sobre todo
1: música,
0: la música.
1: Disfrutábamos,
0: ¿no?
1: El teatro, por supuesto.
0: También, también. Uh-huh. Eso es cierto. Pero bueno, Guadalupe Juárez, quería expresar,
1: ¿verdad?,
0: mi opinión.
1: Que hay que seguir trabajando, dice aquí la señora,
0: sí,
1: productora.
0: Y decirle a nuestro público que la admiración que le tengo a Ibrahim Ferrer, este cantante, este vocalista cubano fallecido el 6 de agosto del 2005, es inmenso.
1: Oye, dice una persona del auditorio, buen día, aquí vamos como Bobby Pulido, desvelados, pero ya bailando con ustedes, con Ibrahim
0: pues
1: Ferrer. Muchas gracias. Oye, nos dice Elizabeth de Iztapaluca. Buenos días. Mi comentario de hoy es que yo decido que escuchar. Soy una persona con apenas la primaria. Soy ama de casa, soy de baúl de los recuerdos, pero tengo muy claro lo que está haciendo el gobierno actual con los medios de comunicación. Pero lo seguiré escuchando mientras Dios me preste vida. Reciban un fuerte abrazo. Atentamente, Elizabeth de Iztapaluca. Pues qué elegante respuesta. De
0: muy buena
1: Elizabeth.
0: Respuesta y coincido plenamente. A ver, me manda el notario Alfonso Cermeño, notario de la Ciudad de México, toda.
1: A quien
0: una
1: le mando un saludo.
0: Es el notario de las corbatas demonio, el ¿cómo le llaman? Ya no es Cermeño, sino Cermoño, pero bueno, muy elegante siempre. Me manda un artículo, es demasiado largo para decirlo todo, pero creo que está yendo al meollo del asunto, y gracias Alfonso Cermeño por compartir esta reflexión conmigo. Dice que el registro público es la primera línea de defensa contra el despojo inmobiliario, y dice que pues que muchas organizaciones criminales no solamente recurren a documentos falsificados, sino que también presentan supuestas escrituras públicas otorgadas ante notarios de otras entidades federativas, y dicen que una vez lograda la inscripción, el daño para el verdadero dueño puede ser enorme, pues revertir un asiento registral implica largos procedimientos judiciales y elevados costos. Y lo que está pidiendo, de hecho, desde hace tiempo el notario Cermeño, está en una campaña para que se mejore el registro público. Está medio abandonado, no medio abandonado, está muy abandonado el registro público, particularmente en la Ciudad de México. Y dice también que preocupa que algunos documentos provenientes de otras entidades aparentemente sean inscritos en la Ciudad de México sin un proceso de verificación suficientemente robusto. Si esto ocurre, el registro público deja de ser un filtro de seguridad para convertirse involuntariamente en un instrumento que legitima el fraude. Dice, no se trata de formular acusaciones indiscriminadas ni de descalificar el trabajo de una institución indispensable para la seguridad jurídica, pero la jefa de gobierno, Clara Brugada, debe poner mayor atención en esta institución. Dice el notario Cermeño que pues hoy hay herramientas tecnológicas suficientes para verificar la autenticidad de un instrumento notarial, códigos de validación, medidas de seguridad, documentales, comunicaciones electrónicas entre notarías, etcétera. Dice que combatir el despojo no depende únicamente de policías, ministerios públicos o jueces. Y dice que la propiedad privada constituye uno de los derechos fundamentales que el Estado tiene la obligación de proteger.
1: Pues imagínate, si no tienes seguridad en tu patrimonio, entonces, pues ya no tienes seguridad
0: creo
1: de
0: que
1: nada, ¿no?
0: Estos despojos sí son una llamada de atención. Sí. Además, los despojados usualmente son personas de la tercera edad, se les meten a la casa y luego dicen, no, yo aquí vivo.
1: Y bueno, hacen mucha tranza, ¿no? Sí. Porque un tercero reclama la propiedad con escrituras falsas, como ya vimos, el modus operandi. Y ayer, déjame agregar algo a esto que comentaba Sergio. Ayer me parece que hubo una información importante por parte de la fiscal general Berta Alcalde Luján. Ella dijo que la institución buscará asegurar y restituir el inmueble en un periodo máximo de 15 días después de presentada la denuncia.
0: Pero de todas formas, imagínate, te van, te quitan tu casa.
1: Sí, no.
0: Todos
1: bueno, es
0: tus
1: que
0: elementos
1: es
0: de defensa están
1: ocurrir
0: en la casa, tus tus escrituras, todo.
1: Sí, toda tu información, todos tus documentos.
0: Y resulta que, bueno, pues en 15 días, qué bueno que sea en 15 días, debería ser en automático.
1: Pues debería ser en automático, pero bueno, por lo pronto, sí, pues ya se está poniendo luz a este problema que podía durar a lo mejor a veces hasta años, ¿no? Para que te restituyeran tu propiedad. Ayer también se dio a conocer que una de las casas que había sido denunciada como despojo, pues también las personas que habían sido despojadas de su inmueble también ya se entregó, de González Camarena, te acordarás, esta persona que la nieta, ¿no? Que reclamaba este derecho, bueno, ya se restituyó. Y también otra cosa, hay dos personas detenidas, o sea, ya se está actuando. Qué bueno que se puso atención, porque hubo denuncia de las personas que estuvieron cerrando aquí las calles hace apenas unas semanas, y gracias a eso, pues se tomó cartas en el asunto. Si no, pues hubieran pasado no sé cuántos años más y todo mundo se hubiera quedado callado y con su problema, ¿no? Con su propiedad, pues en manos de alguien más. Nos dice otra persona, buenos días, según recuerdo, la suspensión de exportación del aguacate a Estados Unidos, al menos es la segunda vez, creo que ya van 3, ya son 3 con esta. Es repetitivo porque no se ha solucionado la seguridad, Raúl Gutiérrez Rosas, pues sí, el tema es la seguridad.
0: La presidenta Sheinbaum recibió en Palacio Nacional al secretario de Estado del Vaticano, Pietro Parolin. Monseñor Héctor Mario Pérez, el secretario general del Episcopado Mexicano, lo tenemos en la línea telefónica. Monseñor Pérez, gracias por tomar nuestra llamada. Cuéntenos, ¿qué tan importante es esta visita de Pietro Parolin? Que me dice aquí mi compañera Guadalupe Juárez, estuvo en México en momentos muy importantes de la relación entre México y el Vaticano. Pero ¿qué tan importante es esta visita que ahora realiza a nuestro país y a la presidenta de la República, el secretario de Estado del Vaticano?
2: Gracias, Sergio. Muy buenos días, Sergio Lupita.
1: Buenos días, monseñor. Bien.
2: La visita es una visita oficial invitada, propiciada por el gobierno, que supo que el cardenal Parolin estaría cerca en Guatemala y extendió una invitación a venir unos días para acá. Son 2 breves días que está con nosotros, pero es una visita oficial que viene a fortalecer la relación con el Vaticano, con el Estado Vaticano del Gobierno de México, a tender vínculos más fuertes, abrir el diálogo, escuchar cuáles son las inquietudes que podemos compartir y ver cómo podemos seguir colaborando. Entonces, el Vaticano siempre va a querer tener estos puentes de diálogo abiertos y yo considero que es importante para eso, precisamente.
1: Sí.
2: ¿Verdad? Entonces, sí, consideramos que ha sido muy, muy significativa.
1: Monseñor, la visita se da precisamente en un momento en que le estamos discutiendo aquí en México el tema de las redes sociales, la inteligencia artificial, regular las redes, quitar celulares a los niños, y esta encíclica que acaba de sacar o de publicar el Papa León XIV. Cuéntenos de este tema también tan importante, precisamente, pues para el Vaticano y para nosotros aquí en México.
2: Sin duda, en la encíclica lo que el Papa nos está invitando o nos está advirtiendo es que en algunos lados se da la tentación de poner la inteligencia artificial por encima de la persona. Es decir, las personas tenemos que sujetarnos a los criterios que nos van poniendo y vamos obteniendo un valor no por la dignidad que tenemos, sino por el rendimiento que ofrecemos. Entonces, el Papa hace esta advertencia y propone que deberíamos de reunirnos como sociedad para juntos establecer cuáles son los criterios de convivencia, por si lo hubiera, ahora con la inteligencia artificial en medio de nosotros.
0: ¿Qué tan importante es esta encíclica Magnifica Humanitas?
2: Es muy significativa en el papado del Papa León XIV, porque es la primera encíclica que saca. Normalmente los papas en su primera encíclica marcan la línea que van a seguir durante su pontificado. Por ello es una encíclica muy significativa, nos habla de un papa que recuerda toda la historia de la doctrina social de la Iglesia, retoma desde León XIII, él lo dijo desde un principio, esta liga que tenía con la línea de la doctrina social que había empezado León XIII. Entonces nos marca primero ese caminar o esa continuidad en el magisterio de la Iglesia, nos marca la preocupación del Papa, porque en este mundo en el que estamos muy amenazados por la guerra, no se mezcle la inteligencia artificial para decidir cuestiones bélicas, y sobre todo la advertencia del Papa de poner la persona al centro y creer en una comunidad que es capaz de ponerse de acuerdo.
1: Monseñor, el Papa León XIV, aprovechando su visita a otros países de América Latina y que pudiera concretarse para México.
2: Sí, a ver, viable es porque él quiere venir, sin duda. Nosotros extendimos una invitación, el Consejo de Presidencia de los Obispos, fuimos a Roma, extendimos una invitación desde septiembre pasado. Él nos expresó su deseo de venir a saludar, bueno, a venir y dar gracias a la Virgen de Guadalupe. Él fue ordenado obispo un 12 de diciembre, le tiene mucho cariño a la Virgen de Guadalupe, y también de encontrarse con el pueblo de México. Sin embargo, sabemos que, bueno, la agenda es un poco compleja, no, en ahora que viene a Argentina, Perú y Uruguay. Sí, no, de ahí ya son muchos días, no va a extender más su viaje. Sin embargo, eso no quita que pronto podamos tenerlo entre nosotros, sin duda.
0: Quiero hacerle otra pregunta, monseñor, en un tema distinto. Sí. Hace poco dieron ustedes a conocer un pronunciamiento sobre los 100 años del inicio de la Guerra Cristera. Yo compartí en mis cuentas de redes sociales este comunicado que dio a conocer la Conferencia del Episcopado, y tuve muchas respuestas de gente que decía que fue la Iglesia la que provocó

0: odios o condenar a alguien, pero definitivamente hubo una ley que provoca este cierre. Es una ley que quería controlar la vida interna de la iglesia de parte de un agente externo, como puede ser el gobierno federal, el que provoca el que se cierren los templos. Ahora, los templos no se cierran, lo que pasa, los templos eran del gobierno. Lo que se dice es, bueno, tú tendrás el templo, pero el que celebra soy yo, y yo me salgo, ¿verdad? Entonces, sin embargo, yo creo que sería meternos ahorita en una polémica innecesaria, pero yo les invitaría a los que opinaron eso a que vayan a leer un poco más, una visión completa de la historia y que comprendan que no era la intención provocar la violencia, pero sí defender la independencia de la iglesia.
1: Pues me parece bien y creo que es importante conocer la historia, por eso difundí este comunicado que ustedes dieron a conocer.
0: Y te lo agradecemos mucho.
1: Sí, y coincido en que, pues que cuando un gobierno viola la libertad de religión, pues está encendiendo de hecho una mecha que es muy peligrosa, que fue lo que pasó en 1926 con la famosa Ley Calles.
0: Así es, y que no era una agresión al clero, no, era una agresión al pueblo.
1: Es una agresión
0: La
1: al
0: fe,
1: pueblo. Pues sí.
0: la religión no es del clero, la religión es de todo. La sensibilidad religiosa la tiene todo el pueblo de México.
2: Muy bien, monseñor, muchas gracias por conversar con nosotros. Muy buenos días.
0: Que tengan muy buen día, Sergio Lupita. Gracias.
2: Gracias, hasta
1: Gracias.
2: luego.
1: Son las 7:47.

0: Y vamos a la frase del día. A ver si te suena, Guadalupe, porque es una frase ya vieja, 1982. Todavía no eras periodista, ¿verdad?
1: Uy, uy, uy.
0: No, bueno, que... yo ya era periodista, sí.
1: Pero ya llovió.
0: Pero a ver, la frase, pues está de hecho grabada en los libros de historia, está de hecho grabada en un libro en particular de Carlos Monsiváis y de Julio Scherer. Te pago para que me pegues, pues no faltaba más. José López Portillo, 1982. Esa fue la frase, ¿eh? Como la frase era en el estilo de López Portillo, después la gente la cambió, los periodistas la cambiaron, dijeron, no te pago para que me pegues. Eso no lo dijo, pero lo que dijo fue esto, para justificar por qué canceló la publicidad del gobierno en la revista Proceso. Te pago para que me pegues, pues no faltaba más. Eso es lo que respondió. Dijo que era una conducta perversa. 7:49. Bueno, y vamos a las preguntas. Ya sabe usted que somos preguntones. Ayer preguntamos, ¿es la mañanera un foro de información o de propaganda política? Información nos dijo 5.2%. Propaganda, 93.6%, quién sabe, 1.1%. Recibimos 3.070 participaciones.
2: La que sigue, por favor.
0: Claro que sí, maestro Osvaldo, ya coloqué en mi cuenta personal de X, @ Sergio Sarmiento, la siguiente pregunta. ¿Son los lineamientos para los derechos de las audiencias una forma de censura? Sí, nos está respondiendo 93.6%, no 6.1%. ¿Quién sabe? 0.3%. En una hora llevamos 576 votos.
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1: Vámonos a las destacadas con Itzel González. ¿Cómo estás, Itzel? Muy buenos días.
4: Antes de que nos cierren, ya Insurgentes, ya estaban dando portazo aquí abajo, en los elevadores, se puso rudo, pero sí hay información porque estamos luchando en contra de la censura. Así que comenzamos con las destacadas del Heraldo de México. En primera plana, le cancela contrato. UNAM pide auditar a empresa de examen. El jurídico de la universidad solicitó a la Auditoría Superior de la Federación revisar el proceso de contratación de Territorium Life, encargada de aplicar la prueba de admisión. País, legisladores, autoridades y expertos alistan iniciativa de ley para la coordinación metropolitana. Buscan construir un marco jurídico común. Falta de acuerdos entre autoridades obstaculiza resolución de

0: problemas compartidos. Ciudad de México, capital, será pionera. Alistan un atlas de salud mental como prevención. Se trata de un diagnóstico más completo sobre la disponibilidad, distribución y capacidad de los servicios públicos de atención. Orbe, perdónenme, estados, detiene industria. Estados Unidos suspende importación de aguacate de Michoacán. El gobernador Ramírez Bedoya indicó que la medida fue por las recientes capturas de líderes criminales en la entidad. Orbe, carrera espacial, cohete Falcon 9 se impacta con la luna. La nave de SpaceX, que lanzó un par de módulos de alunizaje, se estrelló contra el satélite de la Tierra. Y finalmente, en mercados, Papa León confirma viaje a América. Fija fecha en noviembre con una gira que incluye a Uruguay, Argentina y Perú, donde fue misionero. Lupita, Sergio, amigos, hasta aquí las destacadas del Heraldo. Muy feliz jueves.
1: Muchas gracias, Itzel. Muy buenos días.
2: Bueno, son las 7 de la mañana con 52 minutos. Ya sabemos que ya no están, ¿verdad?, en austeridad republicana. Desde hace mucho tiempo el presidente López Obrador ordenó la pobreza franciscana, ¿no?
1: Y la presidenta Sheinbaum ha hecho varios llamados para que la gente, pues, no viva con lujos.
2: Bueno,
1: pues, los señores políticos, ¿no?
2: A los señores políticos, pues así. Digo, si ya tienes ingresos, si eres un empresario, bueno, pues supongo que te puedes ir en clase premier, en primera clase, o business, pero resulta que no es la propia gobernadora de Campeche, Laida Sansores, quien se convirtió en tendencia nacional después de que se difundieron fotografías y videos de su viaje a Madrid, España, en clase premier, en un vuelo comercial. Iba junto con su hermana Laura Sansores, que es presidenta del DIF estatal, y cuando menos dos personas más, pues todos en premier, ¿no? Pues de una vez. ¿Qué vale a Madrid un vuelo en premier? Debe costar
1: como 80,000 pesos.
2: No, como 150,000 pesos, uh-huh. Más en verano, como 150,000, quizás hasta 200,000, 150,000. Pero en fin, esa es la pobreza franciscana. Vamos a una pausa y regresamos.

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5: La humanidad genera tanta información que los sistemas actuales de almacenamiento empiezan a enfrentar límites. Ante este desafío, los científicos han desarrollado una forma de guardar datos dentro del ADN, la molécula que almacena la información genética de los seres vivos. Su capacidad es impresionante. Un gramo de ADN puede almacenar hasta 215 terabytes de información, es decir, cientos de millones de gigabytes en un espacio diminuto. El proceso consiste en convertir los datos digitales, los ceros y unos de las computadoras, en las cuatro letras del código genético, A, T, C y G. Luego, esas secuencias se sintetizan en el laboratorio y pueden conservarse durante siglos si se mantienen en condiciones adecuadas. Gracias a su enorme densidad y durabilidad, el ADN es considerado uno de los sistemas de almacenamiento de información más avanzados que existen.
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me parece, es un son cubano este maravilloso, se llama Bruca Manigua, y es pues el canto por la libertad de un negro, esclavizado. Yo soy carabalí, negro de nación, sin la libertad no puedo vivir. Múndele cabá con mi corazón. Como otro idioma, ¿verdad? Pero bueno, lo que nos dice es algo que me parece que es...

0: Estamos escuchando a Ibrahim Ferrer en el aniversario de su fallecimiento. Ahora sí, adelante, Lupita.
1: Bueno, pues vámonos a los mensajes. Dice una persona de nuestro auditorio: los despojos en el fondo de asunto, del asunto, y aunque no se quiera reconocer, están involucrados servidores públicos. Soy abogado y tengo conocimiento que incluso en el Tribunal de la Ciudad de México hay una mafia donde están involucrados jueces y notarios, es lo que nos dice.
0: Bueno, pues la verdad es que debe inquietarnos muchísimo. Luis Veller de Tijuana dice: a un amigo de mi hijo lo sacaron de su casa, lo amenazaron de muerte y huyó al norte. Esa casa ya la vendieron a una tercera persona en 3,800,000 pesos. El notario estaba coludido o amenazado. Creo que esto es a nivel nacional.
1: Pues es el modus operandi, sí. ¿No? Hacen todo el tema, ponen a un tercero que reclama el bien y pues ya, ahí se quedan con las casas o con las propiedades que les gustan. Y bueno, pues me parece que sí es a nivel nacional, Sergio, hay muchas, después de que se dio este cierre aquí en el sur de la Ciudad de México, que se dio a conocer cómo estaba la situación de los despojos, pues hubo muchas denuncias y en todas partes de la República, pues también empezaron a aparecer casos. Dice José Juan León: excelente día, Sergio, Lupita, me doy cuenta que desde que los escucho como parte de su programación, en ocasiones hacen públicas las encuestas referentes a las preferencias electorales o la aceptación de la presidencia, y curiosamente siempre son muy favorables hacia ellos. Deberían revisar la metodología de la muestra. Sí creo, y a reserva de lo que ustedes expresen, no deberían publicarlas, ya que el gobierno, cuando les conviene, hasta las usan en su mañanera, y eso a la gente que la ve le sesga su criterio a favor de ellos. Saludos, es lo que nos dice José Juan León.
0: Bueno, la verdad es que las encuestas todas señalan una preferencia importante por la presidenta Claudia Sheinbaum. Hoy Bloomberg da a conocer una encuesta, que es una encuesta que es la de Latin American Pulse, que se desarrolló se levantó en el mismo momento en que la encuesta del Heraldo Media Group se levantó, y también muestra un incremento de 8 puntos porcentuales desde el mes anterior. En el caso de ellos, esto sube a un nivel de 57%, tenían por debajo del 50% el mes pasado, pero está subiendo 8 puntos la aprobación de la presidencia, de la presidenta, a 57%.
1: En el del Heraldo había bajado la última medición, igual que en este, dos puntos, y subió,
0: sí,
1: recuperó.
0: Los totales
1: los
0: son distintos,
1: puntos.
0: Las tendencias, sí, son iguales en todas las encuestas.
1: Pero de manera generalizada muestra que hay una
0: claramente
1: tendencia,
0: hay una gran
1: positiva
0: aceptación de la presidenta Sheinbaum, y pues nuestro negocio es dar información. También damos opiniones, por supuesto, y bueno, pues una de ellas es que la presidenta tiene una alta aprobación, como lo señalan las encuestas del Heraldo. A propósito, hablando de información, acabamos de decir que la gobernadora de Campeche se fue a Madrid, 4 personas en clase premier, y que estamos calculando aquí que eso cuesta como 150,000 pesos por persona, pero tú me tenías la información de cuánto gana.
1: Fíjate, Sergio,
0: la gobernadora,
1: que estaba revisando, de acuerdo con la Plataforma Nacional de Transparencia, la gobernadora de Campeche tiene una remuneración mensual bruta de 150,287 pesos, por lo que ya después de las deducciones, el sueldo neto ronda 92,416 pesos. Tendría que tener 2 meses de su salario sin gastar absolutamente nada para comprar el boleto.
0: Nada más el de ella.
1: El de ella, sí, sí, el boleto a Madrid.
0: Sí.
1: Pero bueno, Jesús Muñoz R. nos dice: buenos días, Sergio, Lupita, retomando el comentario de las diputadas poblanas de que los viejos huelen a baúl, pues huelen a lo que en mi baúl. Dice, pues si huelen a lo que mi baúl de cedro huele, qué agradable aroma desprenden.
0: Ay, qué bonito, ¿no?
1: Bueno,
0: claro.
1: Oye, claro. Y seguimos con más información, adelante.
0: Vamos, porque es importante, el Departamento de Justicia de los Estados Unidos anunció 5 acusaciones formales contra líderes del cártel Jalisco Nueva Generación y ha ofrecido más de 100 millones de dólares en recompensas contra los señalados. Alexei Chávez es consultor en seguridad y fuerzas armadas. Lo tenemos en la línea telefónica. Alexei, ¿qué piensas de estos, acusaciones formales, pero también de la recompensa? Son multimillonarias.
2: Sergio, Lupita, muy buenos días. Gracias por la invitación. Definitivamente es un, para empezar hay que subrayarlo, es un golpe unilateral, no es una acción conjunta que se haya tomado con el gobierno mexicano, no es algo que el gobierno mexicano participe o digamos que tenga investigaciones de parte de ellos, sino que esto es única y exclusivamente por parte del gobierno norteamericano, sin consultar al mexicano, y eso, en mi opinión, es muy grave.
1: Alexei, en el caso de los Estados Unidos, en los últimos meses ha estado apuntando, ¿no? A los narcotraficantes, a los cárteles, pero también no nada más se habla de esta recompensa de más de 100 millones de dólares contra los señalados, sino hay el tema de del retiro de las visas, y también han señalado que esto no termina aquí, que se trata de llegar a quienes les facilitan el trabajo a los narcotraficantes y que están involucrados en la política en México.
2: Efectivamente, Lupita, una de las cosas que hemos notado últimamente es el endurecimiento del tono y de las acciones que están comprometiendo y prometiendo, ya sea la DEA, el FBI, incluso el propio presidente Trump. Cada día es más en esta ocasión hay que subrayar que dijeron vamos a ir por ellos. O sea, ya no es queremos que lleguen, vamos a ir por ellos políticos y estas personas. Yo, para ponerlo en perspectiva, por Juan Carlos Valencia, están pidiendo o están ofreciendo la misma cantidad que pidieron por Nicolás Maduro, un presidente en funciones.
0: Sí. ¿Ayuda a eso realmente sí significa que va a haber un mayor esfuerzo por detener, por ofrecer información sobre estas personas?
2: Definitivamente, si algo nos dice la captura de Maduro es que 25 de millones de dólares, incluso para un presidente de un país, es muy, muy poderoso aliciente para traiciones, para provocar gente que quisiera cobrar esta recompensa.
1: Alexei, ¿qué opinas de estos señalamientos, pero que vienen también aparejados de un espaldarazo al secretario de Seguridad de nuestro país?
2: Bueno, hablan de cooperación. Como espaldarazo, ellos hablan, estamos cooperando con él, los dos tenemos el mismo interés, y hasta ahí yo lo veo como una invitación para que él se sume a esta cacería que acaban de anunciar la DEA, el FBI, el Departamento de Estado de los Estados Unidos.
0: ¿Qué tanto se están distanciando México y Estados Unidos por este tema del narcotráfico?
2: Yo creo, Sergio, que hay una cooperación, es una cooperación que fluye, es una cooperación abierta con las Fuerzas Armadas, con la Secretaría de Seguridad que encabeza Hartfush, pero también hay una parte política donde hay reticencias y esto es lo que están pidiendo los Estados Unidos en este momento, que es no solo queremos a los capos, queremos a los políticos que lo protegen.
1: Alexei, ¿crees que realmente pudieran atrapar a funcionarios mexicanos que estén activos en estos momentos? ¿Realmente eso es lo que se pretende?
2: Yo creo que costaría mucho la relación bilateral, una acción unilateral por parte de los Estados Unidos en este sentido, ya sea para atrapar políticos o para atrapar capos en suelo mexicano, pero sí creo que es un mensaje muy claro, cada vez más fuerte y cada vez menos diplomático hacia la presidenta Sheinbaum para entregar no solamente los que están. No dan nombres, pero dicen que tienen del cártel Jalisco Nueva Generación, sino los que ya han señalado de Sinaloa, que sería Rocha Moya y los otros 10 imputados.
1: Sin embargo, aquí pues hay una consideración. El gobierno dice que no han encontrado pruebas, que no tienen pruebas.
2: Exactamente, quedó en un impas esto, donde el gobierno dijo, necesitamos pruebas para procesarlos y el gobierno de los Estados Unidos dijo que los queremos detenidos y luego presentamos pruebas. Hay este impasse en este sentido. Ambos países, de acuerdo con las de sus legislaciones, están en lo cierto, tanto el gobierno de Estados Unidos como el mexicano, es decir, yo no te puedo detener a nadie o te puedo entregar a nadie sin pruebas, a pesar de los tratados que hayamos firmado. La Constitución específicamente protege a los ciudadanos mexicanos en este caso, ¿no?
0: Bueno, pero eso significa que pues también hay una diferencia. ¿Tú crees que al final Estados Unidos pueda pues tomar medidas concretas, mandar a alguien a detener o mandar algún comando a detener a alguien, o que estos enormes cantidades de dinero que se están ofreciendo por información puedan llevar incluso a que algún cazabotines, algún cazarrecompensas pueda decir, pues yo me lo llevo y ya con el dinero en la bolsa, pues me da igual? ¿Qué opinas?
2: Sucedió con el cártel de Sinaloa, así fue, donde pues sustrajeron al Mayo contra su voluntad, a cambio de beneficios que todavía no sabemos claramente cuáles van a ser. Y definitivamente sí es una posibilidad, Sergio. Mira, yo creo que muy inteligentemente los Estados Unidos están presionando por diferentes pistas: la económica con una recompensa, la política, y también hay otra cosa, la económica en México. Esto es muy curioso porque sucede cuando los Estados Unidos retira a sus inspectores de Michoacán para la exportación de limón, aguacate y frutos rojos. Esto le está costando a los agricultores michoacanos 21 millones de dólares diarios el no poder exportar sus productos. Entonces, no solamente está pegando en lo político, no solamente está pegando en lo criminal, sino que también ahora están afectando a productores y campesinos mexicanos con esto.
0: Bueno, pues yo quiero agradecerte, Alexei Chévez, consultor en seguridad y Fuerzas Armadas, la conversación que hemos tenido.
2: Un gusto, que tengan un excelente día.
1: Gracias, igualmente. Y la Asociación Sindical de Pilotos Aviadores de México solicitó a la Secretaría de Economía participar de forma activa en la revisión del anexo del T-MEC, el 23 del T-MEC. Vamos a platicar con José de Jesús Suárez, vocero de la Asociación Sindical de Pilotos Aviadores. ¿Cómo estás? Muy buenos días.
3: Sergio, Lupita, buenos días, como siempre, qué gusto saludarlos.
1: Igualmente. A ver, cuéntanos de esta, pues, petición, de esta solicitud, ¿qué es lo que buscan con esto?
3: Vean, lo que hemos estado buscando en ASPA en los últimos años, este tema de la libertad sindical, que puedan los trabajadores, por supuesto, en México, incluidos a los pilotos, pues que puedan elegir de manera libre las condiciones laborales, los sindicatos que puedan representarlos, y prácticamente pues lo que estamos pidiendo, ¿no? Que lo que abarca este rubro del T-MEC es que haya libertad sindical, que haya, pues no, que no haya sindicatos de protección patronal, el buen desarrollo de las condiciones laborales.
0: Bueno, pero exactamente, ¿cómo sería la participación de ASPA en estas negociaciones? ¿Qué pedirían concretamente?
3: Que nos tomaran en cuenta. Ahorita creemos que hay muchos temas en la coyuntura aeronáutica y laboral, por ejemplo, el tema de la fusión que también estamos platicando de Viva y Volaris. Entonces, ¿qué queremos? Que nos tomen en cuenta, que escuchen a los trabajadores. Entonces, pues estar participando pues de manera activa y que nos escuchen y que podamos aportar también, sobre todo en este rubro importante que es el laboral y en una industria tan compleja como la aviación, en donde,
1: o sea, ¿te refieres,
3: existe mucha protección patronal? Perdóname.
1: Cuando hablas de lo laboral, ¿te refieres a condiciones salariales, a los contratos, a qué se refieren en específico?
3: Sí, mira, en ASPA, por ejemplo, la práctica que ustedes conocen y que tenemos es completa libertad sindical, completa representatividad de los más de 2,000 pilotos que agremiamos, pero lamentablemente no es la práctica que existe en la industria de la aviación, en donde hay sindicatos que se les llama y que muy, muy bien están establecidos en el T-MEC, que hablan de, pues, lamentablemente, sindicatos de protección patronal, es decir, en donde el trabajador no es tomado en cuenta, ¿no? El trabajador, por ejemplo, en muchas líneas aéreas de bajo costo, no, ni siquiera saben quiénes son sus representantes sindicales, ni siquiera pueden votar por ellos, y menos pueden elegir las condiciones contractuales o salariales que lo rigen, y eso es la parte que a nosotros como sindicato, que sí lo hacemos y que lo hemos hecho por prácticamente 70 años, nos preocupa.
0: ¿Qué tan diferentes son las condiciones de los pilotos aviadores en México y en los Estados Unidos y Canadá?
3: estamos por debajo nosotros. Es una lucha que tenemos constantemente como trabajadores, igualarnos al nivel de la industria a estándar mundial. Es una industria que pues trabaja bajo estándares mundiales. Entonces, bueno, pues mientras haya pilotos, por ejemplo, que busquen cambiarse o migrar hacia otras partes del mundo buscando mejores condiciones, nosotros estaremos trabajando para que pues haya pilotos que busquen quedarse así para mejorar las condiciones. Eso sí es importante decirlo, que las condiciones laborales que tenemos en ASPA son muchísimo superiores también en el tema sindical, la manera en que trabajamos con nuestros agremiados, a lo que tienen otras líneas aéreas, sobre todo las de bajo costo en este país.
1: Preguntarte también, a ver, ¿ustedes ya hicieron esta solicitud a la Secretaría de Economía? ¿Les han dado respuesta?
3: Hasta este momento está la comunicación estrecha por parte de ASPA con la Secretaría. No hemos tenido una respuesta, pero dentro de todas las cosas que estamos pidiendo también, si me permiten mencionarlo, es el tema de que nos tomen en cuenta también para este tema de COFECE con la, bueno, de la Comisión ahora Antimonopolio para la alianza de Viva Aerobús con Volaris, que también es un tema que nos preocupa hoy en día y que nos tiene con bastante ocupados al ser tomados en cuenta.
1: Muy bien, pues José de Jesús, muchas gracias por platicar con nosotros esta mañana. Muy buenos días.
3: Buenos días.
1: Hasta luego, José de Jesús Suárez, vocero de la Asociación de Sindicatos de Pilotos, Sindical de Pilotos Aviadores.
0: La gobernadora de Guanajuato, Livia Denise García Muñoz Ledo, asumió la presidencia de la Asociación de Gobernadores de Acción Nacional, esto en un encuentro realizado en San Miguel de Allende, allá precisamente en el estado de Guanajuato. En la reunión, la mandataria recibió la responsabilidad de encabezar el organismo, esta Asociación de Gobernadores de Acción Nacional, en sustitución de la gobernadora de Chihuahua, María Eugenia Campos Galván. Ya concluyó su periodo. Durante la sesión de trabajo del 5 de agosto, la nueva titular de esta asociación destacó la importancia de mantener la coordinación entre los mandatarios estatales emanados del Partido Acción Nacional. Este organismo funciona como un espacio institucional para el intercambio de políticas públicas aplicadas en las entidades.
1: Bueno, Cruz Pérez Cuellar lanzó una nueva ofensiva política contra el alcalde de Chihuahua Capital, contra Marco Bonilla, al presentar un comparativo de cifras con el que aseguró que la administración municipal ha generado un mayor gasto en servicios y equipamiento, además de incrementar el endeudamiento del municipio. El alcalde con licencia de Ciudad Juárez respondió a los señalamientos hechos por exalcaldes juarenses, quienes lo denuncian por presuntos gastos excesivos en el arrendamiento de barredoras. Como parte de su defensa, presentó datos que, según afirmó, muestran que el manejo financiero de Ciudad Juárez resulta más eficiente que el de la capital del estado. No estamos en campañas, pero pues ahí ya estos señalamientos y pues estas defensas a lo que se dice de una y otra parte. Pues ahí está la información.
0: Son las 8:20 a.m.
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0: El gobierno de la Ciudad de México puso un plazo de 15 días para recuperar los inmuebles invadidos en estos casos de despojo que ahora sí que han conmocionado a la ciudad. José Miguel Velázquez nos tiene la información.
7: Muy buenos días, Sergio y Lupita, les saludo con gusto. La Ciudad de México endurecerá el combate al delito de despojos con nuevos plazos para agilizar la recuperación de inmuebles invadidos. La jefa de gobierno, Clara Brugada, anunció que los inmuebles podrán ser restituidos en un máximo de 15 días, cuando exista certeza sobre la propiedad y la posesión, mientras que los casos con pruebas suficientes deberán ser judicializados en un plazo de 30 días. La mandataria aseguró que no habrá espacio para las redes de despojo ni para los llamados cárteles inmobiliarios y presentó un paquete de medidas que incluye una defensoría jurídica de la propiedad, un programa de regularización de inmuebles, una unidad anticorrupción y una estrategia de inteligencia para desarticular grupos criminales. La fiscal capitalina Berta Alcalde informó que se creó una unidad de análisis criminal y una agencia de judicialización rápida. Detalló que el delito registra entre 9 y 10 denuncias diarias desde 2019 y que el gabinete contra el despojo ha revisado más de 1000 expedientes, logrando 185 restituciones y 84 aseguramientos de inmuebles. Por su parte, la Secretaría de Seguridad Ciudadana informó que las investigaciones han identificado la participación de grupos como los Rodolfos, el Cártel de Tláhuac, la Unión Tepito y la Anteunión Tepito en este delito. Finalmente, el magistrado presidente del Poder Judicial de la Ciudad de México, Rafael Guerra, reveló la creación de una unidad especializada integrada por 20 jueces para atender exclusivamente los casos de despojo y agilizar la resolución de los procesos. Es el reporte. Regreso con ustedes a cabina. Que tengan muy buen día.
0: Muy buen día a ti también, José Miguel. José Miguel Velázquez, nuestro reportero. Cuando son las 8:23, nuestro número de WhatsApp 55 2010 9647. Vamos a una pausa.

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6: Todo esfuerzo tiene su recompensa. Desde la montaña de Guerrero llega una historia que ha conmovido a miles de personas. 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Les saluda Heriberto Vázquez Muñoz.
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En este caso en particular, coincido plenamente con la presidenta Sheinbaum. Hace unos días, uno de esos reporteros que le hacen preguntas a modo para que exprese sus puntos de vista, le dijo que había algunos periodistas que sostenían que las mañaneras del pueblo deberían someterse a los mismos lineamientos que los que su gobierno está proponiendo para los medios de comunicación. Es decir, debería haber un defensor de las audiencias en la mañanera que asegurara que la información que se emita sea veraz y esté bien contextualizada, que no se presente información antigua como si fuera nueva, que no se ofrezcan opiniones o propaganda política disfrazada de información. Y la presidenta respondió con un contundente no. Y tiene toda la razón. Quienes no quieran ver la mañanera, dijo, que no la vean. Yo estoy 100% de acuerdo. El pueblo bueno es sabio y puede decidir. Si alguien no quiere ver o escuchar la mañanera o cualquier otro programa de radio o televisión, que usen su derecho supremo como audiencia y cambien de canal, pero que no quieran censurar la libertad de los demás de ver o escuchar lo que deseen. Yo soy Sergio Sarmiento y lo invito a reflexionar.

0: que te las sabes todas.
1: Mi querido Sergio, no sé por qué, pero las tengo ahí guardadas.
0: En la memoria. ¿No será culpa de tus tías?
1: Es culpa de ellas.
0: De tus tías. A ver, cuéntale al público a qué me refiero cuando hablo de tus tías.
1: Es que mira, cuando yo me vine chiquilla a los 17 años a... Porque la prepa la hice de 2 años, ¿eh?
0: ¿Sí?
1: Así se usaba en mi pueblo.
0: Así es, en Zacatecas.
1: Ajá, no era de 3 años, era de 2, así que entré más jovencilla a la universidad. Y entonces, pues me tocó vivir con mis tías y tenían unos gustos musicales, pues como te podrás imaginar, muy buenos, como esto que estamos escuchando el día de hoy.
0: Silencio.
1: Y entonces.
0: Silencio se llama la canción.
1: Silencio,
0: ¿no? Que, te estoy
1: que están durmiendo. Los nardos y las azucenas. Bueno, el chiste es que ahí se me quedaron guardadas en el disco duro, ¿no? Y entonces cuando salen, pues me las canto. Si me permiten, cantamos Ibrahim y yo, o nada más él solito.
0: Como es silencio que están durmiendo los nardos y las azucenas. Es la única parte que me acuerdo.
1: Qué bonito.

otra voz debe ser Omar Aportuondo. A ver si nuestra producción nos sí, debe ser Omar. Imagínate este par, Ibrahim Ferrer y Omar Aportuondo, cantando Silencio, si no mal recuerdo, es de Rafael Hernández. No quiero.

0: en el Auditorio Nacional, Ibrahim Ferrer y Omar Aportuondo. Tenían 90 años cada uno. entre los dos juntos eran como dos siglos, pero bueno, se levantaban y de todas maneras bailaban un poquito.
1: Extraordinarios.
0: Y como decía uno de nuestros radioescuchas, si olían a baúl, era a un baúl entrañable, lleno de recuerdos, lleno
1: de talento.
0: De música, de talento. Uh-huh. ¿Qué decía? ¿Era un baúl de roble o de qué decía?
1: Sí.
0: Algo bonito.
1: Oye, yo la verdad me acordé de la madera de Olinalá.
0: Ah, qué rico.
1: De cedro decía,
0: de
1: ¿verdad?
0: De cedro, sí.
1: Hombre, pero también puede uno oler
0: aquí sí queremos a baúl de Olinalá. A las personas que pueden ofrecernos experiencia, que pueden ofrecernos sabiduría.
1: Imagínate nada más, sí. Sergio, qué dicha, ¿no? Que tengamos personas que nos ofrecen su experiencia, su talento, su sabiduría.
0: Iba a decir, estas diputadas de Morena no habrán tenido abuela, pero no, a lo mejor no tenían abuelo.
1: Bueno, no lo sabemos, mi querido Sergio.
0: Mejor vámonos a continuar.
1: Fíjate que Elías Salinas nos dice: buenos días, no me gustaría meterlos en problemas, pero en el caso de los mensajes que nos permiten mandar, también debemos poner en mi opinión. Si es así, ahí está. En mi opinión, ¿qué gasto de tiempo será incluir estas precisiones? Muchas bendiciones, mi profundo aprecio y apoyo a todo el equipo del programa. Soy Elías Salinas. Pues que no le traten a la audiencia como si no supiera, ¿no?
0: Pues sí, como si
1: no entendiera, como...
0: Claro, sí. Sí, como si no tuviera conocimiento. Bueno, dice otra persona, el derecho de réplica debe ser en el mismo foro y medio, y si incurren en falsedad de declaración, el servidor público que lo corrija en la misma mañanera. Esa es mi opinión y saludos, Patricia Pacheco.
1: Muy buenos días, Sergio, Lupita. Es una pena que la mandataria enfile sus baterías en atacar a nuestro gran Sergio Sarmiento. Eso y su impulso a los lineamientos para proteger a las audiencias solo son distractores. Su amigo Pascual Hernández Mergold.
0: Dice, bueno, vamos con otros temas. La Asociación de Productores y Empacadores de Exportadores de Aguacate de México informó que el gobierno de Estados Unidos canceló temporalmente los envíos de aguacate de Michoacán a su territorio. Esto, pues, debido a problemas de inseguridad. Juan Carlos Venegas, empresario aguacatero de Uruapan, Michoacán, gracias por tomar nuestra llamada. Cuéntanos, ¿qué tanto daño hace esta suspensión temporal?
2: Lupita, muy buenos días.
0: Buenos días.
2: Saludos a ti y a todo tu auditorio. Pues bueno, mira, te comento, el sector aguacatero, al quedar paralizado, pues quedan paralizados y en total incertidumbre alrededor de 200,000 empleos directos, y yo calculo que alrededor de 100,000 empleos indirectos, aunado a la derrama económica que deja de entrar producto de la venta de aguacate al mercado de Estados Unidos. Hoy en día, como no hay un señalamiento oficial o un comunicado oficial explicándonos a nosotros y a la sociedad el motivo por el cual hay este bloqueo, solo lo están manejando como un tema de inseguridad, nos quedamos nosotros como en una incertidumbre total, porque no sabemos si esto va a durar un día, si va a durar 5, si va a durar una semana, 15 días, un mes, no lo sé. Y pues bueno, aprovechar el medio de comunicación de ustedes para hacer un llamado al gobierno del estado, a la presidenta de México, para que esto se pudiera restablecer a la brevedad, pudieran tener comunicación con las autoridades estadounidenses a la brevedad para que esto no represente y repercuta a miles de familias en Michoacán.
1: Juan Carlos, tengo entendido que una comisión iba a venir aquí a la Ciudad de México y que van a tener encuentros con las autoridades para pues atender la situación de seguridad y gestionar algunas acciones para reducir las afectaciones al sector. ¿Con quién se van a entrevistar el día de hoy? ¿Tú vienes con esta comisión?
2: No, fíjate que, la Asociación de Productores y Empacadores de Aguacate el día de ayer lanzó un comunicado en donde especificó que se iban a trasladar a la Ciudad de México para sostener encuentro con las autoridades, no especifican si con autoridades mexicanas y con autoridades de la Embajada de Estados Unidos, más sin embargo quiero pensar que, porque pues obviamente pues afecta a todo el sector, en esa preocupación y en aras de buscarle solución al tema, pues van a estar realizando las gestiones correspondientes para liberar esto a la brevedad. Más sin embargo, te repito, como ustedes saben, no hay un comunicado oficial, es decir, un motivo por el cual nos digan. En ocasiones pasadas, recuerdo que hubo un motivo por encontrar un empaque maquilando fruta de otro estado y se pararon las exportaciones. En otro momento, si no mal recuerdo, hubo una retención a dos agentes de los ingenieros de USDA, que son los representantes del gobierno de Estados Unidos en los empaques, y también por ese motivo es que hubo el cierre temporal. Más sin embargo, en esta ocasión no hay un motivo o causa que nos pueda nosotros permitir entender el por qué hay esta parálisis en el sector.
0: Es una parálisis claramente reflejada por una decisión de los Estados Unidos. ¿Te parece una justa decisión?
2: La verdad, Sergio, creo que es derivado de los estragos que viene pasando en México. El tema de inseguridad es muy complejo, no es nada más en Michoacán. Michoacán yo creo que al día de hoy es un ejemplo en todo el país. Recordarás, el año pasado en estas fechas asesinaron a un líder limonero, a Bernardo Bravo. El 1 de noviembre, tristemente, le tocó el de Carlos Manso. Y pues la verdad es de que Michoacán ha sido el epicentro de la violencia, el ejemplo nacional, tristemente, la violencia, de la delincuencia, temas de extorsiones que ha sufrido el sector. Y son los estragos que estamos pasando. Las autoridades, con todo respeto, pues lo han querido maquillar, han querido simular y decir que no pasa nada, que todo está bien, pero la realidad y los hechos, pues ahí está por sí solo, ¿no? Y qué triste que el gobierno de Estados Unidos se preocupe por la seguridad, bueno, hasta cierto punto lo celebro, se preocupen por la seguridad de sus agentes en Michoacán, pero qué triste y lamentable que nuestro gobierno mexicano pues no nos dé esa tranquilidad, esa seguridad que necesitamos los mexicanos, los empresarios, en fin, toda la ciudadanía en general.
1: Juan Carlos, había quien señalaba que este en realidad era un tema relacionado con el T-MEC más que por la inseguridad. ¿Tú lo ves también así o crees que esto es por la inseguridad?
2: Son dos cosas que hay probabilidad de que hayan sido. La primera, recordarás que, si no mal recuerdo, el mes pasado era la fecha donde se tenía que hacer la renovación por parte de nuestras autoridades con las autoridades de Estados Unidos. Y se tenía que firmar el Tratado de Libre Comercio, no sucedió, y el mismo establece que al pasar esta situación quedan 10 años de vigencia. Es decir, hoy en día el sector aguacatero en particular, y bueno, otros productos también, pero en el caso de nosotros, está en incertidumbre total durante 10 años. Es decir, va a haber una revisión año con año entre ambas autoridades, pero pasando esos 10 años se vence el T-MEC, y si pasa eso, pues nos quedamos en incertidumbre total, porque pues toda la fruta que se produce en Michoacán, en un 90%, 35%, pues se va a Estados Unidos. Y si eso sucede, pues imagínate, son 3,500 millones de dólares al año que ingresan a nuestro país producto de la venta de aguacate, y serían 3,500 millones de dólares al año que dejarían de entrar a nuestro país nada más por no reafirmar el Tratado de Libre Comercio. Y en otro tema, pues el tema de inseguridad que vivimos en Michoacán, vuelvo a repetir, el tema de Carlos Manso, que fue muy sonado, muy marcado en todo el país, es el ejemplo idóneo para poderte decir que en Michoacán la seguridad siguen habiendo asesinatos, tristemente, sigue habiendo extorsión, sigue habiendo secuestros, sigue habiendo asaltos, sigue habiendo robos, y es cuento nunca acabar, Sergio y Lore.
1: Juan Carlos, 21 millones de dólares de diarios es la pérdida. Escuchábamos a un especialista en seguridad que decía más o menos esta cifra. Es muchísimo, ¿no? Los empleos, los productores, en fin, todo mundo que depende de esta, pues, de esta actividad.
2: Claro, el aguacate mueve en una manera importante la economía en Michoacán. Yo creo que de las principales generadoras de empleo, si no es que es la principal generadora de empleo en Michoacán. Y pues bueno, te digo, es una incertidumbre total, máxime porque no sabemos el motivo, solo está así, y pues eso nos ahorita pues todavía no lo resentimos, pero sí estamos preocupados porque, te repito, no sé si va a durar un día, una semana, un mes, no sabemos qué esté pasando en realidad.
1: Muy bien, pues muchas gracias por platicar con nosotros, muy buenos días.
0: Juan Carlos Venegas, empresario aguacatero de Uruapan, Michoacán, fuerte abrazo.
2: Gracias, igualmente, hasta luego y saludos a todo tu auditorio, buenos días.
1: Gracias, buenos días. El gobernador de Michoacán, Alfredo Bedoya, afirmó que la suspensión temporal de actividades gubernamentales de la Embajada de los Estados Unidos en el estado corresponde a una medida preventiva para salvaguardar su, a su personal. Me comió un apellido, ¿no? Alfredo Ramírez Bedoya. Sí, ¿verdad? Sofía Calvillo nos tiene los detalles. Adelante.
3: La suspensión temporal de actividades gubernamentales de la Embajada de Estados Unidos en Michoacán, que incluye las labores de inspectores del Departamento de Agricultura de ese país, corresponde a una medida preventiva para salvaguardar a su personal. Así lo afirmó el gobernador Alfredo Ramírez Bedoya. El mandatario estatal señaló que su administración mantiene comunicación con la representación diplomática estadounidense y con sus áreas de seguridad, además de coordinar acciones con la Secretaría de Seguridad y Protección Ciudadana, la Secretaría de Seguridad Pública Estatal y la Guardia Civil. En un video compartido en sus redes sociales, Ramírez

0: 2.000 empleos en Michoacán. También recordó que la entidad ya había enfrentado una situación similar en 2002, la cual dijo fue resuelta de manera positiva. El gobernador de Michoacán reiteró que permanecerá atento a la evolución del caso y aseguró que las autoridades estatales continuarán trabajando para recuperar las operaciones de los inspectores estadounidenses lo antes posible. Con información de Charbel Lucio, Sofía Calvillo.
1: Muchas gracias, Sofía, por esta información. Bueno, pues ahí lo que ha ocurrido, o sea, la suspensión de las actividades de la embajada de Estados Unidos en el estado, o sea, no es una cosa menor.
2: Son las 8:47. Veracruz sigue siendo la entidad más peligrosa para ejercer el periodismo en nuestro país. Vamos a conversar con Sara Mendiola. Ella es directora de Propuesta Cívica. Ellos acaban de sacar un informe llamado Prohibido Investigar. Sara Mendiola, gracias por hablar con nosotros y cuéntanos de este informe Prohibido Investigar. ¿Qué tan peligroso es hacer periodismo en Veracruz?
3: Lupita, Sergio, buenos días.
1: Buenos días,
3: Sara. Un saludo a ustedes y a su auditorio. Muchas gracias por el espacio. Bien, como lo han comentado, Propuesta Cívica lanza este informe que decide denominar Prohibido Investigar. Es un informe que es un intento por explicar la impunidad tratándose de crímenes contra periodistas. Desde sociedad civil siempre estamos alertando a las autoridades, a la población, estableciendo la altísima impunidad tratándose de agresiones contra periodistas. Hoy en México, tratándose del homicidio contra periodistas, existe una impunidad del 98%. Tratándose del delito de desaparición, la impunidad es del 100%. Pero como organización civil decidimos dar una explicación a este fenómeno. Y lo que aporta este informe es que la impunidad se produce, se reproduce y se hace sostenible desde el propio aparato del Estado. Y concluye que la impunidad se volvió una suerte de administración institucional en México.
1: Sara, de acuerdo con la información que se tiene, pues Veracruz ha sido uno de los estados donde más periodistas han sido asesinados y en este año, pues tan solo en este 2026 van tres compañeros asesinados.
3: Sí, este informe documenta muy bien el sexenio del exgobernador Javier Duarte, 2010 a 2016, esa administración, que fue una administración la más violenta y la más oscura contra la prensa en Veracruz, 18 periodistas asesinados, 3 periodistas desaparecidos durante su administración, un promedio, se asesinaba un periodista cada 3 meses. Y lamentablemente vemos que esta realidad no ha cambiado, sino ha empeorado. Como bien lo dices, en lo que va del año 2026, 3 periodistas han sido asesinados. Y frente a esto vemos cómo sucede los partidos políticos en el poder y cómo esta impunidad se hace sostenible. No hay una reacción, no hay una respuesta por parte de los gobiernos, ni del federal ni de los gobiernos locales, para atender seriamente y efectivamente la violencia contra la prensa. Desde Propuesta Cívica estamos muy alertados. 2026 ha sido un año sumamente violento contra periodistas. Y no vemos una postura desde nuestra cabeza presidencial ni desde los estados locales para realmente comprometerse con una política pública que atienda estos crímenes y que los prevenga. Lo único que tenemos como respuesta...
1: Sara, se nos está yendo la comunicación. No sé si te pudieras ubicar como estabas al principio de la conversación.
3: A ver, sí. ¿Me escuchan?
1: Ahí ya te escuchamos. Sí, y decías que lo único que han tenido como respuesta.
3: Como respuesta es una y otra vez decirnos desde el aparato gubernamental que los...
1: No, ya no te escuchamos, sí, Sara.
2: Desafortunadamente, pero a ver, lo que sí queda claro es que hay 3 periodistas asesinados en Veracruz este año. Sabemos también que Veracruz es el estado donde es más peligroso ejercer el periodismo. Y bueno, pues hay este informe de Propuesta Cívica que se llama Prohibido Investigar. y que debería ser un llamado de atención, me parece, Guadalupe.
1: Oye, y además, en algunos casos, algunos gobiernos han tratado de desvirtuar estas investigaciones diciendo que no es por su actividad periodística, pero claramente, pues ha sido la actividad periodística, ¿no? La investigación, la denuncia que ha llevado, pues, a los compañeros a perder la vida precisamente.

0: realmente por hacer su trabajo.
1: Bueno, son las...
0: Ya está
1: ya lista. Tenemos a Sara sí. Mendiola. Sí, Sara, continúa, nos estabas hablando de la situación del periodismo en Veracruz.
2: Sí, retomo que comentaba que frente a estos crímenes, la única respuesta que tenemos de las autoridades federales y locales es decir repetidamente que las fiscalías ya están investigando. Y lo que da cuenta de este informe es que las fiscalías no investigan, que el no investigar un crimen contra un periodista que hacía un periodismo de investigación se ha convertido como la venganza del Estado contra el periodismo de investigación. Nos alerta muchísimo que 2026, siendo uno de los años muy críticos contra la prensa, vemos que no hay respuestas de las autoridades, pero vemos que sí hay iniciativas de generar lineamientos para regular los contenidos de las audiencias, para controlar una suerte de flujo informativo, pero no hay una respuesta para atender a quienes nos están dando esos contenidos informativos.
1: Bueno, Sara Mendiola, se nos acaba el tiempo. Gracias por explicarnos este informe prohibido investigar y gracias por platicar con nosotros. Sara Mendiola es directora.
2: Gracias a ustedes por el espacio.
3: Gracias, buenos días.
1: Directora de Propuesta Cívica. Nosotros vamos a una pausa, regresamos en unos momentos más. Estamos escuchando a Ibrahim Ferrer.

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0: Marieta. Estamos escuchando a Ibrahim Ferrer.
1: Bueno, pues ya prácticamente parece viernes, ¿no?
0: Ya casi
1: suena.
0: Es jueves,
1: ya suena el viernes muy bien con Marieta. Oye, y vámonos a los mensajes, dice Antonio de Harvard. Muy buenos días, Sergio Lupita, para las nuevas generaciones, para conocer a Ibrahim Ferrer. Dice, se encomiendan, vean el documental de Wim Wenders.
0: Sí, Buena Vista Social Club. Uh-huh. Saludos, Antonio, de Harvard. El Buenavista Social Club fue de Wim Wenders. El que produjo el disco fue Ray Cooder. Pero sí creo que sí es cierto que el video, la grabación, el documental lo hizo Wim Wenders. Ahora verifico, sí. Si no, ya Lupita lo está viendo. Dice Lupita y Sergio, buenos días y muchas gracias por su profesionalismo y noticiario. Sergio, las entrevistas que haces y se transmiten a las 10:30 p.m. en el canal 40 cambió de horario. Este sábado no se transmitió Maru y Marta. Creo que se transmitió a las 10 de la noche y no a las 10:30. Está habiendo cambios de horario en canal 40, en ADN. Noticias y sí me dijeron que se iba a transmitir a las 10 de la noche y no a las 10:30, pero sí se transmitió.
1: Bueno, nos dice otra persona, Lupita y Sergio, el olor a viejito se produce por una molécula química llamada 2-nonenal, se genera cuando los ácidos grasos de la piel se oxidan, en Japón se conoce como kareishu, empieza a producirse cuando el cuerpo reduce sus defensas antioxidantes naturales desde los 30 o 40 años y se nota más a partir de los 60, se elimina con jabones especiales que disuelven grasas oxidadas. Felicidades a los mejores, Lupita y Sergio. ¿Qué crees que ayer también leí esta información? Uh-huh. Seguramente que pues estaba ahí circulando y que muchos la consultaron después de esto que dijeron dos legisladoras. Pero bueno, pues gracias por la cápsula informativa.
0: Bueno, vamos con otros temas. Hay un estudio de atención a la salud materno-infantil y a las emergencias obstétricas durante el embarazo, parto y puerperio en México. Lo ha elaborado el Early Institute. Tenemos en la línea telefónica al maestro Cándido Pérez, coordinador de investigación de Early Institute. Maestro Pérez, gracias por tomar nuestra llamada. Y la primera pregunta es, ¿por qué es tan importante atender la salud materno-infantil?
2: Muy buenos días, Sergio, Lupita, gracias por el espacio. Pues la primera respuesta es porque estamos hablando de vidas que se pierden por situaciones que son prevenibles. Las emergencias obstétricas representan uno de cada cinco egresos hospitalarios en nuestro país. Estamos hablando pues de un tema de la mayor importancia y es una de las principales causas de hospitalización en México. Hay que hacer un énfasis de uno de los primeros datos que nosotros encontramos en el estudio, con los últimos datos disponibles de la Secretaría de Salud, que fueron de 2023, murieron en ese año 4,871 personas, es decir, mujeres y bebés, como desenlace de una emergencia obstétrica. Y pues ahí mantener este mensaje claro de que son muertes que se pudieron haber prevenido.
1: Maestro, a ver, dos preguntas. Primero, ¿qué son las emergencias obstétricas? ¿En qué momento se presentan? Y bueno, sabemos que durante el embarazo, el parto y después del parto, pues hay seguimiento en las diferentes instituciones de salud.
2: Sí, bueno, de la primera pregunta, una emergencia obstétrica es una situación de gravedad que se presenta, una situación de riesgo que se presenta durante el embarazo, en el parto o en el puerperio, que son las primeras semanas después del parto, y esa situación requiere que haya una atención inmediata por parte de una unidad de salud, por parte del personal médico. Estas emergencias, que pueden ser por diversas causas, por ejemplo una hemorragia, uh-huh, debe ser atendida con inmediatez porque el desenlace puede ser incluso la muerte de la madre o del bebé. En nuestro país existe a nivel de nuestro marco normativo la obligación de que cualquier mujer que tenga alguna situación que pudiera representar una emergencia deba ser atendida por cualquier institución de salud, independientemente de su afiliación. Eso de alguna forma desde el 2009 se planteó como una respuesta a que una mujer no anduviera peregrinando entre hospitales, entre unidades de salud para buscar alguna respuesta y que fuera atendida de manera inmediata. Lo que nosotros observamos es que aunque existen diferentes convenios y en particular un convenio que es interinstitucional, pues este convenio a veces no se aplica y desgraciadamente muchas de estas situaciones de emergencia no son atendidas con inmediatez y pues como resultado las muertes maternas o muertes de bebé.
0: ¿Qué nos dice este estudio Atención a la Salud Materno-Infantil?
2: Pues los resultados más importantes, además de esta de conocer la problemática y de conocer la gravedad, nos abocamos también a estudiar cómo está el sistema de salud, nuestro sistema de salud, enfrentando estas emergencias obstétricas. Y ahí lo que vimos pues es que tenemos un sistema que sabemos que es fragmentado y que esa fragmentación sigue impidiendo que se dé atención inmediata en muchos de los casos. Tenemos déficits graves en infraestructura y en personal. Una de las cosas que más nos llamaron la atención es que este convenio que se firmó desde 2009, en más de 10 años solamente ha sumado a 3 unidades de salud, es decir, de las que originalmente se adhirieron a este convenio, a las que actualmente están solamente 3, y entonces eso bajo parámetros de la Organización Mundial de la Salud nos está dando un déficit de casi 850 unidades que deberían ser parte de este convenio, es decir, deberían de poder atender emergencias obstétricas y que no lo están haciendo. Es una cuestión pues de gran importancia y pues redunda en que muchas emergencias que se están presentando en cientos de unidades de salud en nuestro país, pues no tengan esas unidades las capacidades o no tengan el personal y pues desgraciadamente no se estén atendiendo estas emergencias.
1: ¿Esto significa que falta mucho por hacer para atender estas emergencias obstétricas?
2: Sí, particularmente, y ahí el énfasis falta mejoras en la infraestructura de hospitales. Hay muchas unidades de salud, sobre todo de primer nivel, que deberían de tener las capacidades para atender emergencias obstétricas y no las tienen. Y otra, mayores capacidades para que el personal pueda saber diagnosticar y atender de manera oportuna una emergencia obstétrica. Parte de los resultados que observamos en el estudio es que hay muchas unidades de salud porque, por ejemplo, no cuentan con un ginecobstetra. Es muy difícil que si no hay una persona especializada en esta parte de la vida de un bebé, pues pueda realmente atender con inmediatez.
1: Muy bien.
0: Yo quiero agradecerle, maestro Cándido Pérez, coordinador de investigación del Early Institute, el haber conversado con nosotros esta mañana.
2: Muchas gracias, Sergio. Lupita, nada más recordarles que el estudio está disponible en earlyinstitute.org y en nuestras redes sociales.
1: Gracias, muy buenos días.
0: Son las 9:09 de la mañana con 10 minutos.
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1: Y vamos al resumen de lo más importante esta mañana. La presidenta Sheinbaum pidió poner en pausa el debate sobre los lineamientos para garantizar los derechos de las audiencias hasta que se dé a conocer la versión final de este proyecto.
4: Hemos hablado ya 2 días o 3 días sobre este tema y hay bastante debate. Está consulta pública en los lineamientos de la comisión y el objetivo es garantizar el derecho de las audiencias. Y como tú bien dices, la propia Cámara de la Industria de la Radio y la Televisión ha reconocido, porque incluso estuvo de acuerdo cuando se votó la ley. Entonces, si les parece, el día de hoy va a haber varias reuniones, no solo con la Cámara, sino con otros grupos. Entonces, vamos a esperar la próxima semana a que haya una conclusión esta misma semana, a lo mejor, y mañana se da, y si no la próxima semana, de cuáles serían los lineamientos finales. Y a partir de ahí, pues, puede seguir el debate sin problema.
1: Pues pues importante que haya diálogo y esta reunión con la Cámara. Estaremos atentos, por supuesto.
0: La representación de Movimiento Ciudadano ante el INE presentó una denuncia contra Morena por presuntos actos anticipados de pre-campaña y campaña. Señalan que diversos miembros de ese partido realizan recorridos por el país como parte de una estrategia de posicionamiento político electoral anticipado.
1: Durante la homilía celebrada este miércoles en la Basílica de Guadalupe, el cardenal Pietro Parolin, secretario de Estado del Vaticano, expresó su reconocimiento a las Madres Buscadoras de México y llamó a los fieles a orar por ellas.
0: La Secretaría de Salud Federal informó que hasta el momento se han detectado 33 casos de ciclosporiasis en diferentes estados. Sin embargo, aclaró que no hay pruebas concluyentes de que el brote reportado en Estados Unidos se haya originado en nuestro país.
1: El embajador de México en Estados Unidos, Roberto Lazeri, informó que este miércoles tuvo un encuentro con la familia del inmigrante mexicano Lorenzo Salgado Araujo, quien murió el pasado 7 de julio tras recibir disparos de un agente del Servicio de Inmigración y Control de Aduanas, esto en un operativo en Houston, allá en Texas.
0: El presidente de los Estados Unidos, Donald Trump, aseguró que en los próximos días se podría concretar un acuerdo para reabrir el estrecho de Hormuz e impulsar nuevos diálogos con el gobierno de Irán.
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1: Bueno, el actor estadounidense Brad Pitt retomó su batalla legal contra su exesposa Angelina Jolie. Formalmente solicitó al Tribunal Superior de Los Ángeles que ordene a la actriz entregar su registro de ingresos cinematográficos entre 2017 y 2019 para demostrar que su separación no frenó su carrera, como ella lo afirmó. Esto forma parte de la demanda que Brad Pitt presentó contra Jolie por vender en secreto su 50% del viñedo francés que compartía, rompiendo un supuesto pacto verbal de derecho de adquisición preferente.
0: ¿Te acuerdas del señor y la señora Smith?
1: Sí, claro.
0: Bueno.
6: Y al descubrir que era todo una gran fantasía, volví.
7: Vea nada más que belleza, ¿eh? ¡Ulala! ¡Chuladas!
8: La micro deportiva.
0: Buenos días, caballero.
1: Pues ya llegó la micro deportiva.
0: Ya llegó la micro deportiva.
1: Sí, y aquí sí hay reconciliación y toda la cosa.
0: No, yo tengo una pregunta. Es otra vez, digo, es que no quedé satisfecho con la respuesta de ayer. Si el Trabuco es el Trabuco y se llama Dodgers de Los Ángeles, ¿cómo se llama el equipo que le gana al Trabuco?
9: Es un silogismo simple, mi querido Sergio, Lupita, amigos del auditorio. Es un placer saludarles este jueves. Es un silogismo simple. ¿Ah, sí? Es un silogismo simple. Están. Mira, la. Son.
0: No sabe cómo responder.
9: Es que sabes que es que.
0: Le caen bien los Dodgers.
9: Son Victor. No.
0: A mí
9: bueno,
0: también, me
9: en realidad, no tengo.
0: Sí, es un trabuco, ¿eh? Sí,
9: en grandes
0: trabuco.
9: Ligas. La cosa es que me llama mucho la atención de los Cachorros de Chicago que. Deben de ganar cuando deben de ganar. O sea, ahorita ver, sí son triunfos
0: ganamos los bien difíciles y y
9: exacto,
0: perdemos,
9: exacto.
0: Lo perdemos contra cada equipo.
9: Exacto,
0: contra
9: exacto.
0: Tampa
9: exacto.
0: Bay.
9: Exacto, ¿no? Que es ahí es el punto. Pues ya vamos al cierre de la temporada, ¿no? Ya vamos a la recta final. Los Dodgers ahí, pues, demostrando que, o vamos a ver si pueden demostrar, son los amplísimos, pero amplísimos favoritos para llevarse la Serie Mundial. Los Cachorros de Chicago, ahí peleando la división con los Cerveceros de Milwaukee, peleando también el boleto por el comodín, son el primer lugar, si no me falla la memoria, son el primer lugar
0: en comodín,
9: para comodín, sí. Los Cachorros de Chicago traen un buen equipo y a mí me emocionan y de hecho voy a apoyar, de aquí lo voy a decir abiertamente y al aire, de aquí en adelante voy a apoyar a los Cachorros de Chicago.
0: Aplausos, por
1: ¿qué
0: favor.
1: ¿Qué pasó?
9: Euforia. Voy a apoyar a los Cachorros de Chicago.
1: ¿Cómo? ¿Por qué?
9: Porque tienen a Javier Azad, este pitcher mexicano que está teniendo gran actuación.
1: Golpe en el corazón del Alan.
9: Mira que voy a estar por encima de Isaac Paredes, de Jonathan Aranda, de Randy Arozarena. Me voy a quedar con Javier Azad y voy a apoyar a los Cachorros de Chicago de aquí, pues hasta donde lleguen. Así seré Cachorro de Chicago de aquí hasta donde lleguen. Y pues esperemos que se ponga bueno el asunto. De hecho, se va a poner muy bueno ya el cierre de temporada de los Dodgers. Hacia abajo va a estar bueno.
0: Nos faltan que es agosto y septiembre.
9: Agosto y septiembre,
0: para tener, sí. Todavía en dos meses pueden pasar muchas cosas.
9: A mes y medio vamos a ponerle, ¿no? Con todos los playoffs. Sí, sí, pero se puede pasar cualquier cosa. Bueno, en fin, me declaro abiertamente de aquí a que termine su participación. Me declaro cachorro de Chicago. Entonces, eso está muy bien. Aquí en Liga Mexicana, sí, no me pidan que cambie de equipo, ¿no? Que no va a existir. Bueno, oigan, intensa, otra actividad, otra jornada exitosa en los Juegos Centroamericanos y del Caribe, otra jornada exitosa para pues la delegación mexicana. Arrancamos con la selección sub-23, la selección de fútbol sub-23, que logró una victoria de 4-0 sobre su similar de Panamá. Buena actuación de Joaquín Mojica, destacó con doblete, además de Gael García y Octavio Vázquez. Así es que pues ha clasificado la selección de fútbol a la gran final. Eduardo Arce, técnico de este tricolor, le dio todo el crédito a sus jugadores, que soportaron una temperatura de 31 grados y luego un fuerte aguacero al cerrar el compromiso.
8: El proceso del torneo, el calor, las canchas, el repetir tantos juegos, es una dinámica que nunca nos había tocado, pero la verdad es que el grupo, los 20 jugadores que traje, se acoplaron a todas esas circunstancias. Déjame robarte un beso que
9: me llegaste. La final será este viernes entre México y Venezuela, que a su vez impuso 1-0 a Colombia. Así las cosas, viernes final del fútbol varonil, México contra Venezuela, selecciones sub-23. Mientras tanto, Andrea de la Herrán se colgó par de oros en la halterofilia en la categoría de menos 53 kilogramos al ganar en arranque y en envión, y superó a su eterna rival, la venezolana Caterine Echandía. La pesista originaria de Guanajuato pensó seriamente en el retiro después de quedar muy cerca de la clasificación de los Juegos Olímpicos a París, pero decidió regresar y arrancado con el pie derecho el sueño de llegar a Los Ángeles. Así las cosas con Andrea de la Herrán. El pentatlón moderno varonil hizo el 1-2 con Duilio Carrillo y Manuel Padilla, y de hecho otro mexicano, Yael Marmolejos, hizo más puntos que la medalla de bronce del guatemalteco Juan Ochoa, pero se le impidió subir al podio por la regla olímpica que no permite que tres atletas del mismo país pues conformen justamente la premiación. Así es que México hizo el 1-2-3, pero esta regla olímpica
0: es una regla absurda
9: y muy antigua.
0: Pues los tres mejores son los tres mejores y punto,
9: sí,
0: ¿no?
9: Sí, aquí se aplicó esta regla olímpica, lo bajaron y subieron al guatemalteco. Bueno, México se impuso en las pruebas de esgrima, en la carrera de obstáculos, la natación y la cerrón, que es disparar y correr. Bueno, quedó demostrado que el equipo vive un gran momento. Camila Argumedo entró a la alberca para ganar la medalla de oro en el nado artístico, el nado sincronizado, en la prueba de solo técnico. La capitalina sabe que la disciplina puede dar mucho en estos Juegos Centroamericanos, en Panamericanos y en los propios Juegos Olímpicos, pero hay que ir paso a paso. Escuchamos a Camila Argumedo.
10: No esperamos ninguna expectativa, siempre es para nosotros y es el trabajo que tenemos que demostrar. Nosotros no esperamos ningún resultado sino dar lo mejor de nosotras. Pues creo que la verdad bien, porque nunca vamos con expectativas altas, siempre vamos hacia buscar hacia un resultado, hacia nosotras mismas.
9: Así las cosas con Camila Argumedo en nado sincronizado, y pues siguen cayendo las medallas. ¿Cómo está la situación al momento? México, 141 medallas de oro, 92 de plata y 85 de bronce, para un total de 318 medallas, y falta pues prácticamente todo el día de hoy, la jornada de mañana. Y el sábado ya habrá muy poquitas pruebas y será la ceremonia de clausura. Colombia 69, 78, 64, Cuba 40, 33, 43. Así las cosas. México será tricampeón de estos Juegos Centroamericanos y del Caribe. Prácticamente nadie le va a quitar este liderato. Bueno, en otras cosas, la selección mexicana de fútbol goleó 4-0 a Panamá en el estadio Cuauhtémoc, con la presencia del entrenador Rafael Márquez, que arranca prácticamente su etapa como técnico de la selección mayor. Rafa Márquez estuvo presente allá en Puebla. Con este resultado, México clasifica a las semifinales, logrando además el boleto al campeonato sub-20 del próximo año en Azerbaiyán y Uzbekistán. Este viernes la semifinal será ante Canadá, aquí en la capital, en el estadio Azteca. Ese tricolor que dirige el técnico Alex Diego busca también su pase a los Juegos Olímpicos de Los Ángeles 2028, boleto que se le entregará al equipo campeón de este selectivo o al subcampeón en caso de que lleguen a ganar los Estados Unidos. Estados Unidos está en semifinales y si llegara a ganar el torneo, bueno, se le da al segundo lugar. En caso de no ganar Estados Unidos, el campeón de este torneo selectivo sub-20 de fútbol irá también a los Juegos Olímpicos de Los Ángeles. Y con doblete del argentino Lionel Messi, el Inter de Miami derrotó 4-2 al Atlético de San Luis en la continuación de la primera jornada de la Leagues Cup de fútbol. En otros resultados, Dallas venció 2-0 a Querétaro, León 1-0 sobre el Nashville, Orlando City 2-1 sobre los Rayados del Monterrey, Los Ángeles FC venció en penalti 5-4 a las Chivas, terminaron empatados a 1, pero ya desde los 11 pasos el equipo estadounidense logró la victoria. Toluca venció 3-0 al Seattle Sounders. Este juego se disputó en el estadio Nemesio 10, el primer juego en la historia de esta competencia que sale de los Estados Unidos y juega en territorio nacional. Para el día de hoy a las 5:30 el New York City estará enfrentando al Santos, Cruz Azul visita a Filadelfia a las 6:00 p.m, Chicago Fire contra Necaxa 6:30, el Austin contra los Cholos de Tijuana a las 7:00 y las Águilas del América a las 20:00 estarán recibiendo al San Diego en el Estadio Azteca. Otro juego aquí en nuestro país. Solamente habrá 4 duelos en esta primera ronda en nuestro país y la jornada cierra a las 8:30 con el Timbers enfrentando a la Franja del Puebla. Un montón de partidos dentro de esta Leagues Cup, que pues de entrada de la primera ronda pues son solamente 3 compromisos en la fase de grupos. Bueno, luego de golpear al tercera base de los Acereros de Monclova, Rodolfo Amador, el venezolano y exjugador de los Toros de Tijuana, Danry Vázquez, salió a dar la cara luego de ocasionar una tremenda bronca el pasado domingo en la Liga Mexicana de Béisbol.
11: Lo que hice estuvo muy mal, reaccionando a una acción que tomé como provocación y asumo completamente la responsabilidad por mis actos. Estoy aquí para dar la cara, reconocer mi error y aprender de él. Estoy arrepentido de todo lo que pasó y les aseguro que estoy trabajando en mi persona para que algo así no vuelva a pasar.
9: Bueno, pues totalmente arrepentido Danry Vázquez, pero la verdad es que sí se pasó.
0: Pues es que
9: está suspendido indefinidamente. Sí, de hecho ya los Toros de Tijuana ya lo dieron de baja de su roster, está afuera. Y pues hoy termina la temporada regular, la lucha por el título de bateo está buenísima, ya ven que les platicaba. Juan Carlos el Happer Gamboa, después de un ajuste que se hizo en la madrugada, amanece con .371 por .367 de Harold Ramírez. Todo esto por la lucha en el título de bateo, los Diablos y los Sultanes, hoy último día de temporada regular. Sergio, Lupita, amigos del auditorio, los deportes este jueves, que tengan todos un extraordinario día.
1: Muchas gracias, mi querido Julio Romero, igual para ti, muy buenos días.
9: Saludos para todos.
0: Y nosotros damos una pausa y regresamos.

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11: En Japón, antes de iniciar el año escolar, muchas escuelas entregan a los padres una lista con hábitos básicos que los niños deben practicar desde casa. Principios para formar carácter: escuchar con atención, saludar con respeto, responder con claridad y comprender que lo que pertenece a otra persona debe respetarse. También se promueven rutinas cotidianas que refuerzan la disciplina y el orden, como quitarse los zapatos al entrar, mantener limpio el espacio personal, vestir ropa ordenada, dormir temprano y comenzar el día con un buen desayuno. A esto se suman valores sociales, como decir la verdad, pedir disculpas cuando se comete un error, ayudar a quien lo necesita y procurar que nadie quede aislado dentro del grupo. Estas prácticas, repetidas día tras día, ayudan a formar algo mucho más profundo que el comportamiento escolar. Construyen personas conscientes de su entorno, capaces de convivir, colaborar y respetar a los demás.
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2: Los nuevos lineamientos sobre los derechos de las audiencias en radio y televisión y la posición del gobierno federal al señalar que estas medidas buscan empoderar a la ciudadanía, pues han generado una gran controversia, una controversia política. De hecho, la presidenta de la República dijo esta mañana, pues, que va a dejar de discutir el tema mientras surgen ya los lineamientos definitivos. Pero tenemos en la línea telefónica a María Gabriela Ortiz Portilla, ella es defensora de audiencia en el canal del Congreso. María Gabriela Ortiz Portilla, gracias por estar con nosotros. Cuéntenos, ¿cuál es su posición sobre este debate, sobre los lineamientos?
3: Al contrario, gracias Lupita y Sergio por la invitación, es un gusto estar aquí. Mi posición frente a estos lineamientos empieza dando un poco de contexto para la ciudadanía y aprovechando este espacio, donde hay que decir que los derechos de las audiencias no son un invento nuevo ni son un ejercicio de censura. Son derechos humanos que emanan del acceso a la información y la libertad de expresión establecidos en el artículo 6 constitucional, y que protegen a quienes consumimos radio y televisión, y lo único que buscan es transparencia, pluralidad y mecanismos claros de defensa. Esto está establecido en la Constitución, en el artículo 6, también en la ley en materia de telecomunicaciones, que revive los derechos de las audiencias que se establecieron en el 2014, y también recordar que pues el marco jurídico incluye un título de concesión que se tiene en... se le otorga a cada uno de los medios de comunicación, porque están haciendo uso del espectro radioeléctrico, y aprovechar el espacio para hacer la diferenciación, como bien lo decías al inicio, que está siendo un tema político, y para que los defensores podamos ejercer nuestro trabajo, necesitamos estos lineamientos, que eso es lo que podamos discutir.
4: Se ha hablado mucho de estos lineamientos, pero también se ha hablado de censura, Gaby. ¿Qué nos hablar de este tema, del que también tú ya te has expresado?
3: Sí, es correcto. Se ha hablado mucho de censura alrededor, y de verdad también muchísima desinformación también alrededor de este tema. Creo que si la gente supiera que tiene estos derechos como audiencia, estos derechos humanos, sería todo mucho más fácil, pero al final es esta mezcla de desinformación. Esto no es censura, ¿por qué? Porque no es que el gobierno va a revisar los contenidos. ¿Cómo se van a activar los derechos? ¿Cómo se van a activar una queja, duda, sugerencia? Que es mucho de lo que se está hablando. El gobierno no va a revisar los contenidos, la CRT no va a revisar los contenidos. Para que se puedan ejercer estos mecanismos de defensa, empieza con la audiencia y empieza una vez que vieron el contenido. Es decir, una vez que salió la noticia, una vez que salió el programa con contenido discriminatorio o que se presentó información, más bien opinión como información o publicidad y no se distinguió, ahí se activan y de ahí pasan 20 días en lo que se pide la investigación, se resuelve, pero no es como la censura previa que se está haciendo en varios redes sociales y medios de comunicación. Es quién activa estos mecanismos, la audiencia, la ciudadanía. ¿Por qué no puede ser censura? Porque no es a priori. A mí, defensora o cualquier otro ente de gobierno, no nos pasan los contenidos y decimos, sí, esto sí lo puedes pasar, esto no lo puedes pasar. Censura significaría revisar, autorizar o prohibir antes de transmitir. Entonces, eso no es ni la función del defensor, que es lo que está en este caso, sino más bien es una vez que ya se transmitieron esos contenidos, tú te quejas. Por eso no puede haber
2: censura posterior. No existe la censura posterior.
3: Está manejando más.
2: Yo la he sufrido en México. Yo soy periodista desde los años 70. Yo he sufrido censura posterior. Después de que publicas algo, después de que dices algo, te llega el castigo y te dicen, pues, te vamos a sacar del aire un rato, en fin, lo que sea, porque pues se molestaron en Gobernación. Así te decían antes, por lo menos en radio.
3: Claro, antes así funcionaba y se retiraban los periodistas, como bien lo dices, y conozco bien tu trayectoria, Sergio. Y creo que es, en este caso, aplica para radio, televisión, y donde está establecido, y es poner el centro al ciudadano. El ciudadano es el principal beneficiario de estos derechos y quien los puede activar. Y creo que como periodista, que sea censura posterior, es más ya el ejercicio del tema de alguien, de alguna instrucción que den, ¿cierto? En este caso, aquí lo están poniendo como que desde el inicio es la censura previa. Y no es así. Los derechos de las audiencias nacen una vez que viste el contenido. Y ya creo que al final, cuando puede ser posterior o en este caso, que te lo pueda decir a que te quiten el trabajo o te dicten alguna otra línea, pues yo creo que ahí ya es más el tema de la línea editorial, viene más del medio de comunicación y creo que de esa libertad editorial que tiene, ¿no?
4: Gabriela, entonces, ¿la censura sí se puede aplicar una vez que sale el contenido?
3: No, así como están establecidos los lineamientos y como está establecida en la ley, tienes que ver primero el contenido, es decir, se activa la queja y se activan los derechos de las audiencias una vez que tú viste esa información, que tú viste ese programa, no antes. Ese tema de censura previa no, porque ¿quién puede poner una queja? Y creo que eso también lo estaba planteando los lineamientos, que no puede haber quejas anónimas. Entonces, en esta parte, pues, como tal, censura.
4: Bueno, me parece que eso más bien lo propusieron en la Cámara, ¿no? Que no hubiera denuncias anónimas.
3: Bien, el tema viene desde la discusión en la Cámara de Diputados y también en el Senado de la República, que también hicieron conversatorios, y viene desde ahí. El tema es que tenemos que tener como defensores en mi día a día, yo sí tengo que tener la certeza de que alguien que me está poniendo la queja, pues tiene un nombre, un correo electrónico y una forma de contactarme, ¿no? Porque también lo que están haciendo es, claro, como hay una gran desinformación alrededor, pues piensan que cualquier persona o a lo mejor un gobernante o alguien frente al poder ejecutivo de cualquiera de local federal pueda poner
4: algún
3: una
4: gobernante
3: queja, pues,
4: alguien al que
3: ponen.
4: No le guste lo que se dice en algún medio, ¿no?
3: Claro, podría hacer pasar ahí, por eso se está pidiendo un nombre y apellido. Viene desde antes. También creo que la audiencia merece saber que estos derechos no nacieron hoy, no se crearon nuevos derechos de la noche a la mañana. Viene desde el 2013 y también creo que es importante hablar del contexto internacional, porque aparentemente o lo dan a conocer como si fuera algo nuevo y como si fuera un instrumento gubernamental, pero esto es una preocupación a nivel mundial. Si me lo permiten, quisiera hablar sobre unos informes internacionales que hablan sobre la crisis sistémica que hay alrededor del sistema, en este caso mexicano, pero también a nivel internacional. El tema de la desinformación y la falta de información es lo que está afectando a nivel global. Entonces, en el informe del Foro Económico Mundial se advierte que el mundo enfrenta un contexto creciente de fragmentación. Sí, se habla de conflictos armados y se habla de confrontación geoeconómica, pero ya están en los primeros lugares la desinformación y la falta de información, que le llaman misinformation. Eso es en el índice de riesgos globales del Foro Económico Mundial. Y también en el Digital News Report de el Instituto de Reuters y la Universidad de Oxford, se habla que la confianza en los medios de comunicación en México está alrededor de 30%. Y también ya la población se está informando, el 66% de la población se está informando en las redes sociales. Y ya es esa fuente principal. Entonces, creo que como medios de comunicación y como ciudadanos, lo que tendríamos que estar haciendo es trabajar en recuperar esa confianza, en fortalecer mecanismos de transparencia, rendición de cuentas, diálogos con las audiencias, y ahí serían los principales beneficiados los medios de comunicación, porque al final tendrían un contacto directo con su audiencia. El tener un código de ética tampoco es algo novedoso ni en México en este momento, sino que está en el mundo, y tener un defensor podría ayudar a tener trabajar en esta credibilidad para que, pues, podamos tener acceso a información veraz y oportuna, y sobre todo, pues, ver que los derechos de las audiencias no debilitan la libertad de expresión, por el contrario, contribuyen a reconstruir la credibilidad en uno de los medios, o sea, en los medios, que hoy es uno de los activos más valiosos que tenemos, ¿no? Pero hay que trabajarlo desde la ciudadanía y poner al centro al ciudadano.
2: María Gabriela Ortiz Portilla, defensora de audiencia en el canal del Congreso, gracias por conversar con nosotros.
3: Muchas gracias, Sergio, muy amable.
2: Gracias.
4: Gracias a ti. Y bueno, vamos a platicar con Laura Figueroa González y también con Brittany Pérez Ramírez. Laura es CEO de la ONG Impact Click y Brittany es egresada de Impact Click. A las dos, muchas gracias por conversar con nosotros. Muy buenos días.
5: Hola, muy buenos días.
4: Buenos días. Laura, primero platícanos de esta organización.
5: Sí, claro que sí. Pues mira, ImpactClick, como ya lo dijiste, es una fundación sin fines de lucro. Desde hace 2 años estamos capacitando a personas con discapacidad motriz en habilidades digitales de alto impacto. Pero a que los estamos capacitando en marketing digital, recientemente en inteligencia artificial, en ciencias de datos. Y esto con el propósito de reducir la brecha de empleabilidad que vive la población con discapacidad en México.
2: Brittany, cuéntanos de tu experiencia en ImpactClick.
6: Bueno, yo formé parte de la primera generación de Impact y pues como experiencia les puedo contar que desde el día uno que me dijeron que pidieron mi información, yo estaba pues 100% segura de que algo grande iba a pasar tomando la certificación. Y bueno, pues duró 6 meses mi capacitación, después tomé prácticas y también el lugar donde tomé las prácticas es la empresa donde actualmente trabajo, y para mí fue pues algo muy muy padre y que me empoderó mucho, porque pues el estar 100% segura que me estaban dando las herramientas para incluirme laboralmente en un lugar donde iba a tener un sueldo seguro, prestaciones superiores a las de ley, pues eso me hizo, la verdad, empoderarme muchísimo.
4: Laura, en México hay 7 millones de personas con discapacidad. Solamente tenemos datos que revisamos que ustedes han estado proporcionando. Solo el 10% cuenta con empleo formal. ¿Qué tan importante es esta empresa precisamente para poner un puente, para atender este puente, para que haya acceso precisamente para que las personas con discapacidad tengan un empleo?
5: Sí, pues mira, ya lo dijiste, las cifras no son nada alentadoras. La realidad es que tanto el diseño de la ciudad, o sea, de las ciudades en general en México, o el diseño de los espacios en donde vamos a realizar nuestra vida laboral, no están pensados para personas que viven con algún tipo de discapacidad. Como mencioné, yo me enfoco, bueno, en ImpactClick nos enfocamos más a personas con discapacidad motriz, y estamos justo buscando empresas dentro del sector digital tecnológico de México, porque después de la pandemia, como ustedes saben, se incrementó muchísimo las oportunidades de trabajo remoto, y esto empata demasiado con las necesidades de esta población. Básicamente, lo que nosotros estamos haciendo es capacitarle en habilidades digitales de alta demanda laboral. Existe una brecha de talento en la industria tecnológica de México y del mundo. Y por el otro lado, ya les hablé un poco de los retos de movilidad que tienen las personas con discapacidad en México, y encontramos ahí como el match perfecto entre ambas poblaciones. Y pues bueno, es tan importante, así como ya lo mencionaba Brittany hace un momento, la vida de estas personas puede cambiar significativamente. El contar con un seguro médico, ya sea público o privado, vida completamente. Vivir con una discapacidad en México es carísimo, y muchas veces los servicios públicos de salud no cuentan ni con el personal, ni con la capacitación, ni con los insumos necesarios para poder atender a estas poblaciones. Afortunadamente, en la industria digital y tecnológica de México, los sueldos de entrada están muy por encima del salario mínimo, lo cual puede ayudar muchísimo a la movilidad social de estas familias. Y por el otro lado, desde la perspectiva empresarial, como ya les mencionaba, existe una brecha de talento digital y tecnológico que incluso se sigue haciendo más grande ahorita con la incorporación de la inteligencia artificial. Entonces, nosotros estamos tratando de reducir esa brecha y también trayendo talento diverso con contextos diferentes, con perspectivas distintas, porque dentro de esa industria es muy importante conocer los contextos y formas en las que viven otras poblaciones que no son la norma. Entonces, hay muchísimos beneficios, tanto a nivel personal, a nivel familiar, a nivel económico del país, voltear a ver el talento que se está capacitando en estas habilidades que cuenta con alguna discapacidad.
4: Muy bien, pues Laura y Brittany, muchas gracias por platicar con nosotros esta mañana. Muy buenos días.
5: Muchas gracias, buen día.
4: Hasta luego.
2: Gracias, gracias a las dos, y pues me parece un esfuerzo muy, muy importante. No porque las personas con discapacidad no puedan hacer el trabajo, es que sí hay una discriminación muy fuerte a las personas con discapacidad. Remontar, superar esa discriminación no es fácil. Son las 9:45 de la mañana. La UNAM dio a conocer que concluyó anticipadamente el contrato con la empresa Territorium Life, encargada del examen de ingreso a la licenciatura, este examen que ha generado tanta controversia. Tenemos en la línea telefónica a Hugo Concha Cantú, abogado de la Universidad Nacional Autónoma de México. Hugo, gracias por tomar nuestra llamada. Se termina el contrato, me imagino que por causa justificada. ¿Qué otras acciones legales está tomando la UNAM?
7: Sí, ¿qué tal? Muy buenos días, Sergio, qué gusto saludarte, saludar a Lupita.
4: Hola,
7: Y por supuesto a la audiencia. Pues mira, se toma esta decisión y se toma también la decisión, esta de común acuerdo con la empresa, de llevar a cabo en primer lugar una auditoría tecnológica con una empresa pues, especializada en los temas cibernéticos, justamente para poder conocer con todo detalle cómo funcionó el sistema, la plataforma,

0: auditorías, por llamarlas de alguna manera, más tradicionales, auditorías que revisen el proceso de adjudicación y el contrato mismo que celebró la universidad con Territorium Life. Una que se va a pedir porque por obligación interna normativa así lo tenemos que hacer con la propia Contraloría de la universidad, y la otra de carácter externo que solicitó el señor rector anteayer a la Auditoría Superior de la Federación para que también haga lo propio. Y con eso lo que la universidad quiere pues es tener todos los elementos claros, ponerlos de manera transparente a disposición de la opinión pública de qué es lo que ocurrió, porque pues hipótesis hay muchas, pero la verdad es que no puede uno manejarse ni tomar decisiones con especulaciones o hipótesis, sino lo que se necesitan son datos claros y que se deslinden las responsabilidades correspondientes de quien sea.
1: Mientras se dan a conocer las informaciones de las auditorías, Hugo, muchas de las personas han expresado que pues interpondrían algunos amparos. Hasta el momento tengo entendido que solamente 10 personas han interpuesto un amparo porque no quieren presentar este examen. ¿Cómo ves estas decisiones?
0: Sí, pues mira, el registro que tenemos, porque no hemos sido todavía notificados, sí, quiere decir que todavía está los juzgados donde se están presentando, lo están examinando. En realidad es un poquito más de 10 ya, son como 13. Uh-huh. Muchas de estas son más bien en contra de la cancelación que se les hizo a varios aspirantes, personas aspirantes del examen. Ahora si quieren rápido explico qué es esto de la cancelación. Y realmente apenas van muy poquitas en contra del examen de control a los cuales se va a convocar. Yo creo que va a haber más una vez que les lleguen los citatorios a las personas que se les convoca a hacer este examen de control o de verificación. Los que están presentando amparos por cancelaciones, pues la verdad de las cosas es que la verdad va a ser un trámite relativamente sencillo, porque la universidad no cancela un examen ni por capricho ni por simple ocurrencia. Cuando se canceló un examen es porque se tienen las evidencias de que se incurrió en conductas de las que la propia convocatoria del examen decía que no se podían llevar a cabo. La plataforma las detectaba, se le mandaba un aviso, dos, y a la tercera se le cancelaba el examen a la persona. De estos hubo un total de 3.200 cancelaciones. Entonces muchos de estos interposición de amparos o que se están intentando van más ahorita por ese sentido que por el examen de control que se va a llevar a cabo. Yo creo que de esos vamos a saber más una vez que empiecen a llegar ya los citatorios específicos de a las personas que se les convoque, ¿no?
2: Bueno, pues yo quiero agradecerte, Hugo Concha Cantú, abogado de la UNAM, el haber conversado con nosotros esta mañana.
0: Estoy a sus órdenes, con muchísimo gusto.
1: Gracias, hasta luego.
2: Bueno, pues ahí está la posición de la UNAM. Yo creo que eso es correcto, pero pues finalmente supongo que alguno de esos amparos podría prosperar porque finalmente estos chicos ya habían recibido su carta de aceptación. Y en cuanto a pues tomar medidas en contra de la empresa que organizó el examen y que lo hizo mal, pues creo que hay que ver, ahí hay que ver qué tipo de responsabilidades
1: pues
2: hay.
1: Pues sí, que es lo que arrojan las auditorías, ¿no?
2: Son las 9:51. La presidenta Sheinbaum encabezó esta mañana la presentación de los primeros resultados de la Comisión de Gas No Convencional sobre el análisis de la factibilidad de aprovechar este recurso natural en México.
1: El INEGI informó que durante 2025 se registraron un total de 95.937 accidentes de motocicleta en México, lo que representó un incremento del 11.4% en comparación con los 86.124 siniestros reportados en 2024.
2: La Casa Blanca rechazó una publicación del diario The Washington Post sobre un supuesto choque entre el presidente Donald Trump y el secretario de Guerra Pete Hegseth por el agotamiento de municiones en la guerra contra Irán.
1: El Comité de Seguridad Nacional y Asuntos Gubernamentales del Senado de los Estados Unidos votó a favor de declarar un desacato al exdirector del Instituto Nacional de Alergia y Enfermedades Infecciosas, Anthony Fauci, por negarse a contestar preguntas sobre su gestión para atender la pandemia de COVID-19.
2: Bueno, el guardameta de Cabo Verde, Josimar José Évora Díaz, conocido como Vozinha, quien gracias a...

0: a su desempeño en el mundial pasó de 50,000 perdón, pasó de 50,000 seguidores en Instagram a más de 29 millones. Fue presentado en el Estadio Monumental de Santiago de Chile como nuevo guardameta del Colo Colo. Bocinha, de 40 años, firmó un contrato con este equipo sudamericano por 6 meses con opción de ampliarlo por un año más. Son las 9:53 a.m. ¿Qué crees, Guadalupe?
1: ¿Qué pasa?
0: Se nos acabó el tiempo.
1: Vámonos entonces, que la pasen todos muy bien, disfruten este día y mañana nos escuchamos, mañana que ya será viernes.
0: Viernes.
1: Bueno, algunos se van de pinta.
0: Algunos se van de pinta. Sí es cierto.
1: Sí, ¿verdad? Es cierto.
0: O sea, no mentiste. No es una mentira. No hubo un defensor de audiencia que te obligara a presentar esta información, ¿verdad? ¿O era opinión?
1: Era opinión y era información, Sergio.
0: Bueno, pues mire, yo lo único que le puedo decir es que si usted sintoniza mañana a las 7 de la mañana, este espacio se encontrará la voz amable e informada. Siempre con información veraz, por supuesto, pero también bien contextualizada de Guadalupe Juárez. Hasta mañana.
1: Que la pases muy bien, mi querido Sergio.
0: Gracias de todo corazón y lo dejamos aquí con dos gardenias. Bueno, otro clásico de Ibrahim Ferrer.

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0: Oigan, y con esta gran canción comenzamos el día de hoy. Hola, muy buenos días, ¿cómo estás? Yo soy Blanca Becerril, esto es Ponte al Día cuando son las 10 de la mañana con 2 minutitos de este jueves 6 de agosto del año 2026. Yo, como todos los días, espero que tengas un gran día y que esté lindo también una excelente mañana y que te quedes con nosotros la próxima hora, que tenemos un gran programa preparado para ti, para que te diviertas, te entretengas y te la pases muy bien y aprendamos también de la mano de los expertos. Y hoy vamos a tener un gran programa porque viene ni más ni menos que Janet Chao, esta gran actriz, cantante y compositora que forma parte del elenco de Hoy No Me Puedo Levantar, el clásico del teatro musical que cumplió ya 20 años y regresa a escena con el elenco original. Además, Janet Chao pues también ha estado involucrada en muchísimas otras puestas en escena, ha compuesto canciones para otras otras obras musicales, también ha compuesto también canciones para Fey, para Dulce María, para Jazz Reyes, para Yair, ha estado en la Academia, en Big Brother, y bueno, evidentemente ella formó parte y está formando parte en estos momentos de este reencuentro de Hoy No Me Puedo Levantar. ¿Por qué no te lo puedes perder? Ahorita nos va a decir Janet Chao. Además, también vamos a hablar con un gran autor, él es Efraín Mendicuti, autor de Los Tres Grandes, porque nos viene a contar un poquito sobre algo importante. Justo, la importancia de elegir tres grandes prioridades en tu vida para orientar tu energía, tus decisiones y, por supuesto, tu vida. ¿Cómo vamos a hacerle? Pues ahorita nos va a decir Efraín, porque primero, antes que otra cosa, tenemos que enfocarnos a hacer pues este método de los tres grandes, como nos dice él, tener un propósito personal y profesional y así ir orientándonos para saber pues por dónde vamos a empezar. Además, también vamos a estar platicando y nos vamos a enlazar hasta España con una gran autora que está pues siendo en estos momentos uno de los más vendidos, su libro es uno de los más vendidos en toda Europa. Ella es Tati Ballesteros, autora hora de honrar la vida, y es que vivir con amor, conciencia y gratitud no es un privilegio, sino una decisión. De esto vamos a platicar el día de hoy. Y además, también, ¿tú sabías que podemos usar la cannabis en animalitos? ¿Para qué? ¿A quiénes sí se le puede suministrar? ¿Y en qué momento? Bueno, pues el veterinario, el doctor Mish Castillo, nos viene a contar sobre este importante tema. Y ya está aquí Itzel González con lo mejor de la música. Itzel, muy buenos días, ¿cómo estás?
1: Con un rolón, Blanca Becerril. Un
0: rolón, hoy sí te la volaste,
1: es
0: amiga.
1: Que esta canción sí de verdad es mi favorita, de La Güera Consentida, de Yuri. Y es que, Blanca, hay que hablar de un tema un poquito, hay que ponernos un poquito más serios, porque fíjate que reveló por primera vez que hace 4 años fue diagnosticada con cáncer de intestino, una enfermedad que ella decidió mantener en privado pues mientras atravesaba este complicado proceso médico. Y es que fíjate que durante uno de sus conciertos se le vio con un parche, entonces como que empezaron a especular, ¿no? Pues qué es, son hormonas, qué está pasando. Claro. Y es un parche de progesterona, y obviamente los seguidores pues empezaron como a decir como de, ay, ¿qué pasó? ¿No? ¿Qué pasó? Nos preocupa, ¿no? Y fíjate que ella reveló en una entrevista que el tumor fue descubierto mientras era operada de la vesícula, esta famosilla vesícula que luego nos da lata de vez en cuando.
0: Oye, que yo el martes fui con mi gastroenterólogo, porque ustedes saben que yo sufro muchísimo de la colitis, y le dije, oye, y de paso ahí no me podrías quitar este cosito que la verdad es que para muy poco sirve. Me dijo que no, que solo a los astronautas y a las personas que están en el ejército son los que pueden hacerle este tipo de intervenciones porque ellos lo pidan. O sea, que si yo voy y digo, oye, quítame,
1: no
0: se puede, fácil, solo no. Que se me revienta.
1: Y fíjate, que Blanca, que yo de repente he escuchado así, ay, me operaron de la vesícula, como que es un procedimiento muy normal. A Yuri le pasó, la tenían que operar, y mientras la operaban, encontraron que había un tumor. Entonces, o sea, estaba con la camarita y vieron que era un tumor de aproximadamente 1.5 centímetros al final del intestino. Obviamente, este diagnóstico pues fue súper temprano. Ella agradece que le haya dado esto de la vesícula, porque si no, no le causaba ninguna molestia, ningún dolor, y este tumor lo hubiera detectado ya en una etapa bastante avanzada. Sí, entonces, afortunadamente, Yuri la libró, salió bien librada de este tumor, lo compartió pues 4 años después. Obviamente, yo creo que hablar de estos temas va a ser bastante, bastante complicado, claro. Y más cuando eres una figura pública, siempre. Pero esto nos enseña a estar siempre atentos a cualquier síntoma, a cualquier signo, y evitar, obviamente, que un problema que tengamos pueda avanzar. Así que el día de hoy celebramos la vida de Yuri, y la vamos a escuchar aquí en Ponte al Día.
0: Esta canción es de nuestras favoritas, y así comenzamos el día de hoy. Yo soy Blanca Becerril, esto es Ponte al Día, DJ, súbele, porque esta canción

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1: Oigan, hoy vamos a platicar con un gran autor de este gran libro que se llama Los Grandes Tres, porque seguramente tú en algún momento de tu vida, o a lo mejor ahorita estás pasando por ese momento de vida, donde dices, híjole, no sé cuál es mi prioridad, cuál es mi enfoque, cuál es mi propósito de vida, ¿por dónde empiezo? Bueno, pues la importancia de elegir tres grandes prioridades para orientar tu energía, tus decisiones y tu vida, es de lo que va el gran libro de Efraín Mendicuti. ¿Cómo estás, Efraín?
2: Blanca, encantado de estar aquí contigo y muchas gracias por el espacio.
1: Oye, cuéntanos un poquito por dónde empezamos, porque muchas veces en la vida uno se siente pues muy perdido, ¿no?
2: Fíjate que cuando empecé a escribir y a desarrollar esta metodología de los grandes tres, partía de una situación muy común para todos. La cantidad de objetivos que queremos lograr, claro, en el trabajo o en la vida en un año.
1: Sí, es cierto.
2: Y los que trabajamos en, no sé, en la vida corporativa, por ejemplo, de repente te encuentras que te llegan 10, 15, 20 objetivos distintos que te dicen, claro, los jueces, esto es lo que tienes que hacer para este año. Y dices, sí, ¿y cómo empiezo?
1: Sí, por supuesto.
2: Yo en ese entonces trabajaba para Twitter y me acaba de llegar, wow, toda esta cantidad. Estábamos lanzando la operación de Twitter en México, wow, y nos llega toda esta cantidad de objetivos. Y yo me hice una pregunta: ¿cómo demonios enfoco la atención de mi equipo en lo que de verdad importa?
1: Sí, es cierto.
2: Y empecé a desarrollar esta metodología.
1: Porque pendientes tenemos todo el tiempo y toda la vida.
2: Más aún, somos adictos a los pendientes,
1: sí,
2: Blanca.
1: Sí, es cierto.
2: Está comprobado que cada vez que palomeamos un pendiente en nuestra lista, y seguro quienes nos están escuchando manejan listas de pendientes,
1: sí, claro,
2: cada vez que le damos un palomazo, secretamos dopamina. Nuestro cerebro nos regala un shot de dopamina.
1: Claro.
2: Lo mismo que a un corredor cuando corre o un fumador, no, cuando fuma.
1: Sí, es cierto.
2: Y entonces, ¿cuántas veces no se han encontrado, quienes nos están escuchando, en que palomearon la lista de 20 pendientes del día, uh-huh, y se van a dormir pensando que no avanzaron,
1: sí, sí,
2: nada?
1: Y que
2: y
1: tienen
2: no
1: 40
2: nada,
1: pendientes más.
2: Exactamente. Sí. Y entonces, de lo que trata Los Grandes Tres es entender cuáles son esas tres grandes cosas que necesitas lograr en un año,
1: uh-huh,
2: y cómo lo empiezas a cascadear, digamos, y a dividir en pequeños pasos que pueden ir desde el trimestre, el mes, la semana y todos los días. Entonces yo con mis equipos de trabajo,
1: ajá,
2: todos los días les pregunto, ¿cuáles son tus tres grandes prioridades de hoy que te van a ayudar a construir las de la semana, que construirán las del mes, las,
1: claro,
2: del trimestre y las del año?
1: Oye, ¿y las tres grandes prioridades de la vida, cuáles serían para ti?
2: Mira, yo en mi caso, ajá, para mí es muy importante poder hacer un trabajo de impacto y de servicio a los demás.
1: Okay.
2: Y la manera en la que estoy ayudando hoy o puedo ser de servicio a los demás es precisamente comunicando este mensaje,
1: sí,
2: de enfócate en estas cosas que realmente te van a ayudar a construir la vida que quieres vivir y, más importante aún, a empezar a vivir eso. Porque otro mito que nos han enseñado es que tenemos que esperar hasta que nos retiramos a ver a qué edad, ¿no?
1: Sí, claro.
2: Para vivir la vida que queremos.
1: Sí,
2: y no es cierto. Podemos vivir la vida que queremos desde ahora si estamos claros en qué es lo que queremos hacer, cuál es la forma de vida, cómo queremos ser de servicio a los demás. Y por lo tanto, en lugar de estar persiguiendo 20 pendientes diarios, nos enfocamos en lo que más importa.
1: Totalmente. Oye, Efraín, en este gran libro tú también nos enseñas justo a enfocarnos en lo importante, pero también nos enseñas pues varios propósitos. Por ejemplo,
2: sí,
1: estos no negociables, el descanso como una estrategia de alto rendimiento, las diferencias entre movimiento, progreso, cuando uno llega a las metas, y sobre todo, creo que lo más importante, que a nosotros nos genera mucha culpa, el poder decir no. Porque creo que a muchos de nosotros nos pasa que cuando decimos no, sentimos que ya no nos van a elegir, que algo va a pasar, que nos van a correr del trabajo, que la esposa o el esposo se va a enojar. O sea, sí nos genera un shock importante cuando uno dice no.
2: Totalmente. Y las personas tenemos usualmente más miedo a perder algo que a intentar ganar algo. Y entonces, cuando le dices que no a alguien, sientes que estás perdiendo su confianza, su cariño, su validación. Y sabes que, Blanca, no estamos aquí para ser validados por nadie, ni por nuestras parejas, ni por nuestros padres, ni nuestros hijos. Estamos aquí para ser de servicio a los demás y construir algo entre todos. Y para poderlo hacer, tienes que aprender a decir, Blanca, entiendo que esta es tu prioridad, está padrísimo, pero no es la mía en este momento.
1: Claro.
2: ¿Te parece si esto que me estás pidiendo lo hacemos en dos semanas, en un mes, o y no pasa nada? Probablemente me vayas a decir, oye, claro, está bien, muchas gracias.
1: Sí.
2: ¿No? Pero no lo sabemos discutir, porque otra cosa que no nos enseñaron en la cultura en la que crecimos, en la cultura latinoamericana y particularmente en la mexicana, es a tener conversaciones desafiantes.
1: Difíciles, ¿no? Pero ni con el galán ni con la
2: nadie,
1: galana, ¿eh?
2: Con nadie, sí. Nos da miedo decir sí, que sí. Nos da miedo ser la él o la mala de la historia. Y 100%. Y se vale decir, ahorita no puedo.
1: 100%. Y eso tampoco está mal y ni pasa nada. Oye, los no negociables, uh-huh. ¿Qué onda con esto?
2: Me encanta que toques eso. Mira, para poder entender cuáles son nuestras más importantes prioridades en el año, antes tenemos que hacer un trabajo profundo de examinación, de entender quiénes somos. Y para entender eso, y en el libro lo van a encontrar en la página, si mal no recuerdo, en la página 70, van a encontrar un ejercicio que es la pirámide de promesa personal, donde tú empiezas a hacer un análisis de entender, oye, quiénes son, cuáles son mis más grandes fortalezas, cuáles son mis más profundos intereses. ¿Cómo yo pongo esto en servicio de las demás personas? Sí, en la página 70 la van a encontrar. Okay. ¿Cómo pongo yo en servicio de las demás esas grandes fortalezas? Y luego, lo que acabas de dibujar en ese momento es un triángulo, porque estás uniendo estos tres factores. Un triángulo en la pirámide es un edificio, y un edificio necesita cimientos. Sí, claro. Esos cimientos son nuestros no negociables. ¿En qué se traducen? ¿Cuáles son las cosas que más valoramos en nuestra vida? ¿Y cuáles son los principios con los que nos guiamos? Que no son lo mismo. Por ejemplo, yo siempre digo, cuando me preguntan cuáles son las cosas que más valoro yo en mi vida, por ejemplo, siempre digo, yo lo primero que más valoro es mi salud. E inmediatamente la salud de mi familia.
1: Claro.
2: A veces me dicen, qué manchado, ¿por qué tú primero? Bueno, porque si yo no estoy bien, no puedo estar bien para los demás. Entonces, mi salud, la de mi familia, libertad financiera, un trabajo de impacto. Y los principios con los que me guío son gratitud, generosidad, transparencia, honestidad, son otras cosas. Cada quien debe de definir cuáles son esos principios y esas cosas que más valoras, y de ahí defines tus no negociables. Ahí es donde entiendes, oye, si mi trabajo es mi propósito y lo que más valoro es ser de impacto para los demás, pero me están pidiendo que haga un trabajo en el que a lo mejor nada más estoy de capataz viendo que alguien haga otra cosa, pues a lo mejor eso no va.
1: Sí,
2: y eso, o parte de mis valores es estar con mi familia y me piden un trabajo en el que esté yo 14 horas adentro, pues ahí no es.
1: 100%. Oye, Efraín, ¿dónde te podemos seguir en redes sociales? ¿Dónde encontramos este gran libro para saber más de los grandes tres?
2: Muchas gracias. El libro lo encuentran en Amazon, en Sanborns, en un lugar de La Mancha, en distintas librerías. Y a mí me pueden seguir como @EfraínMendicuti en TikTok, en Instagram, en LinkedIn o en mi sitio EfraínMendicuti.com.
1: Ok, así que ya lo saben, hay que empezar a priorizar, a elegir, pues, cuáles son las prioridades para orientar tu energía, tus decisiones y tu vida con base en los grandes estrés de Efraín Mendicuti. Gracias por estar esta mañana con nosotros.
2: Muchas gracias a ti, Blanca, encantado.
1: Pues ahí gracias lo tenemos, así que a ponernos a chambear, oigan.
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0: Chitos de Hoy No Me Puedo Levantar, el clásico de teatro musical que cumplió 20 años y ya regresó a escena con el elenco original. Y me da muchísimo gusto tener aquí en la cabina a Janet Chao. Ella es actriz, cantante, compositora, la mujer que más energía tiene en el escenario y está esta mañana con nosotros. ¿Cómo estás, Janet?
1: Muy bien, muy contenta, Blanquita.
0: Gracias por estar aquí. Oye, gracias, cuéntame a ti. ¿Por qué la gente no se puede perder Hoy No Me Puedo Levantar si es que hace 20 años no la vio?
1: Claro. Bueno, mira, de hecho siempre hemos dicho que lo que va a ver la gente ahora no es la obra.
0: Ah, genial.
1: Pero sí van a ver Hoy No Me Puedo Levantar. Es un espectáculo nuevo con videomapping, con más luces que Times Square.
0: Wow,
1: con un ensamble padrísimo de 20 bailarines, el elenco original de hace 20 años. La verdad es que estoy aquí para celebrar y con la gente el éxito que estamos teniendo porque estamos sold out.
0: Wow, qué increíble.
1: Y estamos muy contentos de este regreso, muy muy contentos de podernos reunir y volver a contar esta historia de una manera diferente. Uh-huh. En una historia que escribe Alan Estrada de una manera muy muy hermosa, y la gente está conectando mucho. Estamos atestiguando un público que está gozoso, deseoso, que lloran, que gritan. Nosotros nos sentimos rockstars. Es padrísimo. Muy
0: oye, porque además Alan tiene una sensibilidad especial para escribir.
1: Sí,
0: espectacular.
1: Tiene.
0: O sea, sí, con Hoy No Me Puedo Levantar, pero ¿qué me dices de Siete Veces a Dios, donde tú también has participado?
1: Exacto, la verdad es que una bendición poder estar de la mano de él en esos proyectos tan exitosos. Uh-huh. Y sí, Alan se inventó, no se inventó, creó un espectáculo padrísimo, ahorita con estos 20 años después, uh-huh. Hoy No Me Puedo Levantar, muy de la mano de lo que está muy de moda ahorita en todo el mundo en el teatro, ¿no? De una deconstrucción, sí, de la obra original, pero con un concepto como reloaded, con videos, con pantallas, con muchas luces, con una historia contada a través de nosotros, las personas, pero haciendo alusión a los personajes. Entonces te digo, la gente no va a ver la obra que vio hace 20 años.
0: Okay.
1: Sin embargo, sí ven Hoy No Me Puedo Levantar. Y si no eres fan de Hoy No Me Puedo Levantar, de cualquier manera, si eres fan de Mecano, vas a disfrutar mucho este espectáculo.
0: Sí, totalmente, porque además, como tú bien dices, es una gran obra, pero además hay muchas personas en el escenario y hay luces, hay un gran show. Pero ¿qué me dices de las voces? Porque tú eres de las favoritas.
1: Ay, pues mira, para mí está siendo muy gozoso poderme parar en este escenario, que es el mismo escenario en donde presentamos, sí, hace 20 años esta obra, y poder cantar esas canciones que cantaba antes, pero ahora cantarlas con otra madurez, con otro corazón, con otra entrega, y la gente lo está recibiendo muy bien, la gente está recibiéndonos extraordinariamente bien, estamos muy contentos, muy agradecidos, gracias a los fans que han hecho de estas 16 únicas fechas pues un éxito total, un sold out total. Estamos viendo si hacemos una temporada,
0: favor,
1: no una temporada, sino una gira.
0: Eso estaría genial.
1: Así es que a ver si la gente estén al tanto para que se sumen a nosotros.
0: Sí, porque además, o sea, me imagino yo que en estos momentos, cuando solo tienen bien poquitas fechas, va a venir gente de toda la República Mexicana.
1: Está viniendo.
0: Exacto.
1: Está viniendo gente.
0: Entonces, qué padre que ustedes vayan, no sé, a Guanajuato, a Monterrey, a Guadalajara, a Yucatán, a llevar todo este talento y toda esta gran puesta en escena, que es un musical espectacular, a muchos rincones de la República Mexicana.
1: Ojalá que así sea, Blanca, ojalá que así sea. Estamos trabajando duro para hacerlo y para poder empatar las agendas, que está complicado,
0: eso sí,
1: que ese es el gran mérito, creo que de esta
0: sí,
1: ocasión, podernos juntar todos, ¿no? Porque
0: sí,
1: hace 10 años nos juntamos algunos, hicimos algunos
0: sí,
1: shows, pero ahora estamos todos juntos. Y
0: además, me imagino lo difícil que tiene que ser, si a veces uno para quedar con dos o tres amigas es imposible.
1: Imagínate nueve
0: agendas.
1: Que no
0: agendas. Tenemos agenda como la que tienen ustedes.
1: Sí, sí, ha estado canijo, pero la verdad es que tenemos un equipo de trabajo padrísimo, un staff padrísimo, Alex Go, que ha creído muchísimo en nosotros y que está pues detrás de nosotros apoyando, así es que muchas cosas se han concatenado para que esto sea un éxito, y pues estamos celebrándolo. Ahí quedan muy poquitos boletos por ahí para que la gente, si quiere, pues se meta a buscar,
0: supuesto,
1: a ver si pueden acompañarnos.
0: Oye, ¿y a qué hora? ¿Dónde?
1: Estamos,
0: ¿cuándo?
1: Presentándonos hasta el 7 de septiembre, okay, en el Centro Cultural Teatro 1.
0: Ok.
1: Mayormente los sábados y los domingos.
0: Okay.
1: Este sábado estamos en dos funciones, 5 y 8:30.
0: Uh-huh.
1: Y luego estamos hasta el 7 de septiembre, te digo.
0: Ok, buenísimo.
1: Que es la fecha de cierre del 7 de septiembre, que es una fecha que nosotros
0: siete
1: siempre...
0: De septiembre.
1: Eso.
0: Sí, claro, por supuesto, la ubicamos perfecto.
1: Fíjate que fue la primera fecha que se soldauteó.
0: Sí, me imagino, por el significado que tiene.
1: Por el significado que tiene, y seguramente será una fiesta y una...
0: Sí, claro.
1: Y una fecha con mucha nostalgia.
0: Sí.
1: Esperamos volver con la gira, pero si no sucede, estas 16 fechas nos han sabido a gloria pura y
0: totalmente
1: a gozo puro. Y pues con mucha gratitud por el público.
0: Oye, Janet, ¿qué sientes de 20 años después reencontrarte con esta gran obra en este escenario con tus compañeros de hace 20 años? Porque tú bien decías, pues todos maduramos, evolucionamos, crecimos, nos fuimos a hacer otras cosas, pero regresamos al inicio.
1: Es que eso es bien bonito. Yo siempre he dicho que los artistas tenemos que volver a los lugares que te dieron, que te sumaron, sí, claro, para tu arte, y poder tener la posibilidad de volver a este escenario, agradecer. Hay gente del staff que estaba hace 20 años.
0: Wow,
1: entonces es muy hermoso. Y podernos vibrar entre nosotros, el elenco, es padrísimo. Yo siento mucha gratitud. Sé que mis compañeros también sienten esa gratitud. Es un enorme privilegio poder regresar 20 años.
0: Sí, cierto,
1: se dice muy fácil, claro, pero 20 años después, regresar. Y creo que estamos bien, vigorosos, vitales, y con muchas ganas de seguir contando esa historia de esta manera nueva que lo estamos haciendo, y agradeciéndole al público cada noche. Blanca, no sabes,
0: claro,
1: los gritos en el yo me siento que soy RBD, y es muy hermoso podernos compartir,
0: claro,
1: 20 años después con el público.
0: Oye, y decíamos hace unos momentos, todos han ido y han triunfado en sus carreras y han hecho muchísimas cosas, pero ¿qué me dices de tu parte como compositora? O sea, le has hecho canciones a Fey, a Dulce María, a Jazz Reyes, a Yair, has estado en la academia, en Big Brother, o sea, en todos lados.
1: Pues sí, tengo la fortuna de agradecer una carrera muy prolífica, y que también en su momento...
0: Y muy disciplinada.
1: Muchas gracias. También en su momento me fui para ser mamá, una mamá absolutamente presente, y de alguna manera ahora es que estoy volviendo ya con mi hijo de 10 años, ya estoy volviendo como con mucha más constancia, porque ya quiero quedarme acá a seguir componiendo. Pronto estoy escribiendo otro musical ahora con mis socios, que lo van a ver pronto el próximo año, estrenamos yo creo que más o menos en mayo. Claro que sí voy a venir. Y estoy escribiendo un nuevo disco también.
0: Yay.
1: Pronto voy a estar sacando, en este mismo año saco ese disco. Así que vienen muchos proyectos y muchas cosas.
0: Claro, hay una canción tuya que nos encanta, Convivir Quintana, que sacaste el año pasado.
1: Que es parte del musical de Siete Veces a Dios.
0: Sí.
1: Ajá.
0: O sea, cuando uno va a ver ese musical, sale y ya, o sea, en Spotify bajas todas las canciones porque te las sabes en 5 minutos, de lo buenas que son.
1: Exacto, sí. Fue padrísimo poder hacer esa colaboración con Vivir. Esta canción que se llama Me Mata, Me Salva, que lo pueden ver dentro de cualquier plataforma,
0: sí,
1: musical.
0: Claro,
1: ahí la pueden escuchar, toda la música de Siete Veces a Dios. Y pues también pueden escuchar,
0: claro,
1: la música. Fíjate que no estoy segura si estamos en Spotify con Hoy No Me Puedo Levantar, pero bueno. Escuchen,
0: sí,
1: la música,
0: sí,
1: de Mecano,
0: sí,
1: y estarán escuchando,
0: exacto,
1: la música de
0: Hoy
1: No Me Puedo Levantar.
0: Exactamente. Janet Chao, gracias por estar esta mañana con nosotros.
1: Gracias,
0: por tu
1: Blanca.
0: Vitalidad, por toda tu talento. Oye, ¿dónde te puede encontrar la gente en redes sociales?
1: @ Janet Chao, Janete Chao con doble NWT. Janete Chao en todas mis redes sociales.
0: Y vayan a verla en Hoy No Me Puedo Levantar, 20 años después.
1: Así es.
0: Gracias por estar
1: gracias
0: aquí.
1: Gracias a ti.
0: Muchísima suerte. Y en verdad, nosotros rezamos, le pedimos a todos los santos del cielo que esta gira pues se haga por toda la República Mexicana, pero aquí aparte, después del 7 de septiembre, vengan más shows.
1: Que así sea.
0: Por favor.
1: Que así sea.
0: Hay que decretarlo. Muchas gracias por estar
1: gracias,
0: aquí.
1: Gracias, corazón.
0: Oigan, yo soy Blanca Becerril, esto es Ponte al Día, vamos a un breve corte, yo regreso con más.
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12: Los tiburones tienen un linaje mucho más antiguo que los dinosaurios. Sin embargo, las formas que hoy reconocemos como grandes cazadores del océano abierto comenzaron a aparecer mucho después, durante los periodos Jurásico y Cretácico, hace entre 200 y 66 millones de años. En ese tiempo surgieron varias adaptaciones que transformaron su cuerpo: aletas más eficientes, colas potentes y una forma más hidrodinámica que les permitió nadar más rápido y recorrer grandes distancias. Estos cambios coincidieron con grandes transformaciones del planeta. El nivel del mar aumentó, los continentes comenzaron a separarse y el clima marino se volvió más cálido. Además, algunos grandes reptiles marinos desaparecieron y los peces óseos se multiplicaron en aguas abiertas, creando nuevas oportunidades de alimento. Ese escenario impulsó a ciertos tiburones a abandonar el fondo marino y explorar el océano abierto. A pesar de su fama como depredadores pelágicos, la mayoría de las más de 500 especies de tiburones actuales todavía vive cerca del fondo o en zonas intermedias del mar. Esto muestra que su evolución es mucho más diversa de lo que suele imaginarse.
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0: Oigan, ya regresamos. Yo soy Blanca Becerril. Esto es Ponte al Día. Oye, recuerda que me puedes seguir en todas mis redes sociales. Estoy en Instagram como Blanca Becerril Anchor, en X y en Facebook como Blanca Becerril con B de bueno, C de casi doble R. Y por supuesto que también te invitamos a que sigas todas las redes de El Heraldo Radio. Estamos en Instagram como arroba El Heraldo Radio, en Facebook Heraldo Radio nos encuentras, y en X como arroba Heraldo Radio guión bajo. Oye, ¿tú sabes qué pasaba un día como hoy, 6 de agosto? Escucha.
1: Acompáñame a descubrir qué pasó un día como hoy. En 1945 ocurrió la explosión de la bomba atómica en Hiroshima. En 1986 murió Emilio el Indio Fernández, director y actor mexicano, símbolo nacional al luchar contra la marginación de la población nativa en México.
2: Porque para mí el cine es uno de los acontecimientos más grandes que han surgido para el hombre.
1: En 1928 nació Andy Warhol, reconocido artista plástico en Nueva York, que desarrolló la mayor parte de su obra en revistas como Glamour, Vogue y The New Yorker. Finalmente, en 1988, el disco Appetite for Destruction de Guns N' Roses consiguió el número uno de la lista de los álbumes de Estados Unidos durante 4 semanas.
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0: Oigan, me da un enorme gusto enlazarme hasta España para platicar con Tati Ballesteros. Ella es escritora, conferencista internacional y criminóloga especializada en análisis de conducta. Además, es creadora de la filosofía y el término Birmor, una propuesta que ha tocado el corazón de miles de personas alrededor del mundo. Y hoy nos viene a platicar también de su gran libro, Honrar la Vida, el arte de vivir con amor. Tati, muy buenos días, ¿cómo estás?
4: Muy buena, pues muy feliz de estar aquí contigo, muy, muy feliz.
0: Oye, cuéntanos un poquito por dónde empezamos para empezar a vivir con amor. Tú eres experta en estos temas.
4: Bueno, yo creo que, fíjate, Blanca, a veces lo hacemos más difícil de lo que es, porque es tan sencillo como estar presentes, saber que el tiempo es finito, disfrutar. A veces lo hacemos más difícil de lo que es.
0: Sí, tienes toda la razón, porque de repente uno trae tanta maraña en la cabeza, como decimos en México, que nos olvidamos de las cosas tan básicas que son las que nos dan, pues muchas veces, esta plenitud, esta felicidad, y sobre todo el agradecer, ¿no, Tati? Que tú hablas mucho también de eso en el libro, el agradecer, pues que hoy respiras, hoy estás vivo, hoy puedes caminar, tienes un trabajo, tienes una familia, o sea, tienes muchas cosas por las cuales agradecer, y a veces eso es lo que menos hacemos.
4: Así es. Yo creo, fíjate, que muchas veces nos acostumbramos tanto a esos milagros, que es como el simple hecho de respirar y de estar vivos, que les dejamos de ver. Y es peligroso, es peligroso.
0: Totalmente. Oye, tú en tu libro, Honrar la Vida, nos platicas mucho sobre la esencia del ser, la ilusión de la libertad, un maestro invisible que a muchos nos cuesta trabajo entenderle y darle, pues, un espacio a nuestra vida, que es el tiempo. Él siempre pone a todo mundo en su lugar y siempre te da las respuestas que necesitas.
4: Así es. Yo también soy fiel creyente de eso. Además, creo que el tiempo es un maestro por todo lo que te regala. Yo creo que la vida y el tiempo nos regala todo el rato. Pero también es dura la vida y también a veces es compleja, ¿no? Y Birmor habla mucho de eso, porque no intenta endulzar la vida ni convertirla en algo maravilloso, que lo es, pero también tiene una parte difícil. Y Birmor habla mucho de eso, honrar la vida habla mucho de eso, que a pesar de las dificultades se puede vivir con amor y que a pesar de las dificultades se puede seguir viviendo la vida con coherencia.
0: Claro, pero ¿cómo le hacemos, por ejemplo, cuando estamos viviendo una época muy complicada de muchas decisiones? A lo mejor estás en una transición de vida para, pues, agradecer, para vivir con amor, con conciencia. ¿Cómo le hacemos? ¿Cómo aplicamos esta filosofía que tú has desarrollado de Birmor en esos momentos complicados de la vida que, evidentemente, muchos, pues, tenemos que vivir y muchos vivimos para después estar mucho mejor?
4: Eso es. Para mí es muy importante estar presente y entender que lo de hoy es lo que más importa, ¿no? Alejar mucho el futuro, también el pasado. Pero fíjate que una de las cosas que intento con Honrar la Vida y con toda la filosofía del Birmor es que cada uno encuentre esa respuesta en sí mismo, porque no hay una fórmula mágica para vivir, porque cada uno tenemos una vida, unas circunstancias, estamos en etapas diferentes, somos versiones diferentes de nosotros mismos. Y creo que esa es una respuesta que está dentro de cada uno. Birmor te da cositas, uh-huh. Honrar la vida te da cositas, pero creo que es una respuesta que cada uno tiene que encontrar dentro de sí mismo. Claro.
0: Oye, Tati, ¿y por dónde empezamos? Si en este momento estamos en una reconfiguración de nuestra vida, de nuestro ser, de nuestro propósito de vida, de a dónde queremos ir y qué queremos lograr, o cómo nos queremos sentir, o cómo empezamos a diseñar la vida de nuestros sueños, que yo siempre digo, pues esa es decisión tuya, tú decides qué vida quieres vivir, pero ¿por dónde empezamos? ¿Tú qué le recomendarías a la gente que nos escucha si tal vez está en ese momento de transición?
4: Pues mira, yo le recomendaría algo muy práctico, y es que se mire al espejo.
0: ¡Órale!
4: Y que se mire al espejo, pero que se mire de verdad. Muchas veces nos miramos al espejo blanco y no sabemos quién está delante. Y eso también es muy peligroso. Entonces, que se mire al espejo y que sea muy, muy, muy honesto. Muy honesto, porque hay luces y sombras, y las sombras también tienen que ser acogidas. Así que mi consejo es ese. Mírate al espejo, a ver quién hay delante.
0: Exactamente. Y después empieza a escribir, dite cosas. ¿Ahí qué hacemos eso cuando nos estamos mirando?
4: Pues mira, un acto de humildad. Para mí hay que tener muchísima humildad al mirarse a uno mismo, por lo que te digo, porque muchas veces pues no vamos a ver cosas que nos van a gustar. Sí, claro. Y muchas veces vamos a ver cosas que queremos cambiar y no sabemos cómo. Entonces hay que hacer un trabajo enorme, porque todo esto que estoy diciendo no es sencillo, pero es un trabajo enorme de reflexión e introspección. Pero sobre todo ser muy honesto con uno mismo, muy honesto.
0: Exactamente. Hace unos momentos teníamos también a otro gran autor de uno de los libros que se llama Los Grandes Tres, que nos explicaba un poquito también de los propósitos de vida para enfocar mejor tu energía. Y tú has dicho pues muchas cosas muy importantes en esta plática, pero una de ellas es, o sea, sí, mirarnos con amor, pero también mirar ese lado oscuro que a lo mejor no nos gusta, pero también es parte de nosotros. Y también mucho en el libro hablas de pues este método, esta filosofía que tú has creado de Birmor, pero en lo personal. Pero ¿cómo le hacemos en el trabajo y cómo somos líderes a través de esta filosofía?
4: Pues mira, yo creo que muchas veces, y yo creo que durante mucho tiempo, hemos confundido el separar a la persona del trabajador, porque al final tú entras en una empresa, sea la que sea, una tienda, lo que sea, un comercio, y está entrando una persona, y está entrando con sus mochilas, con sus miedos, con sus dudas, con sus... Es decir, no podemos separar eso. Creo que eso es un primer paso para introducir Birmor en las empresas, que además yo en las conferencias que hago siempre lo digo mucho. Uh-huh. Cometemos el error de pensar que esto es un personaje, ¿no?
0: Sí, sí.
4: Somos la misma persona. Y yo creo que si hiciéramos eso en conjunto, porque al final las organizaciones son un grupo de personas, nos entenderíamos muchísimo más y llevaríamos mucho más todo el tema laboral y empresarial a la parte humana, que al final es que las empresas se sostienen por humanos, no por máquinas. Bueno, algunas sí, pero la mayoría no.
0: Totalmente.
4: Entonces hay que mirar eso, ¿no? Y rescatar esa humanidad que todos tenemos. Y para mí el amor, pues creo que es fundamental.
0: Sí,
4: la verdad.
0: Y si tienes un buen punto, muchos de nosotros somos una persona completamente diferente en la casa, con los hijos, con el marido, con la esposa, incluso con los amigos, y cuando llegamos al trabajo nos ponemos una máscara, una coraza, y somos completamente distintos a lo que realmente pues somos en la vida real, literal, afuera del trabajo.
4: Claro, hombre, es verdad que hoy en cada momento de tu vida pues tienes que tener pues no te voy a decir apariencias, pero tienes que saber estar diferente, pero la esencia como humana no desaparece.
0: Claro.
4: Los problemas no desaparecen, la forma en la que tú ves la vida no desaparece. Entonces, si vas al trabajo con esa visión de que vivir con amor es necesario, pues creo que todo sería mucho más sencillo.
0: Totalmente. Claro. Oye, y luego tú, en uno de los últimos capítulos de este libro, nos cuentas cuando el Birmor se convierte en un estilo de vida. ¿Cuál es el estilo de vida que tú nos propones a través de esta filosofía? ¿Cómo vivirla?
4: Pues mira, creo que lo que te he dicho antes, creo que cada uno lo va a encontrar. Yo te voy a contar la mía. Para mí, vivir con amor, como te he dicho, es necesario, pero además creo que es positivo. Uh-huh. Muchas veces pasamos por la vida, Blanca, sin entender que se va a terminar.
0: Exacto.
4: Y se va a terminar para todos. Y esto, además, es la única verdad que sabemos como humanos.
0: Claro.
4: Y muchas veces se nos olvida que el tiempo es finito y que algún día nos vamos a ir. Y a mí me gusta mucho tener esa idea en mi cabeza, no como la espada de Damocles, esto no es una sentencia, pero sí un recordatorio, porque a mí me ayuda a vivir de otra manera. Y me ayuda a ver las pequeñas cosas que nos salvan, que hay un capítulo también en el libro que se llama así, de una manera mucho más sana y mucho más saludable.
0: Claro. Oye, tú al inicio de este libro, que yo ya empecé a leer, nos cuentas un poquito sobre la primera vez que tú escuchaste la frase "te vas a morir", que te impactó tanto que dijiste, claro, por supuesto, cuando tú ibas camino a una clase y escuchabas a alguien decir esto, que muchas veces, eso sí te lo aseguro, Tati, muchas veces se nos olvida que en algún momento se nos va a morir. Hay pues muchas personas que viviremos 90 años, otras que llegarán a los 35, y a veces pensamos que, ay, bueno, es que nos queda tanto por vivir, y sí, mañana voy a cambiar, y mañana voy a ir al gimnasio, y ya mañana voy a ser una mejor persona. ¿Por qué no empezamos hoy? No sabemos si mañana vamos a estar en este plano terrenal.
4: Así es, fíjate, el otro día hablaba con una persona que me decía, es que si de joven hubiera hecho, si de joven hubiera podido hacer, y le dije, mira, hoy es lo más joven que vas a volver a ser.
0: Sí, claro.
4: Así que puedes empezar hoy.
0: Totalmente.
4: Muchas veces lo vemos de una manera tan mal.
0: Sí, claro, por supuesto. Y empezar a vivir desde el minuto en el que tienes conciencia, que espero que para todos sea a partir de hoy, y no estar postergando las cosas, porque luego sí somos muy, muy, muy de postergar y decir, bueno, pues el lunes empiezo a hacer ejercicio, bueno, pues el lunes le marco a la mamá o al papá, o bueno, ya después me contento con tal persona, o luego le echo más ganas a la chamba. Oye, Tati, ¿dónde podemos encontrar este libro, Honrar la Vida, Birmor, El Arte de Vivir con Amor, y dónde te encontramos en redes sociales?
4: Bueno, pues en redes sociales estoy en Instagram y TikTok, que allí, bueno, pues hablo mucho, hago muchos vídeos reflexivos para, bueno, intentar aportar un poco de luz. Y el libro, me hace mucha ilusión porque además es la primera entrevista que tengo con México.
0: Okay.
4: Y para mí ha sido maravilloso saber que Honrar la Vida se va para allí.
0: Claro.
4: Se puede encontrar en Amazon, se puede encontrar en Gandhi, se puede encontrar en Porrúa y se puede encontrar en Sanborns. Esto es toda la información que tengo, pero es verdad que como acaba de llegar a México y creo que acaba de aterrizar,
0: claro,
4: tiene que seguir su proceso. Pero
0: por
4: ya
0: supuesto,
4: está allí, qué ilusión.
0: Oye, pero tienes que venir a México a platicarnos, a presentarlo aquí.
4: Sí, mira, voy en la Feria de Guadalajara.
0: Ah, en la Feria Internacional del Libro.
4: De noviembre creo que es. Me voy para allá, que además tengo muchísimas ganas. Ya he estado en México, la verdad, pero tengo muchas ganas de volver.
0: Pues Tati, allá vamos a estar porque nosotros siempre vamos a transmitir desde la Feria Internacional del Libro de Guadalajara. Así que si por allá nos podemos ver, nos saludamos y platicamos un poquito.
4: Claro.
0: Pues gracias por estar esta mañana.
4: Sí, me haría muchísima ilusión.
0: Gracias, Tati Ballesteros. Gracias, Tati Ballesteros, por estar esta mañana con nosotros. Ojalá en verdad que vendas muchísimos libros y que cuando vengas a México, pues puedas platicar con todos nosotros de este gran, de esta gran filosofía. Gracias por estar aquí.
4: Muchísimas gracias.
0: Suerte, bye.
4: Muchas gracias y muchos besos.
0: Bueno, pues ahí lo tenemos, Tati Ballesteros, con Honrar la Vida, El Arte de Vivir con Amor. ¿Tú cuándo empezarías? Regresamos.
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0: Oigan, ¿y ustedes sabían que se puede usar cannabis en animales? Bueno, pues para contarnos de todo esto, el día de hoy está Dr. Mish Castillo, un gran veterinario que está esta mañana con nosotros. ¿Cómo estás?
5: Muy bien, Blanca, muchas gracias. Un gusto estar
0: gracias
5: aquí contigo.
0: Gracias por estar aquí. Oye, cuéntame un poquito. El cannabis, bueno, pues muchas personas lo usan de repente para fines medicinales. Ahí me quiero quedar con el comentario. Pero también lo podemos usar en animalitos. ¿En qué momento y para qué padecimientos?
5: Es una pregunta bien compleja de explicar porque te podría decir yo una lista enorme de cosas en las que nos puede ayudar. Pero okay, punto número uno, no hay que medicar a nuestros animalitos.
0: Sí.
5: Sí o sí hay que involucrar a una médica o médico veterinarios en el proceso para que nos puedan recomendar un buen producto y una adecuada dosificación, pero nos puede servir para problemas como dolor, inflamación, algunos tipos de cáncer, no quiere decir que cure el cáncer, sino que nos ayuda a combatirlo, y muchos otros problemas como la epilepsia o problemas después del moquillo que quedan con tics o movimientos así temblorines, eso les ayuda también para ansiedad y miedo, como el miedo a los cohetes, que sabemos que aquí en México para todo nos gusta tronar los cohetes. Entonces, eso les puede ayudar bastante, pero también nos sirve con problemas de piel, con problemas de intestino, por ejemplo, y problemas de muchas otras cosas como huesos, articulaciones. En algunos casos puede ayudar con tratamiento de diabetes. Entonces, te digo, suena que es la panacea y nos sirve para todo, pero no es para todo ni para todos.
0: Okay.
5: Por eso tenemos siempre que acudir al veterinario, que nos den el diagnóstico, que nos digan el nombre de qué enfermedad padece, que demos el tratamiento que el veterinario daría de manera normal, por decir el caso más llamativo, los cánceres. No se trata nada más de darle un CBD, sino hay que darle su quimioterapia, su medicina para el dolor, una cirugía para retirar el tumor si es necesario, y además de eso podemos sumar cannabis medicinal.
0: Oye, ¿en qué momento se incorpora el uso de la cannabis en animales? Porque me imagino que esto es nuevo.
5: Parecería muy nuevo porque no teníamos mucha ciencia al respecto, pero ¿sabías que en México teníamos el cannabis en la farmacopea por ahí de 1930 y se quita después del prohibicionismo de Estados Unidos?
0: Sí, claro.
5: Pero el uso de cannabis en animales existía el siglo pasado, a principios, en jarabes para los cólicos de los caballos y para tratamiento de vacas. Lo que es quizá un poquito más nuevo es usarlo para nuestros animalitos de compañía, perros, gatos, pero no solo eso, nos sirve también en hámsters, erizos, hurones, conejos, nuestras aves que viven con nosotros en casa, nos sirve con todos ellos y lo hemos podido utilizar. Yo trabajo con el Instituto del Cannabis, donde hacemos investigación seria en estos temas, y lo hemos empleado incluso para tratar a jaguares que tenían ansiedad de que se acababan de conocer y se peleaban. Nos fue bastante bien, y hasta con una elefanta que tenía unos dolores en unas manitas.
0: ¿Cómo crees?
5: Sí, y le fue súper bien, y pensarías que por subir un elefante casi 5 toneladas le tocaría un litro de CBD, pero no, como usábamos un medicamento específicamente hecha para ella, con CBD le tocaba solamente 1 mililitro. Una vez al día, y le fue súper bien.
0: Oye, mira, no sabíamos nada de esto. Evidentemente, creo que muy pocos de nosotros sabíamos del uso del cannabis en estos animales, pero tú me dices que ya tiene muchísimo, o sea, casi más de un siglo que se usa, o que se usaba antes, sobre todo en estos cólicos para estos caballos y para tratar también a las vacas con ciertos padecimientos, pero ahora es muy nuevo, sí, en estos animalitos de compañía, en los seres sintientes que nosotros tenemos en casa. Oye, por ejemplo, sí,

0: bajar esa dosis del analgésico y darle un poquito de CBD para que se complementen. Pero ahorita en México tenemos un riesgo enorme. La mayoría de los productos que puedes comprar allá afuera son no regulados, es
1: Qué
0: decir,
1: importante
0: irregulares,
1: eso que
0: mercado
1: dices.
0: gris, mercado negro. Y el problema, el cannabis como planta es muy segura y no causa la
1: Claro.
0: muerte de humanos ni animales, pero
1: Sí,
0: si
1: buen
0: viene
1: punto.
0: contaminada con pesticidas, porque no sabemos cómo la cultivaron, o le
1: No,
0: creció un
1: claro.
0: hongo o bacteria, sí puede causar hasta la muerte de nuestro
1: Claro,
0: animalito y
1: por eso
0: también.
1: es importante ir con alguien que sepa y que esté certificado en estos temas.
0: Exacto, que tenga el conocimiento y que sea un producto que sabemos que tiene aprobación de las autoridades. Tiene que ser un
1: Claro.
0: medicamento. Y casi todo lo que nos venden ahorita no es medicamento.
1: Sí.
0: Lo compras sin receta, por
1: Sí,
0: internet
1: claro.
0: o en el centro comercial o donde
1: Claro.
0: sea.
1: Que ojo, también aquí hay que tomar mucho en cuenta que no es lo mismo, por ejemplo, la cannabis que a lo mejor pues está legal ciertos gramos en México para uso humano, que luego se te vaya a ocurrir darle al gatito o al perrito lo que tú usas.
0: Definitivamente no, porque sí tenemos un riesgo de intoxicarlos o sobredosificarlos, y a pesar de que es una planta y es muy segura, sí tenemos posibilidad de causar efectos adversos.
1: ¿Cómo cuáles?
0: Por ejemplo, cuando es un CBD purificado que no tiene otros ingredientes, podemos en una dosis muy alta causarles vómito, diarrea, que estén muy adormilados o que no quieran comer. Pero cuando viene un producto no bien purificado que puede tener THC, así se llama la parte de droga de la planta del cannabis, que no queremos usar en ellos en dosis altas porque causa intoxicaciones. Los perros pueden llegar a intoxicarse mucho más fácil y ahí sí vemos que tiemblan, que no pueden caminar, están como borrachitos, se quedan tirados
1: Qué
0: y pueden
1: fuerte.
0: tener hasta convulsiones.
1: Qué fuerte.
0: Y ahí es donde pues, se espanta uno
1: Pues
0: muchísimo.
1: sí,
0: Entonces, no
1: claro.
0: compartirle del de uso
1: No.
0: humano nunca, y menos de, ay, aquí está conmigo, le voy a soplar un poquito de humo. No, nada de eso
1: Eso
0: con.
1: tampoco.
0: No, porque es lo mismo, es estarles dando una dosis que ellos no aceptaron recibir y
1: Claro.
0: que no tiene un fin, pues, curativo o de tratamiento
1: Sí, es cierto,
0: médico.
1: porque luego me imagino yo que cuando uno se está echando su porrito, se quiere hacer el chistoso y le sopla al gatito o al perrito,
0: Y
1: ¿no?
0: aunque
1: Y
0: no
1: eso
0: tengamos
1: también
0: la
1: le
0: intención de
1: puede.
0: soplarles, el humo de segunda mano los puede intoxicar. Ya hay
1: Claro.
0: hasta publicaciones
1: ¿Cómo crees?
0: internacionales
1: O sea, si
0: de.
1: tú te lo estás fumando, no sé, en tu terraza porque vienen algunos amigos así casual, todo tranquilo, y el perrito o el gatito está cerca de ti, ¿también se puede
0: Sobre
1: intoxicar?
0: todo en lugares cerrados, si es una
1: Claro.
0: terraza con ventilación, no tanto, pero aquí en cabina, por ejemplo, todo está encerrado, entonces sí tendrían este riesgo ellos de
1: Claro, que
0: intoxicarse.
1: muchas veces nos pasa a nosotros cuando estamos en un lugar súper cerrado y otra persona está fumando un cigarrito normal, que dices, o sea, ¿por qué se me está cerrando la garganta a mí, no?
0: Sí, y hasta sales apestoso de la
1: Sí,
0: ropa,
1: literal.
0: justamente con cannabis puede pasar también, entonces no hay que arriesgarlos,
1: Claro,
0: siempre hay que acudir al veterinario para que nos
1: totalmente.
0: recomienden el uso.
1: Mish, ¿nuestro gatito o nuestro perrito o nuestro hámster se puede volver adicto al cannabis?
0: Excelente pregunta. En la parte de adicción, el riesgo que tenemos los seres humanos es a la parte del THC, la parte como de droga,
1: Claro.
0: y es porque se siente bien. Su riesgo de que nuestro cuerpo se haga adicto es como el de tomar café. Sí existe un riesgo, pero es menor al del alcohol o la nicotina. Pero en el caso de animales, este riesgo no está reportado. Uno, porque usamos sobre todo CBD, pero dos, porque ellos no tienen este, ay, me siento mejor, dame más, me
1: Sí,
0: siento mejor, dame más.
1: es cierto.
0: Entonces no tenemos ese riesgo con ellos.
1: Ok, oye, y por ejemplo, si yo quiero, pues, tal vez medicar con uso de cannabis a mi perrito, por ejemplo, porque esta raza es muy temblorina y de repente es muy nerviosa, o se cayó, no sé, porque venía jugando con otro perrito y tiene, o le salió un hematoma o algo así, tenemos que sí o sí ir al veterinario y proponerle también que, pues, nos ayude con estas recetas y con estos medicamentos, pero que también incorpore, pues, la cannabis como, pues, un complemento a todos estos medicamentos, pero nunca darles nosotros porque se nos ocurrió
0: De
1: o para que se
0: preferencia
1: sienta un
0: no.
1: poquito mejor, ¿no?
0: Justamente no, porque la dosis es súper específica y siempre hago la comparación de que todos conocemos a una persona que con media cerveza ya se
1: Sí,
0: emborrachó y
1: cierto.
0: los que se echan la caguama como si hubiese sido agua. Con los
1: Claro.
0: animalitos pasa similar con el cannabis, también con las personas. Hay personas que con uso recreativo le dan una fumada y ya se sienten bien y otros que consumen más.
1: Sí,
0: Y
1: claro.
0: en animales es muy variable a qué dosis van a responder. Entonces pasa mucho que un producto cualquiera te dice dale un gotero completo dos veces al día y termina siendo demasiado. Claro. Los ves así tirados de que definitivamente se sienten mal. Lo mejor es siempre empezar con una dosis baja y subir muy gradualmente hasta encontrar la dosis de respuesta, claro, porque es individual.
1: Claro, por eso es importante ir con un veterinario, no hacerlo nosotros.
0: Así es, una buena comunicación. No todos los veterinarios en este momento se animan a usarlo porque no nos

0: lo enseñaron en la carrera y hay que estarnos educando al respecto, que es parte de nuestra labor. En Instituto del Cannabis capacitamos veterinarios para que lo sepan usar.
1: Qué bien.
0: Entonces, si el médico o médica a los que ustedes acuden no saben del uso del CBD, lo mejor es que se dirijan a nosotros en Instituto del Cannabis y nosotros les podemos orientar, ya sea con una consulta para sus animalitos de compañía o capacitando al veterinario que les dijo que no sabía.
1: Claro, totalmente de acuerdo. Oigan, y ojo, no preguntarle a ChatGPT, ni a Claude, ni a estas cosas de inteligencia artificial, porque a lo mejor ellos nos pueden decir, claro, por supuesto, si tu perrito es un, no sé, un labrador, dale tal dosis y ve y cómprala a tal sitio, y eso puede poner en riesgo la vida de nuestro perrito.
0: Sobre todo porque no tiene el ChatGPT una experiencia, sino que lee muchos artículos y nos repite lo que leyó. Sí, pero algo que hemos visto en cannabis que es muy interesante es que los artículos que se están publicando usan dosis más altas para forzar ver una respuesta. Pero en los pacientes que nosotros hemos visto ocupamos menos de la mitad de la dosis de los artículos porque responden bien a dosis más bajas.
1: Oye, ¿dónde te podemos encontrar para saber más información sobre esto?
0: Me pueden encontrar en mi Instagram, que es @mish.vet, M-I-S-H punto B de veterinario, E-T, o me pueden buscar directamente en la página web de Instituto del Cannabis en ican.mx, ican.mx.
1: Pues ahí lo tenemos, hablando del uso del cannabis en animales. Gracias por estar esta mañana con nosotros.
0: Muchas gracias a ti por el espacio.
1: Gracias. Oigan, yo soy Blanca Becerril, esto fue Ponte al Día. Te espero el día de mañana en Punto a las 6 y te mando un beso enorme y que tengas un gran día.
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2: El bloguero estadounidense Pérez Hilton permanece hospitalizado después de que servicios de emergencia acudieran a su domicilio en Miami tras reportes de que presuntamente se había autolesionado durante una transmisión en vivo en TikTok. De acuerdo con las autoridades, fue trasladado a un hospital donde recibe atención médica, mientras especialistas en salud mental brindan apoyo a su familia. La policía explicó que, en este tipo de situaciones, prioriza la desescalada y la intervención en crisis para proteger a la persona involucrada. Hasta el momento, los representantes de Pérez Hilton señalaron que su principal preocupación es su recuperación y pidieron respeto a su privacidad. El creador de contenido alcanzó la fama a principios de los años 2000 con su popular sitio de noticias del espectáculo. Y en los últimos años, había buscado dejar atrás la imagen polémica que marcó el inicio de su carrera.
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2: Buenos días. 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
2: Comenzamos.

0: series, las películas, hacen que algunas generaciones de pronto conozcan música y conozcan éxitos, pues que bueno, en este caso ni siquiera eran los papás, yo creo que eran como los abuelos de algunos chamaquitos. Puede ser James Brown, Miguelón. James Brown con esta Get Up, ¿no? ¿Cómo se llamaba? People Get Up and Drive. Es un funky soul, así le decían. Ya ve que luego le ponen así nombres a todas las canciones. Y entonces fue un éxito enorme, enorme, pero de hace como 50 años, una cosa así. Y entonces pues muchos chavos que fueron al cine a ver Spider-Man dicen, ¡ay, está bien chila la canción! Y entonces, bueno, no, chilo dicen en el norte. Como acá en la Ciudad de México está padre, no, está cool.
1: Está chida.
0: Chido. Bueno, te puedes decir.
1: Está chida.
0: Depende a qué cine vas.
1: Si vas a los VIP, esos donde te puedes hasta dormir, está nice.
0: Está 6-7, ¿no? El que no le gusta, pues te puede decir está 6-7, ¿no? O está cool. Y al que no le gusta puede decir está cool. Iba a decir una mala palabra, ¿no? Que acá benísima, pero no. Oiga, pues nada, así es, la música da vueltas y muchas generaciones pues lo van conociendo. El gran James Brown, que vuelve a estar en las listas de popularidad gracias precisamente al Spider-Man. Ya la estrenaron, no sé si por ahí, sí quiero ir, pero un poco para la reivindicación de Tom Holland. Que no voy a, como dicen, así como los que cuentan las películas en el cine que me caen regordos, no le voy a contar nada de la Odisea, pero sí bullearon un poquito al Tom Holland, que porque nomás ponía cara así, que era como que un estorbo ahí para en fin. Ya no le voy a contar más. Bueno, pues así, bien y en buenas.
1: O sea, a ver, perdón, ¿lo estuvieron bulleando por su participación en la Odisea?
0: Por el papel y porque okay. Ponía cara así, lo regañaba la mamá, la Penélope, sí. y ponía cara así. Oye.
1: Oye, que de repente ver a Tom Holland en la Odisea y de repente en Spider-Man, sí, como que dices, oye, te están atizando, ¿en qué momento te pones el traje, no? Así como que querías que se convirtiera en el hombre araña.
0: El hombre araña, para que moviera un poquito más la cara, porque ponía así cara de, ¿qué tenía yo que decir? Así como en la película, así, ¿cuál era la línea? Y así como que, bueno, en fin, no pasa nada. Oiga, pues qué gusto saludarlo. La verdad, al ratito vamos a tener invitados aquí en la cabina del Heraldo. Viene un joven que la verdad es un éxito, un verdadero éxito en las pistas. Es un piloto muy joven. Entonces, que además pues es el piloto del Heraldo Media Group y de Grupo Andrade, que tuvo una victoria enorme en Hungría en la Fórmula 2. Entonces tiene una historia fabulosa. Vamos a platicar con él, Noel León, piloto del Heraldo Media Group, de Grupo Andrade, en la Fórmula 2, y no es cosa menuda, ¿no? Tienen muchos, muchos reconocimientos y pues la verdad, hay que compartir esas historias de éxito que hay que compartir con los jóvenes, ¿no? Sobre todo cuando estamos tan faltos de ese éxito. Ayer por la noche estuve platicando con Osmar Olvera, que en los Centroamericanos y el Caribe le fue increíble allí en Santo Domingo, regresó a México con 3 medallas de oro, y wow. Pues también es muy joven, 3 medallas de oro, y le dije, bueno, yo me imagino que después de sus triunfos en el Mundial de Clavados y después de sus triunfos en los Olímpicos de París y demás, pues algunos otros competidores, sobre todo en la parte esta de Centroamérica y el Caribe, pues yo creo que lo veían, le decía, oye, Osmar, y no te veían así como, ay, ya llegó acá el ¿cómo se llama? El pocas tuercas, ¿no? Así como.
1: Yo creo que lo veían como un rockstar, ¿no? Como un ejemplo
0: sí,
1: a seguir.
0: Sí, sí, con miedo, ¿no? Han de decir,
1: Javier, dos medallas olímpicas y 8 de campeonato mundial, o sea, no, uh-huh. Bueno. De Panamericanos, creo que también ganó 3 de oro.
0: Uh-huh. Y la verdad es que es súper sencillo, muy dedicado a su carrera. Y pues uno diría, oye, pues a lo mejor dices, ay, pues si andaba yo en París, en el Mundial de Clavados, ¿a qué voy aquí a Santo Domingo? Y no, dijo, yo tengo que cumplir con todo mi ciclo olímpico y seguir con toda la preparación. Y ya todavía este año y el que viene, pues a seguir también con los campeonatos mundiales. Y tiene 22 años. Y lo mismo con este joven, muy joven piloto, pues él empezó más o menos a los 14 años, al ratito que él nos platique. Tiene 21 años y sigue cosechando triunfos en la Fórmula 2. Y eso me da muchísimo gusto, porque así como estamos hablando de algunos jóvenes que hacen trampa, de algunos jóvenes que hicieron trampa con el examen de admisión de la UNAM, porque pues le están echando la culpa ya a la empresa, que le pagaron un dineral a la empresa para los exámenes de admisión y todo ese tipo de cosas. Se me olvida, y luego se me cae aquí en los audífonos, saludar ahí a la camarita. Estoy bien peinado, no vaya uno a salir así nada más aquí en la cabina del Heraldo mal peinado. Oiga, entonces le decía que cuando estamos hablando de jóvenes que hacen trampa y que le echan la culpa a la empresa, pues sí, a lo mejor la empresa falló en el sistema de aplicar el examen a distancia y ha sido un verdadero relajo. Pero ahí el tema del que no se quiere hablar, porque seguramente nos avergüenza, es que independientemente de la empresa a la que se le encargó esto y que la van a auditar y lo que tú quieras y mandes, alguien deliberadamente hizo trampa y fueron un friego. Que hicieron trampa porque dijeron, a esa distancia aquí en la casa voy a tener como 3 celulares y que me pasen esto y que me pasen el otro y aquí voy a dar una lana. Creo que muchos pagaron para que les dieran las respuestas y demás. Entonces, sí tenemos un problema serio cuando la gente hace trampa deliberadamente. ¿Te acuerdas la maratón esa de la Ciudad de México que como 11,000 participantes, no sé cuántos, hicieron trampa hasta que los cacharon y por poquito le quitan la maratón a la Ciudad de México porque dicen, oye, pues qué tramposos son los mexicanos, entonces ¿para qué participan en una maratón si se van a subir al metro, si van a llevarlos en un carro y 3 cuadras antes de la meta se meten y ¡ay! Y se tomaban la foto y la subían a redes así, yo corrí la maratón. ¿Qué? ¿Por qué? Esta situación de convertir la trampa y la tranza en una victoria, pues, en un valor, pues está en la refregada. Por eso tenemos esa clase política. Y por eso sabemos que ponen candados y leyes y la credencial del lector que tiene este sello y que tiene el otro y que la papeleta y que si está numerada y que si la urna y que si la fregada y todo este tipo de cosas. Entonces, la verdad es que en el fondo tenemos que aprender y tenemos que reconocer que la tranza no es un valor. Lo vemos con los políticos y lo vemos en muchos lugares, también es cierto, pero no es la ruta. Por eso, cuando tenemos la posibilidad de ver a gente exitosa desde chiquita y que tienen los valores del esfuerzo, de la continuidad para alcanzar las metas, pues es algo que nos da muchísimo gusto. Así como estuvimos platicando con Osmar anoche, pues al ratito vamos a hablar con Noel León. Y eso es la parte importante. Y lo demás, híjole, pues qué quiere que le diga, ¿no? Cada vez está más minada la confianza en la clase política, está más minada la confianza en los que gobiernan, y que para ir a hacer un trámite es una sacadera de dinero, y que ahora sí ya se va a acabar con la corrupción, y que ahora sí vamos a decir esto. Y se convierte en una losa muy pesada, y no solo se convierte en una losa muy pesada, sino que pues muchas personas dicen, esa es la ruta, pues por ahí hay que irse. Y eso es desesperante, las tranzas, la corrupción, los permisos, los, bueno, en fin, todo ese tipo de situaciones tan, tan desesperantes para algunas personas. Bueno, muy bien, al ratito vamos a estar hablando con todos ellos. A ver, hicieron los responsables de la justicia allá en los Estados Unidos, que fueron muy claros, ya lo estuvimos repasando ayer, con Terry Cole, el director de la DEA, con Kash Patel, el director del FBI, con Vance, el fiscal, es interino, pero es el fiscal general de los Estados Unidos. Fueron muy claros, dijeron, a ver, no estamos jugando, y vamos por los nuevos líderes de los narcos. Ya no están hablando tanto del cártel de Sinaloa, están hablando del cártel Jalisco Nueva Generación, y de sus nuevos liderazgos. Ofrecieron unas recompensas millonarias por el que dice Estados Unidos que es el nuevo líder, que es algo así, Miguelón, le dicen el pelón, es como el hijastro.
1: Es el hijastro, así es, el hijastro de Nemesio Oseguera Cervantes.
0: ¿Y por qué es el hijastro? Era esposo, era hijo de la esposa, tenía como primeras nupcias.
1: Es correcto, así es. Este personaje identificado como el pelón es el hijo de una de las parejas de Nemesio Oseguera Cervantes.
0: ¿Cómo que de una de las parejas?
1: Sí, es que tuvo varias. Sí, bueno. Señor, pues tiene identificadas la esposa, que incluso también en algún momento recordarás que fue también detenida. Junto con los hijos, que también hoy están detenidos, de la cual está separada, y en el caso de Juan Carlos Valencia González, también conocido como el 03, porque era muy cercano a este grupo, pues él es el hijo de una de las parejas de Nemesio Oseguera.
0: Bueno, pues no ande haciendo eso, no le apunte, así como decíamos que no siga usted los pasos de los que, no de todos los políticos, pero sí de un buen número de políticos que cometen esas situaciones, pues porque pueden, porque les da el fuero. No, es que yo soy diputado, yo soy senador, yo soy gobernador, yo soy presidente municipal y puedo hacer lo que se me dé la gana, para algo aquí yo soy la autoridad, ¿no? Y no nos hemos podido quitar de eso. Bueno, vamos a retomar un poquito cuáles son las advertencias, hacia dónde, qué dice la DEA, qué dice el FBI. Es un asunto muy serio, aunque para el gobierno mexicano, pues creo que hasta ahorita, Miguelón, andan así como, sí, y al cabo ya van 100 días de que nos están diciendo de cosas. Al principio se aceleraron y ahora algo les da como una especie de calmachicha, como si efectivamente nada les fuera a pasar. Y es que están viendo el Rocha, mañana el Rocha va a cumplir 100 días a salto de mata. 100 días, que pidió un permiso, quién sabe por cuánto tiempo, que dijo, ¿cómo se llama? Ahorita vengo, no sé qué. Pues los permisos, hasta donde yo sé, si eres gobernador, son de 30 días. Y aquí dijeron, pues, ¿qué significa indefinido? De aquí a las elecciones del año que entra, o sea, 300 días más, y el Rocha ahí escondido y que no pase nada. Yo no sé si ya el gobierno de Estados Unidos dice, no, pues ya, ahí lo están cuidando, entonces, pues no, ya déjenlo. Oye, pero que está en vínculos con el cártel de Sinaloa. Pues sí, pero lo están cuidando, lo están protegiendo. Oye, pero que agarraron dinero del cártel para ganar las elecciones. Claro que agarraron dinero para eso, pero la gran mayoría del dinero se lo roban. Y con ese pretexto de que, es que lo metimos para las playeras. No, hombre, se lo roban, agarran el dinero de los malosos. Lo que sí fue fundamental es la operación que eso es lo que dicen en Estados Unidos, tanto el Departamento de Justicia como el del Tesoro, la operación de los grupos criminales para que los políticos ganen las elecciones. ¿Qué tipo de operación? Pues no crea que nada más les dan dinero. Llevan a la gente a votar bajo amenaza, ¿no? Le dicen, a ver, le tomas una foto a la... ¿Cómo se llama? La papeleta, pues, ¿no? Y le tomas una foto donde se ve que vas a votar por determinado partido, por determinado candidato. Y si no, hay de ti. Imagínate que el narco les diga eso, pues, a ver, ¿no? Y la otra forma de operación es el traslado de la gente, llevar a la gente a votar bajo esa presión. Y otra más, desaparecer a la oposición. ¿Cuántas ejecuciones hubo? ¿Cuántas presiones, amenazas, chantajes? ¿Y qué se investigó de eso? Cero, nada se quiso investigar. Y es un asunto muy serio, que levanten a la gente, que se lleven a los candidatos de oposición. Es más, se los llevaron el mero día de las elecciones. Y ahí los tenían, algunos los soltaron. Una matazón de candidatos, de personajes cercanos a los candidatos, y se investigó algo, cero, no se investigó nada. Y eso es lo que señala el gobierno de los Estados Unidos. Esa es la operación de los grupos criminales para que gane determinada gobernadora, determinado gobernador, ¿a cambio de qué? De permitir la actuación de los cárteles y seguir mandando la droga a los Estados Unidos. Estados Unidos no está preocupado que si Morena, que si el PRI, que si el PAN, eso es un asunto que tenemos que arreglar nosotros aquí en México. Lo que dice Estados Unidos, que tanto peca el que mata a la vaca como el que le agarra la pata. Entonces dice Estados Unidos, yo quiero a no solo los capos, sino a los que permiten la actuación de los capos, que son tan o más responsables de la muerte de miles de personas en los Estados Unidos. Si no es una,
1: yo creo que llevan la misma, ¿no?, responsabilidad.
0: Llevan la
1: también.
0: Misma, exactamente, claro. La misma. Y aquí lo ven así como, pues es que fulanito es amigo, es compadre de tal narco y pues por eso, ¿no? Y se ve con mucha normalidad. No, pero pues ganó, pero a cambio le va a dar la comandancia de policía. Pues no, porque por eso están actuando. Pues ganó, pero a cambio le va a dar el presupuesto, le va a dar la oficina de permisos y licencias, y le va a dar. Si no, cree usted que no es únicamente para que estén con lo del fentanilo, es que también es una minita de oro para el crimen organizado estar en la administración básicamente de los municipios y de los grandes proyectos también. En fin, eso lo sabemos. Los primeros que lo saben son los habitantes de los municipios, sobre todo los municipios pequeños. Ellos saben quién es quién. Que en el gobierno federal se hagan de la vista gorda y, ay, es que pues yo no sabía que el Carmona y que del Adán Augusto y que el Huachicol. No, pues claro que sí. Pero bueno, a ver, para no distraernos, junto con eso, hubo una alerta, Miguel, nivel 4, que si no me equivoco es la más alta, emitida por el gobierno de los Estados Unidos para que ninguno de sus connacionales, ningún estadounidense, esté en Michoacán. Y que si estaban ahí, como los inspectores estos que ayudan al envío de la fruta, al envío del aguacate a Estados Unidos, que se salgan en friega. ¿Por qué, Miguel? ¿Por qué esa alerta del gobierno de los Estados Unidos sobre Michoacán, que ha estado desde hace mucho, pero no a ese nivel?
1: Lo que dicen las autoridades de Michoacán, a ver, recordemos que el gobierno de los Estados Unidos constantemente manda a inspectores a revisar en los campos de cultivo, sobre todo donde se produce el aguacate, donde se corta, donde se almacena. Hay inspectores de sanidad de los Estados Unidos. Algunos de estos inspectores norteamericanos incluso pues han sido ya amenazados y han corrido riesgo en algunas ocasiones en la zona de Michoacán. A partir de la detención de este supuesto líder del Cártel de los Reyes, este sujeto que es señalado como uno de los principales responsables de la extorsión, de las amenazas, de los ataques en contra de los productores de aguacate en la zona de Michoacán, el gobierno de los Estados Unidos decidió suspender sus operaciones tanto en el consulado como en la... como en de estos productores, como de estos inspectores, así es. ¿Por qué? Por seguridad, por reacciones, por estas detenciones. El día que fue detenido este sujeto, del líder del Cártel de los Reyes de Michoacán, este Javier Alfonso N., también hubo narcobloqueos, hubo agresiones, hubo incendios. Hasta que el gobierno de Michoacán y el gobierno de México no garanticen de nueva cuenta que ya no hay riesgo, que ya no hay, y que los inspectores y la gente de la Embajada de los Estados Unidos, del Consulado de los Estados Unidos en Michoacán no corren riesgo, hasta ese momento se estarán reactivando todas las operaciones. Por lo pronto las han suspendido hasta que finalmente no se garantice. Alfonso Fernández Magallón, el Poncho, es este líder precisamente detenido y por el cual hubo mucha, mucha reacción. Por eso es que el gobierno de los Estados Unidos decidió suspender toda negociación, toda operación que tiene que ver con los aguacateros, Javier.
0: Entonces, pues las pérdidas deben de ser enormes, ¿no?
1: Todos los días. De manera directa e indirecta, ¿no? No solamente para los productores, los cortadores, que finalmente son los que se llevan la peor parte, sino incluso pues para la gente que pues no estará recibiendo este producto para comercializarlo.
0: Oye, ¿cómo se llama el narco que agarraron allá en Michoacán?
1: Alfonso Fernández Magallón, alias El Poncho, uno de los líderes del cártel de los Reyes, que por cierto, el día de ayer ya ingresó al penal de máxima seguridad de Almoloya de Juárez, en el altiplano.
0: Pues a ver si te acuerdas que un diputado, era de Morena, no, del PT, ¿qué pasa? Que salió de Morena, ahí en Michoacán, el Baltasar Gaona, el diputado, empezó a cantar narcocorridos ahí en el Congreso, llevó una banda al Congreso de Michoacán y se les peló el Baltasar.
1: Sí, correcto.
0: ¿Qué es eso? Al ratito vamos a oír ahí lo que dijo. A ver, si un político de un partido aliado de Morena canta narcocorridos en el Congreso, pues ¿qué se puede esperar de los que están gobernando ahí? Canta narcocorridos en el Congreso de
1: Michoacán. Oye, que por cierto, ¿sabes cuál fue la última que se aventó este señor Baltasar Gaona? Ahora está pidiendo que se investigue a Grecia.
0: ¿A Grecia Quiroz?
1: Por el caso de Carlos Manso.
0: No lo puedo creer.
1: No puede ser.
0: No, a ver, véalos, critíquelos, señalos, pero no tomen nota de eso. Vamos a hacer una pausa y volvemos de inmediato.
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3: Toda la información antes que los demás.
5: Ya volvemos.
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11: Puede parecer sorprendente, pero la Universidad de Oxford es más antigua que el Imperio Azteca. Las primeras enseñanzas en Oxford ya existían alrededor del año 1096, mientras que Tenochtitlán, la capital del Imperio Mexica, fue fundada hasta 1325, es decir, cuando los aztecas comenzaron a construir su gran ciudad en el lago de Texcoco. Oxford llevaba más de 2 siglos formando estudiantes. Oxford se consolidó en plena Edad Media como uno de los centros de conocimiento más importantes de Europa, con la creación de sus primeros colegios en el siglo XIII. Mientras tanto, al otro lado del océano, los mexicas levantaban una de las ciudades más impresionantes de su tiempo, Tenochtitlán, una metrópoli con canales, templos, mercados y una población que llegó a superar la de muchas ciudades europeas. Esta comparación rompe muchas ideas que solemos tener sobre la historia. A menudo, imaginamos a las civilizaciones prehispánicas como parte de un pasado muy lejano, pero en realidad coexistieron con instituciones europeas medievales.
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1: Muy bien, muchas gracias. Regresamos con más información. La Fiscalía General de la República obtuvo la vinculación a proceso de Gerardo N. y Jacqueline, señalados por delitos contra la salud y operaciones con recursos de procedencia ilícita. De acuerdo con las autoridades, Gerardo es considerado un objetivo prioritario y uno de los presuntos generadores de violencia en Chihuahua. Detuvieron en Puerto Escondido, Oaxaca, un hombre identificado como el 07, señalado por su probable participación en los asesinatos del expresidente municipal de San Juan Cacahuatepec, Pedro Martínez, y de la regidora Gabriela Urbán. De acuerdo con las investigaciones, ambos homicidios estarían relacionados con extorsiones contra empresarios de la región. Las autoridades de Nuevo León aprehendieron a Guillermo N., de 30 años, por el robo violento cometido la madrugada del 29 de julio en la vivienda de Carelli Ruiz en San Nicolás. El fiscal Javier Flores Saldívar detalló que el sujeto fue arrestado en la colonia Portal del Fraile en Escobedo y cuenta con antecedentes penales al momento de su captura. Lograron recuperar parte del botín robado. Y antes de decirle cómo está el dólar, de último momento le confirmo que la Fiscalía General de la República detuvo al exgobernador del estado de Guerrero, Ángel Aguirre Rivero. Lo está deteniendo y además lo acusa de haber ocultado y destruido pruebas para la investigación del caso de los 43 estudiantes de Ayotzinapa. Ángel Aguirre ya fue detenido por la Fiscalía General de la República y hoy el dólar se compra en 16 pesos con 88 centavos y se vende en 17 pesos con 48 centavos.
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4: Bueno, pues déjeme decirle que tenemos esta tarde a un invitado muy especial, Noel León. Bienvenido, Noel. Qué orgullo, además, y qué gusto tenerte con nosotros.
5: Muchas gracias. Aquí pasando a saludar a todos mis amigos del Heraldo Media Group. Y pues bueno, encantado de estar platicando aquí contigo.
4: Bueno, pues vamos a retomar muy rápidamente todos los éxitos de Noel. Pero antes, Edgar, me debes les gané a ti y a Miguelón. Y me dio mucho gusto ganarles esa apuesta a ustedes. No, Argentina, que... A ver.
6: Le iba a pedir prestado una máscara. Ayer era un luchador que vino, pero me creo Javier.
4: A Edgar, mejor director, de automovilismo. O un director de deportes del Heraldo Media Group. Bienvenido, bienvenido como siempre.
6: Gracias, Javier.
4: Como
6: gracias.
4: Siempre, Edgar. Bueno, pues déjeme platicarle rápidamente que Noel es muy joven, tú tienes 21 años y en Hungría acabas de tener un éxito fabuloso.
5: Sí, la verdad es que venimos de una muy buena carrera, disfrutando del parón
4: de
5: verano.
4: ¿Este es el trofeo?
5: Este es el trofeo de Budapest, una carrera sumamente emocionante, fue una muy buena carrera en todos los aspectos y logramos la victoria, entonces súper contento de cerrar así la última carrera antes del parón de verano y la mejor manera de irme para recargar baterías y regresar con todo en las próximas 5 carreras.
4: La siguiente, me decías, es en...
5: Monza.
4: En Monza. Sí, sí, sí. Hay que ir, Edgar.
6: Sí, aparte del templo ahí de la velocidad.
4: Exacto, exacto. Pero antes de eso, estamos hablando aquí de Fórmula 2, que quiero yo suponer que en el proceso, de tu carrera como piloto, pues es necesario cumplir con todo esto. ¿Nos explicas un poco la Fórmula 2?
5: Es la antesala de Fórmula 1, es el campeonato donde más visión tienes por parte de equipos de Fórmula 1. Al final del día estás a un paso, todos los fines de semana corres con ellos, tienes 14 fechas al año y 14 fechas son con ellos, entonces estás en la lupa de muchas personas, en los ojos de muchas personas, y es sumamente importante.
4: Y sobre todo de los otros pilotos, claro, más de las escuderías, quiero suponer que de los otros pilotos. Ahora, todos los pilotos en este proceso, en Fórmula 2, ¿tienen tu edad?
5: Varía bastante, pueden variar de 2 o 3 años entre la edad, pero normalmente cuando llegas a Fórmula 2 tienes alrededor de 19, 21 años, okay. 22 años, entonces...
4: Okay. Pero para llegar ahí no es así de, quiero ser piloto de Fórmula 2, o sea, hay que hacer un trabajo previo.
5: Claro, en Fórmula 2 solamente hay 22 asientos. Entonces, llegar a tener un asiento, una oportunidad en Fórmula 2 es bastante difícil. Uh-huh. Y hay muchos pilotos que llegan estando en Fórmula 3 y no la logran tener. Entonces,
4: ¿Cómo lo lograste tú? ¿A partir de cuándo?
5: Tengo desde los 5 años compitiendo en el automovilismo.
4: ¿Desde los?
5: 5 años.
4: ¿5 años?
5: Sí, 5 años. Entonces, tengo toda mi vida aquí. En este deporte tengo.
4: ¿Y pero cómo puedes competir con 5 años?
5: Es la edad mínima.
4: ¿Pero con qué compites?
5: Con go-karts.
4: Ah.
5: Es go-karts. Estuve desde los 5 años hasta los 14 años en karting, aquí en México, en Estados Unidos, en Europa. Y a los 15 años di el salto a monoplazas ya profesional. Y ajá, estuve varios años en Europa y hasta que entré al campeonato, por decirlo así, el semillero, que es Fórmula 3 y Fórmula 2 FIA. Entonces, uh-huh, bastantes años, entonces la gente te va conociendo durante los años y te vas creando oportunidades y con el apoyo de mis patrocinadores.
4: Ahora, para poder estar haciendo esto desde que eres niño, desde los 5 años, yo supongo que no es que un niño de 5 años se levante, va por su go-kart y dice, ahorita vengo, ¿no? ¿Esto qué va? Me imagino que tienes un respaldo fabuloso de quién en tu familia.
5: Mi padre, o sea, toda mi familia me apoya bastante, pero mi padre en especial tiene un equipo de go-karts. Entonces, desde que yo nací, yo estaba en el go-kart. Yo creo que desde el vientre ya tenía respiraciones de gasolina y todo. Y bueno, ellos fueron las primeras personas que me apoyaron para que esto pudiera ser posible, este sueño. Uh-huh. Uh-huh. Y después he estado rodeado de grandiosas personas, he tenido grandes oportunidades, patrocinadores que me apoyan bastante y me han ayudado a llegar a donde estoy ahorita.
4: Bueno, pues esa parte ha resultado fundamental, porque seguramente muchos jóvenes que te están viendo, que te están escuchando, dirán, bueno, pues es que mis padres me condicionaron, ¿no? Uh-huh. A lo que sea, en el área deportiva, uh-huh, o en el área, incluso en el área musical, en fin, ¿no? Uh-huh. Que no, primero estudias alguna cosa, sí, aburridísima, uh-huh, y luego ya te dedicas a esto. ¿Te sucedió en algún punto?
5: No, en ningún momento. Obviamente mi mamá no estaba de acuerdo que dejara la escuela a tan temprana edad.
4: Ajá.
5: Pero...
4: ¿Y cómo lo hiciste con la escuela? ¿A distancia?
5: No, era mucho apoyo también de los maestros, mucho apoyo de las escuelas en las que estuve, uh-huh, apoyándome a saber que podría a veces estar tres semanas fuera por carreras, y cuando regresaba tenía que reponerme con todos los exámenes, con todos los trabajos, y fueron años muy difíciles, la verdad, porque era, uh-huh, quería regresar a casa a descansar y ya tenía las libretas listas para que hiciera todas las tareas. Entonces, sumamente complicado, pero pues bueno, es parte de los sacrificios que tienes que hacer para que, uh-huh, la carrera funcione.
4: Digo, además del respaldo de tus padres, me imagino que este es un deporte caro.
5: Demasiado.
4: No, es un deporte caro en el cual se tiene que buscar el respaldo y que te tengan confianza y el respaldo a tu carrera, en este caso por parte del Heraldo Media Group. Así es.
6: Sí, sí, sí. Lo que pasa, Javier, es que el proyecto de Noel viene de años atrás. Uh-huh. El Heraldo Media Group, Grupo Andrade, empezó a apoyar pilotos. Y en el grupo de los prospectos más importantes estaba Noel, uh-huh, que tiene 4 campeonatos internacionales. O sea, no, uh-huh, no es, como lo mencionabas tú, alguien improvisado de denle chance porque trae buena lana y le vamos a poner un asiento.
4: ¿Yo dije eso?
6: No. Ah. No, lo que me refiero es que...
4: Oye, ¿ya te pareces a los del Palacio?
6: Sí, es que lo que quiso de decir...
4: Mañanera.
6: No, sí, no, lo que voy a decir es... Ha sido un camino largo, pero un camino muy exitoso, que no, claro, es común.
4: Y de mucho sacrificio, seguramente, y de mucho esfuerzo. ¿Dónde vives normalmente? Porque te escucho que dices regresar a casa. Cuando dices regresar a casa, ¿dónde es tu casa?
5: Monterrey.
4: En Monterrey.
5: Sí, yo nací en Monterrey, mi familia sigue viviendo en Monterrey, entonces...
4: Esa ¿Pero es mi la casa. Carrera la desarrollas en México o en el extranjero?
5: En el extranjero. Yo ahorita estoy viviendo de tiempo completo en Valencia. Es donde está la base del equipo.
4: Apareció. Ya, sí.
5: En Valencia y... Uh-huh. Y bueno, ahí es parte de los sacrificios que tengo que hacer. Yo dejé mi casa a los 15 años. Desde los 11 años estuve viajando solo. Uh-huh. Y a los 15 fue cuando di el salto a Europa y me fui a vivir solo. Entonces han sido años de muchos sacrificios y obviamente, uh-huh, me han enseñado mucho y a ser mucho más maduro.
4: Oye, y a partir de los 15 años en Valencia te dan una lana, nunca nunca dijiste, mejor me gasto la lana aquí en unas cañas y no, ¿cómo haces? A lo mejor es un poco cándido preguntarte esto, pero a muchos jóvenes les sucede en la ruta, en el camino, de decir, está muy pesado competir en tan pocos espacios.
5: Yo tengo muy claro mi objetivo y yo tengo muy claro todos los sacrificios que han hecho mis padres, mis patrocinadores, la gente que me apoya para que yo pueda tener esa oportunidad. Entonces, yo no tomo alcohol. Yo a los 13 años yo no salía de fiesta porque prefería dormir temprano y recuperarme bien. Dejé a mis amigos de la secundaria. Entonces yo hice muchos sacrificios y al momento de irme a vivir solo, yo me prometí a mí mismo que lo iba a dar todo para poder lograr mi sueño. Entonces nunca fue...
4: ¿Y vale la pena dejar a los amigos, dejar a la familia, dejar la casa, dejar de vivir lo que muchos jóvenes y adolescentes
5: saben? Es depende de tus objetivos. Mi objetivo era muy claro y mi objetivo era...
4: Pues si estás con esas recompensas...
5: Sí, entonces...
4: Pues claro que vale la pena.
5: Hay muchos amigos que he tenido que son igual de buenos que yo, hasta mejor. Y les ha faltado ese compromiso y se han quedado en el camino. Entonces,
4: está la clave, entonces.
5: Cuando yo veo...
4: Compromiso.
5: Al final del día, tú tienes que estar listo para cuando llegue la oportunidad. ¿Cómo te preparas para que estés listo cuando llegue la oportunidad? Pues estar lo mejor físicamente, estar lo mejor mentalmente, saber qué tienes que hacer. Y muchos amigos estaban en la fiesta.
4: En la milonga, pues
5: y
4: sí.
5: Yo estaba en el simulador dándole mil y un vueltas. Y
4: ¿cómo se entrena?
5: Es bastante específico, al final del día la base es la misma que un atleta de alto rendimiento, tienes que estar bien físicamente, porcentaje grasa bajo, pero como piloto es muy importante el cuello, es donde sufres más, la parte de arriba, hombros.
4: ¿Por qué el cuello?
5: Por las velocidades a las que vas y las fuerzas que te sometes, al final del día te tomas una curva a 200 kilómetros por hora.
4: ¿Y qué hace el cuello?
5: El cuello se quiere ir al otro lado, la curva es a la derecha y el cuello quiere ir a la izquierda. Entonces tú tienes
4: que... Y que contiene toda una presión enorme.
5: Claro, tienes 5 o 6 Gs en la curva a 200 y tú lo que quieres es tener la mayor visibilidad. Entonces para eso tienes que tener un cuello bastante fuerte para que puedas tener la visibilidad que quieres.
4: Supongo que tienes un equipo de entrenadores, de nutriólogos, de psicólogos...
5: De todo.
4: ¿Qué, cuántos más o menos?
5: Tengo un equipo de 5 personas. Tengo mi entrenador. Mi entrenador que él estoy con él 24/7, es como si fuera mi mejor amigo, mi hermano. Entrenamos juntos, comemos juntos, todo. Tengo mi médico, tengo pues mi nutriólogo, mi psicóloga, tengo otro psicólogo que él fue ingeniero en pista.
4: ¿Qué te dice un psicólogo? Perdón, pero esta duda, ¿cómo te preparas emocionalmente para esto? ¿Qué te dice un psicólogo?
5: Mira, hay dos partes, tu vida personal y la vida profesional. En la vida profesional llevas muchos, ¿cómo te puedo decir? Llevas demasiada presión. Tienes demasiadas personas invirtiendo en ti, que al final del día les tienes que responder.
4: Claro.
5: Y tú quieres lo mejor para tu carrera.
4: Y que son muy delicados en ocasiones, ¿no? Claro. No todos son como el Heraldo Media Group, ¿no? Yo creo que muchos están esperando un resultado y si no, adiós.
5: Y si no, adiós, claro. Entonces tú...
4: ¿Qué presión?
5: Tú tienes esa presión ahí y tienes que saber manejarla. Esa es la presión que tienes externa más la presión interna. Yo tengo mucha presión interna. Sí, mía, claro,
4: tú mismo te obligas.
5: Me obligo, entonces.
4: ¿Y qué te dice el psicólogo? Ay, bájale, ¿o no?
5: Siempre me dicen, bájale a tu nivel de intensidad. Y yo siempre
4: cortisol,
5: esto hay que tenerlo siempre muy claro y saber que cada oportunidad que tengo es cada oportunidad que tengo que salir y darlo todo. Entonces,
4: ¿y cuando no lo logras, qué pasa?
5: Hubo un año que batallé bastante, porque fue un año donde había demasiadas expectativas. Estaba a punto de pelear por el campeonato del mundo en Fórmula 3 y estaba... No pasaba del lugar 15. Entonces, eso mentalmente fue
4: muy frustrante.
5: No salía nada de las cosas. Y ese año me costó bastante.
4: ¿Te enojabas o...? ¿Cómo manejas la frustración?
5: Creo que llegó un momento en el que ya ni siquiera me enojaba. Ya era demasiadas cosas internas que...
4: Pero si no te enojas, lo caes en una depresión.
5: Claro,
4: y unas cosas
5: entonces
4: horribles.
5: Fueron meses difíciles, lo logramos. La verdad es que tengo un gran equipo de psicólogos y también todo el equipo que me rodea, mi familia, pues al final ya me apoyan y me conocen desde niño. Entonces sabían...
4: ¿Es tu papá, tu mamá?
5: Y mis hermanos. Tengo dos hermanos.
4: Dos.
5: Sí.
4: ¿Y a qué se dedican ellos?
5: Mi hermana empezó corriendo karting, después ya no le gustó tanto y lo dejó. Dijo, yo no voy a hacer los sacrificios de mi hermano. Y mi hermano está empezando su carrera en karting.
4: Tú eres el mayor.
5: Yo soy el mayor, sí.
4: A que también es mucha responsabilidad en eso.
5: Qué bastante. Barbaridad.
4: Qué emoción, Edgar, ¿no? Qué gusto ver a jóvenes comprometidos. Y sobre todo, ¿sabes qué es lo que me gusta mucho? Cuando hay esfuerzo, lo que nos decías de ese año, que batallabas y batallabas, y seguías, ¿no? Tienes esta confianza en hacerlo. Pero quedarse en el esfuerzo sin resultados, ¿no?
6: Sí.
4: Creo que en todo, no nada más en el deporte, en tu carrera, que debe ser un esfuerzo enorme, sino no quedarse un poco como político, de, ya fregué, ya hasta aquí, ¿no? Yo la traigo con estos señores, realmente me di cuenta. Pero el esfuerzo debe de tener resultados, no esos resultados agobiantes, sino resultados breves, posibles, medibles, alcanzables, para que no te frustres, ¿no? Para decir, oye, pues sí me esforcé y llegué hasta aquí si quieres, pero de aquí avanzo un poquito más.
6: ¿Sabes a qué hay que sobreponerse también, Javier? A la idiosincrasia del país. Mm. La idiosincrasia de transformar el sí se puede. Que es un grito frustrante, ¿no?
4: La odio esa y la esta que se puso ahí de moda, que me cayó más gorda todavía que el sí, quién sabe qué.
6: Sí.
4: No.
6: Entonces, es el entorno, porque antes de irse a las grandes ligas del automovilismo, tenía que competir en México.
4: Claro.
6: ¿No? Entonces, es difícil el entorno no tan positivo de, lo dice Hugo Sánchez, ¿no? De los alacranes, que te van subiendo y te jalan la pata para que te caigas. Y tan joven, enfocarte. O sea, no es común. O sea, en México es tan poco común que por eso reconocemos a... Nos sobran dedos para decir, son Hugo Sánchez, Lorena Ochoa, Ana Guevara, vamos ahora Isaac del Toro, Noel... Entonces, eso tiene un mérito adicional.
4: Claro.
6: En el caso de Noel, tan joven, hace unos días que lo entrevisté a medianoche, estaba él ya en Valencia, después de la victoria.
4: Valencia.
6: Le decía, es que ¿cómo te mantienes enfocado estando
4: claro,
6: tan joven
4: pues
6: y con
4: es.
6: Una responsabilidad? O sea,
4: es tremenda. Que es el momento en que lo tienes que hacer. Justo.
6: Sí, o sea.
4: A ver, ¿a qué edad empezaste en el periodismo?
6: 17 años.

0: de cómo se va preparando una historia de éxito, de cómo se va preparando con todo el esfuerzo, pero también con toda la satisfacción. Esto debe tener un mundo enorme de satisfacciones, porque si no, no estaríamos platicando.
1: ¿Y sabes en qué, ese Javier? Momento. Perdón que te interrumpa, es que esta Fórmula 2, ajá, esta Fórmula 2 sí es realmente la categoría previa a la Fórmula 1 actual. Durante años era una competencia que sí era competitiva, pero que tenía otros parámetros, otro formato, otras condiciones, que no significaba que fuera real. A veces la Fórmula 3 era más cercana a la Fórmula 1 que la propia Fórmula 2.
0: Claro.
1: Hoy sí, la Fórmula 2 es una puerta. Hace un rato nos comentaban, ¿no?, que son 22 lugares, pero de esos 22 sí andan los visores promotores de la Fórmula 1 viendo quién puede ser el siguiente.
0: Pues muchas felicidades, mucho éxito, disfruta tu familia, disfruta México. Pues no sé si tu nutriólogo te da chance ahí de
2: atropellar
0: un cabrito y todo este
2: unos taquitos,
0: sí. Que tu mamá te haga la sopita que te mereces, sí. Y disfruta toda tu estancia en México en lo que te preparas para regresar a Europa.
2: Así es, muchísimas gracias por tu tiempo y por esta plática.
0: Bienvenido, bienvenido siempre.
2: Gracias.
0: Bueno, Miguelón, déjame ponerme aquí los audífonos. Oye, vamos a ir a más información, y ahorita, Miguelón, a ver, te vas poniendo de acuerdo con el señor Valero, porque me deben una lana.
3: Ya, señor. Ya, ahorita a ver, Oye, ¿te podríamos pagar con una guajolota o algo por el estilo?
0: ¡Ay, una guajolota! Mira, vamos a más información, y me enteré que en la Ciudad de México, la guajolota es no.
3: La torta de tamal.
0: No, torta de tamal no. Encontré algo peor. Digo, no sé, hay mucha gente que le gusta. Es una torta que tiene adentro taco al pastor. Ay. ¿En qué cabeza cabe? A ver, ¿les va a dar algo? ¿Les va a dar algo? Vamos a más información y volvemos.
4: Buenos días, este es el pronóstico del tiempo para los próximos días en México. El paso de más zonas tropicales, también el establecimiento de vórtices ciclónicos a nivel superior de la troposfera, vaguadas, prado, humedad desde los océanos, el monzón mexicano, en fin, tenemos la combinación de diversos sistemas meteorológicos que van a seguir generando lluvias importantes en nuestro país. Se prevén lluvias intensas en el estado de Oaxaca, lluvias muy fuertes en Sonora, Sinaloa, Chihuahua, Nayarit, Jalisco, Colima, Michoacán, Puebla, Guerrero, Veracruz y Yucatán, así como lluvias fuertes en Durango, Morelos, el Estado de México, también en la Ciudad de México, Tabasco, Chiapas, Campeche y Quintana Roo. Es importante destacar que las lluvias podrían causar algunos encharcamientos e inundaciones en estos días, también generar actividad eléctrica abundante, rachas de viento fuerte, y no se descarta caída de granizo. Para noticias con Javier Alatorre, meteorólogo Juan Antonio Palma de Meteorred México.
5: En una larga jornada legislativa, el Pleno del Congreso de Veracruz aprobó retirar la inmunidad constitucional a los presidentes municipales de Úrsulo Galván, Evaristo Bertín Bravo Montero y de Ixhuatlán del Sureste Raúl González Martínez, respectivamente, ambos emanados de las siglas de Movimiento Ciudadano, a fin de que la Fiscalía General del Estado ejecute la acción penal en su contra por presuntos delitos de alto impacto. En el primer asunto del día, el Pleno avaló con 40 votos a favor y 8 en contra el dictamen de la Comisión Instructora contra Bravo Montero, a quien el organismo autónomo vincula con la desaparición forzada del empresario Héctor Ramos Sánchez y su escolta Ignacio López, vistos por última vez el pasado 14 de mayo en la barra de Chachalacas. Posteriormente, también con una votación de 40 sufragios a favor y 8 en contra, la representación popular aprobó retirar la protección procesal a Raúl González Martínez, señalado como presunto autor intelectual del secuestro y feminicidio de la comunicadora Roxana Berenice Guzmán Ramírez, ocurrida el pasado 2 de junio en Nanchital. Tras lo ocurrido, asumirán el cargo los alcaldes suplentes en ambos municipios. Informó desde Veracruz, Juan David Castilla.
3: Bien, continuamos con más información. Les recuerdo nuestro número de contacto 55-14-90-40-12. Y bueno, también como le adelantábamos en el corte, Ángel Aguirre Rivero, quien fuera gobernador de Guerrero, precisamente cuando se registraron los hechos de Iguala, hace ya casi 11 años, fue detenido. La Fiscalía General de la República lo está acusando de haber ocultado.

0: dado evidencias que en su momento hubieran permitido conocer el paradero de los estudiantes. De acuerdo con la comunicación, de acuerdo con el texto de la propia Fiscalía General de la República, el exgobernador está acusado del ocultamiento de evidencias para conocer el paradero de los estudiantes, orden de aprehensión que ya fue cumplimentada. De hecho, ya hay una imagen de Ángel Rivero, de Ángel Aguirre Rivero, este exgobernador en el estado de Guerrero, detenido, y todo esto relacionado con la desaparición de los 43 normalistas de la Escuela Normal Rural Isidro Burgos de Ayotzinapa. Pues estamos en espera de más información, estamos en espera, por supuesto, de que se den a conocer más detalles de esta captura, pero sin duda, pues ahí está otro exgobernador detenido por un hecho criminal. Esto de acuerdo, por supuesto, con la investigación de la Fiscalía General de la República. Vamos a una pausa.
1: 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Volvemos con más noticias. Antes que los demás.
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2: Muy bien, muchas gracias. Estamos entrando ya a nuestra segunda hora de noticias. La presidenta Claudia Sheinbaum señaló que se mantiene el diálogo con la Cámara Nacional de la Industria de Radio y Televisión y otros sectores sobre la consulta pública sobre los derechos de las audiencias. En la conferencia en Palacio Nacional pidió esperar a la versión final de los lineamientos. Familiares, académicos e integrantes del partido Somos México anunciaron la creación de un comité ciudadano para dar seguimiento al proceso judicial del exgobernador de Baja California, Ernesto Rufo Appel, detenido por delincuencia organizada y contrabando de combustible. El organismo será coordinado por la hija del exmandatario, Verónica Rufo, quien señaló que la iniciativa busca vigilar el respeto a los derechos humanos y al debido proceso, además de exigir transparencia en la investigación. La Universidad Nacional Autónoma de México rescindió de manera anticipada el contrato con la empresa Territorium Life tras las irregularidades detectadas en el reciente proceso de admisión. El secretario administrativo de la universidad, Tomás Rubio Pérez, dijo que el monto erogado para el pago fue superior a los 69 millones de pesos durante el 2026, correspondientes a los gastos por exámenes de ingreso a nivel licenciatura y bachillerato. La Secretaría de Salud confirma que en México se han registrado 33 casos de la llamada diarrea explosiva, los cuales permanecen bajo seguimiento epidemiológico conforme a los protocolos nacionales. La dependencia señaló que activó acciones de investigación en 16 hoteles de Quintana Roo, debido a la alerta emitida por Reino Unido sobre viajeros que visitaron la Riviera Maya. Las muestras de alimentos y agua continúan en análisis.
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5: Oye, Miguelón, pues me acaban de decir que qué fresa. Yo que estaba, ay, que cómo, que la torta. Y hay una variedad de tortas que nos están reportando nuestros amigos. Que, y que me quedo callado así, que bajo la vista. Dije, bueno, pues ok, ya no lo vuelvo a hacer. Mira, por ejemplo, nuestro amigo Lalo de Guadalajara. Lalo nos dice, Miguelón, Javier Miguelón, les comento, fíjate qué bonita historia de Lalo. Dice, en 1987 me quedé huérfano de padre. A mis 17 años empecé a trabajar. Compraba yo un paquete de tacos de chicharrón, tacos de canasta de chicharrón y unas, pues, ¿cómo le dicen a los bolillos? Pues, aunque
2: sí, miró. Una telera, un bolillo, sí.
5: En Guadalajara. Pues sí, yo creo que le dicen bolillo, virote, no lo sé. Bueno, porque es el de la torta ahogada, es distinto. Y hacía lonches de tacos de canasta de chicharrón.
2: Qué rico.
5: O sea, abres la telera o el bolillo y yo no sé si le embarraba algo más, frijol o algo.
2: Sí, que nos sí ubicas perfectamente cómo es el taco de canasta.
5: Sí, claro, eso es del...
2: Que la tortilla no es seca, la tortilla no está mojadita.
5: Está mantecosita, pues le han de aventar manteca de puerco.
2: Oye, porque uno le llama taco de canasta, otro taco sudado. Y
5: el taco sudado es en el norte, pero no trae tanta mantequita como el taco de canasta.
2: Que no es manteca, Javier, ese es como un adobo, porque la pues tortilla está así como...
5: Pero para mantenerlo, yo he visto que le echan así un fregazo de manteca de puerco casi hirviendo, y luego cierran la bolsa para que se mantenga ahí caliente. Y claro que le da sabor, a ver, ¿qué cosa con manteca de puerco no te gusta? Pero bueno, eso lo meten al bolillo. No sé si Lalo que le aventa más cosas.
2: Yo a ese le pondría nada más. En algún momento, sobre todo en mi época de estudiante, comí eso, ya sea de taco de canasta de papa o de chicharrón o de frijoles, por cierto.
5: Pero adentro de un pan.
2: Yo nada más, ¿qué le pondría? cebolla, que viene normalmente ya también en los tacos de canasta, unos chiles, unas rajitas, y un poquito de limón. Y
5: con ¿limón eso, al taco? Claro, con el pan, Miguelón.
2: Sí, que a los tacos de canasta.
5: ¿Cómo le vas a echar limón a una torta, Miguel? Que válgame, te digo que todos los días se aprende algo. Híjole, ya, es que tú eres de oriundo de la Ciudad de México, que le exprimen el limón a todo. Una vez con un gobernador que no va a decir su nombre, me invitó a desayunar, pidió machaca con huevo y que le exprime unos limones. Yo dije, ¿por qué estás? Aviéntale de una vez una cucharada de azúcar, ¿no? Ya si quieres, ¿no? Oiga, bueno, saludos a Lalo, qué bonita historia ahí que con sus tortas. Y es que mira, yo probé en León, Guanajuato, una torta que le dicen guacamaya, que tiene un taco dorado adentro.
2: Qué rico también es esa.
5: Y tiene así salsita mexicana, ¿no? De tomate, chilitos.
2: Y a esas también le pone limón, Javier.
5: No, yo no le puse. Se te va a guadear el pan, Miguelón, con tanto limón.
2: ¿Por eso sabe más rico?
5: Bueno, pues te haremos caso un día nada más. Bueno, es lo único, lo más cercano así que vi a una combinación de taco con torta. Pero luego me entero que por acá, por Iztapalapa, hacen también esta torta de tacos al pastor. O sea, abren la torta y le acomodan tres tacos ahí adentro. ¿Te va a dar algo? No, pues sí. Oye, y también me están recomendando las tortas de la basura.
2: Ay, ahí sí me agarraste en curva. ¿Cuál es esa?
5: Tortas de la basura. Dice que ahí en la central de abastos, a un lado donde tiran la basura, hay un puesto que por eso le dicen tortas de la basura.
2: Okay.
5: Pero no tienen basura, pues están limpias. Sí, entonces, sí. Mira, nos mandaron una foto de la torta de la... ¡Ay, qué tortón! Válgame Dios, fíjate, las tortas de la basura tienen todo. Pueden tener guisado de alguna salsa aquí, guajillo. Pueden tener una milanesa, salchicha y un adobo. Salchicha, milanesa, un adobo, todo adentro de un pan. Ya me mandaron aquí la foto, torta de la basura. Y también nos están mandando foto aquí de Iztacalco. No sé, es un cerro de comida adentro de una torta. Es como tinga, aguacates, tomates y como un medio kilo de queso deshebrado. Pues cada torta de esa yo creo que te dura una semana y te vas comiendo. Y luego,
2: pues a lo mejor la parte la para dos de, o tres de personas Nutella, si te alcanza.
5: De, a ver, no es, aquí nuestros amigos de producción es...
2: Te sí, voy a decir pero, yo qué
5: Osvaldo,
2: comía.
5: Osvaldo decir, nos dice, Javier, fíjate esta receta. Telera y adentro un tamal y adentro el tamal Nutella.
2: Ok.
5: Pues no le voy a echar limón.
2: Dulce. No, es así, no, con limón. Oye, te voy a decir, yo que sí me llegaba a comer y me mandaban luego de torta cuando iba yo en la primaria, en mi lunch. Torta de plátano.
5: Bueno.
2: Ya vi tu cara. No, ya me imaginé pues, sí, tu cara. Pues, no sabes qué cosa.
5: Torta de sopa de fideo, ¿no? O
2: sea, sí. Y con limón, no, bueno, me estás haciendo recordar.
5: Luis
2: mi época
5: también
2: la
5: dice
2: primaria.
5: Que una torta de plátano con chilito serrano, chile verde, o sea, plátano con chile dentro del... No, ya tampoco. O sea, está bien, luego le dicen a uno, no, ay, qué fresa, pero no. O sea, cuando mucho había, yo me acuerdo torta, había unos niños que sus mamás no les hacían el lonche y les mandaban la torta con un Carlos V adentro. y ya, así nada más. O el pan Bimbo con mermelada y sabía bueno.
2: Qué rico.
5: Sí, ese sí
2: pan
5: sabía
2: Bimbo
5: bueno.
2: Con mermelada también, qué rico.
5: Luego en Veracruz comí unas conchas.
2: ¿Qué te daban de chiquito, Javier Alatorre?
5: Sopita.
2: ¿A poco comías pura machaca de chiquito?
5: Machaca, sopita, asado, ¿no? Sí, muy mal acostumbrado, doña José, que hoy vamos a comer, va a haber una mariscada buenísima. Oye, bueno, pues muchísimas gracias a todos nuestros amigos que nos dan sus sugerencias. Ya me dijeron que fresa, pero pues ni modo. Torta guacamaya, chicharrón, guacamole. Ah, sí, es que aparte del taco lleva chicharrón o cueritos y guacamole, salsa mexicana. Y en Tampico también nuestros amigos de Tampico, tortas de la Barda. En Colima, yo creo que es un puesto que está pegado a la Barda. Y en Colima, tacos de canasta se llaman tuxpeños, que también le puede poner un bolillo con cacahuate. No, Delia, ya basta de todo ese tipo de cosas. Miguelón, vamos revisando las llamadas.
2: Estás atentando contra algo básico de la dieta del mexicano, que es la torta.
5: No,
2: qué mejor que la combinación.
5: Yo digo que está muy bien. Pero imagínate que abres un pan y le avientas una bolsita de cacahuate japonesa adentro, pues no.
2: Oye, con salsa de botella y con limón, sí, ¿por qué no?
5: Que se te aguade la telera, no, hombre, Miguelón, y no es albur. Sí. Oye, vamos revisando algunas.
2: Okay. Tendrás que comer algún día todo esto, señor. Lelia Martínez, un fuerte abrazo, dice a la Torre Miguel Aquino. Muchas felicidades para Noel, orgullo de México, por supuesto, hay que estar orgulloso de Noel. Y síganle la pista, ¿eh? Sí. Síganle la pista, porque nuestro querido Checo Pérez va de salida y en una de esas Noel, llega y ocupa por ahí un lugar importante en la Fórmula 1. ¿Qué podemos esperar cuando el propio INE declara que cualquier partido puede postular a quien quiera como candidato a cualquier puesto, aun teniendo nexos criminales o con el narco? Esto es de volverse locos, dice Alberto Amber. Pues, yo creo que lo que quiere decir Alberto es en relación a que dice el INE, pues cada partido es responsable de a quién postula. Y yo creo que esto es curarse un poco en salud, porque pues no se descarta que seguramente más de uno se les va a filtrar o más de uno se van a hacer tarugos.
5: Exacto, no creo que viendo. Se filtre, esas son acciones deliberadas.
2: Sí, y que seguramente estaremos viendo próximamente
5: tan deliberado
2: tema
5: como el que mataron en Morelos, que fue presidente municipal dos veces seguidas con la suegra secuestradora, la mujer extorsionadora, y a poco el Partido Verde y Morena no lo sabían.
2: Claro, ahí está el de Tequila,
5: ganó
2: Jalisco
5: dos,
2: también.
5: El de Tequila, y a poco no lo sabían. Y tantos otros.
2: Sí, así es. Y luego, qué gran gusto ver a uno de mis consentidos en cabina. Más días de estos, por favor. Ah, es que hoy el señor Alatorre está en la cabina del Heraldo.
5: Sí, me
2: y mucha gente que nos acompañe.
5: Ah, así,
2: te peinaste, cuñado. Para
5: rayadito,
2: que...
5: mamalón, dije, ¿no?
2: Así eso, muy bien. Sí, recuerden que también nos pueden ver y escuchar a través de la página del Heraldo de México, de Heraldo Media Group. Ahí se van directamente Heraldo Radio en
5: Oye,
2: vivo.
5: Y aprovechando,
2: prende la cámara de la cabina.
5: Píquele ahorita en ex a Javier guión bajo, no es guión medio, guión bajo a la torre. Javier guión bajo a la torre, ahí en ex y en y en Instagram y todo lo demás, ahí lo vamos a echar a andar con mucho gusto, pero es un poquito ahí la complicación. Pero píquele ahorita de una vez, así agarra su celular y ponga Javier guión bajo la torre, se la va a pasar muy bien de todo lo que ahí estamos poniendo. ¿Y cuál es el tuyo, Miguelón?
2: En ex Twitter sigo hackeado, Javier, y me sigo peleando. Estoy fuera ahorita. Sigo, no, qué dolor de cabeza con eso, qué dolor de cabeza. Tengan mucho, mucho cuidado. Yo no entiendo qué pasa con ex, con Twitter, que por más que ya se reportó, por más que mandé correos, no han cancelado la cuenta. De veras que es ridícula las redes sociales, ¿eh? Estoy enojado con las redes sociales, ¿eh?
5: Oye, vamos a invitar.
2: Porque
5: vamos
2: tú de repente puedes subir contenido, y si ellos consideran que es un contenido que rompe las reglas, te bajan el contenido y te sancionan, ¿no? Ya ves cuántas veces nos ha sucedido a nosotros. Pero ahora que ya reporté que me la robaron, que están estafando, que están engañando a la gente, que están pidiendo dinero o que están subiendo links y que les mandan links a muchos de nuestros seguidores y que con eso los están hackeando y se está reportando todo eso y no la bajan, no entiendo qué necesitan que se espere. Ah, y déjame decirte que hablé a la policía cibernética para denunciar y reportarlo. No, bueno, me están pidiendo una crónica de cada uno de los casos que me han reportado de que nos han pretendido estafar. Es decir, por ejemplo, si tú hubieras recibido un mensaje mío, ahora que mi cuenta está hackeada, pues tengo que decir al usuario fulano de tal día y mandar una foto y una copia del... O sea, quieren que les haga la chamba, señora Latorre.
5: Así
2: y además
5: es.
2: Imagínate estar entregando la información de mis contactos, de la gente que me hace favor de seguirme a través de las redes sociales. No, qué dolor de cabeza. Pero síganme en Facebook, ahí estoy como Miguel Aquino, o en Instagram como Miguel Aquino 27.
5: Bueno, muy bien. Oiga, vamos a también hay muchas personas que nos han llamado, Miguel, para decir que es un agobio que le llaman mañana, tarde y noche, para cobrarles cuentas de personas que no conocen, personas que en algún momento dieron un número celular o lo que sea, y que es una cosa espantosa. Hasta donde yo sé, la ley ya no estaría permitiendo ese tipo de situaciones, pero pues no sé si es con la Condusef o en dónde. Nos están diciendo pues que le llaman y que preguntan por no sé qué persona y les dicen no, pues no. Entiendo que las llamadas excesivas de cobranza ya están sancionadas, la intimidación, el acoso a terceros, es decir, es llamar a personas o a quienes, aunque no son los deudores, pues les están ahí hablando, sí es una complicación, hay despachos que compran esas deudas y se convierten en una pesadilla, se convierten en un agobio y la gente no sabe pues qué más hacer, ¿no? Con esos despachos de cobranza. Supongo que es con la Condusef o no lo sé, la verdad, ¿no? O las llamadas publicitarias le venimos ofreciendo, ¿no? Nada de eso. Es una verdadera complicación. Lo vamos a retomar con muchísimo gusto. Son las cosas del día a día que de pronto pues la gente no sabe quién le puede ayudar, y para eso estamos aquí. Bueno, en nuestro país, mire, el gas que está utilizando precisamente para muchas cosas en su casa, para cocinar, para calentar agua, en fin, lo que sea, el gas que se utiliza también en muchas industrias y demás. Bueno, la verdad es que México, como muchos otros países, dependen de este combustible para la generación de energía, eléctrica, para muchísimas cosas. Sin embargo, nuestro país depende también de que Estados Unidos, Texas en particular, le dé casi el 80%, 70-80% del gas que consumimos en México. Había toda una discusión de si podemos hacerle como en los Estados Unidos con el famoso fracking, justo el gas que compramos, que se compra en México, se extrae de esta manera, a través del fracking. Este sistema para la obtención de gas que fue tan criticado por el presidente López Obrador, y dijo que no, que de ninguna manera, y después cuando la presidenta era candidata también dijo que no, por razones ecológicas, por razones ambientales, el uso de agua y que la política energética, y en pocas palabras, ¿sabe por qué López decía que no? No era tanto por una preocupación ambiental y el agua, sino por ir en contra. Decía que el fracking era un asunto conservador, neoliberal, hijos de la quién sabe qué, y que con la reforma energética de Peña, que pues por eso. Entonces no le busque por otro lado, por eso se oponían. Y la entonces candidata también se oponía. Hoy dijo que pues que no, que ella nunca se opuso. El hecho es que dependemos del gas que nos envían desde los Estados Unidos. Fracking sí, fracking no, ¿qué es esto? Le agradezco a Paul Alejandro Sánchez, analista precisamente del sector energético, que esté con nosotros. Paul, ¿cómo estás? Bienvenido, buenas tardes.
6: Muy buenas tardes. Te mando un fuerte abrazo y un saludo al auditorio.
5: Oye, ¿por qué no tenemos gas en México? Y, a ver, partiendo, que puede anteponerse muchos temas de soberanía y demás, pero es una situación similar en muchos países. En la globalización, tu proceso es una cosa y requieres otra, ¿no es así?
6: Bueno, sí, pero la gran diferencia es que a diferencia de, no sé, Japón, en México sí hay yacimientos o formaciones geológicas que nos permitirían en algún momento acceder a recursos que pudieran convertirse eventualmente en reservas. Y está un poco, la pregunta es difícil porque en parte ha sido falta de inversión en exploración. En parte ha sido el cambio de reglas del juego desde los 90, no vamos a echar la culpa a nadie, pero desde los 90 se empezaron a abrir parcialmente áreas, pero nunca totalmente. O sea, México siempre ha tenido esta dificultad de abrazar ideas, como lo señalabas, porque cualquier apertura se entiende como renuncia a una soberanía que no tenemos. Uh-huh. Y se entiende también como un rechazo o una debilitar el Estado de Derecho nacional. El problema es que los recursos pudieran estar ahí, digo pudieran en condicional, porque tiene que hacerse mucha exploración. El problema es que la exploración petrolera tiene algo que se llama riesgo geológico, ¿no? Y entonces, ¿a ti qué es lo que te conviene? Pues que sean otros los que se vayan con ese riesgo. En el sexenio anterior se le apostó mucho a que Pemex era el único que iba a desarrollar, y así fue. Digamos, se acabaron las rondas petroleras del sexenio de Peña, se le apostó todo a Pemex y no se levantaron ni la producción ni las reservas. A lo mucho lo que se habla actualmente es de una estabilización, es decir, estamos produciendo prácticamente lo mismo. Y para acabarla, no tenemos registros de las reservas desde el primero de enero del 2024, que se contabilizaron seguramente las del 2023. No sabemos cuánto gas hay en México, ni cuánto petróleo hay en México. Y entonces, pues esto nos manda un mensaje crítico, pues hemos consumido gas de Estados Unidos, que ha sido baratísimo, eso sí hay que reconocerlo, uh-huh. Y ha sido una idea, digamos, pues que ha ayudado a mantener precios bajos de electricidad y precios bajos de combustibles, pero finalmente, pues, no se ha hecho en México, ¿no? Uh-huh. Y si queremos hacerlo donde hay, pues es donde se requiere fracking, donde están uh-huh. Las formaciones de Lutitas o Xel, y se requiere esta técnica que es una inyección de agua a presión con apuntalantes que permite que fluya el gas natural por unos ductos que están cimentados o cementados y llegan, pues digamos, a los centros de procesamiento en general. Digamos,
5: ¿Hay algún riesgo con el fracking? ¿O algún riesgo de contaminación, como decían en su momento?
6: La industria petrolera siempre tiene un riesgo ambiental, eso no lo podemos negar, y lo hemos visto recientemente en el Golfo de México con estos derrames de Pemex, que primero se minimizaron, luego se trataron de ocultar y luego se llegó a una conclusión de que era muy grande. Efectivamente, pues hay riesgo, ¿no? Entonces aquí la pregunta que creo que deberíamos estar regulando, más que si se hace o no se hace, es cómo se debe hacer. Entonces hay que tener un órgano de vigilancia ambiental muy fuerte. Actualmente es la CEA, la Agencia de Seguridad y Protección del Medio Ambiente del Sector Hidrocarburos, la que se encarga, digamos, de vigilar eso. Hay que tener una muy fuerte vigilancia también en los recursos hidráulicos, en los hídricos, para que no se contaminen los mantos. Y hay que tener un control y transparencia, porque si lo hace Pemex, que es como lo estamos haciendo hasta ahorita, solo, pues nunca nos vamos a enterar de todo lo que pasa, y de por sí pasan muchas cosas en la industria, ¿no? Uh-huh. Hay riesgos, sí, pero es controlable, y esa es la parte que hay que tener siempre también en la balanza. Se pueden controlar los riesgos, se pueden regular los riesgos, y sobre todo se pueden sancionar a quien ocasione este tipo de riesgos.
5: Pues yo te agradezco mucho. El tema es enorme, Paul, y si no tienes inconveniente, nos gustaría continuar. ¿En dónde, cómo, si esto es únicamente una tarea que debe llevar a cabo Pemex, si se debe de abrir a la inversión privada? Pero de eso nos gustaría platicar contigo la próxima semana.
6: Con todo gusto, hay mucho donde cortar.
5: Gracias, Paul. Hacemos una pausa y regresamos de inmediato.

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0: Ok, a ver, es que estamos acá en las peticiones, las solicitudes. Bueno, mire, el trabajo que hacen los productores de aguacate, los de cítricos, los de limón, los de mango, es tanto el esfuerzo que se tiene que hacer, y todavía se tiene que batallar con los extorsionadores. Y de eso lo saben, y lo saben perfectamente bien los productores de aguacate, pero los productores del campo en diferentes partes del país. Es una verdadera pesadilla. Y para que la extorsión exista, se necesita la complicidad entre la delincuencia organizada y las autoridades. Si no, no hay forma. Es como el robo de combustible. Ni modo que los bandidos sepan en dónde irle a picar al ducto. Es información que tienen en combinación con algún nivel de autoridad. Lo mismo con las extorsiones, con el robo en las carreteras y demás. Y además de todo eso, vienen amenazas como la que está alertando el gobierno de los Estados Unidos, puso a nivel 4, que es el nivel más alto, y les dijo a los inspectores o a todos los representantes del gobierno de Estados Unidos que se salgan inmediatamente de Michoacán. Y con eso, pues viene un parón que usted dirá, bueno, pues esto lo van a arreglar. Ya había dicho el gobernador en su momento, porque ya había sucedido una situación similar con los estadounidenses que están ayudando ahí. No son inspectores, porque de pronto pues uno imagina que son como los inspectores aquí de México, que es una corrupción y es una sacadera de dinero. De alguna u otra manera están ayudando a que la exportación, a que el envío del fruto, a que el envío del aguacate mexicano o michoacano a los Estados Unidos sea muchísimo más ágil. Entiendo que esa es la tarea de estos supervisores, de estos personajes, de estos norteamericanos. ¿Qué va a pasar con esta medida? ¿Qué va a pasar precisamente ahora que se les dice, oigan, salgan de Michoacán? ¿Qué pasa si se detiene un día o dos o una semana el envío del fruto a los Estados Unidos? José Antonio Ayala es productor de aguacate allá en Michoacán, es director de la Junta Local de Sanidad en Peribán, y le agradezco mucho que esté con nosotros esta tarde. José Antonio, ¿cómo estás?
1: Estimado Javier, muchísimas gracias por la atención. Aquí estamos precisamente en Casa Peán, viendo esta problemática que tenemos en la industria aguacatera.
0: ¿Por qué se tomó esta medida?
1: Esta medida la toma el gobierno de Estados Unidos. Desconocemos bien por qué se tomó. Simplemente nos llega la noticia ayer que retiran al personal de USDA que trabaja en los empaques, que son los que supervisan y acreditan que el lote de aguacate va en buenas condiciones para enviarlo al país vecino, que es Estados Unidos de Norteamérica.
0: ¿Y ustedes tienen buena relación con estos inspectores que envía el gobierno de los Estados Unidos?
1: En el caso de APEAM tenemos tan buena relación que aquí en casa APEAM tienen sus oficinas, nosotros les proveemos de oficinas. Realmente, ¿de dónde se le paga al personal de USDA que trabaja en esta operación en el aguacate? De el producto aguacate, todo lo que se exporta, por cada kilo se quedan algunos centavos de dólar, y nosotros les pagamos a ellos sus servicios.
0: Ahora, se hablaba de amenazas contra intereses de los Estados Unidos o contra su personal, pero tampoco sabemos qué tipo de amenazas o cómo ellos, estas personas que se integran al trabajo de empaque, de esto, del otro, ¿les habían mencionado algo? ¿Llegaron y dijeron, oye, pues llegaron, nos amenazaron o nos balacearon o se los levantaron? ¿Les habrían comentado una situación de esa naturaleza?
1: Hay muchos rumores de acuerdo al tema de inseguridad y amenazas, pero particularmente ningún inspector de USDA ni personal de USDA ha dicho, a mí me pasó esto, a mí me hicieron esto. No tenemos nada de información. Pareciera que la información viene directamente del Departamento de Estados Unidos, de USDA, y simplemente dieron la instrucción que en Michoacán no salieran a trabajar. En Jalisco sí están operando como normalmente lo hacen cada día. Pero nosotros como asociación no tenemos esa información.
0: Oye, José Antonio, ¿qué significa un día de paro en el envío, en el empaque y envío de aguacate a los Estados Unidos?
1: Significa una tristeza, mi estimado Javier. Ahorita de Peribán a Uruapan, en la carretera ya están los cuadrilleros, las personas que cortan el aguacate, ellos viven al día. Al día de trabajo y ya están pidiendo dinero. Significa que vamos a perder la oportunidad. En Michoacán estamos cortando ahorita diarias aproximadamente en promedio 5,000 toneladas. ¿Qué significan las 5,000 toneladas? 1,000 cortes significan que no van a asistir a trabajar 10,000 cuadrilleros. Ya tenemos incertidumbre en las personas que venden almuerzos, lonches, porque desde el aguacate no solo vive el productor y el empacador. Viven muchísimas personas que colaboran en la cadena desde la cosecha, el empacado y el transporte. Nosotros ahorita estamos preocupadísimos porque ayer se tuvo una reunión por parte del Consejo Directivo de Atán con nuestra señora presidenta Claudia Sheinbaum, y la verdad estamos en las manos del gobierno, porque si es un problema de inseguridad, la asociación no tiene mucho que hacer ahí. El Estado de Michoacán y en este caso el gobierno federal son los que tienen que proveer.
0: Exacto.
1: Es el Estado de Derecho que tenemos todos.
0: Exactamente, es justo lo que comentaba con nuestros amigos, ¿no? Ustedes ya de por sí tienen el trabajo enorme, complejo, de la producción del aguacate, de cuidar que esa producción cumpla con los estándares que se exigen, la generación del empleo, el pago de este dinero, el traslado, en fin, toda esa logística que debe de ser muy complicada y que me gustaría que nos invitaran para conocerla y poder presentarla a los amigos. La tarea del gobierno, del Estado, en federal o a nivel local, es garantizar la seguridad de las personas, ni modo que ustedes se anden agarrando a trompadas o balazos con los malosos. Esa es la tarea que no están cumpliendo. Entonces,
1: nosotros hemos tenido relaciones, perdón que lo interrumpa, con... Sí. Todos los sectores del gobierno, y lo único que les pedimos, ustedes garanticen lo siguiente: carreteras en buen estado, seguridad, buen sistema de salud y de educación para todos nuestros hijos e hijos de trabajadores, y a nosotros déjenos hacer lo que mejor sabemos, producir aguacates de calidad para el mundo. Pero si tú no me ayudas con eso, entonces ¿con qué me ayudas? Yo no te pido un apoyo para un tractor, yo no te pido un apoyo para la huerta, ya con qué tú me satisfagas una necesidad de seguridad, de vías de transporte en buenas condiciones, adelante, podemos ser equipo, pero desafortunadamente no nos han garantizado la seguridad.
0: Claro. Oye, José Antonio, ¿qué pasa con un día? ¿Qué pasa con el fruto? ¿Qué pasa con el aguacate si se detiene el empaque y el envío?
1: Ahorita se acordó que la fruta que está en el empaque, pues se le dé salida. Estamos esperando la respuesta del personal de USDA para darle salida. Y si no es así, los empaques tienen que tomar una decisión rápida. O la venden al mercado nacional, o la fruta se va a echar a perder y no le van a pagar al productor, porque al productor nos pagan después del día 22. O sea, nos cortan, la procesan, la mandan a Estados Unidos, a ellos les pagan y después nos pagan a nosotros. Entonces, ¿qué va a pasar? Pues va a haber un conflicto de intereses entre el empaque y el productor.
0: Ahora, ¿el mercado nacional puede absorber la cantidad de aguacate, la cantidad de fruto?
1: Sí la puede absorber, pero a un costo más bajo. ¿Qué quiere decir? Claro. Que va a perder tanto el productor como el empacador. Los costos del aguacate nacional andan sobre 15, 10 pesos el kilo. Y acá en exportación pues son otros precios.
0: Sí, claro.
1: Porque la calidad es diferente.
0: Claro, claro. ¿Quién tiene que solucionar esta situación, José Antonio?
1: Ahorita estamos en manos de la presidenta Claudia Sheinbaum. No hay otra persona que pueda...
0: ¿Pero que haga qué? ¿Que haga qué la presidenta?
1: Que vaya a la embajada, hablar con ellos, restablecer el programa, garantizar la seguridad que solicitan el personal de USDA.
0: O sea, garantizar la seguridad de todos en Michoacán, pues.
1: Se escucha mal, pero no solo pues del personal de USDA, sino de todos nosotros los que vivimos en Michoacán.
0: Claro, claro, y uno si se lo están pidiendo a la presidenta, entonces el gobernador, ¿qué?
1: Creo que tenemos que restablecer una buena línea de comunicación entre la PEAM y el gobernador. Tenemos que retomar por el bien de Michoacán, porque en su gran parte varios municipios dependemos del aguacate, por ejemplo Uruapan, que es la capital mundial del aguacate, y si no retomamos esa buena plática con el gobernador no vamos a lograr mayor cosa. Hay que entender que hemos tenido fricciones, la PEAM ha tenido fricciones con el gobierno, es normal y natural, pero hoy tenemos que retomar la buena amistad.
0: Tienes toda la razón. No sé si cada quien jala para su lado, y ya ves cómo son los gobiernos, que responsabilizan a todos menos a sí mismo de lo que falta. Pero pues a ver, ustedes están cumpliendo, ustedes están trabajando muchísimo. Falta lo que ha fallado, es la tarea número uno de quienes gobiernan, que es garantizar la seguridad de las personas. José Antonio, vamos a estar atentos, este es el primer día. ¿Cuánto aguantaría la industria aguacatera esta situación?
1: La verdad no podemos aguantar más de una semana. Después de una semana va a haber un colapso económico en todo Michoacán. Todo lo vamos a resentir. De por sí, en la temporada pasada tuvimos precios muy bajos. Ahorita empezamos con precios bajos. Los productores no tenemos dinero para seguir pagándole al trabajador. ¿Qué va a pasar? Que vamos a descansar nosotros a nuestros trabajadores. Que no vamos a comprar fertilizantes, no vamos a comprar
0: muchas cosas. No, pues una cadena. Una cadena de afectaciones que llega pues a la parte más sensible, ¿no? Que es el jornalero, que es el trabajador ese que va viviendo al día.
1: Ahorita nos están preguntando, ¿y qué va a pasar? Si uno como representante en APEAM no tiene la respuesta que quisieran escuchar, ahorita solo decimos, tengan calma, vamos a esperar que el gobierno de México haga su trabajo, su tarea, y asuma su responsabilidad. Nosotros creo que lo hemos hecho bien, pero falta que ellos pongan de su parte.
0: José Antonio Ayala Urbina, productor y además director de la Junta Local de Sanidad Vegetal allá en Peribán, y representante, compartes, seguramente estás compartiendo la misma preocupación de todos los productores.
1: Te agradezco. Sí. Es la preocupación que todos tenemos, y estamos a la orden, mi estimado Javier. Gracias, muchas gracias por la atención y por la entrevista, y ojalá que llegue a oídos de nuestra señora presidenta y de todo su gabinete.
0: Haremos la parte que nos corresponde también en esto como medio de comunicación. José Antonio, gracias.
1: Gracias.
0: Gracias, bueno, pues ahí está ese... Pues es que es muy difícil, Miguel. De por sí trabajar y luego en estos sectores, igual los productores de limón, los productores de mango, los productores de aguacate, es complicadísima la logística, como para que todavía los gobiernos anden volteando para todos lados y anden diciendo, no, pues si nosotros sí, no, eso es resultado de no hacer la tarea. Cuando hay un estallido de violencia de esa naturaleza y amenazas de esa naturaleza, pues es no hacer necesariamente la tarea.
2: El asunto de todo esto es cuánto tiempo tiene este tema del aguacate, las extorsiones, la inseguridad. ¿Cuánto tiempo tiene? Y otra vez, Javier, tuvo que venir la presión de los Estados Unidos para detener a uno de los personajes que era claramente señalado, claramente identificado como uno de los principales responsables en el tema de la extorsión. No nos olvidemos, aquí varias ocasiones entrevistamos a algunos de los líderes limoneros que señalaban lo complicado que era, y sobre todo las amenazas que recibían el mismo empresario, y estoy hablando de Bernardo Bravo, Javier, que fue asesinado. Que fue asesinado, y en octubre se va a cumplir un año. Y pasaron muchas cosas. ¿Cuántas ocasiones decían los cortadores están desesperados? ¿Cuántos cortadores también fueron asesinados porque de por sí no reciben un sueldo como para que les permita llevar una vida tranquila o una vida holgada? Tienen que trabajar bajo el rayo de sol, bajo temperaturas extremas, y todavía ellos eran extorsionados porque Llegó un momento que, por ejemplo, en el caso de los limoneros, tenían el control del centro del mercado donde se distribuye, donde se llegan todas las ventas de limón, que también ocurrió en la zona de Michoacán, una situación similar a la de la UCAT. ¿Qué tantas cosas tienen que pasar para que las autoridades reaccionen y que no lo minimicen? Ramírez Bedoya ha sido también uno de los gobernadores que minimizan todo.
0: Bedoya dijo, no, yo ya lo hice, ya lo arreglé, y no, ya, ya andan llevando a la, las cantando narcocorridos y no sé cuánta cosa. A ver, entiendo que es una solución de emergencia, mandaron 1,557 efectivos de la Guardia Nacional y del Ejército, ahí van en sus vehículos, en un desfile, y los mandaron a cuidar el empaque del aguacate. A ver, pues entonces así nunca va a acabar, ¿o qué? ¿Van a estar así un piquete del Ejército y de la Guardia Nacional vigilando o apoyando por cuánto tiempo? ¿Cómo? En este país, a ver, entiendo que es una solución de emergencia, ¿no? Y que lo manden así rápidamente, pues manden al Ejército, pues es lo primero que siempre hacen. ¿A cuántos elementos han mandado a Culiacán? Y mira cómo está Culiacán. La pregunta es, ¿así tiene que ser la producción de frutas en México? ¿Así? ¿En serio? O sea, vigilados por el Ejército, los cortadores, que tiene un soldado atrás de cada cortador de aguacate y otro soldado atrás de cada trabajador que está acomodando los aguacates en las cajas. Y una patrulla militar escoltando los camiones. Pues se van a sentir tranquilos los productores, pero ¿por cuánto tiempo? Y lo absurdo, ¿así es la vida en México? ¿Un productor de fruta necesita...
2: Señora Latorre, es que, híjole, de verdad, también esto no ocurriría, perdóname, si no cuentan con el apoyo de las autoridades. Esto no ocurriría si estos delincuentes no cuentan con el apoyo de policías, de militares, de elementos de la Guardia Nacional. Javier, estos tipos llegan y literal los días de cobro ponen un carro, una camioneta al lado y ahí se ponen a cobrar las extorsiones. Si no, dime, ¿cómo recaudan 18,000 millones de pesos al año? Y esto no lo digo yo, lo dijo la propia Fiscalía General del Estado de Michoacán, que la extorsión de limoneros y aguacates

0: de Justicia del Estado de Michoacán, Javier. Ellos mismos, cuando dan a conocer la captura del R1 y ahora este tema, bueno, pues se da a conocer que hay un cálculo que eran 18 mil millones de pesos por el tema de los aguacates y un poco más de 7 mil millones de pesos, que era lo que obtenía de la extorsión a los limoneros, o lo que se obtiene de extorsión. En
1: 18
0: verdad,
1: mil aguacateros y 7 mil limoneros.
0: 10 mil aguacateros, 7 mil y piquito las cuotas de limón. Por ahí más o menos va el tema. Pero entre los dos negocios son 18 mil millones de pesos de extorsión. Esos 18 mil millones de pesos, en verdad, de todo ese dinero no terminaba gran parte de ese en la bolsa de comandantes, en la bolsa de
1: Pero
0: policías.
1: claro, ¿tú
0: O
1: crees que
0: sea,
1: que el R1 en un año iba a tener 18 mil millones de pesos? ¿Tú crees que un solo criminal? Pues claro que no, por eso hay complicidad con las autoridades, por eso existe la extorsión y por eso existen los robos y porque los delincuentes no se mandan solos, porque los delincuentes están en complicidad con algún nivel de autoridad. Esa cantidad de dinero, ¿cómo? ¿En dónde le iba a esconder el R1 en efectivo 18 mil millones de pesos de limoneros y aguacateros? Pues claro que todo eso se distribuye para que el crimen, para que el delito siga vivo. Y de eso se beneficia la clase política, digan lo que digan. Si no, la criminalidad y los delitos y la inseguridad no existiría. Si no hay un beneficio para quien la permite, como bien dicen en los Estados Unidos, el narco y y el robo de combustible y todo eso existe porque hay gobernadoras y gobernadores que lo
0: claro.
1: permiten y se benefician de ello. No es nada más que llegaron al poder y el poder por el poder. No, hombre, les cae una cantidad de dinero enorme y por eso permiten la operación. Tan sencillo como eso es lo que dice Estados Unidos. No
0: Mira,
1: existe
0: aquí.
1: un cártel si no lo permite la autoridad,
0: Claro.
1: ¿no?
0: Mira, rápido. Esta información que te estoy dando, estamos aquí monitoreando al momento, es una conferencia de prensa que acaba de concluir en Michoacán. O sea, esta confirmación de los 18 mil millones, Javier, esto lo acaba de decir los representantes de la Vicefiscalía de Inteligencia e Investigación Criminal, en donde se está dando a conocer avances sobre el homicidio de Carlos Manso. Y ellos dicen que en el caso del 10.800 millones de pesos, es la cifra exacta, 10.800 millones de pesos, lo que generó la extorsión, el cobro de derecho de piso, solo del aguacate, porque estos criminales les cobraban entre 1 y 2 pesos por kilogramo en la temporada baja. Y en los de alta demanda, como es la temporada cuando se acerca al Super Bowl, de 5 a 6 pesos por kilogramo. Incluso presentaron las cifras. 1.8 millones de toneladas de aguacate es lo que se produce en esta zona. Y en el caso de limón, 7.200 millones de pesos, Javier. 7.200 millones de pesos, también haciendo un cálculo de cuánto les cobraban por kilo en temporada baja, e insisto, a los productores, a los que se llevan el aguacate y a los cortadores. Esto lo dio a conocer la vicefiscalía hace unos minutos, Javier, hace unos minutos. 18 mil millones de pesos es lo que obtiene el crimen organizado de extorsión solo en el estado de Michoacán, que eso también es muy
1: De
0: importante.
1: eso está diciendo la Fiscalía de Michoacán.
0: Correcto, señor. La de Ramírez Bedoya, del gobierno de
1: 18
0: Ramírez
1: mil.
0: Bedoya.
1: ¿Qué político quiere cerrarle la puerta a un ingreso de
0: Claro.
1: 18 mil millones de pesos? Porque, a ver, vamos a ser honestos, esa cantidad no se la lleva solo la delincuencia organizada. Para existir, pues la tienen que compartir y corromper a un comandante, a un no sé qué, a este de acá, a todos los niveles. Ahora, ¿van a querer actuar o se van a quedar en el anuncio nada más? Ah, pues esa va a ser la interrogante, de lo cual vamos a hablar mañana, pero ya nos vamos. ¿Qué te van a dar, Miguelón?
0: Así es, pues yo creo que aguacate no, porque cerramos el noticiero haciendo que, oye, la verdad tenemos muchas opciones. Mi esposa ya había hecho ahí arroz blanco, y según me está mandando mensaje, es chiles rellenos con queso.
1: Chilito relleno de queso. Chilito ¿De quesito panela de queso, sí. o de quesito?
0: Queso panela. No, queso panela.

0: así nomás.
1: Que por cierto, voy a ir por unos bolillos, porque también la torta de chile relleno es muy buena, Javier.
2: No le eche el limón, no le eche el limón. Miguel Aquino, gracias.
0: Yo soy Javier Alatorre, ya sabe que lo espero a las 10:30 en Hechos, se va a poner buenísimo, sigue con nosotros y estoy viendo a Maca a continuación en el Heraldo Radio.

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1: En estos momentos se circula vuelta de rueda en Periférico Sur en el sentido del sur hacia el poniente, partiendo de Avenida Prolongación Gobernador Curiel hasta Avenida López Mateos. En este sentido se presentan simultáneamente tres accidentes diferentes que se suman a los retrasos que actualmente afectan a esta importante arteria. Soy Alberto Mariscal, este es Pulso Vial.
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2: Respeta la señalización de prohibido estacionarse. Evita multas y no obstruyas zonas de paso.
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0: 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Durante mucho tiempo se dijo que los osos hibernaban, pero en realidad entran en un estado llamado torpor, una especie de modo ahorro de energía. En este periodo pueden pasar entre 2 y 7 meses sin comer, beber ni defecar, mientras su cuerpo vive de la grasa acumulada. Su metabolismo se ralentiza, su temperatura baja ligeramente y el sistema digestivo prácticamente se detiene, permitiéndoles sobrevivir al invierno cuando escasea el alimento. A diferencia de los animales que hibernan profundamente, el oso mantiene cierta actividad. Puede cambiar de posición, despertarse con relativa facilidad y conservar un nivel básico de alerta. Su organismo también desarrolla adaptaciones sorprendentes, como evitar la formación de coágulos a pesar de permanecer inmóvil durante largos periodos, algo que hoy interesa mucho a la investigación médica. La duración de este estado depende del clima. En regiones frías, como Alaska, los osos pueden pasar hasta 7 meses en torpor. En zonas más templadas, apenas unos meses. Este mecanismo flexible demuestra la extraordinaria capacidad del cuerpo del oso para ahorrar energía y adaptarse a condiciones extremas. 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
4: 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Arrancamos.

0: íbamos a estar waiting for him, ¿verdad? ¿Por qué arrancamos con Right Here Waiting With You? Porque así se queda México, esperando al Papa. No va a venir en esta ocasión. La presidenta Claudia Sheinbaum confirmó que la visita del Papa León XIV tendrá que esperar luego de que el Vaticano anunció una gira del pontífice por Perú, Argentina y Uruguay en noviembre de este año. México no la armó, se queda fuera de este primer recorrido por este lado. La presidenta explicó que México no está contemplado por el proceso electoral que se va a realizar en el 2027, además de que el Papa decidió visitar aquellos países a los que su predecesor, el Papa Francisco, no pudo ir. Esto dijo.
1: Lo que nos informaron es que esos son los tres primeros países que va a visitar de América Latina. Obviamente no podría venir a México en el periodo electoral, por obvias razones. Entonces, pues, seguimos extendiéndole la invitación. Nos dijeron que sí, que tiene muchas ganas de venir a México y que en todo caso, pues, lo que se estaría viendo ya es la fecha en la que pudiera venir. Pero no hay una fecha establecida todavía.
0: Así nos quedamos right here waiting. Bueno, la comunidad católica, supongo que, ¿no? Para ellos significaba mucho, pero mucho la visita del Papa. ¿Sucederá? Eventualmente sucederá, solamente no este año. Así arrancamos este jueves 6 de agosto. Esto es Maca Diario a la 1, a las 2 y a las 3. Yo soy Maca Carriedo, 1 de la tarde con 3 minutos y estoy segura, segurísima, que se le están pasando hoy mejor que Ángel Aguirre, ¿verdad? Exgobernador de Guerrero, hoy detenido por el caso Ayotzinapa. Vamos a hablar de eso también, pero antes, y siendo la 1:03, vámonos justo con la información de Ángel Aguirre.
2: Sí, yo estoy tranquilo, soy inocente y aquí estoy.
3: Donde tantas madres siguen buscando con firmeza y fe a sus hijos desaparecidos.
1: ¿Qué objetivo tiene esto? No depender tanto del exterior.
4: Tú dices mi casa, pero mientras no la pagues, no es tuya.
5: Ellas tienen, como bien lo han mencionado, el derecho a decir lo que opinan.
6: Amo los aranceles. Es mi palabra favorita en el diccionario, aranceles. Amo los aranceles.
0: Bueno, que los aranceles son su pasión, ¿no? Eran las voces que ya hicieron historia, para bien o para mal. Ahora sí, vámonos con el resumen informativo.
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0: La Fiscalía General de la República detuvo a Ángel Aguirre Rivero, hoy Ángel N., exgobernador de Guerrero, por su presunta implicación en la desaparición de los 43 normalistas de Ayotzinapa. Su captura se realizó derivado de nuevas investigaciones que acreditaron su posible participación en el ocultamiento de evidencia para conocer el paradero de los estudiantes. Después del exprocurador general de la República, Jesús Murillo Caram, el exgobernador de Guerrero por la Alianza PRD-PAN, Ángel Aguirre, pues es el segundo exfuncionario de más alto rango detenido por este caso. Estaba yo haciendo memoria, ¿se acuerdan? En una gira por Guerrero, donde estaba la presidenta, llegó una mujer a darle un regalo, que le dijo, a ver si podemos recuperar ese audio, le dijo, se lo manda el exgobernador Ángel Aguirre, y la presidenta le dijo, no, muchas gracias, insiste en darle este regalo, y dice, no, yo no recibo regalos de esas personas. Ahorita, seguramente Antonio Ramírez, gerente del Heraldo Radio en Guerrero, tiene muy claro ese recuerdo. ¿Cómo estás, Antonio? Buenas tardes.
8: ¿Qué tal, Maca? Qué gusto saludarte. Sí, efectivamente, como bien mencionas, fue cuando estuvo checando el tema precisamente de los huracanes en el puerto de Acapulco, cuando se dio esta situación, y fue un tema muy sonado aquí en el puerto de Acapulco. Y sí, como bien mencionas, del 2011 al 2014 fue gobernador Ángel Aguirre Rivero, por el PRD, solicitó licencia al cargo semanas después de la desaparición en medio de una de esos estudiantes, en medio de una crisis política y social generada por el caso Ayotzinapa. Y como dato extra, el expresidente López Obrador era el dirigente nacional del PRD en ese momento. Y también, como recordarás, Mac, amigos del auditorio, en el año 2022, fue señalado por Alejandro Encinas de implementar la verdad histórica junto con 18 funcionarios más, entre ellos Omar García Harfuch, actual secretario de Seguridad, y no es todo. Hace 6 días, el exgobernador Ángel Aguirre pedía el operativo Enjambre para el Estado, afirmando que en Acapulco y municipios cercanos la influencia de la delincuencia organizada es inocultable y abarcaba prácticamente a todos los partidos políticos, señalando que esos grupos imponían directores de obras públicas, seguridad y mercados en un mensaje de ayuda directo al secretario de Seguridad, Omar García.
0: Te voy a interrumpir tantito, y es que no sé por qué, tuve un lapsus aquí, dije que PRD PAN fue la alianza y fue por el PRD, y el que sí me hizo notar mi lapsus y le quiero agradecer por escucharnos es Federico Doring, así que gracias, Federico, por el dato. A mí se me fue, tuve un resbalón, no freudiano, solo un resbalón, perdón, Toño, ahora sí.
8: Sí, fue solamente por el PRD. Actualmente, sí. Ángel Aguirre militaba en este grupo de neomorenistas, estaba dentro de Morena sin decir que era abiertamente un personaje de este partido político, pero sí formaba una corriente al interior del partido en el estado de Guerrero, apoyando obviamente a varios candidatos en este momento, pues ya con la carretera abierta, ¿no? En la campaña que se está viviendo para la gobernatura en los próximos próximo año. Pero esta detención representa uno de los movimientos de mayor impacto en las investigaciones de este caso, que es considerado un crimen de Estado, y las investigaciones pues continúan abiertas para encontrar el presunto, si es que todavía está en vivo, lamentablemente, porque también algunas autoridades han mencionado que estos normalistas probablemente ya no estén con vida, y las investigaciones continúan abiertas para establecer el paradero de los estudiantes y deslindar las responsabilidades administrativas y penales. Mientras tanto, esta captura, como bien mencionabas al inicio, es de un reanálisis integral de las investigaciones del caso dentro de un nuevo modelo de indagatoria implementado por la Fiscalía General de la República para dar con el paradero de los 43 normalistas desaparecidos el 27 de septiembre del 2014, Maca.
0: Pues ya, oye, hay más detalles, ¿no? ¿Dónde estaba? ¿Pudo quedar grabado? ¿Más detalles de esta detención?
8: No hay absolutamente nada. No, se ha manejado de una forma, incluso aquí en el mismo estado de Guerrero, hablamos con personajes muy cercanos al exgobernador, y no hay absolutamente nada de información respecto al tema. Hay una secrecía que llama mucho la atención. Recordar que Omar García Harfuch conoce el estado de Guerrero, estuvo apostado cuando estuvo en la Guardia Nacional aquí, uh-huh, en Guerrero, conoce el puerto de Acapulco, conoce a Ángel Aguirre, había una relación, si no de amistad, sí de cercanía, sí se conocían, y yo creo que también eso ha influido para tener esa secrecía del caso, obviamente también por la importancia del mismo, que no se filtre alguna información que pueda entorpecer el trabajo que se está realizando hasta el momento, Maca.
0: Ya, pues nos quedamos pendientes, Toño, sin duda una de las noticias del día, ¿eh?
8: Sí, la verdad es que sí, el ambiente político está enrarecido, está opinólogos están saliendo de todos lados, y la verdad es que es un caso que da mucho que informar en las próximas semanas, Maca, y estaremos al pendiente aquí en el puerto de Acapulco, donde tenemos una temperatura de 38 grados centígrados, sensación térmica de 43, por si gustan venir a la playa, Maca, con los tocos abiertos, ya saben.
0: Pues ya estás muy bien, ¿eh? Estamos listos para ese calorcito acapulqueño, que ahorita no va a disfrutar Ángel Aguirre, ¿no?
8: No.
0: Ahorita no lo esperan él con los cocos abiertos. Gracias, Toño.
8: Maca, hasta pronto, un gusto hablarte desde Acapulco.
0: Un abrazo. Les cuento también que el gobierno de México solicitó una reunión con el Departamento de Agricultura y las áreas de inspección de Estados Unidos en búsqueda de que reanude la exportación de aguacate tras la suspensión anunciada ayer por una alerta de seguridad relacionada con amenazas contra funcionarios estadounidenses en Michoacán.
1: Se va a reforzar la seguridad en otra zona de Michoacán. Recuerden que Uruapan y esta zona enviamos muchísima. Bueno, el general secretario envió tanto Guardia Nacional como elementos del ejército. Ha habido varias detenciones también muy importantes, pero hay otra zona importante donde nos piden que también haya presencia de la Guardia, entonces vamos a enviar presencia y el diálogo con la Embajada de Estados Unidos y los Estados Unidos para poder recuperar lo más pronto posible la exportación de aguacate.
0: Bueno, El Congreso de Veracruz aprobó retirar el fuero constitucional a los alcaldes de Ixhoatlán del Sureste, a Raúl González Martínez, y del municipio de Úrsulo Galván, Bertín Bravo Montero, ambos de Movimiento Ciudadano. Todo para que la Fiscalía del Estado los investigue. Al primero, a Raúl González, por el secuestro y muerte de la periodista Roxana Guzmán, y a Bertín Bravo por la desaparición forzada del empresario Héctor Ramos Sánchez. Tras 20 horas de sesión, la decisión con 40 votos a favor y 8 en contra, pues ya está tomada. El alcalde de Úrsulo Galván, Bertín Bravo, afirmó que él es inocente del delito que se le imputa.
2: ¿Se siente tranquilo? Yo estoy tranquilo, soy inocente y aquí estoy. Ustedes han manejado que el alcalde de Úrsulo Galván se fue huyendo, no sé quién les dijo pues esas mentiras. Entonces, ¿qué les puedo decir? No, el hecho está que aquí estoy, ¿no? No oculto nada. No, aquí estoy, soy inocente.
0: Bueno, pues ahí está. Durante su visita a México, el cardenal Pietro Parolin, secretario de Estado del Vaticano, dedicó un mensaje de reconocimiento a las madres buscadoras al destacar su perseverancia y esperanza en la búsqueda de sus familiares desaparecidos. Durante una misa celebrada en la Basílica de Guadalupe, el representante de la Santa Sede dijo que miles de mujeres continúan buscando a sus hijos desaparecidos pese a las dificultades que enfrentan.
3: Su ejemplo resuena con especial fuerza aquí en México, donde tantas madres siguen buscando con firmeza y fe a sus hijos desaparecidos. Nada puede impedirles hacer todo lo posible por ayudar a sus hijos, y todos podemos ayudarlas con nuestra oración para que, al igual que aquella mujer del Evangelio de hoy, su perseverancia y su fe sean recompensadas.
0: Esta mañana la presidenta Claudia Sheinbaum informó que se van a iniciar una serie de estudios en el norte del país para determinar si es viable la extracción de gas natural mediante fracturación hidráulica, ¿no? El fracking para los cuates. Dijo que esto es parte de la estrategia de su gobierno para fortalecer la soberanía energética y reducir la dependencia de las importaciones provenientes de Estados Unidos.
1: Todavía falta la factibilidad económica, que también nos van a ayudar para ver cuánto cuesta la explotación y cuánto costaría el pie cúbico de gas, para saber qué haríamos frente a este estudio. Ahora, ¿qué objetivo tiene esto? No depender tanto del exterior. Aun con toda la explotación que se hiciera de gas no convencional, seguiríamos importando a Estados Unidos. El objetivo es bajar la importación.
0: En otros temas, el senador Gerardo Fernández, ya tenía mucho de no hablar de Noroña, y no es queja para nada. Pero bueno, Noroña rechazó haber ocultado su casa de 12 millones de pesos, su casa en Tepoztlán, Morelos, luego de que en su declaración patrimonial del 2026 ya no aparece ahí registrado como propietario de algún bien inmueble. Dijo que existe una confusión en la interpretación de su declaración y aseguró que la propiedad continúa reportada de manera indirecta, ya que el crédito con el que fue adquirida, pues sigue vigente. Dijo que mientras el financiamiento no se ha liquidado, pues el inmueble aún no puede considerarse totalmente su propiedad. O sea, esta es una trampa, es como cuando me dicen, no es nepotismo porque no está contratando el gobernador de San Luis a su esposa, le está eligiendo la gente. Es así, una mareadita.
4: Hay quien dice, tú recibes tu casa a crédito y dices, mi casa, pero mientras no la pagues, no es tuya. ¿Qué casa tú te tienes? Estás pagando, pero no es tuya, porque mientras no la pagues, no recibes el procedimiento que te acabaste de pagar. Mi declaración patrimonial dice muy claro, primero que la compré a crédito, y en este año dice, ¿cuánto pagas? ¿Ustedes dicen que desapareció la declaración patrimonial? Es falso.
0: Bueno, oigan, Arturo Ávila está defendiendo lo indefendible. Dice que no ve necesario sancionar a las diputadas locales de Puebla, Nayeli Salvatori y a Grace Palomares. Graciela Elvira, creo que se llama Grace Palomares, ayer me dijeron. Bueno, por esto que dijeron, ¿no? De que huelen a baúl los viejitos y que se están pudriendo. Esto dijo Arturo Ávila.
9: Me quedo con la disculpa de ambas diputadas y pues ellas tienen, como bien lo han mencionado, el derecho a decir lo que opinan, y también, ¿no? La gente tiene el derecho de pensar y crear una opinión de este tipo de expresiones.
0: ¿Qué necesidad? Ya, Arturo, ya, si nos vas escuchando ahorita, ¿para qué? ¿Qué necesidad? Yo lo decía hoy en la mañana, ¿no? O sea, a mí no me importa lo que digan en un podcast unas personas. Me importa que las que lo dicen son unas diputadas. Por cierto, una que ha faltado 185 veces a su trabajo. Y que aparte haga lo que haga, va a seguir con ese trabajo. Si en algo respeta el trabajo legislativo, que se largue, que pida licencia y que se vaya. Y también Grace Palomares, a quien no conocería, a ninguna de las dos. Porque yo de Nadia Salvatori, siempre que he hablado de ella, es por una estupidez que hace. O por un escándalo, cuando se inventó que le aventaban harina, o por cosas siempre desagradables. Esa es la realidad. Pero así por años ha ido navegando para vivir de los ciudadanos. Pero no lo hace sola. Hay partidos que se lo han permitido. En esta ocasión, Morena. En información internacional, el presidente de Estados Unidos, Donald Trump, volvió a defender su política arancelaria. Bueno, es un apasionado que los ama, aman los aranceles. Asegura que las medidas implementadas desde su llegada en 2025 han surtido efectos positivos. Resalta que durante mucho tiempo México y otros países perjudicaron la economía estadounidense. Ya hizo todo un club,
10: Remember, I used to say that tariffs are my favorite word.
6: Recuerden que siempre decía que aranceles es mi palabra favorita. Me encantan los aranceles. Es mi palabra favorita del diccionario. Arancel. Me encantan los aranceles. Porque durante años nos han perjudicado con los aranceles que han impuesto contra nosotros. China, Japón, Corea del Sur, Alemania, todos, incluso Canadá. Canadá es desagradable. Son desagradables la gente que piensa en Canadá, pero son personas desagradables. Yo quiero a la gente, pero su liderazgo es desagradable. Y México, todos nos hicieron eso.
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0: Dios mío, bueno. En otros temas, pues esto de Estados Unidos suspendiendo de manera temporal los envíos de aguacate procedentes de Michoacán, también las actividades de su personal y las inspecciones del Departamento de Agricultura en ese estado. ¿Por qué? Por una amenaza contra los intereses estadounidenses. El gobernador de Michoacán, Alfredo Ramírez Bedoya, dijo que la suspensión de los envíos es una medida preventiva tras las detenciones de líderes criminales en el estado. Dice que mantiene coordinación permanente con el gobierno federal y con el área de seguridad de la Embajada de Estados Unidos. O sea, salió a decir lo que se tiene que decir de manual, ¿no? De cajón. Ante esta suspensión, la Asociación de Productores y Empacadores de Aguacate de México informó que se están trasladando a la Ciudad de México para sostener reuniones con las autoridades correspondientes para atender esta situación de seguridad y gestionar las acciones necesarias que permitan reducir al máximo estas afectaciones que son grandísimas a la industria. Michoacán, les doy tantito contexto, produce alrededor de 2 millones de toneladas de aguacate al año. Es el mayor proveedor mexicano del mercado estadounidense. Ahora, ¿esto es la primera vez que pasa? No, esto no es la primera vez que pasa. Sucedió por primera vez el 11 de febrero del 2022, hay un inspector del Departamento de Agricultura de Estados Unidos asignado en Uruapan, recibió una amenaza telefónica y el Servicio de Inspección Sanitaria de Plantas y Animales fue suspendido temporalmente, ¿no? O sea, se suspendieron los envíos de aguacate, eso fue por una semana. Luego en el 2024, otra vez el 15 de junio, las importaciones de aguacate y de mango de Michoacán se suspendieron después de que dos inspectores estadounidenses fueron retenidos en un bloqueo carretero en una comunidad que se llama Aranza del municipio de Paracho, Michoacán. Esa vez la suspensión duró alrededor de 9 días. En el 2024, esto fue lo que dijo Ramírez Bedoya, ¿no?
11: Ya se ha logrado un acuerdo, un modelo de seguridad para los inspectores USDAFIS. Con esta pronta solución a la que hemos llegado, gracias a la intervención directa del embajador Ken Salazar, hoy refrendamos nuestro compromiso de que este modelo de seguridad será permanente.
0: Pues, ni tan permanente, ¿no? Ni tan permanente ha sido. Para que hablemos de esto, tengo la línea Juan Carlos Venegas, empresario aguacatero de Uruapan, Michoacán. Juan Carlos, buenas tardes, ¿cómo estás?
12: Maca, muy buenas tardes, qué gusto saludarte. Buenas tardes a ti y a tu auditorio, a tus otras.
0: Igualmente. Finalmente, te pregunto directo, ¿qué representa para los productores de Michoacán esta nueva suspensión de exportaciones hacia Estados Unidos? El gobernador había dicho que se había arreglado de manera permanente, ¿no? Cuando pasó antes en otro año, pero pues ni tanto.
8: Es correcto, pues mira, representa una pérdida de entre 10 y 15 millones de dólares al día. Y bueno, el gobernador infinidad de veces ha mencionado, digo, ahí está lo que acaba de decir en 2024, que lo acabas de exhibir, y dos años después pasa lo mismo, pues es sinónimo de que hay una falta de compromiso, de objetividad por parte del gobierno del estado para poder brindarle seguridad a los ingenieros representantes de USDA, representantes del gobierno de Estados Unidos, y pues bueno, justamente pasando y tocándonos o enfrentándonos a esta situación, que al día de hoy, pues, o en este momento no ha habido un motivo por el cual público por parte de las autoridades de México y Estados Unidos donde nos digan el porqué a este suspensión de actividades a las exportaciones de aguacate.
0: Oye, Juan Carlos, ustedes como productores, no como aguacateros, ¿lo veían venir o les sorprende lo que sucedió?
8: No, fue sorpresivo. Recordarás que, bueno, Michoacán es un estado divergente en cuanto a recordarás hace un año el asesinato de Bernardo Bravo, ¿sí?, líder limonero, el primero de noviembre el Carlos Núñez, y derivado de ello en plan por la justicia de Michoacán, supuestamente era para reforzar los temas de seguridad de Michoacán, y tristemente pues sigue habiendo homicidios, sigue habiendo desaparecidos, sigue habiendo extorsiones, sigue habiendo cobros de piso, sigue habiendo robos, asaltos día con día a lo largo y ancho del país. Yo quiero hacer un llamado al gobernador de Michoacán para que asuma un compromiso enérgico para combatir inseguridad que impera a lo largo y ancho del estado, y a la presidenta de México le solicito formalmente, aunque ya lo he hecho en algunas ocasiones vía escritos y no ha habido respuesta, pero bueno, no dejamos de insistir y de creer en las autoridades porque no nos queda de otra, al final de cuentas, Maca.
0: Pues sí, y aparte, ¿no?, hacer todo para que este bloqueo termine ya, ¿no?
8: Claro, son 200,000 empleos lo que genera este sector en Michoacán. O sea, hoy en día hay 200,000 empleos parados por completo, si tú quieres, más aparte los empleos indirectos y la derrama económica que genera para el estado. Obviamente, pues no, ahorita todavía no se ve reflejado el daño, pero no, como estamos en la incertidumbre porque no sabemos cuánto va a durar esto.
0: Pues sí, Juan Carlos, bueno, pues estamos a la espera, ¿no?, de estas pláticas que van a tener los aguacateros. ¿Platicamos cuando tengamos más información de eso, te parece?
8: Claro, Maca, órale, con mucho gusto, estoy a tus órdenes.
0: Gracias, Juan Carlos, te mando un abrazo. Pues ahí está el tema, vámonos a un corte. Hoy, bueno, si hubieran visto cuando nos estábamos poniendo de acuerdo en el equipo de qué escuchar hoy. Vamos a escuchar a las Spice Girls. Hoy es día de las Spice. Sin gritos, por favor, no se delaten solos. Porque es el cumpleaños de Gary Horner, de la Ginger Spice. Pues ya con eso nos bastó. Y porque amamos a las Spice Girls. Ya volvemos.

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2: Obedece las indicaciones de agentes o personal de apoyo vial. Ellas tienen autoridad para dirigir la circulación.
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verdadero derecho de las audiencias, de escuchar a las Spice Girls, perdónenme. Es Love Thing esta. Ah, no, perdón, es Wannabe.

0: bueno, vamos a entrarle a otro tema que no es tan ligerito como las Spice Girls. Los nuevos lineamientos sobre estos derechos de las audiencias en radio, en televisión, están generando polémica, ¿no? Porque se ha hablado de regular los contenidos en medios de comunicación, pero se ha hablado de eso sin que se detallara de qué forma se regularían, ¿no? Entonces la Cámara Nacional de la Industria de la Radio y la Televisión advirtió que pondrían en riesgo la libertad de expresión al considerar que las reglas son ambiguas y permitirían al gobierno determinar qué información es falsa o cuál está fuera de contexto. Aunque yo entiendo que esto sería como en la última instancia. También han cuestionado las multas previstas, ¿no? Que podrían alcanzar el 1% de los ingresos anuales de los concesionarios, que eso es altísimo. Y entonces también se pidió claridad en estos lineamientos. La Comisión Reguladora de Telecomunicaciones inició el 27 de julio y hasta el 21 de agosto una consulta pública para garantizar la protección de los derechos de las audiencias con el fin de ofrecer información veraz, el derecho de réplica, la accesibilidad y una distinción clara entre publicidad y contenido informativo en medios de comunicación. En respuesta, el gobierno de México rechazó que se trate de un mecanismo de censura para los medios de comunicación. Aseguran que su propósito es empoderar al espectador y garantizar que el consumo de información se dé en un marco de respeto y veracidad. Ahora, esto de la Defensoría de las Audiencias no es algo nuevo, pero para seguir enriqueciendo este debate, para que sigamos hablando de esto, tengo en la línea a Miguel Ángel López Farías, periodista, analista político y columnista, y comunista, iba a decir, qué bárbara, ¿no? Miguel Ángel, qué manera de presentarte, ¿cómo estás, Miguel Ángel?
1: No le hacemos el feo también al socialismo, digo, hay que estudiarlo para entender su lado bondadoso.
0: Claro, total. Totalmente, ya ves que luego lo usan como insulto, pero bueno, ese es otro tema, otro día platicamos de esto. Te quiero preguntar, ¿cómo estos lineamientos están generando tanta preocupación entre los medios de comunicación y concesionarios?
1: Maca, qué gusto saludarte y un abrazo para todo el muy amplio auditorio que te escucha, que te sintoniza con todos los días. Y fíjate, escuchaba esta presentación, justo es un prontuario muy muy interesante, frío, ¿por qué? Porque así ha sido plasmado, pero sin acudir propiamente a el mundo de los detalles, a la a la raíz, Maca, de lo que realmente hemos encontrado, periodistas que ya llevamos un ratito en esto, 35 años ya en los medios de comunicación.
0: Nada más.
1: Sí, hombre, ya es un ratito, y que hemos visto a lo largo de muchos sexenios, cualquier cantidad, ahí sí, de intentos dominantes, muy preocupantes, de someter a un medio, de acallar a otro. Hay que recordar que por ahí en 1976, un Luis Echeverría pues le dio un golpe brutal a Excelsior de Julio Scherer García, de Vicente Leñero, en fin. Y ahí sí, fue un acto del totalitarismo presidencial en contra de un medio muy, muy importante en aquellos... Ese sí fue un ejemplo de censura, ¿eh? Y de golpe de estado mediático. Pero lo que ahora vemos, Maca, es un... y perdón por la expresión, lo he escrito, lo he dicho en los distintos espacios, es un tono de histeria por algo que no se ha dicho.
0: Sí.
1: Que no se está ejecutando, Maca. La sola idea de que nos vayan a censurar, pues sí espanta. Pero es el señor del costal que nos va a llevar si no nos portamos bien. Pero ¿por qué tendríamos que portarnos bien o mal cuando las reglas de lo que se está estableciendo, pues perdón, a mi parecer son muy claras? Se está invitando primero a que pues los que tengan una idea, una propuesta, se sienten, la discutamos, lleguemos a un acuerdo, pues para eso sirve la democracia, para eso, ese es el principio de la democracia, que podemos disentir, pero pues al final del día nos podemos dar la mano y darnos un abrazo y llegar a un acuerdo. Y eso es lo que yo estoy intuyendo, observando de parte de las autoridades federales, en algo que ni remotamente se parece a un ejercicio
0: de censura. Oye, a ver, yo quiero... pues pensar que no estoy loca y compartirte este pensamiento, ¿no? Pero es que he visto las reacciones, ¿no? Pues de colegas, ¿no? En redes sociales, en distintos medios de comunicación, y han alarmado de tal manera, han sacado de contexto tanto todo, que de pronto digo, híjole, es que están probando el punto de por qué hay que defender los derechos de las audiencias, ¿no? Porque pues sí están dando su opinión, pero viene con una opinión completamente sesgada en donde se está perdiendo el punto. Al menos eso pienso yo, Miguel Ángel, y seguramente tú te has encontrado con algunas otras opiniones, ¿no? O con gente que ha tocado este tema y dices, oye, pero es que de eso no se habló, pero aparte no se puede hablar de censura cuando estás diciendo esto libremente por todos los medios posibles.
1: Mira que hay que aplaudir esta y de ti siempre, honestidad intelectual y la forma como subrayas lo que efectivamente no se está diciendo, que es el tema de la censura. Mira, hay que entrarle a un asunto que el auditorio, nuestro público, pues rara vez conoce. ¿Cómo se mueve un medio de comunicación? ¿Qué motiva a un periodista, uh-huh, que aquí es lo que llama la atención, a mentir o a distorsionar? Y que debemos encontrar detrás de esto, y es parte también del ejercicio intelectual, de la honestidad, encontrar que hay otra serie de motivos, otra serie de intereses, de conveniencias, uh-huh, detrás de plumas, de cámaras, de voces, que no tienen que ver propiamente con la honestidad de la información, la transparencia o la claridad de lo que se está diciendo.
0: Ni con ser esto, un prócer del periodismo, perdón.
1: No existen los apóstoles, perdona.
0: Sí.
1: O sea, no hay tal. Entonces, cuando nos asomamos, el público, el auditorio, se asoma realmente a las tripas de un medio de comunicación, pues se va a llevar una sorpresa. Hay casos mucho más notables, y lo digo con mucho respeto, de lo que no se tiene que hacer en las vías del periodismo, como lo que observamos, pues allá de la televisora de la Jusco, lo digo con mucho respeto, donde pues efectivamente se montó pues una de las campañas más brutales y agresivas en contra de un sistema político. ¿Por qué? Porque pues alguien no quiso pagar impuestos. En fin, esta historia que ya fue muy pública. Uh-huh. Entonces, cuando tenemos esta imagen en la pantalla de que nos vienen a advertir con el apocalipsis del silencio, y ahora sí vendrá la madre de todas las censuras, y que no es otra cosa más que la respuesta en automático de una empresa que está siendo atentada, se ve agredida en sus intereses, bueno, pues entonces estamos tomando muchos kilómetros de distancia de las playas de la verdadera transmisión de noticias, de la honestidad esta que estamos mencionando. Entonces, Maca, ¿por qué se ponen nerviosos muchos colegas por algo que sea Carl Gustav Jung, ¿no? Estás enfrentándote a tu sombra y esta salida de tu zona de confort, donde vas a perder poder, vas a perder influencia, no quiero decir de manipulación o de tergiversación de las noticias, pero sí donde tus fichas de cambio con el poder no sean precisamente las noticias honestas, bien investigadas, sino tu capacidad de chantaje. No sé si me explico con eso.
0: No, Maca, completamente, ¿no? Donde quedará al descubierto, pues, quién vive de mantener informada a la gente y quién vive de mantenerla enojada.
1: Bien dicho. ¿No? Mira, porque además esta parte me encanta, porque efectivamente son resortes emocionales que lo hemos visto, ¿no? Solamente en este país, vemos el caso de los Estados Unidos, uh-huh, con un presidente como Donald Trump, que tiene tuvo una capacidad, la ha perdido ahora con su 34% de aceptación, tuvo una enorme capacidad de mover el racismo, esta parte xenófoba de sus paisanos, para que lo catapultaran a la presidencia, en fin. Pero estos son los capítulos que ocurre cuando operas muy bien una red social o un medio de comunicación para salirte con la tuya. Entonces, lo que estamos viendo en el caso de México es muy parecido. Y de ahí la importancia de que ahora sí nos movamos hacia el otro lado de la acera, donde están los que nos escuchan, Maca, uh-huh, los que nos ven, los que nos leen. Este grupo, un contingente muy numeroso de audiencias que merecen ser explicadas de lo que está ocurriendo al interior de los medios de comunicación y de lo que merecen escuchar, uh-huh, lo que merecen oír o leer. Ya no ser espectadores manipulados de una emoción o de desinformación con fines que no tienen que ver propiamente el interés periodístico.
0: Totalmente, totalmente de acuerdo contigo, ¿no? Yo sí creo que si el primer reflejo ha sido contarle a su audiencia, ¿no?, la versión más alarmista posible, antes incluso de explicar de qué se está hablando, pues se demuestra por qué esta conversación sí importa, ¿no? Creo que nos hemos centrado en hablar de los comunicadores, de los periodistas, cuando tendríamos que estar hablando de las audiencias, y de eso va esto, ¿no?
1: Así es, y yo escribía hoy por la mañana para la agencia Cuadratín, que bueno, pues yo me decía, yo me asomé para defender a las audiencias y me encuentro con una montaña de acusaciones y desmentidos, sí, de los periodistas.
0: Porque ahora el chayotero eres tú, Miguel Ángel, sí, ahora resulta.
1: Ahora resulta que yo sí, soy la bruja del cuento y que tengo que rendir explicaciones en todos los sentidos. Cuando el nombre del juego, y de una vez hay que centrarlo, Maca querida, el nombre del juego son las audiencias.
0: Así es.
1: Y ya no este maltrato emocional ni intelectual, ni el ninguneo de las noticias, que no tienen que ver, repito, con el espíritu de algo tan básico, la democracia. Porque la democracia tiene también que implicar, no en su letra chiquita, en letras tamaño marquesina, que las y los mexicanos merecen información de calidad, pero sobre todo honesta.
0: Sí, totalmente. Y si hay que empezar a hacer cuestionamientos, pues debería de ser, ¿por qué hay quienes están tan enojados? ¿Qué los tiene tan enojados? Que contesten, bueno, pues cuando, eso, y que sustenten.
1: Cuando te van a quitar el dulce, sí, cuando amenazan, pues que sí, se acaba tu zona de confort, tu blindaje, pues cualquiera brinca, ¿no?
0: Pues sí, totalmente, totalmente. Es que pareciera que de pronto no nos atrevemos a mencionar eso, ¿no? Pero creo que invitar a la audiencia a decir, a ver, ese comunicador que tú sigues, ¿por qué está tan enojado? ¿Qué perdió? ¿No? Con esa sola pregunta, Miguel Ángel, creo que vamos avanzando. Oye, deberías de venir un día aquí a la cabina.
1: Tú me invitas y ya sabes que yo llego de manera inmediata.
0: Bueno, pues ya está, porque aparte te presenté como comunista, eso ya nos hace amigos, me dio... Perdóname.
1: Yo jalo.
0: Ya estás. Oye, pues qué gusto platicar contigo, qué gusto poder tocar este tema y espero verte pronto por acá.
1: Con mucho cariño, Maca, y con la gratitud a ti, a tu enorme auditorio, y recordar que este asunto de poner una especie de ombudsman, alguien que vigile, un árbitro, pues, no es una indicación, no es una imposición del gobierno, que también es importante mencionarlo,
0: sí,
1: porque algunos colegas insisten, es que el árbitro que van a colocar el gobierno, no es cierto, no es un interventor de la Secretaría de Gobernación cuando pasaba en el
0: programa. Es alguien contratado, ¿no? Por, en este caso, por el Heraldo de México, ¿no? Por los distintos medios, y que esa figura aparte, Miguel Ángel, bueno, pues ha existido. Yo recuerdo, se habló mucho más de ella a partir de este problema que tuvo Carmen Aristegui, ¿no? Al hablar del alcoholismo de Felipe Calderón, esa curiosa radiodifusora decide poner una defensoría de las audiencias y el argumento era que había difundido una noticia, me acuerdo perfecto, una noticia como rumor, hablando del alcoholismo de Felipe Calderón.
1: Así es, ahí están los antecedentes. Y Grupo Milenio también lo hizo. Tuvo un ombudsman de lector en su momento que funcionó, fue honesto, fue cabal, y es más, hay que decirlo también, a los medios de comunicación les quitaron muchas broncas, potenciales riesgos, por andar diciendo cosas que no eran.
0: Así es, así es. Pues interesante este debate, ¿no? Se habla como de cuál va a ser el órgano regulador, ¿no? Si el radioescucha, el televidente no está contento, ¿no? Ahí dicen, es que ahí es ya cuando entra este órgano regulador que depende del gobierno. Falta muchísimo, falta mucho de hablar y por suerte también te tenemos a ti para ir caminando este camino.
1: No, hombre, al contrario, yo soy un agradecido y un afortunado de poder platicar contigo y con tu auditorio.
0: Te mando un abrazo fuerte, Miguel Ángel.
1: Cuídate, Maca, querida.
0: Tú también, ahí está Miguel Ángel Flores, es periodista, es analista político y es columnista. No sé si comunista, columnista, seguro que sí. What the frack? What the frack? La presidenta Claudia Sheinbaum evalúa los posibles proyectos piloto en los estados de Coahuila y Tamaulipas, en donde iniciarían las primeras pruebas para aumentar significativamente el uso de fracking en este país y pues levantar, ¿no? Esa que está por los suelos, literalmente, que es la producción de gas, tras recibir recientemente pues recomendaciones de un grupo de expertos al que se le encargó estudiar la viabilidad de la explotación de hidrocarburos no convencionales. Actualmente, México importa cerca del 75% del gas que consume, principalmente de Estados Unidos, por lo que la estrategia del gobierno federal lo que quiere es fortalecer la producción nacional para disminuir esa dependencia. Hoy, Pemex produce 4,869 millones de pies cúbicos diarios de gas y 1,658 barriles diarios de petróleo y condensado. Son cifras que el gobierno considera insuficientes para garantizar la seguridad energética del país. El fracking es esta técnica en la que se inyecta agua, arena y productos químicos a alta presión para romper el suelo y entonces extraer los recursos. Es una técnica que ha generado muchísimas preocupaciones, uno sobre la contaminación de aguas subterráneas, por ejemplo, las emisiones de metano, también los sismos que pueden causar, además de que retrasa la transición hacia energías renovables. Pero estoy haciendo mi mejor esfuerzo para que me lo entiendan, porque tengo en la línea a Ramsés Pech, que es analista y asesor de la industria energética. Si lo expliqué mal, Ramsés, tú dime,
2: No, ya te podemos dar el título de ingeniera.
0: No, así, ingeniera, mejor, así déjalo. Oye, pues, ¿qué opinas?
2: No, pero está bien.
0: ¿Qué opinas? ¿Es la alternativa más viable para incrementar la producción nacional de gas?
2: Sí, te voy a decir por qué. A ver, esto ya se convirtió el gas natural en un problema de seguridad nacional para el país. ¿Por qué te digo esto? A ver, Estados Unidos, ya sabes que ha hecho acuerdos con Japón, Corea del Sur y con Europa para vender el gas natural licuado, el que mandan hacia estos lugares. En un momento dado, México está aumentando la mayor cantidad de uso del gas natural para la generación de electricidad, la industria, y como bien lo comentaron hoy en la mañana, en algunos sectores de la parte que ayuda para el PIB del país. Imagínate que en algún momento dado el gobierno de Estados Unidos nos diga, ¿saben qué? No les puedo vender la cantidad de gas que les vendía anteriormente, va a disminuir un 50%. ¿De dónde vamos a sacar este 50%? Imagínate el parálisis que tendríamos nosotros en cuanto a la industria. Por eso, hoy en día, esta técnica de fractura hidráulica, y qué bueno que en la mañana dijeron qué áreas y qué zonas, donde descartaron Tampico-Misantla, que

0: Antes de esto, como lo hemos platicado tú y yo, primero se tiene que dar la certeza jurídica en cuanto a la parte de la gente que pueda transitar en el libre paso por las cuencas de Burgos. Tú sabes, esa zona del norte de nuestro país, en Tamaulipas, y en esas zonas donde están, es un problema estar transitando en ciertas horas de la noche. Segundo, los contratos convencionales que tú has escuchado, que recientemente comentó Pemex que tenían firmados 10, esos son para campos convencionales donde ya hay una producción base. En los no convencionales todavía no hay esto. Hay que cambiar el modelo de contrato, y en donde los inversionistas se sientan atraídos, porque no creo que en el 27 le vayan a dar presupuesto a Pemex para hacer este tipo de pozos pilotos. Ya. Y tercero, y lo más importante, se necesitaría una infraestructura de lo que llamamos una industria del agua. Te lo digo así, con la mano en corazón, existen las leyes, ya hay la forma de cómo hacer la perforación desde el 2015, ya hay la forma. En diciembre, CONAMER se metió para hacer una modificación por parte de la SEA del agua congénita, que es la que está en superficie, y la realidad es que si no hacemos esto de extraer una mayor cantidad de gas, va a ser muy problemático. Al dato que tú diste de 4.800 millones de pies cúbicos, el 50% es gas seco, el resto es gas húmedo, que hay que todavía limpiarlo y tratarlo, y tiene nitrógeno. Esos 2.000 millones de pies cúbicos que son de gas seco, 7.000, que son los que importamos de gas seco de Estados Unidos, provienen del fracking o de la fractura hidráulica que hacen en Estados Unidos. Entonces, desde un punto de vista de contexto, si México lo tiene en el subsuelo el gas, pues veamos cómo sacarlo, porque no creo que la incertidumbre que viene en las próximas décadas podemos disminuirla al depender mucho del gas de Estados Unidos.
1: Ya, para ti esto, Ramsés, es una buena noticia.
0: Sí, y si lo veo desde el punto de vista de que no va a ser Tampico Mislanta y solo va a ser Cuenca de Burgos y Sabinas, puede haber un desarrollo económico en estas zonas que pudieran darle una mayor lucidez a la gente, porque en esas cuencas ya no hay tantas actividades, se incrementaría la actividad. Y esto también nos podría ayudar porque el 80% de nuestra producción es en aguas someras, es decir, en el mar, y que hay un mayor riesgo y un descontrol mayor que después en el mar, como lo hemos visto en los últimos recientes problemas que hemos tenido de derrames de crudo. En Estados Unidos el 85% es en tierra, y la economía en ciertos lugares como en Midland se han incrementado. Entonces, si lo vemos desde un punto de vista social, y que van a tomar en cuenta las comunidades de acuerdo a las recomendaciones que acaban de decir en la mañana, pues yo creo que sin lugar a dudas, cuidando el medio ambiente, teniendo las leyes, las normatividades y todo eso, pues lo vamos a tener que hacer, porque seamos sinceros tú y yo, en la electricidad, el 60% viene de la quema del gas natural en las turbinas para generar electricidad. Consumimos gasolina y diésel, hablamos de más de 1.800 millones de litros diarios, más de 200 millones de litros diarios de gasolina y diésel, y la realidad es que contaminamos, y creo que si hoy se va a utilizar el agua del mar por medio de las plantas desalizadoras para las fracturas, pues yo creo que sí convendría asegurar, y desde un punto de vista de seguridad nacional, tener el gas suficiente por parte de México.
1: Ya. ¿Cómo han resuelto, Ramsés, esto tú seguro lo sabes, otros países, ¿no? El equilibrio entre aprovechar el fracking y proteger al medio ambiente.
0: Bueno, mira, en Texas hay unas páginas donde tú tienes que meter la información, cuánta agua, qué tipo de químico metiste y todo lo demás. Y en Estados Unidos se trata del agua, se puede poner en pozos de letrina, o se tiene que hacer mantenimiento, se hacen lagunas, pero hay mucha industria del agua. Y hoy en Estados Unidos ya están descubriendo que en algunos lugares como Apalache, que es una zona donde se hace la fractura, y en Midland se está encontrando que hay trazas de litio. Entonces ya también se están encontrando que de las rocas volcánicas donde está estas zonas que se produce el gas, esas aguas vienen con impregnación de litio. Bien. En Argentina ya se están metiendo nuevas técnicas también para controlar el agua. Acuérdense que Vaca Muerta es donde más se desarrolla en América Latina. Y sin lugar a dudas, el que puede seguir es México, y creo que sí existe la forma, y nomás es ponernos de acuerdo, sobre todo en las instancias de la parte ambiental, porque cualquier proyecto que tú hagas en el sector energético, que tengas que perforar un pozo, tienes que tener lo que llamamos las MIAs de la parte de impacto ambiental, la parte social, preguntarle a la gente, y todo está listo.
1: Ya, Ramsés, te agradezco siempre, como siempre, mucho por tomarnos la llamada y aclararnos el panorama. Te mando un abrazo.
0: Gracias, y gracias por la confianza.
1: Gracias, Ramsés. Pech, vamos a una pausa. Súbanle a las Spice Girls. Y...

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1: Un trailer terminó jalando varios cables de electricidad y de telecomunicaciones en el cruce de Avenida Alemania y Argentina, es la colonia Moderna. 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
5: Conocido por sus impresionantes bahías y playas de arena dorada, la famosa quebrada es escenario de valientes clavadistas. Y la costera Miguel Alemán, un bulevar frente al mar lleno de restaurantes, tiendas y vida nocturna. La isla de La Roqueta, accesible por un corto viaje en bote, ofrece senderos naturales y playas tranquilas ideales para el snorkel. A pesar de las adversidades, Acapulco recibe a sus visitantes con gusto. Y el turismo es crucial para su economía. Es un destino que combina historia y aventura. 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

0: somos puros Spice Girls. Stop. No sé por qué siento que a César Martínez le gustan más las Spice Girls que los Beatles. ¿Cómo estás, César Martínez?
1: Hola, buenas tardes.
0: Un saludo. No sería queja, ¿eh?
1: Son distintos moods. Esta música me pone de buen humor.
0: ¿Verdad que sí? Sí, claro. Las Spice, oye.
1: Y me remite a una época de mi vida en donde todo era menos complejo, o por lo menos así lo asumía yo, así lo tomaba, sí. De una manera más ligera, más light, menos complicada.
0: Yo fui hasta ver la película de las Spice.
1: ¿Ah, sí,
0: Girls
1: fuiste?
0: Cine. Sí,
1: ¿ah, tú también?
0: Sí, claro. No sé si en sexto de primaria o en primero de secundaria, pero por ahí.
1: No, yo estaba más grandecito, pero también.
0: Pero poquito, César, solo poquito.
1: No, tan poquito, Maca, pero bueno, gracias de todos modos.
0: Somos contemporáneos.
1: Vamos a iniciar la información deportiva. Yo tengo aquí un tema que plantear. Un tema sobre la mesa que requiere solamente una opinión, porque es difícil llegar a una verdad porque es una situación individual, ¿no? Pero me llama la atención de pronto cómo el futbolista o se mete en una burbuja que le impide conocer el resto del mundo o realmente no lo conoce. Digo esto porque anda de gira de medios por los Estados Unidos Ferran Torres, ¿no? Uh-huh. A partir del gol que hace en la gran
0: el
1: final de la Copa del Mundo, sí, se vuelve una celebridad mundial. Y el tipo es hoy muy, muy, muy atractivo para los medios de comunicación y para muchas cosas. Lanzó la primera bola en un partido de los Yankees hace un par de días, etcétera. Pero lo que fue cuestionado, que Ferran Torres, es porque en el festejo del título, cuando regresan a España, regresa con una gorra roja que decía Make Spain Great Again.
0: Ah, sí.
1: Sí, claro. Entonces, franca alusión, en clara alusión, pues a la campaña de Donald Trump, ¿no? Y este lema que lo ha acompañado a lo largo del tiempo. Y él dice, yo de política no sé nada, a mí solamente me gustó el texto y que hablara de España. Uh-huh. ¿Le creemos? O sea, ¿por qué? ¿De veras se puede ser tan, tan indiferente a lo que pasa en el mundo para que a esa edad, con ese acervo, no sé si cultural, pero pues con ese acervo de vida que le da pues viajar, el conocer muchas partes del mundo, el haber jugado en Inglaterra, el jugar en España, de veras se puede responder, no sabía?
0: Te digo que yo creo que sí, o sea, especialmente con esa gorra,
1: sí,
0: ¿no? Con la gorra roja de MAGA, pues, sí, del Make America Great Again, creo que ha sucedido mucho, porque han hecho muchas gorras en respuesta, sí, a lo que dice Trump, ¿no?
1: Sí.
0: O sea, a mí el otro día me regalaron una que era Make America Latina Great Again.
1: Sí.
0: Que se me hizo padrísima, pero aparte dije, claro, o sea, esta sí me la pongo, ¿no?
1: Sí.
0: Y.
1: Pero conoces el contexto.
0: Sí, yo creo que él no supo explicar como que no supo explicar esto. Ahora, salí en la Roma con esa gorra puesta. Unos gringos me empezaron a ver y les dije, no, lean bien,
1: sí,
0: ¿no? O sea, creo que está fácil la confusión y puede parecer que apoyas al movimiento MAGA.
1: Pero independientemente si lo apoyas o no, tú lo que no puedes decir es desconozco de qué va.
0: Ah, sí, de política, no sé, digo, ya también no es como que esperamos que sepan mucho los futbolistas sobre geopolítica, ni mucho menos.
1: Sí, pero por lo menos que tengas una idea
0: que explique.
1: Sí, de qué va, ¿no? Dices tú, a mí me pareció bonita, pero sabías el contexto, o sea, conocías el contexto, e incluso te hizo sentir incómoda en algún momento.
0: Sí, sí.
1: Pero a mí me llamó mucho la atención esto y sí me llama mucho la atención. A lo largo de los años ha sucedido este sentirse tan ajenos del resto del mundo que tienen determinados futbolistas o atletas, ¿no? Porque esto es de pronto generalizado en el mundo del deporte, pero en fin, tenía este apunte desde hace algún tiempo y te lo quería compartir con respecto al tema Ferran Torres. Vamos a hablar de la Leagues Cup, en donde se siguen acumulando las derrotas para los equipos mexicanos. No les interesa el torneo, está más que claro, hay un desdén absoluto, y esto se traduce en derrotas como la que ayer no ganaron, no perdieron las Chivas, pero tampoco ganaron, empatan a un gol contra el LAFC y pierden en la serie de penales, pierde Querétaro frente a Dallas 2-0, gana el Toluca, sí, como local, 3-0 frente al Seattle Sounders, es el único equipo mexicano que ayer ganó su partido, porque Monterrey pierde con Orlando City 2-1, y el Inter de Miami de Lionel Messi le gana 4-2 al San Luis. ¿Vieron el gol de Lionel Messi, el primero?
0: No.
1: Un gol infernal de Lionel Messi, que de pronto comentábamos aquí con amigos, compañeros, que los hace de manera ya tan natural que pasan inadvertidos. Decimos, es un gol más. pero sí requiere de una técnica y de un talento que solamente futbolistas de este tamaño son capaces de hacerlo, y además reiteradamente, ¿no?, a lo largo de los años. En otra información que tiene que ver con la selección mexicana sub-20, la victoria de 4-0 sobre Panamá anoche en Puebla le da el boleto para el Mundial de la Especialidad el año próximo a la selección nacional, así que son buenas noticias, continúan las buenas noticias para el deporte mexicano. Y hoy por la mañana tuvimos la posibilidad, Maca y un servidor, de platicar con este piloto mexicano, Noé León, piloto de Fórmula 2. ¿Qué te pareció?
0: Muy bien, la verdad, está bien chavito, pero justo cuando le dijimos eso, dijo, bueno, sí, pero es que corro desde los 5 años, ¿no?
1: Sí, un muchacho me pareció centrado, enfocado en lo que es su carrera.
0: Que sabe hablar bien, eso sí, es fantástico. Sí.
1: Y consciente de sus obligaciones, ¿no? Porque en algún momento le preguntamos, ¿qué es lo que necesitas para llegar a la Fórmula 1? Bueno, muchas cosas, ¿no? Además de resultados deportivos. Pero lo que a mí me toca, a mí lo que a mí me concierne es precisamente eso, los resultados deportivos, ganar carreras. Vamos a reproducir parte de la entrevista que hicimos esta mañana con Noel León, piloto de Fórmula 2, que es parte de El Heraldo Media Group.
0: Que se despiertan saben si les va a ir bien o no, saben que van a ganar. Yo lo veo en muchos con los que he platicado o en entrevistas que dan antes, muchos saben. ¿Tú ese día te despertaste y sabías?
2: Sí, desde la noche antes ya lo presenté, no podía dormir bien, estaba nervioso y sabía que tenía que hacer estas cosas para que tuviéramos una oportunidad. Entonces, sí, sientes tienes un presentimiento, ¿no? Desde un día antes que es el día, sobre todo por lo difícil que habían sido las últimas semanas. Sabía que ese día era muy importante para mi carrera y para irme con una mentalidad mucho más fresca a este verano y disfrutar y recargar energías para lo que resta de la temporada. Así que sí, siempre sientes un presentimiento antes.
1: Oye, Noel, una de las situaciones que más valoro o que suelo valorar en un deportista es la autocrítica. Y yo leo declaraciones tuyas, las veo también y en entrevistas, etcétera, y noto que eres muy autocrítico. A pesar de que las cosas ruedan bien o aparentemente bien, siempre tienes ahí un apunte de algún tema a mejorar. ¿Eres muy exigente contigo mismo y con el equipo?
2: Demasiado. Este es algo que en algún momento es muy bueno y en algún momento tienes que también saberlo manejar, porque obviamente te pones demasiada presión a ti mismo y cuando las cosas no salen bien, pues cada vez tienes más y más y más presión y eso te lleva en algún momento a hacer errores, pero siempre me gusta ir al límite, siempre me gusta exigirme más y me gusta ganar carreras, así que sé que aún así cuando ganas carreras hay muchas cosas que puedes mejorar.
1: Palabras de Noel León esta mañana en Macanazo Informativo.
0: Sí, estuvo padre, ¿eh? Este piloto con su nombre, que es un palíndromo. ¿Sí? Ay, no hablamos de eso.
1: De verdad, se nos pasó.
0: No preguntamos eso de Noel León.
1: Si fue
0: a propósito, ¿no? ¿No?
1: Para sus papás.
0: Siento que sí, ¿no?
1: No sé, pero.
0: ¿O se dieron cuenta?
1: Noel León.
0: Sí, ajá. Al revés volteado. Es igual.
1: Bueno, pues en otro tema que tiene que ver con el FIFA Gate, suma aliados Gianni Infantino, por fin.
0: Acuérdate que ya le cambiamos el apellido. Es Gianni La Chinga. Bueno, es italiano.
1: Exacto,
0: ¿no? Gianni La Chinga.
1: Y ítalo-suizo, Gianni Infantino, y por lo pronto ha sumado aliados, y tenía que ser de la Conmebol. Es una confederación que le es leal, que le es cercana, ha sido cercana a Gianni Infantino a lo largo de este proceso, y por lo pronto la Conmebol hoy emite un comunicado en donde celebra que se haya dado marcha atrás al plan de vender la Copa del Mundo, pero también señala que Infantino debe mantenerse en su cargo y ellos se manifiestan a favor de la institucionalidad. Y ahora que suma refuerzos Infantino, lo hizo en días pasados en África y ahora en Conmebol, ya como que tomó valor y ha anunciado que, ojo, va a tomar medidas jurídicas para quienes manchen su reputación a nivel público. Pues no le van a alcanzar los abogados. ¿Qué trabajo van a tener sus abogados, eh?
0: Sí, o sea, qué ridículo.
1: Sí, o sea, como que tomó un poquito de valor en días recientes, ya no se sintió tan solo Infantino y ahora ha iniciado una contraofensiva contra quienes piden su salida inmediata por parte de la presidencia de la FIFA, ¿no? Incluso Conmebol hoy ha señalado que el boicot en el que ningún miembro de la UEFA va a participar en torneos avalados por FIFA indefinidamente, pues se mantiene, a pesar de que se haya dado marcha atrás en el tema de la venta de la Copa del mundo a través de acciones.
0: Pues ya está. Muy bien.
1: La información deportiva, Maca.
0: Muchas gracias. Muchas gracias, César Martínez. Gracias. Y al ratito, ahí va a estar César en los profesionales del deporte. Oye, trajeron aquí en Tura Noé León.
1: Sí.
0: Desde la mañana, se fue apenas hace ratito. Es que, para quien no sepan, Noé León, la escudería en la que él está, es patrocinada por el Heraldo de México. Hasta le dijimos que fue el empleado del mes. ¿Cómo? ¿En qué lugar nos deja, César?
1: No, bueno, ahí está su foto en el cuadrito este que pone.
0: ¿Sí?
1: Ahí está el empleado del mes.
0: Vino por su bono, y César y yo de, oye, pero nosotros estamos aquí desde las 8:30 a.m.
1: No, y se fue contento, se fue consentido, pues se sintió se sintió parte de lo que
0: es parte
1: de su casa, ¿no?
0: Sí, es parte. Bueno. Es parte, pero qué presión nos puso.
1: Y además nos invitó a una carrera, ¿no?
0: A una carrera. ¿Cuál era la próxima? Ya ni le...
1: Es en Bélgica, la próxima.
0: Ah, esa va a estar
1: bien. Sí, belga. Después viene Bélgica, luego viene Italia. Entonces,
0: ya. Ahí, hay que ver a cuál vamos, ¿no? Monza, hay que ir a Monza.
1: Ahí está.
0: Ya estás. Gracias, César Martínez. Y son las 2:13 p.m.
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0: Fiscal Ernestina Godoy confirmó que fue cumplimentada la orden de aprehensión contra el exgobernador de Guerrero, Ángel Aguirre Rivero, porque hay nuevos testimonios que apuntan a la existencia de videograbaciones del caso Ayotzinapa que presuntamente habrían sido ocultadas porque el exgobernador ordenó desaparecer cualquier evidencia relacionada con los hechos ocurridos en las inmediaciones del Palacio de Justicia de Iguala. Esto es lo que dice la fiscal.
4: La noche del 26 de septiembre de 2014, el autobús Estrella de Oro número 1531, en el que viajaba el grupo de normalistas, fue videograbado por las cámaras de seguridad números 12 y 15, ubicadas al exterior del Palacio de Justicia del Estado en Iguala, en el momento en que era detenido por policías municipales y estatales. Segundo, las primeras versiones oficiales señalaron que dicho material no existía por presuntas fallas técnicas del sistema. Sin embargo, diligencias posteriores acreditaron que esa versión era falsa. Tercero, en enero de 2026, una persona colaboradora aportó testimonio que confirmó la existencia de las videograbaciones y señaló a quien las sustrajo para entregarlas directamente a Ángel N.
0: Bueno, oigan, por cierto, ya mi querido Federico Doring nos puso aquí a decir, no, pero oye, pero sí, ¿no? La alianza fue así. Bueno, a ver, el PAN en 2011, a 5 días de las votaciones para la gubernatura de Guerrero, hizo que su candidato Marcos Efrén Parra declinara a favor de Ángel Aguirre para sumarse a su proyecto. O sea, en una pues alianza de facto de último minuto para derrotar al PRI, cosa que sucedió. El fiscal de Jalisco, Salvador González de los Santos, afirmó que mantienen abiertas todas las líneas de investigación sobre el feminicidio de la influencer Valeria Márquez. ¿Lo recuerdan? Bueno, incluso la participación de sus amigas. El fiscal dijo que las amigas de esta joven, que fue asesinada el año pasado, dieron sus testimonios sobre el caso, aunque no aclaró si hay no algo que las involucre.
5: No podemos descartar nada, insisto, en este momento pues, ellas están como testigos dentro de la carpeta. Si dentro de la investigación, porque sigue abierta, nos aborda algún dato o alguna información o algún dato de prueba que las indica, bueno, pues, desde luego se puede colocar situación en esa carpeta.
0: En Aguascalientes sucederá esto porque se suma este domingo a la Jornada Nacional de Reforestación. Es una iniciativa que se va a realizar de manera simultánea en todo el país, se anunció esta semana. La meta es plantar 6.6 millones de árboles en un solo día. La actividad en ese estado va a ser a las 8 de la mañana en la comunidad de Clavellinas, el municipio de Asientos. Ahí las autoridades estatales convocaron a la ciudadanía a participar en las labores de reforestación. Ya, yo voy a hacer eso este fin de semana para que solo me falte escribir un libro y tener un hijo. Ahí la dejamos. Ventana Internacional. Y mejor cambiamos de tema. El primer ministro canadiense, Mark Carney, presumió este jueves que la economía canadiense está en mejor forma que la de Estados Unidos, así como él y Trump, ¿no? Sí se ve claramente en mejor forma Mark Carney. Bueno, lo hace después de que Donald Trump calificó ayer de que eran muy nasty, de que eran desagradables en Canadá y que sus líderes también lo eran. Dijo que Canadá está creando, McCartney dijo que Canadá está creando empleo a un ritmo dos veces superior al de Estados Unidos. No, bueno, y aquí nuestra inflación está mejor que la de Estados Unidos y así nos podemos ir calificando cosas, pero nos van a decir que qué nasty. El Congreso de Estados Unidos declaró en desacato al exdirector del Instituto Nacional de Alergia y Enfermedades Infecciosas de Estados Unidos, Anthony Fauci, tras negarse a declarar la semana pasada en una audiencia del Senado sobre su gestión durante la pandemia de COVID-19. El senador, obviamente republicano, Rand Paul, quien mantiene desde hace años un enfrentamiento con Fauci, promovió la votación después de que el exfuncionario invocó en varias ocasiones la quinta enmienda para evitar responder a las preguntas de los legisladores. La declaración de desacato al Congreso abre la posibilidad ahora de que el Departamento de Justicia evalúe la presentación de cargos contra Fauci, que ya le quitaron también la seguridad de su familia y todo desde hace mucho, y que es un enemigo de Donald Trump. La primera ministra de Japón, Sanae Takaichi, encabezó la ceremonia por el aniversario número 81 del bombardeo atómico de Hiroshima. En este acto se rindió homenaje a las víctimas del ataque nuclear del 6 de agosto de 1945, ese que es uno de los episodios más devastadores de la Segunda Guerra Mundial y que continúa siendo un llamado mundial a la paz y al desarme nuclear.
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0: Ay, llegó el momento de las buenas noticias, porque cuesta trabajo, es el reto profesional más grande que ha tenido Diana Bautista, encontrar buenas noticias, pero ¿saben qué? Sí las hay y las trae Dianita.
6: Y ahora un respiro informativo en Maca Diario. 12 niños peloteros sinaloenses están a punto de representar a México en el Mundial de Béisbol Cal Ripken 8U. Viajarán a Marlton, New Jersey para disputar el campeonato mundial de la categoría de 8 años con una misión importante: defender el campeonato mundial conquistado el año pasado cuando la selección nacional derrotó 10-2 a Estados Unidos. Por cierto, si quieres ayudar, las familias impulsan una campaña de recaudación de fondos en GoFundMe que les permita cubrir el costo del hospedaje. Un equipo internacional de científicos descubrió un antibiótico que ayudaría a combatir la resistencia de bacterias a los medicamentos. Se llama manicomicina, que significa piedra preciosa o brillante, lo que hace referencia a que esta sustancia se produce en cantidades pequeñas, pero es muy valiosa. Detectan una nueva planta carnívora que Darwin predijo hace 150 años. La Saxifraga candelabrum es una planta alpina que no solo atrapa insectos con sus diminutos pelos pegajosos, sino que también los dirige y absorbe sus nutrientes, lo que la convierte oficialmente en un nuevo linaje de plantas carnívoras. Regreso histórico de una especie. Científicos y ecologistas celebraron la exitosa liberación del primer tigre en estado salvaje en Kazajistán, marcando un hito tras 70 años de la extinción total del tigre de Turán en esa región. Para Maca Diario, Diana Bautista.
0: Ay, qué bueno, las buenas noticias. Antes de irnos al corte, quiero platicar con la alcaldesa de Ecatepec, con Azucena Cisneros, sobre este plan Oriente que está transformando el acceso al agua y la infraestructura social en Ecatepec. Azucena, querida, ¿cómo estás? Buenas tardes.
7: Muy bien, querida Maca, muchas gracias, un gustazo saludarte.
0: Al contrario, oye, ¿qué balance haces de estos primeros resultados del plan Oriente en Ecatepec? Importantísimo, la verdad.
7: Mira, la verdad es que ha sido algo histórico, único en toda la historia del Oriente del Estado, que la presidenta de la República nos haya visibilizado y la gobernadora del Estado de México. Pues esa ha sido un gran impulso en los 10 municipios, principalmente en Ecatepec, te puedo decir. Nosotros llevamos 24 pozos desde el año pasado ya rehabilitados, otros 24 nosotros. Ahorita estoy aquí inaugurando un nuevo pozo de 5 que reperforaron, y la verdad es que ha sido gracias al Plan Oriente que nos ha permitido regresarle el agua a miles y a miles de ciudadanos, además de pues el combate al huachicoleo con más de 120 tomas clandestinas que hemos asegurado, claro, con el mando único coordinado que forma parte también del Plan Oriente, 4,000 fugas que hemos estado reparando, y nos faltan todavía 800,000, porque hablar de Catepec es hablar de 22,000 calles donde no hubo cambios de drenaje ni de redes de agua desde que se fundaron las colonias. Entonces, es un gran reto, pero no estoy sola. Llegamos con el 70% de los ciudadanos con agua irregular o sin agua, y hoy hemos revertido, hoy solo tenemos casi un 30% sin estabilidad en el agua, pero ya un 70% con un agua estable en todo el municipio. Entonces, pues muy afortunado en Ecatepec y trabajando a marchas forzadas para que los que falten, echarle con todo, aprovechar todo este empuje de nuestra gobernadora y de nuestra presidenta para salir adelante en Ecatepec.
0: Ya, pues es una buena noticia. Ahora, en la segunda etapa, tengo entendido que se contempla la construcción de tanques elevados, ¿no? Reperforación de pozos. ¿Esto cuándo empieza y cuáles van a ser las colonias que se van a beneficiar más, Azucena?
7: No, ya, o sea, estamos ya en licitaciones con Conagua. Este año son 500 millones, el doble del año pasado. Entonces, imagínate, si no vamos a estabilizar el agua, son 3 tanques elevados, uno en la Sierra de Guadalupe, 2 en la quinta zona, donde todavía no hemos podido llegar, y este año también ya se están licitando, empiezan ahorita en agosto. Vamos a cambiar todos los sistemas de rebombeo de la parte alta. Nosotros tenemos Sierra de Guadalupe y comunidades en lo alto de esta Sierra de Guadalupe, y estos sistemas de rebombeo no se cambiaban también desde que se fundaron hace 40 años. En lugar de rebombearte el 100%, te están rebombeando el 50%. Se van a cambiar todos los sistemas de rebombeo y todas las colonias de la Sierra de Guadalupe, de San Andrés de la Cañada principalmente, se van a beneficiar.
0: Oye, Azucena, pues te agradezco mucho como siempre, y como siempre seguimos en contacto.
7: Te mando un abrazo, querida.
0: Un abrazo
7: y a todo tu auditorio.
0: Muchas gracias. Ahí está Azucena Cisneros, alcaldesa de Ecatepec. Vamos a una pausa y volvemos con más. Viene Elisa Godínez.
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0: también se presentan retrasos en esta arteria, partiendo desde Avenida Sebastián Bach hasta el mismo crucero de Avenida Naciones Unidas. Soy Alberto Mariscal, esto es Pulso Vial.
1: Y ahora, tips viales.
2: Ten presente los señalamientos de velocidad. Varían según el tipo de vía y zona.
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0: la tarde con 31 minutos. Siempre, siempre, irremediablemente, cuando escogemos la música del día y llegamos, regresamos con música y luego presentamos a nuestros colaboradores, me da pena. No sé si les va a gustar o no. Ojalá que a ti sí te gusten las Spice Girls. Elisa Godínez, ¿cómo estás?
1: ¿Cómo estás, Maca, querida? La verdad es que sí, sí me gustan. Me recuerdan mi juventud, así que sí, está muy bien.
0: Yo estaba diciendo, yo las fui a ver la película al cine.
1: Ay, me encanta.
0: Todo era tan sencillo.
1: Todo era bonito, ¿verdad? Cuando éramos chiquillas, ¿verdad?
0: Sí, digo, quizás ya existían Nexos.
1: Ah, no, ya existían Nexos, que es lo peor del caso. Pero bueno, no nos enterábamos tanto porque éramos chicas. Pero Exacto. Pero pues ahora sí nos enteramos porque pues hay muchas redes sociales y ahora todos, la información corre rápido. Uh-huh. Y como tú sabes, porque bien tú hiciste una capsulita en tus redes sociales, la vi. Uh-huh. Nexos publicó un, no sé cómo decirlo, bueno, una pieza.
0: Es que decirle ensayos, de los ensayos, ¿no?
1: Sí, entonces uh-huh. Le publicó una pieza a un analista que se llama Ezra Shabot, en la que, bueno, no me voy a meter exactamente en los detalles, pero de manera resumida, pues prácticamente lo que hace es justificar el genocidio en Gaza.
0: Uh-huh. ¿Sí?
1: Y lo hace con unos argumentos que ni siquiera creo que son argumentos, no son falacias, porque a todas luces lo que hoy sabemos es que esto ha sido el genocidio más documentado, más transmitido en tiempo real. Cualquiera que esté informado o medianamente informado sabe lo que ha ocurrido. Las instancias internacionales, muchas, no quiero decir ahorita todos los nombres, pero han admitido que lo ocurrido hay que recordar cómo empezó, ¿no? Con un uh-huh. ataque de Hamas, ¿no? En octubre del 23, pero toda la respuesta de Israel ya está calificada, no lo decimos ni tú ni yo como una opinión, sino es un hecho que
0: está
1: ya ahora
0: calificado, medido y probado.
1: Está probado que es un genocidio, ¿no? Uh-huh. Entonces, bueno, esto, por supuesto que nos escandalizó a muchas personas, no porque queramos censurar y no estemos en favor de la libertad de expresión. Lo que pasa es que la libertad de expresión tiene límites, ¿no? Yo quiero recordarle al auditorio que, curiosamente, porque también hay mucho que decir al respecto, ¿no? Pero en Alemania se legisló muchísimo con respecto a la libertad de expresión y los límites de esta, precisamente después de la Segunda Guerra Mundial, después de un genocidio cometido por la propia Alemania en contra de no solo el pueblo judío, sino otras poblaciones uh-huh. vulnerables. Entonces, nadie puede venir a sorprenderse de que pues haya personas como tú, como yo y como muchas que dijimos, oigan, esto está pasándose del límite, ¿no?
0: Sí.
1: Y yo creo que aquí hay que contextualizar, digamos, ¿no? Yo parto de la idea de que el genocidio en Gaza ha sido, además de una atrocidad, por supuesto, un experimento para ver hasta dónde la opinión pública del mundo acepta los abusos sin que esto cause una disrupción, ¿no?
0: Uh-huh.
1: Sin que se proteste suficiente como para que haya consecuencias como las quisiéramos ver, ¿no? Y lo cierto es que esto, a mí me parece que, nos debería apelar permanentemente, ¿no? Deberíamos estar hablando mucho más del genocidio en Gaza, insisto, porque esto está también siendo una especie de operación psicológica para extender, en términos mediáticos y políticos, los límites de lo que es moral y aceptable en nuestro imaginario, ¿no?
0: Uh-huh.
1: Y también para que se extiendan o se muevan los marcos para poder decir ciertas cosas, ¿no? Y como entonces el artículo de Ezra Shabot, bueno, la pieza de Ezra Shabot,
0: uh-huh.
1: es una manera en la que, ajá, el texto es una manera en la que se, se, po- pone en la arena pública, digamos, a discutir algo que no es discutible, algo que no es debatible, ¿ok? No estamos debatiendo si Israel tiene derecho a asesinar niños, uh-huh. ¿no? Lo que estamos diciendo es que no, eso no es discutible, ¿no? Así y ellos te lo quieren hacer pasar como algo como, bueno, vamos a debatir sobre esto. No, es que eso no es debatible. Como tampoco es debatible lo que ocurrió en la Alemania nazi. ¿Me explico?
2: Así es. Y que lo han dicho por años, ¿no?
1: Exactamente. Y tú lo dijiste muy bien en tu pieza, porque, bueno, a ver, aquí no estamos hablando de opiniones, ¿no? No estamos hablando de tu punto de vista o el mío y si eso es respetable o no, sino aquí estamos hablando de que ha habido una cantidad de cientos de miles de personas asesinadas en Gaza. Y especialmente muchísimos niños y niñas. ¿No? Sí. No estamos inventándolo. ¿No? Y lo que dijo Ezra Shoah, digo, no lo quiero ni repetir porque uno de los argumentos que me parece el más atroz, el más indecible, es estigmatizar de modo tal como ha sido estigmatizada uh-huh. la población palestina desde hace mucho tiempo, como decir, bueno, los niños, bueno, es que son mártires en potencia, ¿no? Es sí. decir, son
2: yihadistas son terroristas en potencia, ¿no? Sí, o sea, es que a mí me parece, o sea, no puedo creer que alguien se atreva, ¿no?, a hacer una proyección sobre lo que pasaría con estos niños si siguieran con vida cuando crezcan, ¿no? O sea, no. Más parece que está diciendo, ¿no?, porque implica, uh-huh. o sea, parece que está diciendo que se les mata a tiempo para claro. que no se conviertan en, claro. en yihadistas, ¿no? Claro. Y ¿sabes qué me parece también todavía peor, si es que se podía? Las reacciones que ha tenido al respecto, ¿no? Porque yo hoy me desperté con una respuesta de Ezra Shoah, a quien ya le voy a decir Ezra Chatbot, porque contesto tan mal.
1: Sí, como un chatbot, exacto.
2: Sí, exactamente, que así le voy a decir, pero él pone, o hablemos de lo que nos pasaría a Maca y a mí en la Gaza yihadista. Los dos estaríamos muertos, yo por judío y ella por su preferencia sexual, dice este señor, ¿no? Primero, estaríamos muertos los dos y posiblemente por una bomba de Israel. Eso, o sea, precisar eso. Pero este argumento me parece el más tonto de todos. Porque no por mi orientación sexual, que no sea aceptada en un país, yo voy a decir, bueno, como a mí ni me quisieran ahí, pues que le den, ¿eh? Que los o sea, es el más estúpido de los argumentos, sinceramente.
1: No es.
2: Y no se sostiene, porque es insostenible. No hay argumentos contra lo que está sucediendo, Elisa.
1: Nada,
2: ¿no?
1: Nada, no, es, mira, ¿sabes qué, Maca? Qué bueno que también lo sacas a colación, porque justo es eso, ¿no? A mí me parece que lo que escribió este señor se enmarca en la estrategia, digamos, de tanto del Estado de Israel como, por supuesto, de la gente que lo apoya, ¿no? Que es, no sé si la gente lo sepa, hay una palabra que para nombrar lo que es la Hasbara, que uh-huh. es una estrategia, digamos, que se presume político, diplomática, pero también es mediática, digamos, para blanquear, para limpiar, ¿no?, la imagen de Israel, ¿no? Porque, por supuesto, saben perfectamente, digamos, el Estado de Israel, el gobierno de Israel sabe perfectamente que hay oposición a lo que hacen, ¿me explico? No es así de que se cuelen tan fácilmente como en algunos lugares, como en Estados Unidos, donde tienen un lobby muy importante con muchísimo dinero, ¿no? Y que hace que puedan medio blanquear lo que hacen, ¿me explico? Uh-huh. Pero esto es parte de esta propaganda, digamos, de esta estrategia de comunicación para limpiar sus atrocidades. Y fíjate, también no quiero centrarme en eso mucho, pero sí quiero, no quiero dejar de mencionar que, a ver, pasa esto, ¿no? La gente empieza a mezclar cosas y empiezan a decir, por ejemplo, también vi a uno de estos que apoyaba al señor Chabot, uh-huh. Decir que, claro, que todos los que estábamos en contra de lo que él había dicho, pues éramos chairos y que casi
2: ah sí, llevándolo a la ideología,
1: llevándolo, ¿no? Llevándolo a un terreno,
2: ¿es este,
1: digamos,
2: el Maljuf, no sé qué, ya ni sé,
1: ya es varios el, de ellos, ¿no? Ajá. Porque creo que también este Julio Patán, o sea, en fin, no importa, ¿no? Pero el punto es que no es eso, o sea, lo quieren llevar a un terreno que no es, no importa la ideología de quienes hemos dicho esto. Ahora, que si lo quieren, también lo podemos poner sobre la mesa.
2: Si quieren, pero va.
1: Si quieren, va, pero ese no es el tema. El tema es que no, o sea, una revista que se presume prestigiosa, intelectualmente hablando, que tiene, no sé, más de 50 años de existencia por ahí, ¿no? Que varias plumas importantes de pensadoras y pensadores de este país, más allá de que yo esté de acuerdo, no, han pasado por ahí, no puede hoy venir a decir, ay, bueno, es que nosotros somos plurales y háganse cargo de lo que está publicando.
2: El discurso de odio no tiene cabida en la pluralidad.
1: No, y menos de una revista que se dice, ¿no? Este, de avanzada, que incluso empezó siendo una revista con inclinaciones progresistas de izquierda. Uh-huh. Entonces, vaya, ya si uno se pone a poner, a analizar un poco mejor, pues entonces sí ya te va dando más coraje, porque dices, hay muchos de quienes están apoyando lo que dijo este señor, que solamente por su animadversión actual a cierto gobierno o a ciertos partidos, ¿no? Este, ya están apoyándolo en lugar de hacerse una revisión y ser autocríticos y decir, oigan, sí, creo que sí, esto no lo podemos dejar pasar, ¿no?
2: Sí, entonces, completamente.
1: Sí, creo que, mira, ya nada más por último, lo único que me gustaría decir es que ojalá, y me equivoqué en esto que te voy a decir, y ojalá que no sea que una revista como Nexos ya se está, digamos, pasando completamente al lado de la derecha, ¿no? Y de la derecha más ultra, porque hoy los discursos de derecha son precisamente los que nos quieren hacer pasar estas cosas que no son aceptables, o que no fueron aceptables durante muchas décadas, como aceptables, ¿no? Ahora quieren hacer pasar, no sé, ¿no? No solo el genocidio, los machismos, que las mujeres no voten, o sea, una regresión de derechos a manera de discurso, como algo que se tiene que debatir, ¿no?
2: Sí.
1: Que es discutible, ¿no? No, pues no, oigan, eso lo hace la derecha. No veo por qué Nexos lo tendría que estar haciendo, pero bueno.
2: Ahora, lo que sí es que, ¿cuánto teníamos de no mencionar un artículo publicado en Nexos?
1: Ah, esa es otra.
2: Esa es otra. Bueno, o sea, vi un tuit que me encantó, que decía, sí, qué padre que como en los viejos tiempos estemos todos unidos contra Ezra Chabot. Porque esa es otra. Esa es otra. Han perdido toda
1: relevancia.
2: Sí. Absolutamente. Sí. O sea, yo conocí a Ezra Chabot cuando yo trabajaba en MBC y él tenía el noticiero, creo que de las 5 de la tarde. No sé, estaba por la tarde. Era una voz respetada, ¿no? Escuchada, estaba en Canal 11 también, ¿no?
1: Sí, y hoy, claro,
2: no es una voz respetada, no es una voz escuchada, esa es la verdad. No tiene los espacios que tenía y creo que entendemos la razón, ¿no? O sea, sinceramente, yo veo cómo ha respondido lo que dice, uff.
1: Y es muy penoso, ¿sabes qué? Que no, creo que hay mucha gente de esta generación, ¿no? De la de Ezra, que no están entendiendo, no están queriendo entender y adaptarse, no solo a que el país ya cambió, sino que el mundo está cambiando.
2: Están desconectados de la realidad.
1: Y eso creo, ¿no? Entonces, pues la verdad, qué pena.
2: Están desconectados de la realidad desde una superioridad intelectual que no tienen, ¿no? En donde piensan que son los más inteligentes, ¿no? ¿No? Ah, sí. Piensan que son los más inteligentes, piensan que son los únicos que pueden analizar los distintos ángulos, piensan que son voces completamente imprescindibles, y la verdad es que no. La verdad es que ya no, leía por ahí que eran intelectuales tan orgánicos que ya se pudrieron, por ejemplo.
1: Pues la verdad está muy bueno el término, porque yo creo que sí, desafortunadamente, por su negativa a flexibilizar su manera de ver el mundo, por estar tan rígidos, por no haber entendido, insisto, ¿no?, todas las cosas que están pasando en el mundo. y no todas, por cierto, positivas, ¿no? Muchas son muy preocupantes, y ni porque son tan preocupantes, ellos están haciendo un ejercicio reflexivo que los obligue a, bueno, ¿sabes qué? Aquí tengo que ajustar, ¿no? Aquí uh-huh. tengo que echarme para atrás y decir, no, yo pensé que tal cosa y me equivoqué. Yo creo que lo triste aquí, porque es eso, ¿no? O sea, no es que uno los tache de irrelevantes nada más por gusto, ¿no? Es que ellos mismos se están colocando en una circunstancia de volverse irrelevantes.
2: Sí. Sí, sí, sí. Yo platicaba, no sé si estabas escuchando el Noti, pero platicaba de este tema del derecho de las audiencias antes, ¿no? Sí. Y yo creo que sí es momento, desde cualquier trinchera y como comunicador incluso, de hacer la pregunta, ¿estarían igual de enojados si siguieran teniendo los trabajos que tenían? Si siguieran teniendo lo que tenían antes, para mí la respuesta claramente es no.
1: Pues no. ¿Sabes qué? Hay que recordarles una cosa. También se aprende a hacer oposición.
2: Sí, podrían ser voces respetadas, ¿no? Y que estuvieran poniendo el dedo en la llaga, porque aparte son los principales que dicen, Elisa, es que no hay oposición, ¿no? Lo dicen claramente, pero pues ellos tampoco lo son, ¿eh?
1: No están a la altura, desafortunadamente. Yo lo repito cada que puedo y lo siento mucho, pero lo voy a decir de nuevo. Este país necesita una mejor oposición. El mundo en general necesitaría mejores oposiciones, ¿no?
2: Sí.
1: Y no que a mí me preocupa mucho que lo que eran las voces progresistas en otro momento hoy se estén corriendo a la derecha, porque como no hayan manera de, digamos, recuperar toda su influencia perdida, uh-huh. ahora pues estén
2: solo por mencionar algo perdido, ¿no? Dejémoslo en la influencia.
1: Exactamente,
2: Elisa, ¿no?
1: Exactamente. Ya no digamos otras cosas.
2: Ya no hablemos de otras cosas. Oye, pues una noticia que yo creo, aprovechando que tenemos tiempo, que a ti te dio mucha felicidad, pues es esta, bueno, una felicidad y un sentimiento agridulce, pero la recuperación de las instalaciones del Canal 11, Elisa.
1: Ay, ¿qué te digo, Maca? Mira, la verdad es que para nosotros, para quienes colaboramos en Canal 11, pues la verdad es que sí ha sido una buena noticia, sobre todo que, bueno, hay voces, por supuesto, que dirán lo contrario, pero son las mínimas porque ahí están las evidencias. Esto se hizo, la recuperación del canal se hizo en tranquilidad y eso es muy importante. Yo espero que el conflicto estudiantil se vaya resolviendo, es decir, que las autoridades correspondientes sigan en la mesa de negociación y atendiendo pues las demandas de los estudiantes, pero lo cierto es que el canal estaba siendo pues presa de un conflicto que la verdad no tenía, como dicen, ni vela en el entierro, y que sí estaba perjudicando pues no solo a los trabajadores, que son muchos y muy uh-huh. buenos, sino a las audiencias. Entonces pues ojalá que ya pronto, porque pues obviamente comprenderás que todavía no se ha recuperado la infraestructura como se debería, no podemos todavía transmitir desde allá, pero esperemos que pronto lo hagamos. Y bueno, sobre todo que también no tenemos idea mucho de cuánto fue el daño. Sí se ha hecho noticia, pero todavía no tenemos

0: Hay una parte, sí se avanzó, creo, yo la verdad es que como no estoy en esa área, pues no te sé decir, pero sí sabía que hay una buena parte que sí, sí. ya estaba digitalizada. Pero sí, pues aún sí, así, ¿no? Es como, pues no sé, a mí no me sabe bien cuando se destruye el patrimonio, ¿no? Pues yo entiendo la protesta, yo entiendo que muchas veces pues se puede decir que se elevan, ¿no? Los métodos más drásticos, pero yo creo que pues no se vale, ¿no? Pero bueno, ya, esas son cosas que ya la gente que lo determine, ¿no?
1: Pues sí. Elisa, querida, como siempre, mira, ahora sí nos dejamos ir a gusto con Carlos. Es que teníamos muchas cosas. Ayer estábamos escribiéndonos Elisa y yo y le decía, pero ya hablamos de esto, pero ya hablamos del otro. Y la verdad es que la realidad, siempre provee, Elisa, se pasa, la mayoría de las veces se pasa, ¿eh?
0: Sí, la verdad que sí, pero siempre la verdad es que es un gustazo poder platicar contigo, Maca, y de alguna manera dejar ahí un granito de arena para que la gente reflexione.
1: Sí, la verdad es que sí, también los jueves es increíble tenerte aquí y esta comunidad que estamos creando, tenemos un poquito más de un año ya en esta hora, y pues la verdad es que siempre
0: una
1: la
0: gozada.
1: Felicidad saber que nos van escuchando y escuchando cada
0: Exacto.
1: vez más, Elisa.
0: Un abrazo y un beso muy grande te mando a ti.
1: Gracias.
0: Y a la audiencia igual. También muchísimos saludos.
1: Oye, ¿y repetición de Maciosare ahí?
0: No, ya estamos en vivo, nos pueden ver hoy a las 8 en el 22 y a las 10 en el 11.
1: Pues ya, supongo que se tocarán todos estos temas mencionados.
0: Por ahí, no sé si específicamente, pero ahí voy, otros temas que van a estar buenos.
1: Bueno,
0: no
1: ya estás. Te mando un abrazo, Elisa.
0: Besazo,
1: nos
0: querida.
1: Escuchamos la próxima semana.
0: Bye.
1: Bueno, pues nosotros ya estamos por irnos, ¿no? Ya estamos por despedirnos de esta emisión. ¿Da tiempo del story time o ya ni siquiera nos da tiempo el story time? Yo creo que si nos vamos rapidísimo, sí. Échalo. Es Jorge.
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3: Pon en tu mente esto. Estás revisando unas piedras en Kenia y de pronto encuentras al niño más famoso de hace 1.5 millones de años. No es el inicio de una película de ciencia ficción. Es una de las historias más impresionantes de la evolución humana. En 1984, un joven llamado Kamoya Kimeu encontró el esqueleto casi completo de un adolescente que vivió en aproximadamente 1.5 millones de años, cerca del lago Turkana, en Kenia. Los científicos lo bautizaron como Turkana Boy y sigue siendo uno de los fósiles humanos más completos jamás descubiertos. Lo más sorprendente es que ahora, gracias a la inteligencia artificial y mucha más tecnología, podemos ver cómo podría haber sido su rostro. Y aquí viene un golpe de realidad. No parece un cavernícola sacado de una caricatura. Tiene una expresión que resulta sorprendentemente familiar. Es como ver a un niño cualquiera, solo con un desfase de 1.5 millones de años. Con su cabello alborotado y eso sí, muy juguetón. El esqueleto ha permitido entender cómo evolucionó el cuerpo humano y cómo nuestros ancestros se adaptaron para conquistar nuevos territorios. Y pensar que mientras hoy discutimos por el Wi-Fi, hace 1.5 millones de años, este chamaco ya estaba sobreviviendo entre depredadores, cambios de clima y largas caminatas por la sabana africana. Así que la próxima vez que alguien diga, eso fue hace muchísimo, recuerda que siempre habrá alguien que pueda responder, sí, pero no tanto como Turkana Boy.
1: Sí dio tiempo. Bueno, nosotros ya nos vamos a seguir haciéndolo para otras personas. Les doy, como todos los días, las gracias por acompañarme. Les deseo que pasen una muy buena tarde, que tengan un buen provecho. Yo soy Maca Garrido, los espero mañana aquí en punto de la 1 de la tarde y más tempranito, no digo madrugando porque no es tan temprano, a las 9 de la mañana en Macanazo Informativo por el Heraldo Televisión. Adiós.

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1: Un camión de transporte empresarial se salió en la curva del Rancho Contento en carretera Nogales. No se reportan personas lesionadas, pero el incidente está afectando el sentido de salida y esto genera tráfico paralizado que se acumula en esta arteria desde Avenida Vallarta en la zona de Los Cubos. Soy Alberto Mariscal, esto es Pulso Vial.
0: Y ahora, tips viales.

0: Ten presente los señalamientos de velocidad. Varían según el tipo de vía y zona.
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0: En Acapulco, Playa Pichilingue ofrece un refugio tranquilo con aguas cristalinas y arenas doradas, perfecto para relajarse y disfrutar del sol. La bahía de Puerto Marqués, con su impresionante paisaje y actividades acuáticas, es ideal para quienes buscan aventura. 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
3: Hubo un tiempo en que algunos bebés tomaban aire fresco colgados de una ventana. A inicios del siglo XX, en ciudades muy pobladas como Londres y Nueva York, aparecieron unas estructuras metálicas que se sujetaban al exterior de los edificios. Dentro de ellas, se colocaban los bebés durante un rato del día para que recibieran sol y aire desde lo alto del departamento. En aquel momento, varios médicos recomendaban que los niños pequeños pasaran tiempo al aire libre para fortalecer los pulmones y recibir luz solar, clave para evitar enfermedades relacionadas con la falta de vitamina D. Como muchas familias vivían en edificios sin patios ni jardines, estas jaulas se volvieron una solución práctica y hasta se vendían en catálogos de productos para el hogar. Con los años surgieron mayores normas de seguridad y las ciudades comenzaron a incorporar balcones, parques y otros espacios abiertos. Así, aquella práctica desapareció hacia mediados del siglo XX.
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5: Hay personas que nos enseñan que el amor también puede correr a nuestro lado. Ahora les compartimos una historia que ha emocionado a miles de personas en redes sociales. Un niño con discapacidad visual está aprendiendo a andar en bicicleta mientras su padre corre a su lado en cada pedaleo, guiándolo con paciencia, indicándole el camino y brindándole la seguridad necesaria para que descubra que también puede alcanzar sus metas. El video compartido por la cuenta Industria Felicidad muestra mucho más que una lección para montar bicicleta. Refleja el compromiso de una familia que decidió transformar los obstáculos en oportunidades y demostrar que la inclusión comienza en casa, con amor, dedicación y confianza. Cada paso que da ese padre es un mensaje de esperanza. Nos recuerda que acompañar no significa hacer las cosas por alguien, sino estar presente para que esa persona descubra de lo que es capaz. Esta historia nos invita a mirarle discapacidad desde las posibilidades y no desde las limitaciones. Con apoyo, empatía y oportunidades, muchas barreras pueden superarse. Hoy, madres, padres, familias que nunca dejan de creer en sus hijos y los impulsan a seguir adelante son un ejemplo para todos. Que esta historia nos inspire a acompañar, a incluir y a creer en el potencial de cada persona. Les saluda Heriberto Vázquez Muñoz.
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6: 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Esta tarde, reporto a la Secretaría de Salud Jalisco, evolución favorable en los casos importados de cicloespora, conocida como diarrea explosiva. Descarta una alerta epidemiológica en el estado. Alerta a la Alianza Nacional de Pequeños Comerciantes, que más de 10.000 tienditas de barrio han cerrado en el país, afectadas por el aumento en los costos de operación, pérdida de poder adquisitivo y la inseguridad. mantiene la Fiscalía de Jalisco abiertas 16 investigaciones por la desaparición de adolescentes reportadas durante julio. No descartan que algunos casos estén relacionados con reclutamiento criminal. Y en la colaboración, Bianca Llamas, académica de la Facultad de Derecho de la Universidad Panamericana. Con ustedes, Mayeli Mariscal.
7: 3:02 p.m. y bueno, ya nos encontramos aquí en el informativo de Heraldo Radio Jalisco, jueves 6 de agosto de este 2026, y por supuesto les doy la bienvenida a este espacio con la información que, bueno, ha acontecido, la más relevante en las últimas horas. La bienvenida a nombre de todo el equipo que hace posible el llevarles a ustedes esta este informativo en la redacción y producción, Ricardo Gómez, en el control técnico, Joel Alvarado, en la grabación y edición, Ramón Luna, y por supuesto también la invitación para que nos sigan en nuestras redes sociales, Facebook, Instagram y X, nos encuentran como Heraldo Radio Guadalajara. Además, pues bueno, establezcamos también la comunicación a través de mis redes sociales personales, Maye-Mariscal, así me encuentran en X, así me encuentran también en Instagram. Y nuestra línea de contacto directo aquí, nuestro WhatsApp 3329-1610-03, lo que nos quieran compartir, alguna denuncia o incluso también pues algún tema que tenga que ver con el tráfico, ustedes que están por las calles de la ciudad, nos serviría muchísimo también para alertar a otros radioescuchas que nos puedan decir quizá rutas alternas. Sería interesante también establecer este tipo de contacto. Y por lo pronto, avanzamos.
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7: Y bueno, esta tarde se espera que predominen condiciones de cielo parcialmente nublado a nubes dispersas. Hacia la medianoche y madrugada del viernes se prevé que incremente el potencial de lluvias de intensidad ligera a moderada. El ambiente cálido por la tarde con una temperatura máxima de entre 30 y 31 grados centígrados. Por la noche el ambiente será agradable y fresco a templado en la madrugada y primeras horas de la mañana, esperando una temperatura mínima entre 15 y 16 grados en la periferia y entre 17 y 18 grados en la zona urbana.
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7: Bueno, ya les hablábamos de estos dos casos que reportó la Secretaría de Salud en el estado de ciclospora, o pues también conocida coloquialmente como diarrea explosiva. Estos casos han sido pues traídos, o es decir, los pacientes pues no es que se contagiaran aquí en la entidad, de acuerdo con información de los expertos. Y lo que el día de hoy el titular de esta dependencia, el doctor Héctor Raúl Pérez Gómez, puntualiza es que no hay una alerta epidemiológica en el estado debido a esta enfermedad. Y Adriana Luna estuvo al tanto de esta información. Por favor, Adriana, bienvenida, buenas tardes.
8: Gracias, buenas tardes. No hay alerta en Jalisco por ciclosporidiasis o diarrea explosiva. Los dos casos confirmados en la entidad, en dos mujeres que radican en la Ribera de Chapala, van evolucionando para mejoría. Ambas viajaron a Estados Unidos y ahí adquirieron la enfermedad. Al llegar a la entidad comenzaron los síntomas, pero se actuó conforme al protocolo sanitario y ya van de salida. Está el caso de una mujer de Aguascalientes que asegura que se enfermó cuando estaba de visita en Mazamitla. ¿Qué dice el secretario de Salud, Héctor Raúl Pérez Gómez? Escuchemos.
9: Todos los casos que se han diagnosticado son importados. Sí, hay un caso en Aguascalientes, nosotros ya estuvimos en comunicación con la autoridad sanitaria de Aguascalientes. Se trata de una persona de 42 años de edad que manifiesta haber estado en el municipio de Mazamitla en días de vacaciones o en días de descanso, y que al regresar a Aguascalientes empezó a tener manifestaciones clínicas. Entonces, no se puede asegurar plenamente que en Jalisco haya adquirido la ciclosporidiasis.
8: ahí tiene usted, no se puede decir que aquí la adquirió. Sin embargo, las autoridades de salud lo que hicieron fue, decidieron intensificar la vigilancia epidemiológica en las 12 regiones, especialmente esos municipios como, por ejemplo, Mazamitla, como Tapalpa, que tienen interacción permanente o alto flujo turístico con Estados Unidos. Vamos a escuchar al secretario de Salud.
9: Estamos teniendo mucha vigilancia epidemiológica en el estado de Jalisco y en todo el país para que, de haber reportes adicionales, inmediatamente tengamos un actuar para la búsqueda de fuentes posibles de infección. No tenemos un brote epidémico de ciclosporiasis y advertimos que no lo vamos a tener, pero vamos a seguir manteniendo muchísima vigilancia.
8: Sin embargo, tampoco se relaje porque hay que estar pendientes. Ya ve que con las lluvias se incrementan los casos de dengue, también está presente el COVID, pero esto de las infecciones no hay reglas, así que podría darse el caso de las tres enfermedades juntas. Ante cualquier malestar gastrointestinal o respiratorio, no lo deje pasar y vaya al médico. Nos explicaba el doctor Héctor Raúl Pérez Gómez que en este caso de la diarrea explosiva, el paciente se puede deshidratar en cuestión de horas más si son niños o adultos mayores. La vigilancia se intensifica, pues, en los municipios que tienen mucha interacción con Estados Unidos, que ya su brote suma más de 40,000 casos.
7: Híjole, Adriana, pues sobre todo el no bajar la guardia, creo que esto es bastante importante, qué bueno que lo destacas. Y bueno, muchísimas gracias por tu reporte, nos escuchamos más adelante.
8: Buenas tardes.
7: Muy buenas tardes. Pues ahí ya lo tienen y sobre todo recordar una vez más, frutas y verduras, no hay que lavarlas por lo pronto con el agua que ya recibimos en nuestros hogares, al menos me refiero en la zona metropolitana. Hay que tomarlo en cuenta. Avanzamos.
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7: Y bueno, la Alianza Nacional de Pequeños Comerciantes alerta, más de 10,000 tiendas de barrio han cerrado en el país, sobre todo afectadas por el aumento en costos de operación, pérdida del poder adquisitivo y la inseguridad. Y este reporte, Jorge Velasco, pues nos lo tienes tú. Buenas tardes, bienvenido.
10: Así es, Mayeli, ¿cómo estás? Muy buenas tardes y buenas tardes al auditorio. Pues sí, efectivamente, la Alianza Nacional de Pequeños Comerciantes dio a conocer que en el país más de 10,000 negocios o tiendas de la esquina, como tradicionalmente las conocemos, pues han cerrado sus puertas porque pues cada vez para ellas es más complicado operar debido a, entre otras cosas, los incrementos en los precios de los productos, los incrementos en el costo de la operación, el tema de la inseguridad, entre otros factores. Si te parece, vamos a escuchar lo que nos comentó el presidente de la AMPEC.
11: Bueno, en Occidente no canta mal las rancheras, Jorge. El Occidente se compone, el polígono del Occidente es Colima, la zona metropolitana de Guadalajara, como lo sabes, y el estado de Nayarit, Tepic, o sea, Nayarit. Y en esta franja, lo que te puedo decir es que a ratos, quien le disputa lo rojo a la zona metropolitana de Guadalajara es Colima, lo sabes.
10: Pues ahí tienes lo que nos comentó Cuauhtémoc Rivera, presidente de la AMPEP, pues quien detalla pues de que esta situación pues es generalizada en todo el país, donde pues muchos comercios han estado bajando sus cortinas. También tiene que ver con, entre otras cosas, por la competencia que cada vez hay más de cadenas de supermercados y de abarrotes que son más grandes y no pueden competir con ellas. ¿Por qué? Porque están abriendo, mientras las tradicionales tienditas de la esquina pues están cerrando. Y otra cosa que nos comentó, pues también tiene que ver con el incremento en los precios. Él dice que en los últimos meses, de acuerdo con AMPEC, 91.3% de los comerciantes reporta que sus proveedores han aumentado sus precios, mientras que el 89.1% tuvo que incrementar estos ajustes en sus tiendas también, o lo que obviamente pues repercute en un mayor en un menor número de ventas y pues la queja de los consumidores.
7: Híjole, oye, pero sobre todo, Jorge, me llama la atención porque pues todavía creo y me atrevo a decir que pues la tienda de la esquina es también a donde recurrimos, ¿no? Hay muchos productos que como consumidores, pues en el tema familiar, que hace falta leche, que hay un refresco, que por qué no hasta un panecito de estos que ya vienen empaquetados, pues Digo, y sobre todo también lo que te compartían de la inseguridad, que pues también cada vez más, incluso si lo cruzamos con datos de pues la Secretaría de Seguridad Estatal, de la propia Fiscalía, pues este tema de las extorsiones en el sentido de colocar estas maquinitas, que bueno, ya se han ido también decomisando en diversos operativos, pero pues vaya que sí les está tundiendo también a los dueños de tienditas, Jorge.
10: Claro que sí. Y la verdad, mira, no hay un dato preciso de cuántas son, pero sí se hablan de más de, no sé, 50,000 tiendas en todo el país de estas de las esquinas, ¿no? Pero fíjate, nomás para que tengamos en cuenta la importancia que tienen, el 68.4% son administrados por mujeres, el 74% de los casos, el comerciante es el principal sostén económico de su hogar, es decir, la familia depende de las ventas que realizan en esa tienda. Entonces, se trata de un negocio que además demanda jornadas extenuantes, pues imagínate, abren desde las 7, 8 de la mañana y normalmente cierran a las 10, 11 de la noche. Entonces, son largas horas de trabajo, a lo mejor cada vez son menos las ganancias que están teniendo, y que sea esto se suma o se agrava, puede ser en algunos casos con los incrementos en las rentas, cuando no tienen una propiedad, pues tienen que pagar cada vez más rentas, y obviamente en algunos casos que sí se da el derecho de piso, entonces obviamente eso está provocando el cierre de estos establecimientos.
7: Pues un escenario sin duda complicado, y bueno, una vez más el llamado a apoyar la economía local, y por lo pronto le invito a usted que nos esté escuchando a través de nuestra línea de WhatsApp 3329-161003, acude a estas tienditas, ¿cómo es su mandado, o de manera frecuente tiene que recurrir a estas tiendas de abarrotes? Muchas gracias, Jorge, por tu reporte.
10: Por nada, muy buenas tardes, y buenas tardes al auditorio.
7: Muy buenas tardes, y bueno, avanzamos también en información y que tiene que ver con seguridad, y es que la Fiscalía del Estado señala el día de hoy que son 16 las investigaciones que mantiene abiertas en materia de desaparición de adolescentes. Tan solo, escucha este dato, durante el mes de julio. Y Ceci Serna, tú nos tienes esta información, adelante.
8: Gracias, Mayeli, muy buena tarde. Sí, como lo indicas, la Fiscalía de Jalisco mantiene abiertas 16 carpetas de investigación por la desaparición de adolescentes reportados durante el mes de julio. Sin embargo, bueno, no son la totalidad, porque estas son las carpetas de investigación que están vigentes, porque se reportaron 26 casos precisamente ante esta autoridad. 5 carpetas de investigación ya fueron remitidas a las fiscalías de otras entidades, porque 5 jóvenes ya fueron también localizados, son 5 a otros estados y 5 jóvenes afortunadamente localizados con vida. De estas 5 carpetas de investigación enviadas a otros estados, principalmente se mandaron a Zacatecas, a Michoacán, posiblemente otra, a Nayarit. Específicamente la vicefiscal especializada en personas desaparecidas, Blanca Jacqueline Trujillo, pues informó que algunos de los casos podrían estar relacionados con esquemas de reclutamiento. Sin embargo, bueno, aclaró que aún no existen elementos suficientes para confirmar, y bueno, todavía continúan las indagatorias. Vamos a escuchar qué fue lo de qué detalle.
12: Bueno, comentarles que al cierre de julio se toma conocimiento de casos de desaparición de personas adolescentes, los cuales contabilizan la cifra de 26 casos. 5 de ellos ya son remitidos a otras entidades, porque precisamente, como lo acaba usted de referir, la ubicación o la última conexión que pueden haber tenido estos adolescentes pues fueron en otra entidad federativa.
8: Ahí está lo que mencionó, indicó que continúan las investigaciones, las fichas de búsqueda y desaparición, bueno, se están difundiendo a través de los distintos canales de la Comisión Estatal de Búsqueda, en tanto, bueno, también las familias están sumando con los datos que tienen a las investigaciones hacia la Fiscalía de Jalisco. En información que tenemos al respecto, y buena tarde.
7: Muy buenas tardes, Ceci, muchas gracias. Pues principalmente que las familias puedan tener pues información, y sobre todo el restablecimiento en sus hogares de estos adolescentes. Esperemos que así sea y que las investigaciones de la Fiscalía pues avancen. Y por lo pronto, pues también en información relevante que tiene que ver con aquellas mujeres que padecen cáncer, el día de hoy se hizo un anuncio importante. El gobernador del estado, Pablo Lemus, pues destaca que en Jalisco sí se tienen pues todos los medicamentos que implican para su tratamiento la atención de estas mujeres con cáncer o, bueno, todas las personas que padecen esta enfermedad, y sobre todo este anuncio, un apoyo económico que pues se les estará entregando. Adriana Luna, tú nos tienes esta información. Adelante.
8: Gracias. Desde que se inauguró el Instituto de Cancerología, ha sido una esperanza para muchas mujeres que padecen cáncer de mama o cérvico-uterino. Y algunas, por cierto, entrevisté a una de ellas, algunas que ni siquiera saben el nombre del cáncer que padecen. Pero hoy fue un día más esperanzador para muchas de ellas, sobre todo para quienes son mamás jefas de familia y sus hijos dependen de ellas. Muchas sacan fuerza de donde no saben para llevar de comer y atender a sus pequeños. La presidenta del DIF Jalisco, Maye Villa de Lemus, les dijo que se fortalece esa red de apoyo.
13: Que ninguna mujer tenga que enfrentar sola una situación tan difícil. Que encuentre una mano extendida, una institución cercana y una comunidad que le recuerde que todavía hay esperanza. En el sistema DIF Jalisco creemos profundamente que acompañar también transforma vidas. Y cuando una mujer recibe apoyo en el momento que más lo necesita, también fortalecemos a la familia.
8: La diputada emecista Mónica Magaña les dio la noticia de que habrá un apoyo económico de 40,000 pesos para ellas. Porque muchas veces, mire, llega el diagnóstico de cáncer y el esposo se va. Ninguna mujer tendrá que preocuparse por dar alimento a sus hijos, solo se concentrarán en sanar.
14: No vamos a permitir que una mujer pierda la oportunidad de sanar por no tener los recursos económicos para llegar al hospital, para tener una correcta alimentación o incluso un espacio en donde dormir. Jalisco hoy ya es un referente nacional en su sistema de salud, frente a una federación que ha abandonado la agenda, que desmanteló completamente el sistema de salud, que abandonó a las mujeres, también a los niños con cáncer. Jalisco da un paso adelante, no solo para garantizar la atención médica, sino para garantizar un acompañamiento que sabemos que hará la diferencia en esta importante lucha.
8: Por su parte, el gobernador de Jalisco, Pablo Lemus Navarro, destaca que no están solas y que cuentan con todo el sistema de salud estatal, no el federal, el estatal.
15: 1,200 mujeres de 84 municipios. Si duplicamos la bolsa, 2,400 mujeres esperando ya llegar a los 125 municipios de Jalisco. Entonces, ir avanzando cada vez más. Y al final, ¿qué? Que todos seamos solidarios, que las y los jaliscienses nos sintamos orgullosos de nuestro sistema de salud y que lo defendamos.
8: También adelanta Pablo Lemus que se van a multiplicar los hospitales civiles en otros municipios, como por ejemplo Puerto Vallarta, Ciudad Guzmán, la zona norte. Si usted conoce a una mujer que padece cáncer, dígale que en estos momentos está registro abierto. Puede entregar sus documentos en las instalaciones del sistema DIF de donde viva. Le voy a pasar un teléfono al 33-30-30-3800, extensión 3112, o también puede escribir un correo electrónico a sigamosadelante@difjalisco.gob.mx.
7: Muchas gracias, Adriana, por esta información.
8: Buenas tardes.
7: Muy buenas tardes. Y nosotros avanzamos.
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18: El pulso del país. Presenta el gobierno de la presidenta Claudia Sheinbaum avances de la comisión para evaluar la viabilidad de fracking en México. La mandataria precisó que con las medidas planteadas, el país reducirá su dependencia del gas importado desde Estados Unidos, aunque resta verificar la factibilidad económica. Durante la mañanera del pueblo, la doctora Sheinbaum Pardo reiteró que las consultas públicas para establecer los lineamientos de protección de derechos de las audiencias son una muestra de la transparencia con el pueblo de México. 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Regresamos.
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19: Debido al colapso de carretera a Nogales, también Avenida Aviación está presentando problemas de circulación que afectan los sentidos y se extiende hasta Avenida 5 de Mayo. Mientras tanto, autoridades que trabajan para remontar el círculo por siniestrado a la altura de San Francisco ya permanece paralizada la circulación en toda esta zona poniente de la ciudad. Soy Alberto Mariscal, este es Pulso Vial.
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18: Continuamos. 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La conversación de las redes. En redes la tendencia es Papa León 14, porque no incluyó a México en su primera gira por América Latina en noviembre de este año. Se centrará en Perú, Argentina y Uruguay, países que no visitó el Papa Francisco, su antecesor. La presidenta Claudia Sheinbaum confirmó que el pontífice mantiene interés en venir, pero no hay fecha fijada y se descarta durante el periodo electoral de 2027. Los especialistas.
7: Y bueno, tenemos el día de hoy la colaboración de Bianca Llamas. Ella es académica de la Facultad de Derecho de la Universidad Panamericana. Adelante.
28: Buenas tardes, ¿cómo están? Los saludo con gusto. Y bueno, pues ya se acerca el proceso electoral para la elección del próximo 2027. Y cuando escuchamos que el INE pide alrededor de 47 millones de pesos para organizar la elección, pues es normal que la primera pregunta sea, ¿de verdad cuesta tanto organizar una elección? Y bueno, otra es, pues ¿quién tiene la razón, el INE o el gobierno federal que dice que no se necesita tanto presupuesto? Desde el derecho constitucional, la respuesta no consiste en elegir un bando, sino en proteger, pues, un principio fundamental que es la democracia y que al mismo tiempo debe ser confiable y responsable con el dinero público. El INE sostiene que requiere ese presupuesto porque en 2027 se celebrarán elecciones federales y locales de manera simultánea en el país y pues eso implica instalar miles de casillas, capacitar a cientos de miles de ciudadanos que fungirán como funcionarios electorales y producir millones de boletas, operar sistemas informáticos, fiscalizar recursos de los partidos políticos y garantizar que cada voto sea contado correctamente. Y bueno, por el otro lado, el gobierno federal considera que este monto es excesivo y plantea que las elecciones pueden organizarse con un menor costo. Y bueno, ¿qué señala la Constitución al respecto? Pues dice que los órganos constitucionales autónomos, como lo es el INE, deben contar con los recursos necesarios para cumplir con pues sus funciones y impresiones políticas, pero también establece que todo gasto público debe sujetarse a los principios de eficiencia, economía, transparencia y rendición de cuentas. Por eso, el verdadero debate no debería de ser únicamente si son muchos o pocos millones de pesos. La pregunta correcta es cuál es el presupuesto técnicamente indispensable para garantizar elecciones libres, auténticas y confiables, sin desperdiciar un solo peso de los ciudadanos. Porque como ciudadanos no debemos conformarnos con el discurso de si es demasiado dinero o si es poco dinero o si es lo indispensable, sino que tenemos derecho a exigir evidencia, estudios técnicos y cuentas claras. Entonces, pues esperemos que se llegue a un presupuesto correcto, concreto, que garantice a todos los ciudadanos y las ciudadanas unas elecciones libres, auténticas y bueno, que lleguen a buenos resultados. Hasta aquí mi comentario. Gracias y hasta la próxima.
5: Seguridad. Detienen en Naucalpan, el Estado de México, a 8 personas en portación de 3 armas cortas, 2 de ellas réplicas, cargadores, cartuchos, diversas dosis de drogas y 7 teléfonos celulares. El Gabinete de Seguridad informa también sobre la captura en Baja California de 4 personas que a bordo de un vehículo transportaban 3 armas largas, 3 cargadores y 128 cartuchos. En el marco de la estrategia para combatir el robo de hidrocarburos, fueron inhabilitadas 9 tomas clandestinas en Jalisco, Querétaro y Tlaxcala.
6: Y bueno, retomamos la información. La Fiscalía del Estado investiga a otros posibles implicados en el feminicidio del influencer Valeria Márquez. Esta información con Ceci Serna. Adelante, Ceci.
9: Este caso, Mayeli, que ha dado la vuelta a todo México y que sí, continúan las investigaciones por parte de la Fiscalía de Jalisco, específicamente porque, bueno, se está teniendo en la mira a al menos 2 o 3 personas más relacionadas con este feminicidio del influencer Valeria Márquez, ocurrido precisamente el 13 de mayo del 2025. Hoy precisamente el fiscal general del Estado, Salvador González de los Santos, aclaró que las amigas de la joven presentes durante la transmisión en vivo en la que ocurrió el ataque son consideradas simplemente testigos y no están bajo investigación. Vamos a escuchar qué fue lo que hablaba respecto a esto.
10: Lo que tenemos identificado en este momento, en el evento en que se cometió el homicidio, podríamos estar hablando de 2 o 3 personas más.
9: Esto fue lo que mencionó, dijo no se puede brindar mayores detalles sobre el avance de estas personas, si ya están ubicadas o en qué situación se encuentran. Sin embargo, bueno, indicó que Iván N., el vinculado proceso hace un par de días precisamente por este feminicidio de Valeria Márquez, pues señaló que su presunta participación en el caso estaría ya siendo parte de estas indagatorias, porque según lo que reportó precisamente del fiscal, es que este hombre pudiera haber estado presente pues a distancia, precisamente en el lugar donde ocurrieron los hechos, antes de los hechos y después de estos mismos hechos. Vamos a escuchar qué fue lo que detalló.
10: La participación que en un momento dado y dentro de las investigaciones que nos arrojan es de que este sujeto estuvo presente en el lugar, estuvo durante, antes y después de haber cometido el ilícito. Seguramente iba en alguno de sus vehículos, probablemente el vehículo blanco, porque parte de todas las investigaciones, bueno, fue lo que nos pudo haber arrojado. Entonces, lo que le puedo decir es que la participación dentro de la investigación que tenemos en este sentido, es la que estuvo en el lugar, en el momento, posteriormente y anteriormente al evento.
9: Ahí están las palabras del fiscal del estado, Salvador González de los Santos. En cuanto al llamado R1, pues que también ya está detenido, pero en el penal del Altiplano, señaló que aquí en Jalisco no cuenta con una carpeta de investigación vigente, abierta. Mencionó que hay antecedentes de este sujeto, antecedentes penales, sin embargo, bueno, actualmente no hay una carpeta de investigación abierta en contra de este sujeto, Ramón Ángel N, llamado o identificado el R1 y que fue detenido la semana pasada en Atotonilco, El Alto, en medio de un operativo federal. Es lo que nosotros tenemos al respecto y muy buena tarde.
6: Gracias, Ceci. Pues al tanto también de cómo avancen las investigaciones y sobre todo, pues llama la atención esta declaración de que las amigas no forman parte de pues posibles también implicadas, ¿no?, en estos hechos.
9: Sin duda alguna, y en donde, por cierto, también el fiscal detallaba que no solamente el hijo del R1 pudiera estar en la mira de estas autoridades, sino también una de las líneas de investigación también pudiera haber sido parejas pasadas de Valeria. Sin embargo, bueno, ya lo que ya se ha resuelto de parte de las autoridades es que, bueno, posiblemente el hijo del R1 pudiera haber estado implicado en este caso.
6: Muchas gracias, Ceci, por la información. Muy buenas tardes.
9: Hasta luego, buenas tardes.
6: Buenas tardes. Y bueno, en más información que tiene que ver ahora con mecanismos alternativos de solución de controversias, uno de cada tres convenios se alcanzan mediante estos tipos de mecanismos. En el país se resuelve estas controversias, que se resuelven en el país, se resuelven en el estado. Así lo informa el Instituto de Justicia Alternativa. Jorge Velasco, tú seguiste esta información. Adelante.
8: Así es, Mayeli, ¿cómo estás? Muy buenas tardes. Pues sí, efectivamente, Jalisco es líder a nivel nacional en la solución de controversias. Esto fue lo que nos dio a conocer el día de hoy el Instituto de Justicia Alternativa. Te platico que a nivel nacional, uno de cada tres convenios que se resuelven mediante esos mecanismos alternativos se realizan en Jalisco. De esta manera, en este estado se han incrementado más de un 800% durante los últimos 7 años este tipo de soluciones. Tuvimos la oportunidad de platicar con Guillermo Raúl Cepeda Leucona, el director general del Instituto de Justicia Alternativa, pues quien nos informó que este año también se prevé un crecimiento del 20% en comparación con el año pasado en la solución de conflictos. Si te parece, vamos a escuchar lo que nos comentó.
11: En materia familiar, tema de divorcio, custodia, convivencia, alimentos para niñas y niños, también temas de arrendamiento, y es muy frecuente y se ha logrado prevenir muchos conflictos, y también el de deudas, incluso de cualquier monto, de 450, de 2,000 pesos, todo es muy importante para pacificar desde la familia, para pacificar incluso los pequeños conflictos para que no escalen a delitos o incluso a tragedias.
8: Pues ya ves, lo comentaba el director del Instituto de Justicia Alternativa, cómo estos pequeños conflictos pueden escalar a tragedias, donde pues a veces hasta se pierde la vida por un problema, e incluso entre vecinos, que puede darse hasta por la cuestión de un perro o algo, ¿no?, que ha llegado a esos términos. Entonces, la intermediación mediante el Instituto de Justicia Alternativa pues es muy importante. También tuvimos la oportunidad de platicar con el presidente del Supremo Tribunal de Justicia, José Luis Álvarez Pulido, quien pues comentó por qué Jalisco es tan importante en esta materia. Vamos a escuchar lo que dijo.
12: Jalisco representa solamente un porcentaje de población, cerca de 9 millones de personas, de las más de 120 millones de personas, pero en Jalisco es una tercera parte de convenios a nivel nacional. Es decir, es un tema que me parece mayúsculo para que se dimensione lo que significa, y estos trabajos, estos congresos, estas semanas reflejan ese compromiso. Y que obviamente, si actualmente, por ejemplo, ya me mencionó el doctor Cepeda, que este año se proyecta un crecimiento del 20%, del 20-22% con relación al año anterior. Eso es gracias al trabajo de Lija y gracias a la sinergia que tenemos con jueces, con magistradas y magistrados, y a la gran colaboración también de entes académicos.
8: Pues ahí lo tienes, Mayeli, y esto pues nos lleva a esa premisa que dice, más vale un mal acuerdo que un mal pleito y un pleito que te puede llevar mucho tiempo, ¿no? Entonces, esta es una alternativa a la solución de controversias por medio de mecanismos alternativos para que, pues, sea más rápido para todas las partes involucradas.
7: Y sobre todo, Jorge, que de repente pasa que puede llegar a escalar a una violencia, a algún conflicto de vecinos, que por la cochera, que por la mascota y por muchas circunstancias. Entonces, pues, más vale mejor vivir en paz, y pues qué mejor que este tipo de soluciones o de mecanismos alternativos que se puedan resolver en un menor tiempo y bueno, pues evitando precisamente escalar los conflictos a estos niveles.
8: Y que evitan también pues un mayor desgaste para las personas en conflicto, ¿verdad?
7: Claro que sí, Jorge, pues muchísimas gracias por la información.
8: Por nada, muy buenas tardes.
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17: Hoy nos encontramos con Miriam Alfaro, gerente comercial de Players of Life en Guadalajara, porque se viene una edición en la que todavía pueden aparecer, muy importante, en la revista, donde van a dar a conocer las opciones gastronómicas. Miriam, cuéntanoslo todo.
14: Gracias, y es una de nuestras ediciones más ricas. Diciéndolo claramente, es la edición donde mucha gente busca qué cosas nuevas hay. Aprovechan los restaurantes ya encumbrados también para hablar de quiénes son, de su oferta gastronómica, pero también las nuevas propuestas gastronómicas aprovechan para contarnos quién está atrás de ello, qué están ofreciendo, sus ambientes, sus técnicas culinarias, en fin, ¿no? Y también este año vamos enfocados a chefs, ¿no? Que cuenten su historia como chefs, estos nuevos talentos que ahora son los estrellas, ¿no? De alguna manera son los rockstars atrás de los grandes restaurantes. Y esto por medio de publireportajes, ¿no? Entonces pueden aprovechar las nuevas propuestas para darlo a conocer y los encumbrados para decir por qué están ahí, ¿no? Y además de esto, es bien importante que pueden, todo lo que es la proveeduría de esta industria, puede aprovechar para dar a conocer sus servicios, ¿no? Y hablamos de todo, desde tecnología que hay atrás de esta industria, hasta manteles, mandiles, equipos técnicos, equipos que tienen que tener en sus lugares, cocinas industriales,
17: uniformes,
14: todo lo que haya atrás, insumos, todo lo que haya atrás de un restaurante como proveeduría, es el mejor momento de tener presencia, ¿no? Para esta industria, porque obviamente te anuncies o no te anuncies, si eres restaurantero, le pones mucha atención a esta edición.
17: Definitivamente. Oye, ¿y cómo puedo hacer para estar ahí? ¿Qué tengo que hacer?
14: Bueno, ponerte en contacto con nosotros en nuestras redes sociales, tienes en nuestra página web, hasta abajo tienes la opción de pedir información, y la idea es que sea a través de un publirreportaje. Puede ser un anuncio comercial, pero contar historias siempre es mejor, ¿no? O sea, tus inicios, ¿por qué? ¿Cómo estás? ¿Cuál es tu oferta? ¿Cuál es tu especialidad? ¿Qué ofreces cuando vas ahí? Eso va más allá de un anuncio, y por eso los especiales, la idea es eso, contar un poquito más que un anuncio, un reportaje, ¿no? Y esa es la oportunidad. Luego también, si quieres anuncios y eres proveedor, a lo mejor solo te interesa anunciarte, también es válido, ¿no? Y también te va a funcionar. Y todo lo que vaya en la página, en la revista impresa, lo podemos llevar a la parte digital con productos muy versátiles que tenemos. Tenemos varios productos en lo digital que son divertidos, que son versátiles, que los podemos hacer muy ad hoc a la personalidad del anunciante, ¿no?
17: Además, la estética que manejan ustedes con la revista da mucho potencial para promocionar y para dar a conocer, y luego tener la revista ahí en tu mismo negocio y decir, mira, aquí estamos. Entonces, creo que es una ventana muy bonita, muy atractiva para todos aquellos que quieran aparecer en esta edición, que es para el mes de septiembre. Entonces, se tienen que apurar. ¿Hasta cuándo pueden ya contratar? Es decir, ¿cuándo se cierra?
14: El cierre de edición de la revista de septiembre es en agosto. El 20 de agosto es el cierre. Antes de eso tenemos que tener la oportunidad de las entrevistas, la toma de fotos. Nosotros diseñamos estos reportajes. El cliente los ve si necesita hacer cambios, si decide hacer algo, da su visto bueno, lo subimos. O sea, esos productos quedan como el cliente quiere. Incluyen siempre toma de fotos, la entrevista, la redacción, todo. Nosotros hacemos todo. Ellos nada más tienen que estar ahí contestando las preguntas. A veces completamos con fotos que ellos tengan de archivo, cuidan mucho de pronto la imagen de sus platillos, lo podemos incluir, ¿no? Y la parte, te comentaba, la parte digital, esa no tiene fecha de cierre, esa puede ser en cualquier momento. De hecho, lo ideal sería que pudieran salir en agosto para que le den continuidad a su presencia de marca en septiembre con la revista, ¿no?
17: Yo digo que aprovechen. Si ustedes tienen algún negocio que gira alrededor de la gastronomía, se pongan en contacto para que puedan entrar ya en la edición de septiembre. Miriam Alfaro, muchas gracias por estar hoy con nosotros, gerente comercial de Players of Life en Guadalajara. La invitación para que lo sigan en todas las plataformas.
14: Muchas gracias y busquen porque siempre hay paquetes especiales en estas industrias.
17: Aprovechen y busquen Players of Life.
0: Urbe.
1: En Tlajomulco, con una inversión de 20 millones de pesos, el gobierno municipal puso en operación el nuevo pozo profundo en San Miguel Cuyutlán, una obra que fortalece el abastecimiento de agua potable para más de 9,000 habitantes. En Tlaquepaque, la presidenta municipal, Laura Imelda Pérez, supervisó el operativo integral de limpieza que realizó el personal de la Dirección de Desarrollo Agropecuario sobre el camino El Colomo, esto en la comunidad de La Calerilla, con el objetivo de mejorar las condiciones de una de las principales vialidades rurales de este municipio y prevenir riesgos sanitarios durante el temporal de lluvias. En Zapopan, del 24 al 26 de agosto se realizarán talleres, conferencias, paneles y actividades para fortalecer la participación ciudadana. La Coordinadora General de Cercanía Ciudadana, Isaura Amador, presentó el programa de las Jornadas de Cercanía 2026, que incluirá la participación de la periodista Paola Rojas, especialistas en inteligencia artificial, liderazgos comunitarios y personas reconocidas por su compromiso social. En las redes sociales de este municipio se pueden consultar los horarios y sedes.
0: En los deportes, Chivas empató a un gol con el LAFC en tiempo regular y cayó 5-4 en la tanda de penales en su debut de la Leagues Cup 2026. Su siguiente compromiso será contra Dallas el próximo sábado 8 de agosto. Irving, el Chucky Lozano, cambiará de equipo en la MLS. El atacante mexicano llegó a un acuerdo para convertirse en el nuevo jugador del LA Galaxy, de acuerdo con reportes del mercado de fichajes, con lo que dejaría al equipo de San Diego.
1: Y bueno, la Secretaría de Salud en el estado estará revisando el funcionamiento de la plataforma Saberes, esto luego de que se detectó el caso de una persona que presuntamente obtuvo un certificado en vacunación pediátrica, esto sin cursar la capacitación, y pues bueno, es un tema pues relevante que la Secretaría de Salud está informando que se estará revisando esta plataforma. Adriana Luna, adelante con el reporte.
15: Gracias. Un video viral en redes sociales despertó la sospecha de alumnos que están fingiendo capacitarse mediante cursos en línea. Así que la Secretaría de Salud Jalisco va a revisar en especial este caso en el que una persona ingresa a la plataforma Saberes, obtiene una certificación sobre vacunación pediátrica sin haber cursado realmente esta capacitación, estos estudios. Hoy el secretario de Salud, Héctor Raúl Pérez Gómez, habló del caso y adelantó que habrá una revisión detallada.
16: En vigilancia, porque cualquier curso, cualquier diplomado,
3: absolutamente cualquier capacitación relacionada con el área de la salud, sino

0: Pues importante, sin duda, esta revisión que tenga que hacer precisamente la Secretaría de Salud, porque pues sin tener la capacitación adecuada y estar obteniendo este tipo de certificados, sin duda podría poner en riesgo a los ciudadanos. Muchas gracias, Adriana, por tu reporte.
1: Buenas tardes.
0: Muy buenas tardes. Y pues bueno, a través de nuestra línea de WhatsApp 3329-161003, tenemos ya algunos de sus mensajes. Félix, muy buenas tardes. Nos dice que suene la H. Pues muchas gracias por estar a la escucha de este informativo. Pepe nos dice, la servidora pública nacional quiere imponer la ley Mordaza, el peor gobierno terrorista mexicano. Pues bueno, esto en relación a los lineamientos en materia de telecomunicaciones. Pepe, pues ahí tu comentario, tu reporte que nos estás haciendo. Nos comparten también a través de mis redes sociales, me mandan un mensaje en donde dice Juan José y que él tuvo una tienda de abarrotes, ya no la tiene, y que efectivamente dice que es bastante matado, así lo señala él, el tener este tipo de negocios, y que pues ya no fue redituable para su familia, además de la inseguridad. Esto pues en relación al reporte que nos hacía mi compañero Jorge Velasco de el cierre de las tiendas de abarrotes. Y efectivamente, pues sin duda es un tema que aquellas personas que pues atienden este tipo de negocios, pues prácticamente, y más si lo tienen dentro de su domicilio, prácticamente pues tienen que estar ahí con los vecinos, ¿no? Atendiéndoles, que de repente, aunque esté cerrado, tocan por ahí la puerta porque necesitan algún insumo o algún producto de este tipo de negocios. Y bueno, pues también yo les quiero compartir el día de mañana una invitación. Si ustedes son fan de César Costa, que yo quiero suponer que algunos de nuestros radioescuchas puede que sí, pues el día de mañana estará presentando su libro, esto en el Club Atlas Colomos a las 10 de la mañana, y estaré por ahí, pues también, gracias a la invitación de Planeta, pues estaré presentando junto con el señor César Costa su libro, Lo mío fue un sueño. Así es que, pues cordialmente invitados, desde aquí les hago la invitación el día de mañana, repito, a las 10 de la mañana, Club Atlas Colomos. Si tienen oportunidad de acompañarnos, tanto por supuesto al señor César Costa como a una servidora, pues por ahí nos saludamos. Les invito a permanecer aquí en Heraldo Radio a las 4 de la tarde. Enseguidita de que concluya este informativo, sigue Ricardo Gómez con Reporte H. A las 7 de la noche, Alfredo Ceja de Frente en Jalisco con el análisis de pues todo lo que tiene que ver con el acontecer político. Así es que, pues bueno, está usted informado. Que pase una excelente tarde.
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3: Avenida Revolución en estos momentos se encuentra con circulación fluida en el sentido hacia el oriente, desde Calle Independencia hasta Avenida Lázaro Cárdenas, perdiendo algo de tiempo a partir de Avenida Río Nilo por varios semáforos que se encuentran desincronizados en la zona de San Pedro Tlaquepaque. Soy Alberto Mariscal, esto es Pulso Vial.
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En Acapulco, Playa Pichilingue ofrece un refugio tranquilo con aguas cristalinas y arenas doradas, perfecto para relajarse y disfrutar del sol. La bahía de Puerto

0: Marqués, con su impresionante paisaje y actividades acuáticas, es ideal para quienes buscan aventura. 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
3: Mucho antes de las pirámides de Egipto o de las grandes ciudades de la antigüedad, ya existía un asentamiento sorprendente, Çatalhöyük, en la actual Turquía. Fundada alrededor del 7500 a.C., es considerada una de las primeras grandes ciudades de la historia. Lo más curioso es que no tenía calles. Las casas estaban unidas unas con otras, formando una especie de panal. Y las personas entraban a sus hogares desde el techo usando escaleras, desplazándose por las azoteas como si fueran caminos. Cada vivienda estaba decorada con pinturas murales, relieves y esculturas, lo que muestra una sociedad con un fuerte sentido simbólico y artístico. Sus habitantes cultivaban alimentos, criaban animales y hasta enterraban a sus familiares bajo el suelo de sus propias casas. En su momento de mayor crecimiento, llegó a tener entre 5.000 y 8.000 habitantes, una cifra enorme para esa época. Lo que demuestra que miles de años antes de las civilizaciones clásicas, ya existían comunidades humanas organizadas y complejas.
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0: Palito Ortega. Híjole, una lloradera aquí en la estación con esta canción que nos acaban de poner. ¡Qué fuerte está! No canta, recita, y recita tristeza. Palito Ortega, esta canción me la pidieron. Ahí le va, déjenme le digo. ¿Se acuerda cuando nos estábamos poniendo canciones? Fue Carlos García. Saludos, Carlos. Estamos poniendo canciones de españoles. Yo pensé que Palito Ortega era español y no, no es español. Es argentino. Con un sentimiento y con esta tarde nublada, qué bárbaro, ¿eh? Está bueno para arrancar Reporte H. Este jueves 6 de agosto, con muchísimo gusto, estamos aquí en la frecuencia del Heraldo Radio 100.3 FM. Con el gusto de saludarle, con el gusto de estar acompañándole. Espero que sea ameno el trayecto a donde vaya, si está en coche, si está en casa, en el hogar, si está en la chamba, si nos está sintonizando por la frecuencia modulada o por internet. Pues la intención de Reporte H, pues además de ayudarle con los reportes de lo que usted nos comparte a través de la línea de WhatsApp, pues también es pasar un buen rato, ¿no? No todo es seriedad, es pasar un buen rato, ameno, pero que sea útil, tampoco información o contenido que sea basura, porque de eso sobra. Y aquí el Reporte H, pues lo que intentamos pues es, en principio de cuentas, serles útil. ¿Y de qué manera? Pues sí, bien fácil, con sus mensajes de texto. Un mensajito de texto al 33-29-16-10-03, el teléfono que tenemos en cabina. Usted me comparte vía WhatsApp el reporte, lo recibimos y nosotros lo compartimos con las autoridades. Y ya así, pues, ¿qué hacemos? Una mejor comunidad. Esa es la intención. Y pasarla bien también. Aunque a veces las canciones que ponemos, que programamos, pues son tristes, melancólicas. Pero está bien, aquí de todo se vale, menos narcocorrido, ya sabe. Aquí de todo se vale. Por cierto, alguien me había pedido, Pérez García, si mal no recuerdo, que escuchara una canción de Netón Vega. Y me dejó con la duda de Netón Vega. Ya estuve escuchando canciones de Netón Vega. No sé cuál es la que quería que pusiera. Pero con las que escuché, conociendo a este cantante bélico, la verdad es que no creo que podamos ponerlo, me dijo en un mensajito, pon un pedacito de Netón Vega, pero escúchala antes, me escribieron, y yo pensé que la canción se llamaba Un Pedacito. Y bueno, he buscado y no doy con una canción de Netón Vega que se llame así. Entonces, Pérez García, pues ya escuchando los contenidos de las canciones de Netón Vega, no creo que podamos transmitirla. Entonces, otra, por favor, ponme otra y con muchísimo gusto la vamos buscando para que suene aquí en Reporte H. Este jueves voy a tener la conversación con Alberto Mariscal, nuestro compañero motorreportero, y principalmente con usted. Acuérdese que usted es lo más importante. Sin usted, este programa no tiene sentido, porque está hecho para ustedes. Por eso ustedes deciden y mandan quién, qué canciones, con qué canción arrancamos, y con los reportes, evidentemente, ¿verdad? Es parte de... Bueno, pues ayer empataron las Chivas en temas deportivos, pero terminaron a final de cuentas perdiendo, porque en este formato que hay de competencia de la Leagues Cup, si es empate no puede haber empates, tienen que llevarse a alguien los puntos. Entonces, ante un empate se va a una tanda de penales y que pierden las Chivas. ¡Qué novedad! ¡Qué novedad! El Atlas juega el viernes, las Chivas juegan nuevamente el sábado. Y pues por lo que se ve, como que no les interesa este torneo. Evidentemente yo creo que al Atlas no, porque apenas están estrenando técnico y pues más estos partidos les sirven más de preparación y entrenamiento que realmente pensar en algo más trascender. Las Chivas es las que van a quedar a deber, ¿eh? Esas sí van a quedar a deber si las eliminan. Y es parte de... Y bueno, eso es en lo deportivo, y también... Es de recalcar y de hacer notar el trabajo que están haciendo los atletas mexicanos en los Juegos Centroamericanos. Somos invencibles, somos imparables, somos una potencia en Centroamérica. Ya sin oiga, estamos compitiendo contra Guatemala, Honduras, El Salvador, países pues con menor población, con la infraestructura deportiva más reducida, de por sí la de México, que somos 120 millones de mexicanos, que estoy seguro que la gran mayoría apostamos al fútbol. Otros deportes tienen un gran mérito que puedan sobresalir y que puedan ganar medallas por la de verdad falta de, de estructura deportiva. Y mire que Jalisco es punta de lanza, ¿eh? Jalisco es punta de lanza. O sea, hablando como país, hay estados que no ganan ni 100 medallas en la Olimpiada Nacional. Hay estados que no mandan ni siquiera, bueno, decir 80 representantes es mucho, porque simplemente el deporte no les interesa, no les importa. Aquí se ha tenido, pues hasta eso, buena inversión en lo deportivo, y se nota porque desde hace más de 24, 5 años, somos campeones nacionales de la Olimpiada, invencibles, imbatibles. No hay quien nos gane, ni los de Nuevo León. Y eso es trabajo, ¿sabe de quién? De los papás. Obvio, del niño o la niña que está compitiendo, ¿verdad? Pero las Olimpiadas Nacionales son competencias en las que también hay niños participando, estoy hablando de niños de 12, 13 años en estas competencias que se están enfocando al alto rendimiento. Y si no fuera por los papás que le ponen empeño en llevarle los entrenamientos, en invertirle en todo el equipamiento que tienen, pues se quedaría corto, ¿verdad? No, pues el niño por sí solo no podría, ¿verdad? Necesita fundamentalmente el apoyo de los papás. Ya si después él quiere hacer vida fuera del deporte, ella quiere estudiar alguna carrera u otra cosa que no sea lo deportivo, pues ya será su decisión. Pero hay muchísimos jóvenes atletas que están en disciplinas. Le voy a poner un ejemplo, la halterofilia, estos que levantan pesas, lucha grecorromana es otro, de los que Jalisco son potencia, somos potencia a nivel nacional. Y sus entrenamientos y demás, pues están, son como si fueran de alto rendimiento, y llevan a la par sus estudios. Y la inversión del tiempo, esfuerzo y dinero, además del niño, pues también es de los papás, y es un reconocimiento para todos aquellos. Si usted es un papá de los que tiene, o mamá, a su niño o niña estudiando en las escuelas del CODE, para que sea punta de lanza, para que sea un gran deportista representando a Jalisco, muchas felicidades, reconocimiento enorme a ustedes por el sacrificio de poner a sus hijos ahí y que ellos a su vez pongan al nombre de Jalisco en lo más alto del podio. Ya está Alberto Mariscal, ¿verdad? Vamos entonces a la motocicleta con Alberto Mariscal.
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0: Vámonos a temas terrenales, a temas que tienen que ver con nuestra ciudad. Se abrió un socavón que está, que mantiene cerrada la calle Florida en el centro de Tlaquepaque. Los vecinos piden que se revise una posible fuga y se repare de fondo el subsuelo. Esto en Tlaquepaque. Albert, adelante con el reporte.
2: Hola, ¿qué tal, Ricardo? Muy buenas tardes a ti y a todos nuestros radioescuchas de Reporte HN de Heraldo Radio. Así es, bueno, pues hoy atendemos un reporte muy similar al de ayer. Este es de vecinos del centro de San Pedro Tlaquepaque, donde pues apareció un socavón que mantiene cerrada esta vialidad y pues vuelve a poner, ¿no?, sobre la mesa este problema que hemos documentado en repetidas ocasiones en este espacio. Los hundimientos que aparecen una y otra vez sobre calles que ya habían sido supuestamente reparadas, entre comillas, ¿no? Esto se concentra, como bien adelantaba, sobre la calle Florida, la cual cambia su nombre inmediatamente después a Emiliano Zapata. Digamos que a partir de la calle Allende, que es la siguiente calle, pues se transforma en Emiliano Zapata. Y bueno, actualmente esta vialidad permanece completamente cerrada. Quienes diariamente solían utilizar esta vialidad para trasladarse hacia Avenida Revolución, ahora deben desviarse varias cuadras por calles como Donato Guerra o la calle Hornos para continuar su trayecto, lo que ha modificado la circulación habitual de estas personas en esta zona del municipio y que también, por supuesto, genera embotellamientos en horas de alta demanda. Hoy, pues, hay bastante preocupación por la forma en que apareció este enorme agujero, y es que nos comentan que, pues, todo comenzó como un pequeño bache. Sin embargo, pues, al observar con detenimiento, notaron la aparición de un pequeño agujerito y después este creció y por debajo del pavimento pues se dieron cuenta de que ya existía una cavidad considerable. Pocos días después ocurrió lo inevitable, lo que ya advertíamos en otros incidentes similares que hemos reportado en este espacio, y es que pues la pipa de agua de estas que frecuentemente circulan por esta calle para abastecer algunas empresas que hay en la zona, pasó sobre este punto debilitado y el peso del vehículo terminó por vencer la superficie y este vehículo quedó atrapado en el hundimiento. Afortunadamente, no hubo personas lesionadas. Incluso un automóvil que circulaba muy cerca logró librar por escasos centímetros el momento en que pues el pavimento colapsó, después cayó la pipa y desde entonces pues este agujero permanece expuesto y la circulación continúa restringida. Estas personas que viven allí aseguran que el desperfecto apareció alrededor del 29 de julio, ya es prácticamente una semana desde su origen, y aunque personal de aparentemente el ayuntamiento acudió el día de este incidente para revisar este desperfecto, desde entonces pues ya no se han vuelto a parar. Los vecinos cerraron la calle para evitar que más vehículos caigan y al respecto platicamos con don Carlos Jesús Murillo, él es vecino de este lugar, quien fue testigo de lo ocurrido aquel día, donde pues esta pipa cayó y agrandó aún más este socavón. Videos que por cierto, y te invito a que los vayas echando un ojo, ya los compartí en nuestro grupo de Reporte H, los videos, las fotos en vertical fueron de las que nos proporcionaron del momento del día pues en el que esta pipa cayó, pero bueno, pues ahí está latente este agujero. Vamos con la entrevista.
3: Entonces, pasan mucho las pipas que van y cargan aquí enseguida. La pipa venía bien llena y en ese instante se acabó de abrir, se enterró la pipa. Y afortunadamente ese carro se salvó, le pasó un pedacito así la llaga, la pipa como aquí. 3 días. Un sí. Hoyito chiquito, pero se veía hacia adentro, se veía hueco, se veía el hoyo. O sea, ya como que no había tierra ni nada. Entonces las pipas son muy pesadas. Pasó la pipa y no, pero sí hay una corriente de agua, como de agua, no sé si sean aguas negras, que ahorita que no está lloviendo la ven y está corriendo. Entonces eso va a perjudicar hacia allá y quién hacia allá. Este día que se cayó la pipa sí vinieron. Vinieron y checaron, pero ya no han vuelto para nada. Que lo arreglaran ya y que tengan cuidado con la manguera del gas que está ahí muy, muy latente.
4: Muy expuesta.
3: Y aparte de eso, que quitan los estorbos que están en la esquina y pasan los carros muy recios. Sí. Y carros pesados también, entonces no saben el peligro que hay. Uh-huh. Eso sería que vinieran a arreglar.
2: Y bueno, Ricardo, comentarte que durante nuestra estancia en el lugar, y como bien señala Carlos Jesús Murillo, hay este elemento que incrementa la preocupación de los que viven ahí, y es que a un costado de este socavón pasó una línea de gas natural que desde entonces pues permanece expuesta muy cerca de este área afectada, ¿no? Aunque, bueno, pues hasta el momento no presenta algún tipo de daño que sea visible, tampoco huele a gas, vamos, pero los vecinos consideran que la cercanía con este hundimiento representa un gran riesgo que debe de atenderse cuanto antes, sobre todo porque pues continúan registrándose estas lluvias intensas que caen prácticamente a diario en la ciudad. Y bueno, por debajo del pavimento es posible observar esta corriente que nos mencionaba el señor Jesús Murillo. Parece ser que es agua de cañería, ¿no? Pero corre con bastante fuerza, quiero decirlo. Y bueno, pues nadie me pudo precisar si se trata de agua potable o de aguas residuales, pero consideran, y me parece muy obvio, que esta es la filtración que podría ser precisamente la causa del debilitamiento constante del subsuelo. Bajo este mismo modus operandi que ya hemos dejado claro en este espacio, cerca de este desperfecto, que permanece como herida abierta, pues pegaditos se encuentran varios parches de pavimento que evidencian que pues se trató de reparar en el pasado, también de manera superficial, sin reparar, el problema de fondo, ¿no? Restituir quizás la cañería, y únicamente pues hacen lo que ya nos la sabemos, ¿no? Como trabajan, únicamente dejan el relleno con tierra y pues se coloca por encimita una ligera capa de chapopote. Y bueno, pues de hecho los vecinos me aseguraron que esta calle pues ya había sido reparada en distintas ocasiones y temen que si pues si solamente se vuelve a colocar el asfalto de esta manera sobre el hundimiento con un poco de tierra, pues el problema obviamente va a continuar reapareciendo de esta manera dentro de algunos meses, pero pues en el mejor de los casos hasta la siguiente temporada de lluvias, ¿no? Pero bueno, seguramente va a estar reapareciendo. Mientras tanto, quienes viven sobre esta vialidad enfrentan las complicaciones que deja este agujero todos los días, y es que quienes suelen transitar por ahí desde hace una semana ya deben de modificar sus rutas habituales, y los vecinos conviven con esta calle cerrada, con la incertidumbre de no saber qué tan grande es realmente el daño o si hay más daños a lo largo de esta calle. Y bueno, pues nuevamente la petición es bastante sencilla, Ricardo. Están solicitando que la reparación no se limite a cubrir nuevamente este agujero, sino que pues incluya una revisión integral del subsuelo, de las tuberías y de cualquier posible fuga que esté provocando este constante reblandecimiento del terreno. Porque, bueno, pues sí, obviamente si no se atiende de fondo, tarde o temprano nuevamente este agujero volverá a surgir, quizás no es en este punto exactamente, pero pues ahí pegadito seguramente con el peligro, ¿no?, que esto significa, y probablemente los vecinos nuevamente tendrán que cerrar la calle. Cabe señalar que no estamos hablando de cualquier municipio, ¿no? Estamos hablando del municipio de San Pedro Tlaquepaque, Pueblo Mágico, supuestamente con estos agujerotes, pero no sé qué opinas, Ricardo.
0: El peligro, Alberto, de circular por las calles de la ciudad sin saber que te vas a topar con un hoyo, ¿no? Y tómala, de verdad, un despiste que tengas al volante y estos hoyos, que aparte está profundo, lo estoy viendo en los videos que nos compartiste en el grupo Reporte H, Alberto. O sea, esto, pues tiene rato que se formó, ¿verdad? O sea, tiene rato que está creciendo cada vez más, muy voraz este socavón. Y qué impresión, ahí la pipa, bladeada completamente, Albert, y le pegó al coche que estaba estacionado.
2: Faltó poquito. Y no le dio. Un poquito, según lo que me comentaron. Híjole. para que golpeara.
0: Qué
2: el
0: miedo
2: problema
0: para
2: fue desatorarlo.
0: Uf. Imagínate que llegues y que veas ahí la pipa prácticamente recargada en tu automóvil, no, pues sí. El susto que te llevarías. Albert, pues qué impresión de socavón, de hoyo y de ver la pipa así toda ladeada. Si no está usted en el grupo Reporte H, se lo está perdiendo. Métase al grupo Reporte H, dígame y le agregamos ahí. Me faltan por agregar a dos, creo, que me dijeron ayer. No les he agregado, ahorita les agrego. Pero es oportunidad para que se sumen a este grupo. Albert, y pues no, ni para cuándo se ve que vayan a reparar este socavón, ¿verdad?
2: No, y llama la atención porque pues es la zona centro de Tlaquepaque, y bueno, se supone, ¿no?, que es un pueblo mágico, y se me olvidó comentarte que ahí muy cerquita de la calle Allende hay otro desperfecto, se rellenó ahí con algo de escombro, pero bueno, parece que corresponde al mismo agujero que se viene socavando por debajo de la cinta asfáltica. Entonces, bueno, pues ojalá y las autoridades hagan algo, porque bueno, ahorita es intransitable por el lugar.
0: Oye, entonces, esta es como conexión de socavones, es más peligroso eso, Alberto, ¿no?
2: Pareciera, y es que, bueno, pues estas pipas de agua no pesan cualquier cosa, entonces, pues claro que podría ocurrir algún accidente. Imagínate, no hables de un carro estacionado, sino de gente caminando por la banqueta y de repente se te viene un vehículo de ese tonelaje encima, porque pues qué susto, la verdad. Ojalá, y bueno, sí, identifiquen el problema, lo reparen para que pues no vuelva a pasar, porque pues está todo parchado y es lo mismo, ¿no?, que ya no sabemos, van, solamente ponen tierra, un parchecito y se van, y bueno, pues a la poco tiempo, porque con no reparan el drenaje, se vuelve a socavar toda la tierra y se vuelven a presentar estas situaciones.
0: Así es, Albert. Peligroso manejar con precaución en la ciudad, porque hasta eso, no solamente con todo lo que nos topamos de al volante, sino también ya con la propia carpeta asfáltica. Albert, muchas gracias.
2: Así es, muy pegriloso. Seguimos pendientes, Ricardo.
0: Te escuchamos más adelante, Albert. No cuelgues, por favor, que vamos a casi al reporte nomás. Voy a leer un par de mensajitos y vamos contigo. Me había faltado María Nuño de agregar al grupo. María, en este mismo momento te voy a añadir al grupo Reporte H, y María se ganó un paquete y nos tomó la fotografía y no la he subido. Ahorita la subimos para... Listo, María, ya eres parte del grupo Reporte H. Bienvenida a esta bonita comunidad. De acuerdo. A ver, vamos ahora sí con mensajes. Carmelita, le mando un abrazo. Le mando un abrazo, Carmelita, espero que esté muy bien. Me dije, qué bonita canción, espero la de Rafael, muchas bendiciones, que le vaya bien siempre. También, de igual manera, a usted, Carmelita, le mando una bendición y lo mejor para usted. La de Rafael ya viene, creo que sale mañana. Ella nos pidió una canción de Rafael. A ver, déjeme ver cuál es la que había apuntado. Bueno, ahorita la checo, ahorita la reviso y ponemos la de Rafael. Es más, Carmelita, le ponemos toda la semana a Rafael si quiere. por acá dice, buenas tardes, Ricardo. En la calle Van Gogh, sí, Van Gogh, en la colonia Real Vallarta, entre Milet y Velázquez, hay una fuga. Muy bien, este lo comparto de inmediato al CIAPA para que lo tengan en su lista de pendientes, que es grande, muy grande. Dice por acá, buenas tardes, Richardson. Qué bueno que no hay narcocorridos ni corridos tumbados, pero del cerebro, ni disque música agropecuaria. Ahora que ya pasó la ola, ¿puedes complacerme con Big Band Buana, con Henry Mancini y su orquesta, por favor? Alfredo Prieto, con muchísimo gusto. Con muchísimo gusto la vamos a colocar dentro de la lista de canciones de Reporte H. Vamos a ir a un corte comercial. Regresamos en unos minutos. Participe 3329-1610-03. Tengo más mensajes. De regreso los leemos.

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1: El periférico sur en dirección hacia carretera de Chapala se presenta congestionamiento importante desde avenida Adolf Hall, por donde se transita a vuelta de rueda. Además, en este trayecto se presenta un percance que involucra a un tráiler, el cual se suma a estos retrasos. Soy Alberto Mariscal, esto es Pulso Vial.
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0: ¿Por qué se fue y por qué murió con los Yonix? Acabamos de escuchar ahora con este segundo bloque de Reporte H. Bienvenidos. Si no se había conectado, hoy no estoy regalando nada. Hoy no tengo regalos. Ahí los guardo. Tengo uno, pero mañana se los voy a dar. Mañana, que es viernes. Para que... Bueno, no, porque no van a poder recogerlos. Para que vengan el lunes por él y el fin de semana se vayan a pasear. Mañana les digo de qué se trata. Voy con más mensajes. A ver, dice... Buen día, Ricardo, saludos. Te pregunto, ¿no tienen conocimiento qué pasó por la mañana en la colonia Miramar, en Zapopan? Estaba acordonada la calle Brisas Marinas y punto vallado en el CEMEFO. Mucha sangre en la banqueta y la pared. José Vargas. Híjole, no tengo a la mano algo que haya ocurrido ahí. Déjaselo mando. ¿Sabes? Déjaselo mando a Alberto Mariscal. Él a lo mejor nos puede echar la mano. Él tiene contacto con todas las corporaciones. Tiene contacto con todas las corporaciones. Es confiando que pueda tener por ahí alguna información. El buen Albert. Ya tiene rato, Alberto, en esto de la reporteada y en lo político, luego en lo policiaco, quise decir. A ver si nos echa la mano, si sabe algo el buen Albert. Ah, Gorgonio, ¿cómo estás, Gorgonio? Qué gusto saludarte nuevamente, ya tenía rato que no te leía. Dice Cachichillo. Cachichillo con esa canción de inicio. Dice, pónganse algo más movido. Uy. A ver, ¿cómo qué? Dice, en el fútbol centroamericano somos la mera hostia, tanto en femenil como varonil, hasta en el certamen de la CONCACAF sub-20. Así me ponen esas rolas y me manda un gif de tristeza de la película de... ¿Cómo se llama esa? Intensamente, tristeza llorando. Dice, ¿por qué se fue y por qué murió de los Abson? No, los Yonix. Bueno. Juan Gómez dice, música, menea tu chapa. Juan, es que Juan tiene varias canciones aquí. A ver, ya la sacamos. Música, rumba, samba, mambo, de lo comía, ya la pasamos. A ver, Crimen de Gustavo Cerati, esa también, esa ya la pasamos también, Crimen. Va, menea tu chapa, Willow de New. Muy bien, Juan, lo apuntamos. Claro que sí, con muchísimo gusto. Dice Alberto Flores, dice Ricardo, buenas tardes, un reconocimiento para todos los atletas que ganan medallas de oro. Sí, reconocimiento. Uno de estos fue el clavadista que ganó en los Olímpicos, de hecho, Osmar Olvera. Qué bueno es ese muchacho, qué bueno es ese muchacho. Y me pregunta también Alberto, mira, no Alberto, yo cubrí deportes hace muchos años. Tenía a mi cargo la cobertura de UDG cuando estaba en primera división. Que por cierto, qué tristeza que hayan eliminado el descenso y ascenso. Y en la prensa deportiva, en la noble prensa deportiva, a todos los deportes que no son fútbol les decían deportitos. Entonces me tocaba Leones Negros y deportitos. Y también me tocaba cubrir en los descansos a Atlas y Chivas. En los descansos de mis compañeros reporteros. Les mando saludos, por cierto, a Arturo Santillanes y Omar Fares. A esos dos monstruos de la comunicación deportiva. Y sí, bueno, fueron buenos momentos. Cubrir la prensa deportiva fue muy bueno, me gustaba mucho. Dice por acá, buenas tardes, excelente programa, saludos y a bailar. Así es, a bailar. A bailar, Di. A ver, ya me contestó Alberto. Gracias, Albert, sobre esto que me preguntaban de lo que pasó allá en Miramar. Dice, un hombre aparentemente drogado agredió a su vecino que vive en la casa de arriba de su domicilio. Le atinó una puñalada en la espalda y le perforó el pulmón. Se encuentra grave y el causante fue arrestado. Eso fue lo que ocurrió en Miramar. Qué triste, ¿eh? ¿Se acuerda? Aquí hemos tenido... Ay, hay que volverlos a invitar, por cierto. Hay que volverlos a invitar. El tema de la resolución de conflictos por métodos alternativos que nos han acompañado aquí, que es precisamente ese uno de ellos. No todo tiene que llegar a juzgados y con abogados y demás. Pueden las partes llegar a acuerdos en estos métodos alternativos de justicia para evitar precisamente esto, la violencia. Cuando uno tiene, por ejemplo, un vecino que tiene música, que es molesto, que le invada a su espacio, como usted quiera, que esté generando un conflicto, hay métodos de justicia alternativa que buscan mediar y lo que se concilie en esos, en estos espacios, digamos que se vuelve como sentencia y se debe de cumplir. De lo contrario, ya incurre en una falta que sí pueda meditar, dependiendo pues de lo que se está como en convenio, multas o incluso hasta prisión. Pero bueno, entonces, eso fue lo que ocurrió allá en Miramar. Dice, se hicieron de una discusión y el vecino de abajo agarró un cuchillo, lo agredió por la espalda. Después intentó prenderle fuego a la finca. Cuando llegaron los policías, se agredió y se cortó las muñecas. Lo detuvieron rápidamente. Tras unas curaciones, ya se encuentra ante el Ministerio Público. No, les digo, si a el buen Albert las trae todas. Nos pasó todo el chisme completo de lo que ocurrió allá en Miramar. Me imagino lo dramático que ha de haber sido para todos los que habitan ahí en esa colonia, en el poniente de Zapopan, sur poniente, ver la cantidad de sangre, ¿verdad? Haber sido impactante, ver así todo manchado. Pues eso fue lo que ocurrió. Ya está Albert, ¿verdad? Ah, pues por cierto, vámonos con el buen Albert.
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0: Albert, pues qué caso lo que nos acabas de compartir ahorita vía texto de lo que ocurrió en Miramar, Albert.
2: ¿Qué tal, Ricardo? Sí, la verdad es que, bueno, pues es... se presume, ¿no?, que este vecino se encontraba bajo los influjos de alguna sustancia, y es que, pues en primera instancia, se hizo de palabras con su vecino que vive en la parte de arriba, y después, en el descuido, en el primer descuido, cuando este joven de 27 años, al parecer, iba a iniciar su jornada laboral, se dirigía, sí, para iniciar su jornada laboral, pues fue atacado por este sujeto, quien lo apuñaló por la espalda y aparentemente le perforó un pulmón. Inmediatamente, su cónyuge, que vive con la víctima, pues se bajaron, se salieron del edificio porque este tipo intentó prender el domicilio completo, tal cual, en fuego. Y bueno, pues rápidamente llegaron policías, pero bueno, este sujeto en su pues estado intentó privarse de la vida y se cortó las muñecas, ambas muñecas. Después, pues ya llegaron los policías, lograron detener, y también llegaron los bomberos y lograron contener este conato de incendio. Y finalmente, bueno, pues todo quedó ahí. Este agresivo individuo fue trasladado a un hospital, ya recibe atención médica, mientras que el otro joven, pues sí, se encuentra grave con esta probable perforación en el pulmón.
0: Changos. Oye, Albert, y cuando ocurren este tipo de situaciones en los que hay demasiada sangre y queda esparcida así, ¿quién limpia? ¿Hay alguien que esté encargado de hacer como una limpieza sanitaria, Alberto? ¿Sabes?
2: No, fíjate que es muy interesante eso. No, debería, porque en Estados Unidos hay como protocolos. Exacto. Pero aquí no. Aquí acaba los hechos, Ricardo. Uh-huh. Se va al Ministerio Público, se va el Instituto Jalisciense de Ciencias Forenses, pero así dejan. Por ejemplo, en el caso de que pues los cuerpos se los llevan, pero lo que podría ser considerado como un problema de salud pública, ¿no? Debería, ¿no?, existir algún protocolo para un tipo de limpieza por la sangre, etcétera. Pero bueno, eso no sucede. Nada más pues se limitan, vamos, a recolectar el cadáver, pero siempre deja esta sangre, lo que sea, ¿no? En tal cual, en la vía pública. Y bueno, pues sí, creo que no había pensado pero tienes toda la razón, pues es finalmente un riesgo sanitario.
0: Así es. Híjole, Albert, pues ahí está una oportunidad para que, no, para que les doy ideas mejor. Bueno, Albert, vamos al siguiente reporte. Un adulto mayor murió durante el incendio de su vivienda en la colonia Oblatos, esto en el municipio de Guadalajara. Los peritos investigan las causas que originaron el fuego. Albert, adelante con este reporte.
2: Así es, Ricardo. Bueno, este incidente ocurrió aproximadamente a las 4 de la madrugada. Pues es un hombre de la tercera edad quien murió de manera pues bastante trágica durante este incendio que se registró en su vivienda. Esto ocurrió en lo que es Avenida República, muy cerquita, bueno, pues casi esquina con Aquiles Cerdán, es la colonia Oblatos de Guadalajara, y de acuerdo a lo informado en el lugar, el adulto mayor se encontraba solo, vivía solo, y estaba dentro de una de las habitaciones cuando comenzó el fuego, y debido a la rápida propagación de estas llamas, pues no logró salir a tiempo de este inmueble y perdió la vida dentro. Fueron los vecinos quienes inicialmente alertaron al número de emergencias luego de observar fuego y humo que salía por una de las ventanas. Los elementos de Protección Civil y Bomberos de Guadalajara no tardaron en llegar, combatieron el incendio desde el exterior y evitaron en primera instancia que el fuego se propagara a las viviendas contiguas, y durante la revisión de este inmueble y durante las labores de enfriamiento, pues localizaron el cuerpo de este hombre que presentaba severas quemaduras a consecuencia de la intensidad de las llamas. Los peritos forenses y los especialistas en investigación de incendios se encargaron de analizar esta escena, de recabar los indicios para determinar las posibles causas que originaron este fuego. Mientras tanto, pues la policía de Guadalajara se encargó de resguardar la zona, en tanto personal de la Fiscalía del Estado, del Instituto Jalisciense de Ciencias Forenses, pues realizaron los procedimientos protocolarios en la escena. Hasta el momento, Ricardo, pues las autoridades no descartan ningún tipo de línea de investigación y esperan que los resultados de los dictámenes periciales y también de la necropsia pues ayuden para esclarecer los hechos, para establecer el origen del incendio y confirmar las causas del fallecimiento, porque cabe señalar que la finca de este hombre está rodeada de unas fincas que son ocupadas por personas en situación de indigencia. Entonces, bueno, pues están viendo todas las líneas de investigación para ver qué fue exactamente lo que ocurrió, Ricardo. Por cierto, tengo videos, pero no es nada gráfico, por supuesto, solamente sobre cómo se presentó esta situación, para claro, que sirva para ilustrarlos. Estaré compartiendo en breves momentos ahí en nuestro grupo de Reporte H.
0: Así es, Albert. Entonces, por esto último que mencionas de que compartía o comparte pared con, pues que es un predio donde está, digamos, invadido, ¿podría por ahí generarse una sospecha de que de ahí pudo venir el fuego?
2: No se sabe, es que no se sabe, se mencionaban muchas cosas en la escena, ¿no? Uh-huh. Lo que se había dicho que pues probablemente alguna de estas personas habría brincado, es algo que dijo por ahí un vecino que se encontraba ahí observando las labores periciales, pero bueno, pues son todas hipótesis, ¿no? Porque refieren que es una zona medio conflictiva en este sentido, por este tipo de casas que son bastante las repartidas en la Avenida República, que están desocupadas de esta manera, y bueno, es precisamente esta colindancia la que se prestaría, ¿no?, para presumir algo así. No obstante, bueno, pues será hasta que concluyan las diligencias para saber exactamente qué fue lo que ocurrió. Pudo también quizás ser algún tipo de accidente, simplemente porque estamos hablando de una persona de la tercera edad, que a lo mejor por algún tipo de descuido, no se mencionó en ningún momento que hubiera involucramiento de gas, pero uh-huh, bueno, pues también podría ser, ¿no?
0: Albert, ¿es esta persona que fallece vivía sola?
2: Sí, esa es otra cosa. No nos supieron decir la edad exacta, solamente que era una persona de la tercera edad que vivía sola, que solía las mañanas levantarse a barrer la banqueta, pero bueno, pues es todo lo que nos pudieron decir, aproximadamente 70 años quizás, y bueno, pues es básicamente todo. No, nunca observaron familiares llegando a visitarlo ni nada, simplemente vivía ahí sola. Es una casa muy amplia, por cierto.
0: Muy bien, pues que descanse en paz, Albert. Que es las muertes en particular de fuego, a mí me causan mucho estrés, no me gusta. Lo lamento mucho, que descanse en paz, realmente, Alberto. Muchas gracias.
2: Seguimos pendiente, Ricardo.
0: Te escuchamos más adelante, nuestro compañero Alberto Mariscal. Es que no sé si a usted le pasa que se proyecta en su cabeza imágenes de cómo es, ¿no? Y esa es, creo que, una de las que a mí no me gustaría que fuera así. Pero bueno, ya es cuestiones muy personales. Oigan, aprovecho para mandarle un saludo a nuestro compañero Efraín Caballero, nuestro compañero operador, que tiene por ahí un detallito de salud. Mucho ánimo, Efra, échale ganas. Te extrañamos acá en la estación. Esperemos que pronto regreses, que estés acá acompañándonos nuevamente acá en la cabina de Heraldo. Te mando saludos, Efra, mucho ánimo, que te recuperes, y aquí te esperamos con muchísimo gusto, el buen Efraín Caballero. A ver, voy con más mensajes. Dice por acá. Ok, me compartieron enlaces de videos. Ahorita los checo. Dice Ricardo, buenas tardes. Me gustaría comentar que tengo un vecino que fuma una hierba verde. Le quema las patas al diablo. Y la verdad es una persona muy amable, atenta y responsable. Lo que pasó en Miramar fue un hecho muy triste, pero también creo que está mal dar a entender que lo hizo únicamente porque estaba drogado. En mi opinión, ese tipo de situaciones suelen ser el resultado de la suma de muchos factores, no solo del consumo de sustancias, de una sustancia. Buena tarde. José. Sí, bueno, no intentamos criminalizar ni revictimizar, pero es que también hay de sustancias a sustancias de consumo, ¿no? Hay unas que son psicotrópicas, la que mencionas tiene por lo regular otro tipo de efectos en las personas, y hay otras que activan, hay otras que vuelven agresivas a las personas. Ese es el detalle, ese es el detonante. Y claro, obvio, tiene que ver todo el contexto social en el que está viviendo, y en el estado emocional que se encuentra. Entonces, ¿puede llegar a ser un detonante? Sí, eso sí puede ser. Pero entiendo el punto, José, y con muchísimo gusto.

0: a otro tipo de cuestiones, digamos, legales, y de igual manera representan una enfermedad. Entonces, comparto tu punto, José. Te mando saludos, muchas gracias. Miguel Ramírez dice, a mí también me causó mucho estrés las muertes con incendio desde que vi cuando se murió el Torito. ¡Ah, Torito! Sí, creo que de ahí me viene. Creo que de ahí me viene porque la vi de chiquillo. Me impactó demasiado ver a Pedro Infante gritarle a su Torito. Y luego este efecto que hacían de cámara con el malo, el tuerto, riéndose. Sí, Miguel. El Torito, claro. Una escena muy triste. Nosotros los pobres, ¿no? Era la película. O ustedes los ricos. ¿Eh? Sí, pero Pepe el Toro era el personaje. Me decía, Joel Alvarado, el control técnico, dice Pepe el Toro. Pero ese era el personaje. La película es Nosotros los pobres. Y luego sale una secuela que se llama Nosotros los ricos. Ustedes los ricos. Perdón. Dice por acá, señora Lili, saludos, señora Lili, también le mando muchas bendiciones. Dice que le gustaron las canciones que pusimos el día de hoy. Qué bueno, señora Lili, le mando muchos abrazos. Espero que usted también, si tiene por ahí alguna, con muchísimo gusto, échemela para que suene. Por acá dice Gorgonio, a mí me prohibieron el pan, los tacos y las tortas por un mes. Es más difícil salir de estas adicciones que de las otras. Todo para que quede el traje para una boda. Ay, ni me digas que voy a ser padrino. Y ando viendo eso también. Saludos, Gorgonio. En el grupo Reporte H, saludos a todos los que están en el grupo Reporte H. Bien chiqueados que andan. Dice por acá. Tempranito me pasaron un reporte de unos semáforos que están descompuestos en Jauja, en la carretera libre a Los Altos por Jauja, y además muy peligroso. Sí, esperemos que ya estén reparados. Está compartido el reporte. Lobo dice, ¿no crees que nuestro sistema de semáforos simplemente ya colapsó? Ya cualquier lluviecita, por pequeña que sea, apaga muchísimos semáforos en la ciudad. Así es. Por cierto, hablando de semáforos y lluvia más bien, Javier Durán, saludos Javier, dice llueve con fuerza, como el lunes y martes pasados, con granizo, en estos momentos en Paseos del Sol en Zapopan, para que tus radioescuchas tomen sus precauciones al volante, rumbo al sur. Javier Durán, muchas gracias por el reporte, está lloviendo con fuerza allá, ¿cómo ha golpeado esa zona la lluvia? Allá en el sur de Zapopan. Me despido, que tengan excelente tarde. Soy Ricardo Gómez, recuerden que la información es poder, úsenla responsablemente.
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2: Precaución al transitar por Avenida Colón, porque unidades de emergencia se trasladan por esta arteria para llegar hasta un incendio que se reporta sobre Longinos Cadena en la colonia Polanco. Si transita por el lugar, abra bien sus ventanillas y permita el paso de las unidades que se dirigen a la ayuda. Soy Alberto Mariscal, esto es Pulso Vial.
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4: La vida en el puerto histórico de Veracruz con su hermoso malecón ofrece vistas espectaculares del Golfo de México. La imponente fortaleza de San Juan de Ulúa refleja una rica historia colonial y militar. El acuario, uno de los más grandes y modernos de América Latina, deslumbra con su biodiversidad marina. Las playas cercanas como Boca del Río son ideales para relajarse bajo el sol y disfrutar del mar. Además, Minatitlán y Coatzacoalcos ofrecen encantos únicos, atractivos naturales y culturales que no puedes perder. 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
4: El bloguero estadounidense Pérez Hilton permanece hospitalizado después de que servicios de emergencia acudieran a su domicilio en Miami tras reportes de que presuntamente se había autolesionado durante una transmisión en vivo en TikTok. De acuerdo con las autoridades, fue trasladado a un hospital donde recibe atención médica, mientras especialistas en salud mental brindan apoyo a su familia. La policía explicó que, en este tipo de situaciones, prioriza la desescalada y la intervención en crisis para proteger a la persona involucrada. Hasta el momento, los representantes de Pérez Hilton señalaron que su principal preocupación es su recuperación y pidieron respeto a su privacidad. El creador de contenido alcanzó la fama a principios de los años 2000 con su popular sitio de noticias del espectáculo. Y en los últimos años, había buscado dejar atrás la imagen polémica que marcó el inicio de su carrera.
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0: ¿Qué óboles? ¿Cómo están? ¿Cómo les va? Bienvenidos a su programa favorito de opinión y de información, de hechos, de publicidad, de contraste, de todo. Aquí hablamos de todo, pero sobre todo opinión de mala leche, de mala fe, llenos de prejuicios, ¿no? Pues como le toca a uno, ya cuando sale del baúl, como dicen las toquianchis de Puebla. Tenemos invitada de lujo, Ana Lucía Medina, ¿cómo estás?
1: Feliz, feliz de estar aquí. Qué lástima que no está Patán, pero pues aquí nos podemos divertir con el tío Zavala.
0: Acá lo hacemos, Miri, Manuel, todos aquí en la cabina ya listos. Pues bueno, sorpresa, que llegó la noticia de que a la cárcel otro ex gobernador de oposición, en este caso del PRI, Ángel Aguirre, que fue gobernador de Guerrero de 2011 a 2014, no concluyó su periodo por los acontecimientos de Ayotzinapa, y pues él se vio obligado a renunciar. En ese sentido, y pues nunca le fincaron alguna responsabilidad en qué van, pues 10, ya 15 años, ¿no?
1: Oye, ojo, y era su segunda gubernatura.
0: Era su segunda gubernatura.
1: Él ya había sido gobernador anteriormente con el PRI.
0: Sí.
1: Después fue con el PRD.
0: Que es la segunda la que no concluyó.
1: Oye, pero no está muy chistoso que nos estamos remitiendo tantos años atrás para buscar.
0: Bueno, con Rufo nos echamos como 40.
1: ¿No? Entonces, de los 80.
0: Aquí Miriam, Manuela, nadie sabe quién es Rufo.
1: Exactamente.
0: Pues, ¿quién
1: ni
0: es?
1: Mi Ángel.
0: Y Ángel Aguirre, pues, digo, no, pues no sabíamos de él nada, ¿no?
1: Así es.
0: Digamos, en los últimos años, ¿de qué hacía de su vida? Como tal, como el caso de Rufo, ¿no? Que yo, pues la verdad no es alguien con quien comparta pues, planteamientos políticos, etcétera. Pero pues no hacía nada, pues casi literal.
1: Sí.
0: No hacía un daño político, no era un hombre muy activo político, estaba en Somos México, formaba parte, como siempre lo ha sido. E incluso cuando estaba en el PAN también le hacía medio de opositor al PAN.
1: Sí.
0: Siempre ha tenido esa.
1: Y siempre fue una figura que se respetó en todos lados, y se aparecía por ahí.
0: Pues porque un lugar muy bien ganado en la historia, ¿no?
1: Como
0: no solo que había sido un alcalde en Ensenada, que era muy, muy difícil ganar elecciones en ese entonces, sino que ganó contra un gobernador que era un verdadero crápula, Jicotenca, el Leiva, si no me equivoco, y pues ganó las elecciones en 1989, fue el primero. Después, la verdad que políticamente, pues se extravió, nada de lo que quiso hacer lo logró. No quiero hablar en demérito, sino de la persona.
1: Sí, que no estaba tan activo.
0: Sino hablando de que no tenía una actividad política.
1: Sí, más bien como empresario
0: notoria,
1: y demás.
0: Empresario,
1: pero...
0: y pues ayudaba en
1: el activista.
0: Y activista, ¿no?
1: La verdad, yo sí he convivido con él los últimos años, mucho. Y un activista muy comprometido con el tema de defensa de la democracia.
0: Sí, pues era como su, digamos, como la medalla que él...
1: Totalmente.
0: Que él tenía, insisto, muy bien ganada. Y de repente, pues resulta que es el líder de una banda colosal, así le dijeron, de huachicol.
1: De la más grande banda de huachicol en el país.
0: Dice,
1: o sea, él mandaba sobre todas las autoridades, sí, de todos los niveles.
0: Bueno, y sobre
1: las aduanas.
0: Sobre criminales auténticos,
1: sí,
0: ¿no?
1: Entonces,
0: me imagino que pues, el señor tendría a su disposición pues ejércitos civiles, ¿no?
1: Sí.
0: Y armamento y toda la cosa. De Rufo, que la verdad que no dabas un varo por eso.
1: Por supuesto que no.
0: Sí, lo contrario, esperaba muy a gusto y platicabas y ya. Y eso es la dimensión criminal que nos quiso vender el gobierno sobre el señor Rufo, que verdaderamente quienes han tenido la oportunidad de verlo, conocerlo, ver su historia, o de siquiera echarle una checadita al expediente, pues saben que no tiene nada que ver.
1: Totalmente.
0: Oye, pues sí. Que insistimos, y pues debe impuestos, pues que los pague. Pero pues si son 100 millones, pues que los pague, porque el que debía 30 mil, pues nunca lo metieron al tanque, ¿no?
1: Así es.
0: Y les dieron plazos para pagar. Entonces sí hay una...
1: Sí, parece que está muy débil el
0: parece,
1: asunto, pero pues cuando traes encima a la fiscal...
0: Pues en lo que deciden, ¿no? Si está débil o no, pues el señor está en la cárcel.
1: Está en la cárcel, y aparte en una situación, porque él por su edad debería tener derecho a la prisión domiciliaria, no se la han concedido porque dicen que pues, hay condiciones para que se fugue del país.
0: Casi 80.
1: 78.
0: ¿Por ahí? ¿5?
1: Sí.
0: ¿Por ahí?
1: Pero ya él gozaría de ese beneficio, digamos, si no se lo quisieron conceder, porque piensan que se va a fugar del país. Como tiene la doble nacionalidad, pues piensan que se va a cruzar la frontera. En Estados Unidos nadie lo está buscando, no hay una investigación contra él. Y ha demostrado todo lo contrario, porque previo a que lo detuvieran, él había acudido a las instalaciones de la fiscalía a presentarse para conocer de qué se trataba la imputación.
0: Para aportar lo que él sabía, etcétera.
1: Así es, o sea, nunca demostró que quisiera fugarse, y ahorita lo tienen en lo que antes conocíamos como Almoloya.
0: Que es un penal muy duro, ¿eh? Muy duro. Yo algún día fui de cuestiones de trabajo.
1: De visitas, pero.
0: De cuestiones de trabajo, y hace un frío increíble. Es una cárcel, no sé qué tanto siga, pero pues que fue diseñada por Juan Pablo Dávila, que fue asesinado por el crimen organizado, de hecho, un gran criminólogo mexicano. Él diseñó esa cárcel, ¿no? Y la diseñó para los grandes narcotraficantes que ahí llegaban y ahí le juraron venganza. Y después, pues no sé, parece ser que bajó el nivel de seguridad, lo que sea. Pero es esta cárcel un poco mítica en México para algunas generaciones, incluso la tuya, que eres...
1: Que ya hablemos a Baúl.
0: Ya
1: me enteré que yo también estoy incluida.
0: Baúl, se están pudriendo por dentro.
1: Estamos ahí en esa...
0: Pudriendo,
1: ¿qué? Nos estamos pudriendo. Ya tenemos arruguitas.
0: Sí, que fuéramos Noroña, tampoco se agarraron parejo. Pero bueno...
1: mítica, o sea, sí, Almoloya, pero sigue siendo una prisión de alta seguridad.
0: Así es, lo sigue siendo.
1: Y es durísimo estar ahí,
0: y
1: seguramente.
0: Ahí es un juzgado, pues donde al parecer encuentran las órdenes de aprehensión fácilmente, ¿no?
1: Totalmente.
0: Y es el caso de Ángel Aguirre, el gobernador, bien dices, por el PRD. Quizás, no, Silvano fue el último gobernador del PRD, yo creo, de Michoacán.
1: Sí,
0: Silvano Aureoles.
1: El último, el más inmediato anterior, Silvano Aureoles.
0: Sí, pero todo esto pues nos indica que revivieron un caso, porque estaba Jesús Murillo Karam, que estuvo un tiempo preso, y ahora está en una especie de, no, no especie, está en prisión domiciliaria.
1: Sí, con una también, situación de salud muy
0: de
1: comprometida,
0: salud,
1: ¿no?
0: Complicada, etcétera. Y de todo ese caso que... estuvo Alejandro Encina, supuestamente lo cerraron, no lo volvieron a abrir. Ha sido un verdadero manoseo.
1: Totalmente.
0: Increíble.
1: Que el presidente López Obrador en su momento fue una de sus grandes ofertas de campaña y un compromiso con los padres de los normalistas, llegar a la verdad. Y no se ha llegado a la verdad, porque en cuanto se asoman y se encuentran con el ejército y con otras figuras ahí de peso, pues echan tres pasos para atrás.
0: Y también de crimen organizado metido
1: por
0: en todos lados, ¿no? Entonces es como el caso literal de nunca acabar, ¿no? Entonces ahora lo resucitan y ahora van por un gobernador que, en serio, ya no teníamos que... O sea, ¿qué va a seguir? ¿A quién van a agarrar?
1: Oye, y aparte la acusación, Juan Ignacio, porque lo acusan de haber desaparecido evidencia, que son unos videos del C4 que se pudieron haber usado como prueba importante.
0: Pero está este director de la policía, Palomino, ¿no?
1: Sí, ¿no?
0: Está preso.
1: Está preso.
0: Por tortura, en el caso este, ¿no?
1: Y al gobernador lo acusan de que, pues, probablemente él dio la orden de que desaparecieran estos videos donde se veía justamente lo que estaba pasando fuera de Palacio de Gobierno, y que eran del C4, o sea, de la autoridad estatal. Y pues esa es la acusación, y pues siempre nos quedamos con la idea de, pues, están buscando gente que estuvo hace décadas o hace varios años. Y
0: sí, a lo
1: pues
0: mejor
1: no
0: va
1: pasa.
0: Por Guillermo Ortiz, que fue secretario de Hacienda,
1: ¿no?
0: Con Cedillo.
1: Que se acaba de asomar para dar algunas declaraciones que seguro no les gustaron.
0: Del Fobaproa, chíngatelo.
1: El chiste es no tocar a los que están ahorita, ¿no?
0: O vamos a suponer, antes de que los toquen, se abre la temporada de caza y van a arrasar, pero con todos, ¿eh? O sea, es una señal política relevante. Yo sé, la presidenta va a decir mañana que esto no es político, que es la fiscalía, pues bueno, eso siempre se dice en los casos políticos.
1: Así,
0: ¿no?
1: Es.
0: Entonces, si están agarrando políticos, los están metiendo a la cárcel, con diferencia de 2 meses, 2 exgobernadores, bueno, pues se trata de eso. Oye, que los dos son de expulsión, sí, y resulta que el gobernador de Morena, que está acusado por las autoridades de Estados Unidos de pertenecer a bandas del crimen organizado, se va a bailar en una carnita asada impunemente.
1: No, y goza de la seguridad y que le pagamos los mexicanos.
0: Goza de la defensa que hace la presidenta de él.
1: Su vocera.
0: Su defensora abierta. Entonces,
1: no, bueno, a ver, hoy 6 de agosto, un día más de pagarle una dieta parlamentaria al senador Insunza.
0: Que no fue ni una hora. Es que de veras no iba ni a cobrar.
1: No.
0: Porque el Senado le arregló la onda para que no fuera a cobrar.
1: No, porque tienen las cuentas congeladas y aparte pues no sabemos dónde le pagan.
0: Entonces le mandan
1: señor.
0: El varo por interpósita persona y
1: ya, o sea, y está muy a gusto cobrando.
0: Pero entonces creo que hay un escenario donde dices, ay, o sea, que se está configurando una persecución. Yo entiendo que la presidenta va a decir que no hay una persecución, pero bueno, si vemos los hechos. A ellas que tanto les gustan los hechos, ¿no? Que dicen, no den la opinión, digan los hechos. Bueno, pues si vamos a los hechos, metiste a Rufo, metiste a Ángel Aguirre, y el otro güey está bailando las calmaditas en Sinaloa, a todo dar, el gobernador y el senador cobrando en el servicio público federal, ¿sí? En el poder legislativo.
1: Entonces, y la presidenta diciendo que no hay pruebas.
0: No,
1: y contra esto
0: bueno.
1: Sí las hay. Y, o sea, creo que eso es lo que molesta, porque si bien. Por supuesto, la gente que defiende a Rufo, especialmente su hija, su abogado, pues dicen que no hay pruebas, que incluso que es un preso político. Pero, pues yo creo que ayer se presentó un comité en defensa de Ernesto Rufo, que lo que piden es que sea un juicio justo y que haya transparencia y que al menos tenga acceso a que se pueda cambiar de zapatos y tenga acceso a un rollo de papel
0: higiénico.
1: O sea,
0: sigue con la misma ropa que lo aprendieron.
1: Exacto, y los mismos zapatos. Y se pide un juicio justo, transparencia, porque no ha habido transparencia.
0: No han sido cerradas las audiencias.
1: Las audiencias, cuando debieron haber sido públicas, y adelante, que se investigue y que se deslinden responsabilidades. Pero en el caso de los oficialistas, pues la presidenta sale y dice que no hay pruebas. Y de Ernesto Rufo dice que ya está sentenciado y que por actos criminales. Entonces, esa diferencia yo creo que es la que tiene a la ciudadanía pues tan contrariada y que provoca tanta incomodidad.
0: Y a las mismas fuerzas de oposición, mira, porque todo esto pues como que va sonando, ¿no? Ahora sí que, como decían los contadores, luego pues checa, pero no cuadra, ¿no?
1: Sí.
0: Pues sí. Oye, que hay un clima de persecución, que hay un clima de hostigamiento, que hay autoritarismo. Oye, no, para nada, somos los más democráticos del mundo. Oye, pues mira, fíjate que metiste al exgobernador aquí y no está claro por qué lo metes.
1: Así.
0: ¿No? Y ahí está en la casa. Oye, ya agarraste otro. Oye, pues resulta que quieres meter un control para estar multando a los medios, ¿no? Para estar multando, porque todos dicen, no, es que entonces le van a hacer una multa una multa por una vez. ¿Cuántas quieres que te metan, Cuando te metan 25 multas, ya está quitado el 25%.
1: No, y las razones de la multa, cuando falten
0: pues
1: a la veracidad,
0: pues
1: ¿cuál
0: la veracidad?
1: Es la veracidad?
0: Pues la de ellos, ¿o qué? Digo, aunque eso vaya medio para atrás, según, según se dice, pero no importa. A lo que voy es, sí se está configurando un cuadro, un escenario muy complicado para ser opositor en México, no solo desde las filas de la partidocracia, que pues normalmente sufren más que desde la parte también aquí, pues de los críticos que están constantemente duro y dale. En este momento de las donde se cuestionó la libertad de expresión, etcétera, pues bueno, resulta que Luis Cárdenas se despedirá el día de mañana. Le mandamos un saludo, compañero aquí también del Heraldo Televisión. Y bueno, pues ahora sí que, como dijera el clásico, haya sido como haya sido.
1: Sí, claro.
0: Pues están pasando cosas que configuran una mala de ser. Y voy a una pregunta concreta. Ana Lucía, ustedes saben, si no les recuerdo, fue de las grandes, grandes organizadoras, una activista muy relevante de lo que se denominó la Marea Rosa.
1: Sí.
0: ¿No? En las elecciones de 2024 y desde antes, y organizó estos mítines muy, muy, muy vistos en la Ciudad de México y en otras muchas ciudades aquí, y que esto pues ha concluido ese esfuerzo en un partido político, que ya es un partido político legalmente, ¿no?
1: Que se llama, ya es legal.
0: Se llama Somos México, pero no por mucho tiempo, porque van a tener que cambiarle. ¿Qué le van a poner? Somos Pues Dinamarca. Somos Dinamarca para que vote el PRI.
1: Ellos están luchando por conservarlo. Sí, vale la pena aclarar que una parte de quienes organizamos la Marea Rosa decidieron convertirse en partido político, otra parte no. Evidentemente estamos en comunicación, somos amigos, estamos en el esfuerzo. Creemos que sí hacía falta otra expresión, ¿no? Otra opción en la boleta, digamos, para toda esa gente que no se sentía ya cómoda votando con lo que existía.
0: O sea, es nace decir, bueno, a la gente ya, o sea, hay una claridad ahí que me parece importante, porque es cierta, sobre todo los que piden alianzas, ¿no? Lo cierto es que el elector, según lo que dices, pues ya no se siente muy a gusto con el PAN ni con el PRI, ¿no? El elector de oposición, el que no quiere a Morena, o sea, tiene una claridad de no querer a Morena, ¿no?
1: Que eso, es opositor.
0: Y que eso es importante, ¿no?
1: Sí, sí, claro. Tiene claro que no quiere votar por Morena, exacto, pero no sabe dónde alojarse.
0: En dónde alojarse.
1: Electoralmente hablando.
0: No se acomoda, ya votó por el PAN, ya votó por el PRI, y no se acomoda con el llamado PRI. Y es así que ustedes surgen como esa...
1: Y es esta otra alternativa.
0: Es la intención de ustedes.
1: Que es... Pero bueno, yo te voy a decir una cosa.
0: ¿Por qué
1: cosa?
0: No ven a Movimiento Ciudadano en esa... En ese mosaico opositor.
1: No, sí, por supuesto que está Movimiento Ciudadano, sí, claro, y con un crecimiento importante, sí. Y diría yo con un comportamiento electoral muy parecido al de Acción Nacional.
0: En los noventas.
1: Sí, o sea, la verdad es que es muy claro, está, y ahí está Movimiento Ciudadano, pero somos, pues ya, digamos, después de la Marea Rosa, sí, mucha gente sí expresó esa necesidad y le vio las dimensiones suficientes, la fuerza, el talante, y las características suficientes como para estar en una boleta electoral. Uh-huh. No todo mundo lo vio así, yo misma no milito en Somos MX. Uh-huh. Acepté ser consejera ciudadana, no soy militante y no soy parte de la organización, no tengo una función, digamos, ejecutiva,
0: claro,
1: al interior
0: pero
1: del partido.
0: Los partidos... Sí. Pues ya eso de la militancia ya es para una cosa muy exclusiva, ¿no? Más pues, bien hay como simpatía.
1: Claro, hay simpatía, etcétera, como
0: identificación. Ya la vida militante como que es de otra época, ¿no?
1: Pues mira, sí hay gente que sigue militando y debe seguir, sí, claro, siendo así. Sí, siendo, ¿no? Tan es así que es un requisito, sí, legal para que tú conserves el registro de tu partido, tener una cantidad mínima de militantes, sí, ¿no?
0: Pero insisto, creo que es una regla vieja. También,
1: puede ser,
0: ¿no?
1: Sí. O sea, como muchas otras,
0: digo,
1: cosas que...
0: Sin criticar,
1: que
0: yo fui militante 20 y tantos años, mi familia, pues hay varios militantes.
1: Sí, claro, yo, de Acción Nacional, sí,
0: no,
1: o sea...
0: Respeto mucho la militancia, y me parece muy necesaria, pero creo que ya en la chamba partidista, pues no es tan importante tener militantes como ciudadanos activos, ¿no?
1: Sí, yo lo que creo es que todas estas fuerzas políticas de oposición... Sí. Porque ya sabemos cómo se maneja el partido del oficialismo, los tres partidos que están en el mismo proyecto creado por Andrés Manuel López Obrador. Los partidos de oposición sí tienen que refrescarse mucho con nuevas voces ciudadanas. Suena cliché, suena muchas...
0: Sí, todos ya, dicen, somos
1: sí,
0: a
1: no,
0: ciudadanos.
1: Ciudadanos,
0: ¿no?
1: Pero sí es muy diferente que incluyas voces ciudadanas que te refresquen, que te den nuevas ideas, que renueven tus órganos, que los critiquen, que hagan observaciones, que te digan qué ven desde fuera, a que estés cerrado solamente viéndote a ti y a tus cuates. Porque eso muchas veces sucede en los partidos políticos. Entonces, yo celebro que se constituyan estos consejos de participación ciudadana o consultivos ciudadanos, donde los partidos políticos, por cierto, Acción Nacional también ya lo hizo, lo había hecho desde antes, el Consejo Ciudadano Consultivo, donde se abren este espacio para consultar a ciudadanos y ciudadanas que están en el activismo o que tienen, pues... alguna ejercicio profesional relevante y demás para consultarles acerca de cómo ven al partido político. Entonces, lo está haciendo Somos MX y creo que es muy, muy valioso. Y desde esa trinchera estoy yo colaborando con ellos.
0: Oye, ¿y cómo ven? ¿Qué, este cambio de nombre, qué onda?
1: ¿El de Somos?
0: Sí.
1: Pues mira, los obligaron a cambiar de nombre, pero pues están en la defensa para preservarlo. No sabemos qué va a suceder.
0: Complicado, ¿no?
1: Sí, yo creo que sí.
0: Digo, porque los partidos son partidos, ¿no? O sea, yo parto
1: ahora,
0: de precisamente como nadie se puede abrogar la representación del total,
1: sí, claro,
0: son partidos, son partes.
1: Sí.
0: Pero no importa. Yo creo que han hecho un trabajo titánico. Es
1: sí, es un reto
0: tremendamente
1: enorme.
0: Complicado hacer un partido político en México, ¿no?
1: Y sabes qué para mí valió la pena también, porque lo estuve observando, porque me importa el tema del financiamiento. O sea, sí solventaron todo el tema del financiamiento bien. Fue el que tuvo menos observaciones. Y creo que tienen gente muy profesional en ese tema. Y me parece que pues ese es un buen inicio, ¿no? Por supuesto, van a empezar con muchos errores, pero pues bueno, hay que ir observando qué decisiones toman ya de cara al proceso electoral que está por comenzar, aunque Morena ya lo comenzó. Para el resto de los partidos está por empezar.
0: No le vayas a decir Andy, por favor, eso sí te pedimos.
1: Así, no, bueno, ahorita hay cientos de aspirantes morenistas haciendo campaña en territorio nacional, cientos.
0: Oye, y digo una cosa, Somos México, no puede ir en alianza con ningún partido
1: no
0: en
1: puede.
0: Esta primera elección.
1: Sí, digamos que es la primer gran prueba, la tienes que pasar solo. Entonces,
0: pero
1: la elección.
0: Puedes participar con gobernadores, a todo.
1: Sí, pero ¿estás de acuerdo? Yo ahí lo veo complicado porque va a ser muy difícil como hacer ese cruce de voto. No sé cómo lo vayan a resolver, pero lo que es cierto es que ellos van por el registro federal, que tienen que conservar con un 3% de votos, y pues es el 2027 su primera gran prueba, ¿no? Después de eso, pasándola, pues en el 2030 se pueden aliar. Ya hacer alianzas electorales, pero en esta no, en lo federal no.
0: Sí, es un reto complicado, ¿no? Oye, escribes en
1: escribo en la Aurora.
0: En la Aurora de
1: México. En la Aurora de México.
0: Qué bonito nombre.
1: Hermoso.
0: Pero muy decías, bien. Hablabas precisamente, que lo comentamos hace un ratito, sobre estos lineamientos de comunicación, que han sido un tema importante porque abarcan pues no solo los medios de comunicación, sino la vida pública de México,
1: totalmente.
0: ¿No? ¿Cómo ves esta medio vuelta para atrás que están haciendo?
1: Pues mira, se están contradiciendo porque evidentemente se dieron cuenta de que provocó un gran, gran rechazo, incluso de los medios que son aliados del oficialismo, y están dubitativos. Ya dijeron, bueno, pues es que se conformó esta primera consulta y entonces podemos saber qué sale de ahí. O sea, sí los veo que están, incluso hoy estaba leyendo a algún articulista cercano a ellos que también lo criticaba. O sea, yo creo que la crítica
0: se
1: también
0: pela.
1: Bien.
0: Cepeda Patterson.
1: Sí, cierto. Sí. En Milenio
0: sí,
1: decía.
0: Será un lío,
1: oye,
0: evitable, ¿no?
1: ¿Por qué?
0: Sí,
1: ¿no?
0: ¿Para qué?
1: Y si a eso lo sumas a muchos intentos, como tú mencionabas hace rato, o sea, muchos intentos de avanzar en materia de autoritarismo, pues la verdad es que sí se están exhibiendo gravemente. Y si a eso le sumas que pues estamos en plena negociación del T-MEC y muchas otras cosas que Estados Unidos está observando, pues ¿para qué te pones en esas circunstancias? ¿Qué sucede? Que salen estos lineamientos que se someten a la consideración de la gente, pero pues que no aplican para la mañanera, que desde mi punto de vista sí es un medio de comunicación en todos los sentidos.
0: Sí, y bueno, y lo trabajan, pero ¿sabes? Es lo mismo que decía la presidenta cuando le dijeron, oiga, ¿qué opina de los opositores que dicen que este es un medio de propaganda? Ella dijo, pues muy fácil, que no la vean.
1: Totalmente. Lo mismo puede contestar cualquier medio de comunicación, ¿no? Cámbienle, apáguenle.
0: Cámbiale, muévale, apáguenle, no lo leas, ¿no? Pero lo que pasa es que los políticos, todos los que yo conozco, como yo trabajé en comunicación, me tocaba muy de cerca, siempre decían a separar, no, es que yo no leo los periódicos, no manches, los leían desde las 5 de la
1: por
0: mañana,
1: supuesto.
0: Ya habían leído todo, ya sabían todo.
1: Y ahorita hay que sumarle las redes sociales,
0: sí,
1: entonces está la tentación en todos los sentidos.
0: Ana Lucía, mil gracias por estar aquí.
1: Muy contenta, muchas gracias.
0: Suerte ahí con Somos México, estás invitada si te quieres quedar a la segunda parte de ver las cosas que dice Miri y a Carlos Bravo. Vamos a oír publicidad, no opinión. Venimos.

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5: La fiesta de 15 años tiene raíces mucho más antiguas de lo que muchos imaginan. 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

0: Ya estamos de regreso en Julio Patán y Juan Ignacio Zavala en El Heraldo.
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0: De regreso aquí en su programa favorito de la radio y de las redes sociales y del YouTube, porque ya estamos en el YouTube. Bueno, pues fíjense ustedes, ya estamos aquí con Miri Ríos,
1: hola.
0: No se lo crean. Y bueno, fíjate que estaba viendo ahí unas imágenes del diputado Ávila, también conocido como el Cerovotos en las redes sociales, así le dicen, que es un hombre, digamos, con que es como, pues es el vocero del la fracción legislativa, ¿no? De Morena en la Cámara de Diputados. Entonces es un tipo muy movido en los medios, siempre anda hable y hable.
1: Sí.
0: Y hoy salió a decir que le parecía un exceso lo de que si salían las diputadas, las poblanas, ¿no? De las
1: Salvatore.
0: Las Salvatore, sí, las Poquianchi, las que estuvieron tundiéndole a los rucos duro y dale. Que con las disculpas bastaba, dice el señor Arturo Ávila. Bueno, pues luego para que no digan, ¿no?
1: Sí.
0: ¿Quién empezó? Pero, bueno, Miri, ¿qué te trae por aquí? Cuéntanos.
1: Pues mira, ya hemos hablado bastante de la UNAM con algunos datos y noticias, pues no tan agradables, ¿no? Con este examen presencial de control que van a tener en los próximos días. Y por eso yo traigo ahora algunas de las personalidades importantes que han pasado por esta casa de estudios,
0: sí,
1: la UNAM.
0: Eso está muy bueno, ¿eh? Porque la verdad es que un poco lo comentábamos ayer, ¿no? Ayer que dabas los datos, o antier,
1: sí,
0: antier.
1: Claro
0: que los dabas. Uh-huh. Pues sí, la UNAM, pues, como quiera que sea, pues es la máxima
1: la
0: casa de estudios, pues,
1: sí,
0: desde hace mucho tiempo. Y sí tiene, pues, figuras que lo pueden
1: respaldar,
0: más
1: ¿no?
0: allá de los famosísimos Pumas de fútbol soccer, que
1: sí,
0: tampoco llevan mucho tiempo, que no son tan buenos, la verdad.
1: Sí.
0: Llegaron a la final, llegaron a la final últimamente y perdieron gacho contra el Cruz Azul, ¿no? Que ya es así como que ignominioso.
1: Sí.
0: Y ya, pero, digamos, en materia de lo más disímbolas tiene la UNAM varias credenciales. A ver, cuéntanos.
1: Mira, ahí te van algunos, nada más por nombrar a algunos, ¿eh? Tenemos a Mario Molina, que recibió el Premio Nobel de Química en 1995 por sus investigaciones sobre el deterioro de la capa de ozono, y él estudió ingeniería química en la Ciudad Universitaria. También Octavio Paz, ganador del Premio Nobel de Literatura en 1990 y autor de múltiples obras como El laberinto de la sociedad, de la soledad, perdón, y pasó por las aulas de Derecho y Filosofía y Letras. También Alfonso García Robles, otro ganador del Nobel de la Paz en el 82 por el Tratado de Tlatelolco, que promovía un desarme nuclear internacional, y él estudió Derecho en la Escuela de Jurisprudencia de la UNAM. También tenemos a Julieta Fierro, astrónoma, divulgadora científica y miembro de la Academia Estadounidense de las Artes y las Ciencias. Ella egresó de la licenciatura de Física por la Facultad de Ciencias. También tenemos a Carlos Monsiváis, cronista y ensayista fundamental para entender la cultura popular y social de México, y se formó en las facultades de Economía y Filosofía y Letras. También Julio Patán es de Filosofía y Letras.
0: Okay. No, pero no es egresado, hay que decirlo claramente. No le va a ser como Yasmín Esquivel.
1: También tenemos a Rosario Castellanos, escritora, poeta y diplomática. Su obra abrió camino a retratar la realidad de las mujeres y los pueblos indígenas, y estudió la carrera de filosofía en Ciudad Universitaria. También tengo otras personas, por ejemplo, AMLO.
0: López Obrador, que estuvo
1: López Obrador,
0: ni más ni menos que 14 años estudiando
1: sí,
0: la carrera. Es un tipo que le gustaba mucho la especialización en la materia, ¿no?
1: Sí.
0: Dijo, me encanta tanto la economía,
1: me voy a quedar aquí 14 años.
0: Es que voy a cursar toda esta materia, me gustó muchísimo.
1: Demasiado.
0: Pero muchísimo.
1: Él empezó, bueno, tardó en titularse, como ya lo mencionaste, 14 años, de 1973 hasta 1987 fue el tiempo que se dedicó a estudiar profundamente.
0: Luego le dice burro y es cosa. Le tupió como nadie a la escuela.
1: Sí, también tenemos a la actual presidenta Claudia Sheinbaum,
0: sí,
1: que ingresó al CCH Sur de la UNAM en el 77 y después estudió física en la Facultad de Ciencias y obtuvo su licenciatura en 1989.
0: Y también, digo, no ella personalmente, pero sí pertenece a un equipo de científicos que ganaron un premio Nobel en alguna no ocasión. Sí, sí, sí. ¿Qué crees? Premio Nobel. Sí. También detuvo la guerra de Vietnam. Eso dijo en una entrevista. Luego tuvo que corregir, pero sí dices, no, pues ya cámara, ¿no? Sí. No, la guerra de Vietnam.
1: También tenemos.
0: Hizo la luna.
1: No, un montón de cosas, sí, lo que falta. Sí. Alfonso Cuarón, director de cine ganador del Oscar, estudió cinematografía en el CUEC, que actualmente es la Escuela Nacional de Artes Cinematográficas. Carlos Slim también estudió en la UNAM. Él estudió ingeniería civil en esta universidad en la década de 1950 y se tituló en el 63. Hugo Sánchez, futbolista, estudió odontología.
0: Sí, él anunciaba la pasta de dientes. Sí, ahora está de fútbol, luego salía de dentista y no, lávate los dientes, qué leche.
1: Desde un odontólogo preparado de la UNAM. Y también estudió en prepa 7. Sí. También tenemos a Rodolfo Neri Vela, ingeniero y el primer astronauta mexicano. Él egresó en la Facultad de Ingeniería. Y por ahí me faltan más nombres, porque la verdad es que son muchos. Sí. Pero Guillermo del Toro, a pesar de que él no estudió tal cual la carrera en la UNAM, porque él estudió cine en el Centro de Investigaciones y de Cinematografía en la Universidad de Guadalajara, la UNAM le otorgó el reconocimiento de doctor honoris causa en 2022 por esta trayectoria en el cine y su apoyo constante a la cultura y a los jóvenes.
0: Bien, bien, buenísimo, ¿no? Pues muy bueno. También estuvo Echeverría, Díaz Ordaz, muchos de esos. Pero bueno, es una universidad.
1: Es una universidad.
0: Tenemos al regidor.
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0: Hola, Carlos Bravo, ¿cómo estás? ¿Cómo te va?
3: Camarada Zavala, ¿cómo están? Muy buenas tardes.
0: Pues aquí nomás viendo el panorama, ¿verdad? Cómo se está poniendo hoy con la novedad de la detención de Ángel Aguirre, ¿no?
3: Así es, así es.
0: ¿Qué esto marca? Platicábamos en la primera parte del programa con Ana Lucía Medina, pues un escenario, por decirlo de alguna manera, curioso, pero que va conformando, pues sí, una suerte de contra la oposición, ¿no? Pues es claro, no estoy diciendo ni que no sea culpable o que no sea inocente, pero sin embargo, si vemos cuando había un clamor sobre qué van a hacer con los gobernadores metidos al crimen organizado que están en Morena, concretamente por los señalamientos de las autoridades estadounidenses, pues el primero que agarran es Ernesto Rufo, haciéndolo jefe de una banda de huachicol, una cosa verdaderamente increíble, de no creerse la acusación sobre el personaje. Pero ahora Ángel Aguirre, que fue gobernador del PRD, que renunció, pues hace más, casi 12 años, ¿no?
3: Así es. Y bueno, pues mira, la verdad es que a mí, digamos, ¿quién se va a oponer?
0: Exacto.
3: A que investiguen al gobernador de Guerrero por haber interferido, digamos, con la posibilidad de conocer qué pasó, por haber encubierto o haber destruido evidencia, que es lo que dice la fiscalía, ¿no? Vamos a ver, pero de entrada, pues el caso Ayotzinapa, el caso más importante que ha provocado el mayor clamor social, ¿no? Pues es muy difícil oponerse, sinceramente. No, pues que lo investiguen y a ver qué sale, ¿no? O sea, esto es como el pequeño genio que hay en el asunto, ¿no? O sea, es perfectamente factible que no se estén inventando nada, ¿sabes? Lo interesante aquí es lo implacable que resulta la acción del sistema de justicia con esta persona y lo indulgente que resulta con los miembros de la coalición en el poder, ¿no? Es perfectamente factible que el exgobernador Aguirre tenga responsabilidades, tenga cuentas que aclarar, cuentas que rendir con la justicia.
0: Su relación con los Abarca, por ejemplo, ¿no? Esa relación con los el señor Abarca y su esposa ahí, que presidente es municipal de Igual, etcétera, pues todo quedó como que muy raro, que se quedó hasta ahí, no pasó nada con el gobernador, efectivamente dio vueltas el caso y acabó con el procurador general de la República, que ahora está en prisión domiciliaria, ¿no?
3: Correcto. Sí, entonces, pues sí, seguramente ahí hay cabos sueltos que se pueden intentar atar, o sea, insisto, Donde muerde la cosa es que nadie en buena conciencia se puede oponer a que lo investiguen.
0: Así es, así es.
3: Pero eso, incluso en ese caso, y con la mejor, digamos, con, de buena fe, no supone que uno, que se vaya a aclarar el caso Ayotzinapa, porque ya sabes que a veces las detenciones de personajes de alto perfil no son necesariamente el principio de un esclarecimiento sobre cuál es la verdad, sino muchas veces son un sustituto. No, pues ya agarraron a ese, ya, ¿no? Y además, hasta donde ha dicho la fiscalía, todo lo que se le imputa a él es un tema de encubrimiento, no necesariamente de haber cometido, digamos, delitos en contra de los jóvenes de Ayotzinapa, ¿no?
0: Uh-huh. Sí, eso es importante.
3: Es una,
0: pues, sí.
3: Es una manera que tiene el gobierno de decir, no, pues yo estoy aplicando la ley, estoy haciendo justicia, ¿no? De alguna manera de distraer la atención de los casos que señalan a gente con respecto a la cual la propia fiscalía ya hubiera podido iniciar investigaciones. Pero con ellos, si no, pues es que no hay pruebas, es que hay que dar los tiempos procesales, o sea, todos los beneficios habidos y por haber, mientras que con quienes son de la oposición, pues ahora sí que, como decía Juárez, la ley a secas, ¿no?
0: Así es, así es. Y bueno, pues esto se junta, digo yo, también con esta intentona, que parece ser que va a quedar en eso, del control sobre los medios de comunicación, ¿no?
3: Ah, sí, los lineamientos
0: famoso,
3: de
0: sí.
3: Defensa de derechos de las audiencias, ¿no?
0: Así es. Que bueno, también que solo ellos le dicen así, los demás dicen, oye, pues es una censura, puto, ¿no?
3: Claro, sí, sí. Ahí hay otro intento, porque hay cosas, por ejemplo, lo de que los medios de comunicación, en particular, esto sobre todo la prensa, ¿no?
0: Sí.
3: O el radio y televisión. Que el contenido que sea lo que se llama branded, ¿no? O sea, contenido pagado. Uh-huh. Tiene que tener un distintivo. Bueno, pues eso está muy bien, que no nos quieran hacer pasar como noticia lo que es publicidad, ¿no? Yo contra eso no me opongo, o que haya una regulación, digamos, más progresiva en términos de acceso para personas con algún tipo de discapacidad, ¿no? El lenguaje de señas para sordomudos o subtítulos, todo eso está muy bien. Pero de ahí a brincar a que se van a crear códigos de ética susceptibles de generar sanciones administrativas, ¿no? Y esta sensación de que el poder está vigilando o monitoreando a los medios para que digan la verdad, para que contextualicen las noticias, para que reflejen suficiente pluralidad política, social, cultural, lingüística, pues sí, todo eso se termina convirtiendo en un arma de intervención. Y además, fíjate qué loco, que en defensa de la pluralidad es un valor del ecosistema mediático, no necesariamente un valor de cada contenido de un programa o ni siquiera de un medio, porque los medios tienen libertad para definir sus líneas editoriales. Entonces, si tú promueves que todos tengan que ser plurales, en nombre de la pluralidad vas a acabar produciendo que se parezcan más, tratando de ser como plurales, a que si lo dejas que cada uno tenga su línea editorial.
0: Sí, claro. ¿Esto? Digo, pero ¿por qué a fuerzas la jornada tendría que publicar a R. Chabot, tan de moda hoy en día en las redes, ¿no?
3: Claro. Claro, y además esto viniendo de una coalición en el poder cuyos medios afines son los menos plurales que hay.
0: Así
3: ¿no?
0: es.
3: Te has asomado a ver Canal 11, ¿no?
0: Bueno, yo creo que ni estaba transmitiendo, pero dicen que sí que transmitían desde sus casas.
3: ¿No? Porque sí, pero ahí no hay pluralidad y no hay nada que les moleste. O sea, ellos así quieren la pluralidad en los medios que no son afines, pero en los medios que son afines a ellos está muy bien todo como está, ¿no?
0: Sí, sí, sí. Sí, pero bueno, pues todo ya parece indicar que o entraron en razón o no les alcanzaron las razones o encontraron cosas que no habían indagado. En fin, que se ve que todo fue hecho un poco, ¿cómo te diré? Pues como son ellos, ¿no? Son muy mal hechos, ¿no? Son muy, todas las carreras, y ahí se va.
3: Sí, sí. Pues mira, pero no deja, es curioso, porque sí, tiene todo el sello de la casa, tanto en lo mal hecho, como en la intención de controlar, ¿no? También en esta cosa como de tratar a la gente como si fuera menor de edad, ¿no? Yo tengo que protegerte de los medios, ajá, ¿y de ti quién me protege? ¿O cuál va a ser el código de mañanera? ¿Sabes? Hay una cosa que se le ve tanto la costura, que pues es parte de lo mal hecho, pero también como del se la da por de lo hago porque puedo y porque en una de esas me salgo con la mía y porque vienen elecciones y realmente están acusando pues un golpe muy fuerte con todo el tema de la narcopolítica y tal. Entonces, claro que esta es su manera de intentar darle la vuelta, ¿no? Claro.
0: Oye, Carlos, finalmente sé que traías un tema, pero no quería dejar pasar estos dos temas y tu opinión al respecto, ¿no? Tanto lo de Ángel Aguirre como lo de los lineamientos de comunicación. Pero cuéntanos con Trump y Venezuela, ¿qué onda?
3: No, bueno, o sea, ya olvidémonos de la diplomacia, de los derechos humanos, de esos aburridos tratados internacionales que nadie lee, porque hoy Donald Trump revivió una política exterior digna del siglo XV, cuando dijo repitió a propósito de Venezuela, pues una frase, digamos, muy preciada para los amantes del saqueo, que es: al vencedor le pertenecen los despojos. Esto lo dijo Trump en Las Vegas a propósito de Venezuela, y desde luego pues ya quitándole cualquier tipo de maquillaje democrático o humanitario, pues admitiendo que entraron a Venezuela, sacaron a Maduro y se quedaron con el petróleo porque pues ganaron, ¿no? Yo pensaba, mira, esto es como la versión imperial del cártel del despojo, ¿no?
0: Sí.
3: Ya convirtiendo abiertamente, deliberadamente el despojo en un principio de política exterior.
0: Sí, no, de veras es un poco de cine chafa que hubiéramos imaginado, ¿no? De cómo hubiera acabado la política, pero es verdaderamente increíble que diga, bueno, pues ya lo que yo me quedé, pues yo me lo quedé porque yo gané. No, curioso que lo diga en Las Vegas.
3: Sí, claro, el contexto tiene que ver, ¿no? Sí, y además, mira, seguramente habrá mucha gente en el auditorio diciendo, bueno, no nos hagamos, Estados Unidos nunca ha sido una madre de la caridad, ¿no?
0: Y sí se ha quedado con los despojos también, ciertamente.
3: Sí, pero al menos tenía la virtud de la hipocresía, ¿no? De no ser tan descarado, tan provocador, porque esto a la larga lo que hace es producir un profundo desprestigio y una tremenda desconfianza cada vez que Estados Unidos quiera hacer algún tipo de intervención o operación. ¿Quién se va a querer aliar de ahora en adelante con alguien que habla en estos términos de su acción en el concierto de las naciones? O sea, es realmente, yo creo que tiene mucho que ver también como con esta suerte de ego tan averiado que tiene Trump, que le encanta alardear, ¿no? Y está alardeando, pero esto lastima muchísimo a Estados Unidos, muchísimo su credibilidad, de por sí ya estaba mal, su credibilidad. O sea, ¿con qué cara va a ir Trump a buscar que alguien lo apoye en cualquier cosa que quiera emprender cuando ya tiene esta filosofía como de vikingo?
0: Sí, sí, sí, sí, es verdaderamente primitivo, ¿no? Lo que lo que anuncia, ¿no? Y creo que, bueno, pues en ese sentido no sabemos hasta dónde pueda llegar. O sea, ¿qué considera él como despojo, no? Porque seguramente, pues si le pertenecen los despojos, lo que no quiere es a los despojados, ¿no?
3: Claro, sí, no, él no quiere hacerse cargo de eso. Y además, es interesante porque este era un viejo, digamos, adagio medieval de la guerra. Y entre Estados Unidos y Venezuela no hubo una guerra. Estados Unidos intervino en Venezuela, ¿no? Entonces, no es como que ganaron porque no hubo un conflicto, no hubo una conflagración entre dos partes equivalentes aquí. O sea, esto fue una intervención que hizo Estados Unidos. Y si, entonces, si pueden considerar que si ganan, entre comillas, les pertenecen los despojos, pues ya prácticamente nosotros podemos hacer lo que queramos y quedarnos con lo que nos venga la gana porque somos los ganadores.
0: Sí, sí, sí, sí. Bueno, así que the winners take it all, ¿no? Como dicen por ahí. Y de veras, y dicho en Las Vegas, qué barbaridad. Eso es como
3: la
0: si
3: verdad, ves... Sí, o sea, ya uno no espera nada de Trump, pero no pierde la capacidad de sorprendernos.
0: Exacto, exacto. Carlos Bravo, bueno, pues muchísimas gracias por tu comentario y pues seguimos al habla.
3: Un abrazo, Juan Ignacio.
0: Gracias. Sí, pues qué onda, Emiri, con este
1: está
0: asunto,
1: bien loquillo, ¿no?
0: Sí, se le va
1: el coco.
0: Se le va el coco. Pero bueno, pues lo peor es que tiene poder, porque si se le fuera el coco como a pues Gustavo Petro, ¿no? Que se le va cada rato, que ya creo que es sus últimos días, su último día por ahí, está en sus últimos días de presidencia, y pues sí, era un tipo fanático del tuitero y TikTok, que se llama Abusada y Media, y
1: o Milei también, ¿no?
0: El Milei dices, bueno, pues la verdad, qué pena con los argentinos, o qué pena con los colombianos, o qué mal esto, y pero en fin, lo que sucede con Trump, pues tiene implicaciones internacionales tremendas, ¿no? Sí. Imagínate, pues, qué sentirán ahí, pues, la presidenta Sheinbaum, ¿no? Cuando oye eso y dice, útil, todavía quiere que hagamos operaciones conjuntas, ¿no? ¿Qué pasa, no? Con eso. Pero ha sido verdaderamente sin descanso las tropelías de y los dichos de Trump, ¿no?
1: Y cada vez saca algo nuevo y nuevo, como ese tuit que te estaba comentando hace rato, que ya decía que Venezuela iba a ser el estado 51 de Estados Unidos.
0: Él sí que no se mete al baúl, ¿no?
1: No.
0: Dicen top, no regreso ni a madrazo, ¿no?

0: bastantes opiniones. No he visto cómo está la consulta pública que abrieron, pero es hay mucho desatino ahí en la propuesta, y pues va quedando, Benito, pues quedará en algún pronunciamiento.
1: Sí.
0: Imagino que invitarán a los medios a hacer públicos sus códigos de ética o cosas de esas.
1: Porque tienen hasta el 21 de agosto, que es cuando ya se cierra esta consulta pública.
0: Y ya luego verán a ver qué hacen en los medios y decir que se garantice el derecho de réplica y bla, bla, bla, varias cosas por el
1: publicidad,
0: estilo.
1: Publicidad, información.
0: Exacto, quitarán las multas y seguirán haciendo esas y otras cosas. Mientras tanto, pues ciertamente, Morena avanza con sus candidatas y candidatos y candidatos en todos lados, ¿no?
1: Sí.
0: Están muy movidos porque ellos pues tienen que adelantar sus procesos. La verdad, porque en muchos casos, por ejemplo, como nos comentaba Ana Lucía, pues Somos México pues no va a poder tener ni siquiera todos los candidatos, ¿no? Uh-huh. Eso en ese caso. Otros partidos pues tendrán que buscar dónde son competitivos, cómo son competitivos y con quiénes son competitivos. Se ha especulado mucho, se dice que ya está casi hecha una alianza entre el PAN y el PRI allá en Nuevo León, ¿no? Supuestamente no iban a ir en alianza en el PAN, pero pues esos supuestos duran pues lo que duran las declaraciones, porque siempre se impone otra cosa. Nosotros pues ya nos vamos, ¿no? Pues ya desgraciadamente se acabó esto.
1: Mira. Y ya nada más para cerrar, ya denunciaron a Andy por campaña anticipada. Andrés Manuel.
2: Si le dices Andy, me llamo Andrés Manuel López Beltrán.
1: Pasa bien.
0: Pero su papá le decía Andy. Pues bueno, pues ya todos nos acostumbraron a Andy desde chiquito. Sí. ¿Qué le vamos a hacer, no?
1: Pues sí.
0: Don Andy. Pero bueno, él ya está en campaña, ya lo comentamos aquí. Pues seguirán saliendo muchos más. Nosotros los pasamos a retirar a nuestro baúl. pero regresaremos mañana.
1: Sí.
0: Aquí. Dios.
1: Con más.

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1: Debido a una manifestación en Acatlán de Juárez, carretera Morelia, se encuentra cerrada, lo que está comenzando a acumular carga vehicular en esta arteria de salida y está afectando a todo este trayecto, prácticamente ya desde el periférico hasta el macrolibramiento. Soy Alberto Mariscal, este es Pulso Vial.
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4: El Museo Regional de Guerrero ofrece una fascinante mirada a la historia y cultura del estado. El Parque Nacional El Veladero, con su exuberante vegetación y rutas de senderismo, es un paraíso para los amantes de la naturaleza y la aventura. La zona arqueológica de Tehuacalco te transporta al pasado con sus impresionantes ruinas y estructuras antiguas, proporcionando una conexión única con la historia prehispánica. Chilpancingo destaca por su riqueza cultural y natural, ofreciendo experiencias enriquecedoras.

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